0: con las autoridades, hay poco más de 20,000 personas ahí, celebrando, claro que celebrando. De esto vamos a platicar hoy aquí, en Enfoque, para poner las cosas en claro. Soy Alicia Salgado. Y como te decía, hay una intensa, fuerte celebración en México por el triunfo 2-0 a Sudáfrica hoy en el Estadio Ciudad de México. Fue un muy buen resultado para el arranque del tercer mundial de fútbol que anfitriona nuestro país. Una justa histórica, podríamos decir. Pese a las fuertes lluvias, los aficionados festejaron los goles de Julián Quiñones y Raúl Jiménez. Fernando Espinosa, ¿cómo estás?
1: Alicia, no hay plazo que no se cumpla y ha iniciado ya el Campeonato Mundial 2026, el de la FIFA. Un partido inaugural de México que conquista 2-0 sobre Sudáfrica. Hay de pronto algunos comentarios en que si fue un resultado justo, que pudo haber sido más abultado, como sea. México gana por vez primera, por cierto, una apertura de Copa del Mundo, un partido de inauguración, y hablaremos justamente de esta fiesta previa con muchos artistas, con gente importante. Julián Quiñones, que abre el marcador, se lleva el trofeo a la MVP, anotó Raúl Gutiérrez, que tenía un rato con la pólvora mojada, en fin. Vamos a desglosar un poco más al rato todo este arranque de mundial y esperar ya el segundo partido, que será entre República Checa y Corea. Platicamos al ratito, gracias Alicia, buenas tardes.
0: Muchísimas gracias, Ciclas, y vamos a tener todo una sección del mundial en los noticieros de Enfoque para poner las cosas en claro. Síguenos en todas nuestras redes sociales, estamos muy activos para ti, en todas, sin excepción. Bueno, yo sigo mucho X y también Instagram y, ¿por qué no?, Facebook. Todas estas son buenas, pero también TikTok, también, perdón, estamos en todas. La presidenta Claudia Sheinbaum y la jefa de gobierno capitalino, Clara Brugada, disfrutaron del partido de fútbol en el Deportivo Hermanos Galeano, ubicado en la alcaldía Gustavo Amadero. Posteriormente, tras el triunfo, bueno, se veían el momento de los goles, los festeja con mucho ánimo la presidenta. Y en su cuenta de ex, después escribió: muchas felicidades a la selección, felicidades a todas las mexicanas y los mexicanos. Así, directo. De igual forma, el embajador de Estados Unidos en nuestro país, Ronald Johnson, felicitó a México por el inicio de esta justa deportiva. Él le puso una foto, estaba en el Estadio Azteca con su esposa. Perdón, en el Estadio Ciudad de México. Se me olvida, es la fuerza de la costumbre. Afuera del cerco policiaco en la última milla que resguardaba el Estadio Ciudad de México, se registraron manifestaciones y algunos enfrentamientos con integrantes del denominado Bloque Negro, que iban a veces acompañando a la gente y otras veces a las Madres Buscadoras y otras a otras organizaciones sociales que se manifestaron. En el Ángel de la Independencia, colectivos de Madres Buscadoras demandaron justicia primero, pero cuando llegaron los aficionados se fueron. Jorge Sánchez, tú tienes la información.
2: Auditorio de Enfoque, Alicia, buena tarde. Aquí en la glorieta del Ángel de la Independencia se vivió un contraste del México real. Por un lado, las movilizaciones de protesta social y por el otro, los festejos por la inauguración de la Copa Mundial del Fútbol 2026 y el triunfo de la selección mexicana contra Sudáfrica en el Estadio Ciudad de México. En medio de la euforia futbolera, de matracas, sonidos de silbatos, porras, banderas mexicanas de diversas dimensiones, ondeando de un lado a otro en manos de cientos de aficionados al balompié, integrantes de colectivos de Madres Buscadoras, antes de la justa deportiva, se apostaron en la escalinata del Ángel de la Independencia, mostrando mantas y fotografías de sus seres queridos víctimas de desaparición, 133,000 según la cifra oficial en el territorio nacional, con la consigna de México campeón en desapariciones. Una vez más, las Madres Buscadoras exigieron a las autoridades justicia. Los aficionados presentes, que en su mayoría vestían la camiseta del tricolor, respetaron el mitin de las madres buscadoras. Incluso algunos de los presentes decidieron jugar una de las llamadas cascaritas a un costado del ángel, mientras otros se acomodaron en los asientos del templete instalado frente a la columna de la Independencia en Paseo de la Reforma para ver la inauguración del Mundial y el partido de la selección, que hizo vibrar de emoción el lugar al vencer 2-0 a Sudáfrica. La lluvia que cayó en el lugar literalmente abrazó los dos escenarios en el Ángel de la Independencia, donde se reconoció el triunfo de México, por un lado, en las desapariciones, y por el otro, al doblegar a los jugadores de Sudáfrica. Alicia, el reporte que les tengo. Buenas tardes.
0: Muy buenas tardes, Jorge. De cualquier manera hay que felicitar a México, ¿no? También estamos en el momento del fútbol. La Red de Control de Delitos Financieros del Departamento del Tesoro de Estados Unidos exhortó hoy a las instituciones financieras de Estados Unidos, por supuesto, pero también de los tres países donde está desarrollándose el Mundial, para que haya mayor vigilancia en la detección de actividades sospechosas relacionadas con la trata de personas durante el Mundial. Fíjate que se ha activado un protocolo especialmente sensible en las aerolíneas de nuestro país, tanto de entrada como de salida. Las tres aerolíneas, las mexicanas, tienen protocolos muy estrictos para detectar, y además sus tripulaciones están entrenadas para detectar trata de personas. Y han tenido mucho éxito con no es una campaña, es una política de asistencia social, pero además ha podido ayudar a detener a muchas personas que han cometido delitos de esta naturaleza. En otra información, fíjate que hoy el presidente Trump anunció que el vicepresidente J.D. Vance podría viajar a Europa este fin de semana para la firma de un acuerdo con Irán, lo que también abriría inmediatamente el estrecho de Hormuz. Todo el mundo le ha caído de sorpresa esta gran noticia. Escucha lo que dijo el presidente Trump.
3: El estrecho se abrirá oficialmente, tan pronto como firmemos, lo que podría ser pronto, muy pronto, tal vez durante el fin de semana. En Europa no podré estar ahí, pero el vicepresidente estará ahí.
0: Mira, el presidente por el momento negó que ya tengan una conclusión final. Dijo que es muy probable que ya lo alcancen. Y lo que sí es un hecho es que el presidente ordenó la cancelación de cualquier ataque o cualquier envío de armas. O sea, el ataque, los ataques que fueron los que estuvieron a punto de detener ayer este acuerdo de paz. Dijo que podía ser firmado en los días siguientes. Hoy Trump dijo que el líder supremo, Mojaba Khamenei, ha firmado el plan. O sea, ha estado de acuerdo, podríamos decir, con el plan, lo que significa que podrían estarse completando en los próximos días. O sea, lo palomeo, dijo. Y esto ha mejorado el camino para concretar las pláticas para el programa nuclear de Irán. Así lo menciona el presidente Trump. Estuvo muy largo el tiempo que tuvieron hoy en la Casa Blanca con este tema, y para el mundo entero es importantísimo. Uno de los avances importantes de las negociaciones en este momento son las demandas de Irán de que se termine con el congelamiento de cerca de 10 mil millones de dólares, una cosa así, a los activos iraníes, congelamiento impuesto por las sanciones de Estados Unidos, y también que se ofrezca inmediata o alivio inmediato para poder restablecer la dañada economía y la infraestructura energética que ha sido dañada por los bombardeos. Así es de que todo esto está siendo particularmente negociado. Uno de las negociaciones más relevantes, y por eso creo que los mercados lo están viendo con muy buenos ojos, es que la isla de Karg, que es donde se encuentra la infraestructura más importante petrolera de Irán, podría tener un acuerdo de control completamente diferente para que no se vean afectados en lo sucesivo los mercados de petróleo y gas. Lo mismo que la zona donde se ha atacado fuertemente a Qatar desde Irán para evitar que en lo sucesivo esto ocurra de nuevo. ¿Tú crees que eso sea posible? Pues ojalá que sí. Es un tema relevante para el mundo. Irán aseguró que todavía no tiene una conclusión final sobre el acuerdo con Estados Unidos, pero que sí reconoció que está trabajando en ello y que estaban terminando los detalles. Estamos avanzando. Dice, no hemos terminado, no tenemos un acuerdo final, pero sí estamos avanzando en ese camino. Así lo dijo. Por otra parte, también hoy, pues una buena noticia para Trump, no para el mundo, un tribunal de apelaciones de Estados Unidos extendió la suspensión de un fallo que había declarado ilegal el arancel global del 10% impuesto por el presidente Trump, lo que le permitió al gobierno aplicar el gravamen mientras se desarrolla su impugnación jurídica. Trump impuso la tarifa aduanera temporal después de que la Corte Suprema anulara la gran mayoría de sus aranceles generales bajo la ley de emergencia económica. Ese 10%, dijo un juzgado, es también ilegal, por lo que ha estado activando aranceles dirigidos bajo la cláusula 301 de la Ley de Comercio, en donde tiene que probar que existen condiciones o desventajas abusivas para el comercio de Estados Unidos en los países que señala. A México lo ha señalado, por ejemplo, en el caso de trabajo forzoso por importación de bienes provenientes de países donde hay trabajo forzoso. Ese es el tema. Hoy en la mañana la presidenta Claudia Sheinbaum confió en que el T-MEC continuará, el Tratado México-Estados Unidos y Canadá, a pesar de los dichos del presidente Trump de que no habrá tratado si México no combate el problema de las drogas. Mara Rivera.
4: ¿Qué tal, Alicia, auditorio de Enfoque? Pues te comento que la presidenta Claudia Sheinbaum confió esta mañana que el T-MEC continuará a pesar de los dichos de Donald Trump de que no habrá el tratado comercial si no combate en nuestro país el problema de las drogas. La mandataria mexicana aseguró que el T-MEC es mejor que el T-LECAN y que beneficia a las tres naciones, México, Canadá y Estados Unidos, por cualquier lado que se vea.
5: Pero con el T-MEC, que por cierto lo hizo Trump, el presidente Trump en su primer periodo, es uno de sus mejores logros, es de él. Nosotros damos a el equipo, o que tiene el equipo de negociación que coordina el secretario Ebrard, los beneficios que tiene para Estados Unidos. Y además, la fortaleza de América del Norte frente a otras regiones. Es mejor estar juntos para competir con China, por ejemplo, que estar separados.
4: Entre los temas abordados en la mañanera, la presidenta habló de la llamada telefónica ayer con el presidente de Brasil, Lula da Silva.
6: Pues fue una llamada, platicamos, me preguntó que cómo estábamos en México, le dije que muy bien. En Brasil, cuando hicieron el Mundial, hubo manifestaciones. Sin embargo, yo considero que es una situación distinta la de aquí. Pero pues, platicamos de ese tema, platicamos de, pues en general, cómo veíamos el mundo.
7: ¿Le dio algún consejo?
6: Y acordamos, se está ya por firmar el acuerdo con Petrobras.
4: La presidenta anunció una consulta directa a maestros tras descartar volver a esquemas corruptos donde prevalecía la venta de plazas, entre otras cuestiones, al tiempo que Mario Delgado, titular de la SEP, acusó un interés político de la CENTE de querer afectar el Mundial y la imagen de México en el exterior.
8: Hoy, por ejemplo, ayer estuvimos muchas horas con ellos y hoy decidieron pues tener una actividad cercana al Estadio Azteca. Entonces, más bien es un interés político que los mueve en estos momentos, pues de tratar de afectar la Copa del Mundo o la imagen de nuestro país a nivel internacional. Entonces, y en eso no podemos estar de acuerdo.
4: Alicia, el reporte que les tengo.
0: Muchísimas gracias por este reporte, Mara Rivera. Y bueno, mira, la verdad es que los mercados financieros han estado teniendo swings importantes, muy fuertes. A veces quienes lo propician son las declaraciones del presidente Trump, a veces las decisiones que toma con relación al Medio Oriente y a veces también estas mega ofertas públicas accionarias que han estado generando movimientos muy violentos en los índices bursátiles. Hoy no es la excepción. Mercados al cierre contigo, Martín Carmona.
9: Alicia, auditorio de Enfoque Noticias, el triunfo de la selección mexicana de fútbol se trasladó a la Bolsa Mexicana de Valores. Ganó 2,155.44 puntos, el 3.33% más. El índice de precios y cotizaciones en las 66,977.05 unidades. Es la mejor ganancia para la Bolsa Mexicana de Valores desde marzo pasado. Además, se rompió una racha de 6 jornadas consecutivas de pérdida. En los Estados Unidos también hubo buenas ganancias. El Dow Jones avanzó el 1.86% y el Nasdaq el 2.54% arriba. En el mercado cambiario bajó 15 centavos el precio del dólar, contagiado también por el buen ánimo del fútbol mexicano. De esta manera, el precio del dólar 17.24 en operaciones al mayoreo. El dólar fix que reporta el Banco de México 17.38. En bancos y casas de cambio hasta 17.65 el precio del dólar. El euro en los 22 pesos con 70 centavos. En cuanto al mercado petrolero, descenso de casi 4 dólares en los precios de los crudos de referencia. El de Europa cerró en 89 dólares con 13 centavos. El de los Estados Unidos casi en los 86 dólares y la mezcla mexicana de exportación en los 85 dólares con 53 centavos cada barril. Hasta aquí el cierre de mercados.
0: Muchísimas gracias. Como ves, así como que ayer cayeron, hoy subieron, está el swing a todo lo que da. Y bueno, hoy también los inversionistas estuvieron mucho más atentos a la información procedente de acciones relacionadas con el desarrollo de los modelos de inteligencia artificial y también hoy en particular con la oferta pública de SpaceX, el fabricante de cohetes y naves espaciales de Elon Musk, de su consorcio. La salida a bolsa se fijó a un precio mayor impresionante, o sea, es el precio de la mayor oferta pública inicial en la historia de los Estados Unidos. Sale la acción en $130 por acción, pero está colocando 75 mil millones de dólares. 75 mil millones de dólares. Es impresionante, ¿no? De hecho, generó mucha preocupación el tamaño de este monstruo. Es una oferta impresionante. Va a comenzar a negociar este viernes. Evidentemente, o sea, hoy se hizo la colocación y evidentemente está advirtiendo a los inversionistas cuál es la siguiente que va a venir así, una mega colocación. La siguiente podría ser Anthropic o podría ser OpenAI, que están en fila, ya pusieron sus prospectos, todavía falta que se defina cuándo y cómo, pero el precio está ahí. La verdad es que espera mucha volatilidad ligada a esto en la medida en que se reacomoda los mercados para recibir tal oferta de acciones valiosas, podríamos decir. Es hoy el debut de SpaceX, el que abre este tipo de mega ofertas, le llaman, ¿no? Todo lo de servicios espaciales, satelitales y de inteligencia artificial, ¿sabes cuánto vale esta empresa? O sea, después de su colocación accionaria, 1,770,000,000,000 de dólares. O sea, como un 10%, no más, ¿no? O sea, es impresionante. Ahorita saco la cuenta, pero es casi el valor de la economía mexicana lo que vale SpaceX, esta empresa de cohetes. Todo lo que producimos los mexicanos es como de 1,800,000,000,000 de dólares. ¿Te puedes imaginar? Lo que producimos 130 millones de mexicanos, eso vale esta innovación total. Bueno, El Instituto Nacional de Estadística y Geografía informó que en abril ingresan al país 8.2 millones de turistas internacionales, un incremento anual de 8.1%, un récord para las cifras mundiales. Vámonos a un corte, regresamos enseguida.
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9: La secretaria de Turismo en Hidalgo, Elizabeth Quintanar, puso en marcha la estrategia Hospitalidad y Promoción Turística bajo el lema Todos somos anfitriones.
10: Con los brazos abiertos para los turistas que decidan visitar y conocer la cuna del fútbol, que tiene más de 14 museos, atractivos turísticos importantes y sobresalientes como nuestro corredor de balnearios, como el Salón de la Fama y Museo del Fútbol, como nuestros parques mágicos y pueblos con sabor. Esto en cuanto a los atractivos naturales y culturales que ofrece, por supuesto, como ciudad de campamento base y como lugar muy cercano a la Ciudad de México.
9: Sector Hidalgo y la cadena firmaron un convenio para que las tiendas de esta cadena sean puntos de información turística. Eso incluye la colocación de códigos QR para dirigir a los visitantes a la plataforma Hidalgo Travel, donde podrán conocer los destinos turísticos, las rutas y las experiencias gastronómicas disponibles en la entidad.
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0: Mundial mantuvo en 1.3% el pronóstico de crecimiento del PIB de México para este 2026. En contraste, redujo ligeramente su previsión para el 2027 en 0.1 puntos porcentuales y la ubicó en 1.7%, prácticamente en el consenso de analistas privados y, ¿por qué no?, de organizaciones internacionales. Anticipa un crecimiento de 1.9% para el 2028, pero siempre por debajo del umbral del 2% debido, dice, al riesgo de menores exportaciones e inversión. Fíjate que ayer el Banco de México justamente decía que el índice de incertidumbre o de estrés, la parte que más está afectando las proyecciones del crecimiento económico en México, tiene que ver con la incertidumbre ligada a las exportaciones y a las inversiones ligadas a las exportaciones. Claro, México ha desarrollado en los últimos 30 años un modelo de crecimiento económico con un fuerte motor exportador, y el que el presidente Trump le haya puesto candados, porque eso ha hecho, hace muy difícil un reacomodo de en qué puede ser dos años, tres años. Es algo que se tiene que lograr en el tiempo, pero que ha generado una gran incertidumbre y por ende una afectación al crecimiento económico. El reportero Luis Ángel López fue asesinado durante el ataque armado mientras circulaba, un ataque armado mientras circulaba sobre la avenida 20 de noviembre en la colonia Cazones, en el municipio de Poza Rica, norte de Veracruz. Primero se llevan a alguien de su casa y ahora asesinan a alguien circulando. Los dos tienen en común ser periodistas. Javier Laertes.
1: ¿Qué tal, Alicia?

0: Sí, te saludo desde Veracruz y para poner las cosas en claro, te informo que la violencia y agresiones contra periodistas no cesan. Ahora en Poza Rica, en el norte de Veracruz, asesinaron al reportero a nota policíaca Luis Ángel López del diario Vanguardia cuando se dirigía a su domicilio. De acuerdo a los primeros informes, el comunicador fue atacado durante la madrugada presuntamente por hombres armados quienes le dispararon a quemarropa cuando transitaba por la avenida 20 de Noviembre y calle 18 de la colonia Cazones del mismo municipio de Poza Rica. Fueron los propios vecinos quienes reportaron sobre los disparos de arma de fuego que se escucharon, lo que generó la movilización de elementos de seguridad en la zona. Lamentablemente, el reportero murió en el lugar hasta donde arribaron efectivos del Ministerio Público para iniciar las investigaciones, así como también se montó un operativo por ubicar a los presuntos responsables. Se desconocen los motivos del asesinato de Luis Ángel López, así como el paradero de quién o quiénes lo habrían atacado. A través de un comunicado, el Estado informó que la Fiscalía General de Veracruz inició las investigaciones. Y es que este hecho se suma al más reciente que se generó hace 10 días en Nanchital. Esto en el sur de Veracruz, donde hombres armados irrumpieron violentamente en la casa de la periodista Roxana Guzmán para privar su libertad sin que hasta el momento se sepa nada de su paradero. Este es el reporte desde Veracruz.
1: Muchísimas gracias por este reporte, Laertes. Fíjate que estaba viendo, la verdad te la cuento, que esta es otra de las noticias que está justamente haciendo mella en los mercados internacionales. Hoy OpenAI dio a conocer que va a recortar drásticamente el precio que cobra a sus usuarios por la utilización de su poderoso chat GPT, sobre todo el chat empresarial, el chat privado, que tiene una capacidad importante, y ha estado moviéndose también con la utilización de Codex, ¿no? Es su herramienta más importante y en la que tiene mucho foco la economía. Es para que alguien no te pueda meter gol. Ahí también la codificación se vuelve clave para la creación de agentes o de todo este negocio de la agéntica, yo ahora le digo. Y justamente por la rivalidad que ha tenido con, o la capacidad que ha tenido la empresa de Sam Altman contra Claude, robot o este código de inteligencia artificial desarrollado por Anthropic, que se ha vuelto viral entre los ingenieros de software y particularmente por su capacidad de identificar ataques o posibles hackers, ¿no? Creo que este es el punto clave de todos, es qué tan segura puede ser la inteligencia artificial y todo el trabajo agéntico que pueda desarrollar una empresa, si puede ser decodificada o no en materia de seguridad y penetrada. Ese pleito, eso está llevando a escalar la confrontación, y de ahí se espera que hubiera una baja de precios a la venta. En consecuencia, también podría haber un ajuste en los presupuestos de salida de la mayor parte de las empresas que están por iniciar su IPO, como es el caso de OpenAI y también de Claude, que están una a una en la carrera por la inteligencia artificial. Digo la verdad, hoy simplemente, fíjate, Uber dijo que iba a recortar todo su presupuesto agéntico, porque no sabe si va a seguir avanzando al mismo ritmo que pensaba antes en la utilización de autos de autos autónomos. En el mundo entero no se ha desarrollado precisamente la regulación de tránsito para que se pueda expandir el taxi autónomo. Aunque ya existen, pues no circulan con fluidez. Imagínate si se le para un auto autónomo la gente enfrente, ¿qué va a hacer, no? O sea, es un tema relevante. Tenemos ya en la línea a Arturo Gavilán García, director general de Gestión Integral de Materiales y Actividades Riesgosas de la Secretaría de Medio Ambiente y Recursos Naturales. ¿Cómo está, Arturo? Qué gusto de saludarle.
2: Muy buenas tardes, Alicia. Es un placer estar con ustedes.
1: El día 9 se publicó el proyecto de la norma oficial mexicana 160-2026 de la Semarnat, es una que cambia digamos, las reglas o establece los nuevos elementos y procedimientos para formular los planes de manejo de residuos peligrosos. Casi siempre pensamos en residuos peligrosos y pensamos en Pemex, no sé por qué, por las manchas, a lo mejor de aceite, ¿no? O temas como el huachicol. Pero, ¿quiénes estarían sujetos a estas reglas? Son más de los que pensamos, ¿no?
2: Sí, muchas gracias, mira, precisamente este proyecto de norma oficial mexicana lo que va a hacer es complementar el marco legal que emana de la Ley General para la Prevención y Gestión Integral de los Residuos. En este proyecto de norma lo que estamos estableciendo son los elementos y los procedimientos que se deberán realizar por los sujetos obligados para poder hacer la formulación, ejecución y modificación de los planes de manejo de residuos peligrosos. Porque es un plan de manejo importante. En estos planes de manejo se van a establecer todas las actividades de cómo se va a realizar el manejo particular de los diferentes tipos de residuos que se generan por los grandes generadores de residuos peligrosos, de acuerdo a cómo está reglamentado en la ley.
1: Ahora,
2: estos grandes generadores de residuos peligrosos, perdón, son los que puedan generar más de 400 toneladas de residuos peligrosos al año.
1: ¿Cómo que?
2: Estos son los que están directamente sujetos y que, aunque en cantidad representan el 6% del total de los generadores, en volumen representan más del 75% de la generación.
1: Pues son los grandes generadores, pero ¿cómo saber si una microempresa es sujeto obligado porque maneja residuos peligrosos? A veces es un consultorio médico o un consultorio dental, ¿no?
2: Sí, claro. Lo que establece la ley es que todos los generadores de residuos peligrosos tienen que hacer un manejo adecuado de ellos. Eso está establecido en la ley de entrada. Ya sea si eres grande, si eres pequeño o si eres microgenerador. Los microgeneradores en principio están también regulados a que ellos están cubiertos por el manejo que se puede hacer a través de los gobiernos municipales y estatales. Entonces los chiquititos, ellos tienen que coordinarse con sus autoridades para que se instrumente un plan de manejo, digamos, de todo lo que fuera el municipio, en ese caso, y el municipio cubre a los microgeneradores. También la ley establece que hay una cantidad de hasta 200 kilos de residuos peligrosos que uno puede mover directamente como un pequeño generador, estamos hablando de estos casos que nos comentan, y lo puedan llevar directo, no sé, hacia la empresa que se encargue del acopio y del manejo de residuos peligrosos, y esas todas tienen que estar autorizadas por la Semarnat.
1: Ahora, ¿cuántas empresas están en el Inventario Nacional de Residuos Peligrosos? Sí, en el último, en el de 2025.
2: Sí, claro. El Inventario Nacional de Residuos Peligrosos, actualizado al 2025, incluye una generación total de cerca de 4,759,000 toneladas de residuos peligrosos en todo el país. Y esto está generado por aproximadamente 167,706 empresas que tenemos registradas ante la Semarnat. Es importante mencionar que también una obligación en la ley es que los generadores de residuos peligrosos deben manifestarse como tal y deben ser registrados por la Secretaría. Entonces, nosotros integramos este inventario con toda la información de todos estos generadores, y de los cuales, te comentaba, aproximadamente el 6% son grandes generadores.
1: Esto es importante. Ahí también están las empresas públicas del Estado. No se salvan de la regulación, ¿no?
2: Efectivamente, todos los generadores de residuos peligrosos, ya sean privados o públicos, están regulados por esta ley y están obligados a hacer el manejo de sus residuos a través de la figura de los planes de manejo, incluyendo las grandes empresas paraestatales.
1: Me habla de residuos, pero, o sea, millones de toneladas, pero ¿qué tipo de residuos son estos, los peligrosos? ¿Cómo los podemos identificar? Y eventualmente, pues, a lo mejor la gente puede, nosotros que estamos aquí, nuestros escuchas, podemos coadyuvar si vemos que alguien arroja residuos peligrosos y no tiene un buen tratamiento.
2: Sí, bueno, los residuos peligrosos precisamente son los que tienen alguna característica de peligrosidad y que pueden ser corrosivos, reactivos, explosivos, tóxicos, inflamables o que tengan una característica de un riesgo biológico. Uh-huh. Entre estos podemos encontrar, y como está establecido en el artículo 31 de la Ley General para la Prevención y Gestión Integral de los Residuos, uno de los casos más comunes pues son los aceites lubricantes usados. Los aceites gastados son residuos peligrosos. También las sustancias que sean disolventes orgánicas, que estén gastadas y que estén contaminadas, también son residuos peligrosos. Los convertidores catalíticos, por ejemplo, de los vehículos automotores, están incluidos en la clasificación de residuos peligrosos. Las baterías eléctricas, lámparas fluorescentes, fármacos caducos, aditamentos que contengan algún elemento tóxico como el mercurio, el cadmio o el plomo, los plaguicidas y sus envases al final de su vida útil, y diversos compuestos que puedan tener sustancias que sean sustancias orgánicas persistentes como los aceites de los transformadores, por ejemplo, etcétera. No hay una lista bastante larga que está definida en la ley, y ahí podemos encontrar como los ejemplos que te comentaba, así como lodos de perforación, residuos provenientes de la extracción de los combustibles fósiles, y eso aplica a Pemex, por ejemplo, los residuos de sangre y residuos hospitalarios, residuos patológicos, etcétera.
1: Pero, por ejemplo, hay residuos diferentes, ¿no? Algunas, sobre todo, empresas que se dedican a hacer alimentos, muchas veces separan las grasas de una manera extraordinaria, y a veces de ahí viene, o los arrojan directamente al drenaje, y de ahí viene una cauda impresionante de acumulación de residuos que tarde o temprano acaban en alguna presa y contaminan. Yo veo lo que están haciendo ahorita de trabajo impresionante la presa Endo, pero mucho tiene de contaminación de lo que viene de drenaje profundo, caray, de la Ciudad de México.
2: Sí. Lo que nos establece la regulación es que los residuos se pueden dividir en tres grandes tipos de residuos, ¿no? Los residuos peligrosos, que son estos que te comento, y que están regulados por la Federación a través de la Semarnat, y que todos los generadores tienen que estar obligados a hacer su manejo. Tenemos adicionalmente los residuos de manejo especial, que son competencia de los estados, y los residuos sólidos urbanos, que son competencia de las autoridades municipales y que básicamente son todos los residuos que generamos en nuestras casas.
1: Wow, se nos está cortando. Se nos cortó. Ahorita lo recuperamos, ¿no? Bueno, la candidata de Fuerza Popular en Perú, Keiko Fujimori, se mantiene al frente del conteo oficial de votos de la segunda vuelta presidencial en Perú, con una leve ventaja sobre el izquierdista Roberto Sánchez, según resultados actualizados difundidos este jueves. Pero Keiko dice que es muy prudente y que va a esperar el resultado de los conteos finales. No quiere cantar victoria hasta que no sea así. Voy a una pausa, regreso enseguida.
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8: Actividad de la Copa del Mundo de 1930, la primera edición. ¿Por qué fue en Uruguay? Bueno, es que Uruguay había sido bicampeón olímpico y entonces dijeron, este es el gran cuadro representativo del fútbol,
9: que se haga en Uruguay.
8: Y así se inauguró la Copa del Mundo
9: en el Estadio Centenario.
8: No, tuvieron que hacer una modificación.
9: El Estadio Centenario no estuvo a tiempo para la inauguración, así es de que el juego
8: que abría el primer mundial,
9: México ante Francia,
8: se disputó en un estadio llamado Pocitos, también en Montevideo.
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1: Bueno, ya nada más para cerrar con el director general de Gestión Integral de Materiales y Actividades Riesgosas, Arturo Gavilán García. ¿Por qué no nos dice cuándo inició y cuándo termina la consulta pública de esta norma?
11: Bueno. Muchas gracias por la pregunta. Como comentabas al principio, esta consulta inició el pasado 9 de junio. Y estará concluyendo el 8 de agosto próximo, lo cual es un periodo de 60 días naturales. Una vez que este periodo finalice, lo que estaremos haciendo es analizar todos los comentarios que se reciban. Es importante decir que esta norma se presenta después de un trabajo de mucho tiempo con un grupo representativo de todos los sectores relacionados con el tema de los residuos peligrosos, tanto de la sociedad civil, de la academia, de la industria, de las autoridades, y se llevarán a este grupo de trabajo nuevamente todos los comentarios recibidos, se van a analizar los que sean comentarios importantes de ser incluidos, serán incluidos en la norma, y finalmente se procederá a una publicación final, en la cual ya se convierte en una norma oficial mexicana completamente en operación.
1: Pues yo creo que con esto nos vamos a quedar. Muchísimas gracias por tan amplia entrevista que nos concede Arturo Gavilán García, director general de Gestión Integral de Materiales y Actividades Riesgosas de la Secretaría del Medio Ambiente y Recursos Naturales. Evidentemente, la razón de esta norma es prevenir, no solamente remediar, y sancionar a aquellos que no la cumplan, porque de otra manera no se previene. Gracias por estar en Enfoque para poner las cosas en claro.
11: Muchísimas gracias y estoy a sus órdenes para cualquier otra información que se requiera en el futuro. Un saludo a los audioyentes.
1: Gracias. Hasta pronto, don Arturo.
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1: Bueno, vamos contigo, Fer Espinosa.
14: Hola, Alicia, ¿cómo estás? Muchas gracias, muy buenas tardes a ti, a los amigos de Enfoque. Tanto tiempo de espera, tanta situación social adversa, pero finalmente el fútbol nos ha dado un poquito de bálsamo, de tranquilidad, una victoria de 2-0 de la selección mexicana contra Sudáfrica, que se esperaba victoria, que después de ver en el campo lo que se pudo haber logrado, es decir, tener mucho más situaciones de oportunidad cerrada, es decir, de goles, porque se tuvo posesión de pelota prácticamente todo el partido, pero no se finiquitaba. Dos tiros de Brian Gutiérrez que se van de lado, que fueron realmente jugadas de gol. El caso de Quiñones que estrella un tiro al poste, en fin, mucha situación que empezaron incluso de pronto porque México estaba tranquilo, a los 10 minutos ya había anotado Quiñones, el 1-0, estaba tranquilo México, pero bajó el ritmo, bajó mucho el ritmo y la gente empieza de alguna forma, sin insultar, pero sí empieza a presionar. Parte complementaria, vienen algunas modificaciones, no en el medio tiempo, pero sí ya avanzada la parte complementaria, y es cuando llega el centro para Raúl Jiménez y coloca en remate de cabeza el 2-0. Pudieron haber sido más, hubo mucho más chance, pero no se dio. Lamentablemente expulsan a César el Cachorro Montes, que es un puntal en la zona de defensa, y no lo veremos en el próximo juego ante Corea. De Sudáfrica habían expulsado ya dos elementos. Por eso hablo de que estaba el partido mucho más a modo. Se queda en 2-0 y México es puntero. Vamos a ver qué hace al rato República Checa frente a Corea, que es el complemento del grupo A. Y esperemos que, por lo menos, si se gana, que no sea idéntico para que México se quede solito en la punta de este sector. Javier El Vasco Aguirre, el director técnico, hablaba de esta situación emocional, el ver un estadio azteca pletórico, sensacional, divino. Y dice, bueno, ganamos, pudo haber sido más, pero vamos bien.
15: Llegamos 16 veces a puerta rival y, bueno, tuvimos muchos pases, mucha posición. Realmente nunca sufrimos atrás, esa es la verdad. Fue un partido 2-0, pudo haber sido 4-0 y nadie hubiera dicho lo contrario, ¿no? La expulsión de César era evitable a todas luces, pero bueno, es parte del juego y estamos preparándonos ya para lo que viene.
14: Y la fiesta previa con Salma Hayek, que hace la presentación de una escena muy padre, muy rápida, que es el desfile de banderas, y después ya fue el partido. Antes, Maná, Belinda, Los Ángeles Azules, estuvieron grandes estrellas. Estuvo, por cierto, también la presentación de Andrea Bocelli, que estuvo cantando con una representación con una cantante muy guapa, por cierto, coreana, y que es una de las estrellas hoy por hoy. Ya sabemos que están de moda los coreanos, ¿no? Que no estén de moda, Alicia, en el partido contra México, que es el siguiente rival. Ha comenzado la Copa del Mundo y esto apenas es el inicio. Alicia, regreso contigo. Muchas gracias.
1: Muchísimas gracias por este reporte, Fer.
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1: Voy contigo, Marta García.
16: Gracias, Martín. Amigos de Enfoque, muy buenas tardes. 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
1: Voy a un corte, regreso enseguida.
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1: Bueno, tenemos en la línea al exsecretario de Economía y gran amigo de nosotros, Ildefonso Guajardo. ¿Cómo estás? Qué gusto de saludarte.
2: Alicia, qué gusto saludarte. Buenas tardes. ¿Cómo estás tú? Muy contento, seguramente también muy contento por el triunfo de México.
1: Pues somos mexicanos, pero aparte nos gusta el fútbol, ¿no? Entonces sí, mucho, nos da mucho gusto ese 2-0. Digo, hay quien dice que debió poner más o menos, pero yo digo que con el resultado cuenta.
2: Así es.
1: Meter un gol cuesta. Ahora sí que ese gol tiene que ver con el T-MEC. Hoy es algo que llama mucho la atención con la ya los dos países, Canadá y México, hicieron pública su solicitud de extensión del o de continuidad del Tratado de Libre Comercio en la revisión de medio término. Lo hicieron antes de que se cumpliera el mes previo a ese momento de revisión. Estados Unidos hasta la fecha no lo ha hecho. Y el presidente Trump de pronto sale y dice, pues a lo mejor ya no quiero, o sea, ya no el tratado, no me interesa, no nos sirve ni Canadá ni México. ¿Esto cómo lo leerías o cómo lo lees?
2: Bueno, primero, Trump siendo Trump, o sea, no se nos olvide que pues él está entrenado en el real estate de Nueva York, ¿no? Comprar y vender edificios. Y cuando va a comprar algo y lo quiere barato, pues hace como que no le interesa, ¿no? O sea, yo creo que es algo que nos debe quedar muy claro. Pero adicionalmente, también tenemos que entender que en este caso, que es la segunda vez que lo dice, lo está diciendo porque quiere aumentar el nivel de presión. Ahora, sabemos que se va a apalancar de él, no esperemos que va a estar dispuesto a firmar el relanzamiento y debemos de poner la coraza para aguantar la incertidumbre que estamos resistiendo y los efectos negativos de sus aranceles. Pero por otra parte, yo creo que no podemos simplemente dejarnos intimidar por esta declaración, porque por otra parte, el que él no lo relance no quiere decir que se termina. Si quiere terminarlo, tiene que hacer uso de la cláusula de salida, la que siempre ha existido desde el primer tratado. Y esa no la va a hacer porque le tienen costos políticos. Acuérdate que en las consultas el 95% de los que dieron su opinión sobre el tratado en Estados Unidos opinan favorablemente de él. Así es que no hay costo cero para Donald Trump el salirse del tratado. Entonces, pues, no es fácil, hay que aguantarlo, va a seguir así de errático, pero tenemos que seguir en la mesa y a lo mejor el peor escenario es esperar a que termine su presidencia. Ya veremos qué nos toca después. Pero sí, hay que ajustarse los cinturones porque como ya lo sufrimos en el 17-18, pues tendremos que sufrirlo una vez más.
1: Es complicado, ¿no? Porque no tiene certeza en materia económica. Decía el Banco de México ayer en el informe de estrés que la principal causa de incertidumbre permanente sobre la inversión y la economía sigue siendo el tema de la relación comercial con Estados Unidos.
2: Así es, y lo seguirá haciendo. De hecho, tiene congeladas muchas inversiones y lo peor es que también está afectando a Estados Unidos. O sea, muchas de esas inversiones no se van a definir hasta que las reglas sean claras para cualquiera de los países que integramos América del Norte. Entonces yo te diría, Alicia, vamos a seguir teniendo este tipo de mensajes. Y hay un elemento adicional que yo no me enfrenté igual en el 18, y es que en el 18 yo tenía a Lighthizer, un hombre con una gran capacidad de influencia sobre Donald Trump, que lo podía hacer presentarle un acuerdo negociado con nosotros y sacarlo adelante. Hoy los negociadores que lamentablemente enfrenta la Secretaría de Economía en la mesa no tienen el poder para llegar a un acuerdo y que se lo respete Donald Trump. Así es que tienen que tener una estrategia de no dejar todas las fichas en la mesa porque va a haber una segunda ronda de presiones y eso se lo tienen que dejar a la presidenta resolver.
1: O sea, Greer no tiene la escala política que tenía.
2: Es un gran chico. Fue el brazo, el ayudante número uno de Lighthizer, pero no tiene la influencia para decirle, señor presidente, este es un buen acuerdo, acéptelo. O sea, siempre va a darle una doble revirada. O sea, no tiene la misma estructura ni la influencia política que tenía Lighthizer.
1: Ahora, estas amenazas permanentes, ¿no? Aquí el tema del narcotráfico y en Canadá, pues el congelamiento prácticamente de negociaciones oficiales, han hecho que la relación se vea muy diferente a la que tenían inclusive México y Canadá en el momento de la primera administración de Trump.
2: Sin duda hay nuevas vulnerabilidades, sobre todo en el caso de México, donde se nos están cruzando todos los temas de la agenda y nos hace más vulnerables. En el caso de la primera negociación, teníamos perfectamente compartimentalizado y el comercio no se contaminaba con temas de drogas ni con temas de seguridad.
1: Particularmente ahora, ¿no? Digo, finalmente tenemos ahorita el Mundial trinacional, podríamos decir, y de alguna manera juega. Yo veía algún relato del FT hoy en la mañana que decía que el mayor temor en el caso del Mundial hoy es el, particularmente en Estados Unidos, es lo que pueda hacer el Servicio de Inmigración o el ICE, ¿no? En materia migratoria. Este es un tema que también pesa. Pero pesa más fuertemente la confrontación por los temas de narcotráfico y terrorismo, ¿no?
2: Sin duda pesan los temas tanto migratorios como de seguridad y seguirán pesando en la agenda y será una responsabilidad de la agenda en este sentido. ¿Cómo enfrentar el paquete completo? Y yo creo que ahí va a ser la última palabra la van a tener los presidentes. Yo creo que más que los equipos de negociación técnica.
1: Y luego de pilón ahora tenemos hasta el conflictito, ¿no? Todo el equipo nacional de Irán en guerra con Estados Unidos cambió toda su base para participar en el Mundial y la cambia a Tijuana, ¿no? Es un tema, y esto después de que les fueron negadas las visas a los jugadores. ¿Esto irrita?
2: Así, sin duda. Aquí nos paramos, por favor. Así es, Alicia. Yo creo que sin duda el tema de Canadá va a ser un tema importante porque yo creo que al final no van a tener otra solución más que sumamente establecer una negociación que finalmente abordará el tema de Canadá en su momento, y yo estoy seguro que el tratado seguirá siendo trilateral.
1: Pues ojalá que así sea. Como todo lo sabes y lo ves muy bien, lo lees muy bien. Gracias, Ildefonso Guajardo, exsecretario de Economía, por esta charla aquí en Enfoque para poner las cosas en claro.
2: Gracias, Alicia. Buenas tardes.
1: Muy buenas tardes. Bueno, amigos, hemos llegado al final de esta emisión. Hoy todo el día hemos estado de fútbol en Estéreo 100 y Radio 1000. Te dejo con Memo Lira y Autos al 100. 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En este espacio nos escuchamos a las 6 de la tarde en punto. 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Te digo 86 porque todos los días nos está recordando Fernando Espinosa el Mundial del 86. 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
23: ¿Qué tal, amigos? ¿Cómo están? Me da muchísimo gusto saludarles el día de hoy. Y más gusto, ese 2-0, ¿cómo lo vieron? Oigan, espectacular, es un día muy especial para nuestro país. Es sin duda una muestra, pues, de las alegrías que podemos vivir y que somos uno mismo, que somos anfitriones del mundo. ¿Cómo lo vieron? La verdad, bueno, pues la justa del fútbol, sin duda, es una ocasión especial para todos. Y ese 2-0 lo vamos a recordar todos los mexicanos que estamos vivos, porque es algo histórico. Por primera vez México abre un partido ganador. Una Copa del Mundo, bueno, pues imagínense todo lo que ha sucedido dentro de lo que es este día. Espero que lo hayan disfrutado muchísimo. Oigan, llovió mucho, tengan cuidado, por favor, doblen la distancia de frenado, chequen su limpiaparabrisas, chequen que el depósito de agua todavía trae agua. ¿Por qué? Porque eso es un equipamiento de seguridad para usted. Si ensucian el parabrisas y no ve nada, cuidado, y si es de noche, más. Y si hay inundaciones, porque hubo inundaciones en varias partes por lluvia muy, muy fuerte, inclusive granizó por el área de Polanco, tengan ustedes cuidado, acuérdense que si ven que sube, mejor ni se metan y esperen a que baje. La verdad es que hay que tener paciencia, y bueno, ya saben ustedes que cuando acaba la lluvia es cuando más... Seguros aquí no los ha dicho... está la lluvia, todo el mundo tiene mucho cuidado. Se acaba la lluvia y el piso está resbaloso, y ahí es donde suceden el mayor cantidad de choques, de alcances, etcétera, de situaciones de tráfico. Tengan ustedes, por favor, mucho cuidado. Varias de las avenidas, pues, por un choquecito se ha hecho muchísimo tráfico. Y en general, en todas las calles de la ciudad, no ha habido tanto tráfico porque no hay tanta actividad de trabajos, económica, oficinas, etcétera, etcétera. Más que, bueno, los que se acercaron al estadio, y ahí sí, muchísimo tráfico. Pero bueno, casi no hay tráfico. Tengan ustedes cuidado, tenemos una bipolaridad de tráfico. Si ustedes van a su casa ya después del trabajo, o van y todavía van de regreso de el estadio, por favor, tengan muchísima paciencia, cuidado, y bueno, qué bueno que pudimos ser un buen anfitrión, que empiece bien y que siga mejor, que el 2-0 se convierta en muchos partidos ganados, y que sigamos contentos los mexicanos como un solo México unido. Necesitamos unirnos, tener una voz en conjunto y salir adelante. Oigan, y bueno, pues ayer les comentaba acerca de la industria automotriz y lo que es el pues el balompié, el fútbol. Y la verdad es que pues el día de hoy les tengo un ejemplo de cómo la industria automotriz apoya al deporte, está completamente comprometida con ella. Vamos a escuchar hoy a Horacio Chávez. Horacio es el presidente de Kia, y Kia pues hizo 3 ediciones especiales limitadas. ¿Ustedes saben qué tan difícil es hacer una edición especial en una marca que hace vehículos para todo el mundo y que los hace pues en una planta, y en esa planta pues hay muchísima estandarización? Hacer ediciones especiales para el mercado mexicano, wow, hubo K3, K4 y Sportage. Y también vamos a hablar con Edgar Carranza. Edgar Carranza es el director general de Hyundai. Ellos dos, Kia y Hyundai, son los patrocinadores oficiales de FIFA. Y en Hyundai hicieron 2 ediciones especiales. Se las voy a contar con Edgar. Seguramente ellos dos vivieron muy de cerca la emoción del balompié. Seguramente estuvieron muy de cerca de lo que estaba pasando. Y no solamente estuvieron ellos, seguramente estuvieron con sus distribuidores, algunos clientes, porque también son puerta para poder entrar pues a estas experiencias que, pues no solamente, fíjense que me di cuenta que no solamente hay que unirnos como mexicanos, sino que también nos une como en el fútbol a todas las naciones del mundo, ver esas banderas todas unidas, todas ondeando. Pues bueno, creo que esos son cuadros que van a quedar para siempre. Un día sin duda muy especial para nuestro país, para la capital de la República Mexicana, para nuestro deporte, y bueno, pues un día muy especial que llevó a cientos, a miles, a millones, bueno, no puedo contar, seguramente hay una estadística, pero llevó a muchísimos hogares del mundo la imagen de México. ¿Cómo lo vieron ustedes? Esos 2 goles se quedan para la historia, y el día de hoy le voy a hablar de estas versiones especiales y cómo la industria automotriz, esas 4 ruedas, esos motores, esa nueva tecnología eléctrica, esas nuevas diseños a nivel mundial, esos nuevos vehículos que se están llegando a las concesionarias, están también unidos pues por esto que se llama fútbol. Así es que me da muchísimo gusto saludarles el día de hoy. Día histórico para México. 2-0. Arrancamos.
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8: Bueno, regreso con ustedes, amigos, en este día tan especial. Hay pocos días como este, ¿no? En todos los países, en todos. Bueno, oigan. Bueno, es tan especial que pues Horacio Chávez es el director general de Kia en nuestro país, y bueno, pues durante el año estuvimos hablando mucho con él y nos habla de su estrategia de vehículos dedicados al mundial. ¿Cómo fue? ¿Qué hicieron? ¿Cuáles son? ¿Sabían ustedes que 2 de ellos están hechos en México? El otro es el Sportage, pero le voy a dejar a Horacio que nos diga acerca de esto. Por favor, escuchémoslo cómo me explicó la estrategia de cómo Kia está en el mundial. Adelante, escuchemos en esta ocasión que tuve de platicar con Horacio Chávez. Adelante.
9: Oye, Horacio, bueno, pues el año, 10 años, todos estos resultados, todo este crecimiento que es por adelante, pero este año va a ser especial. Resulta ser que el grupo es el patrocinador oficial del mundial, de un deporte que está en el corazón, en la emoción, en la mente, en todos los fines de semana del mexicano. ¿Cómo va a impactar esto a tus ventas y cómo vas a impactar al mercado con siendo el patrocinador del mundial?
11: Nos hemos preparado mucho, Memo, para sacarle provecho a este gran patrocinio que se viene haciendo cada 4 años en cada Copa del Mundo. Kia es un patrocinador activo en los mundiales y también en el Abierto de Australia, como nos tocó vivirlo hace poco. Entonces, desde hace unas semanas iniciamos ya con pruebas de manejo en las que estamos atrayendo a la gente para que busque llevarse un boleto para asistir a los partidos. Estamos buscando también motivar a nuestros distribuidores para que se ganen boletos para los partidos del mundial. Estamos también muy activos en todo lo que van a ser medios de difusión tradicionales, digitales. Entonces nos van a ver mucho durante estos 5 meses de preparación para el mundial, y vamos a llevar una cantidad muy importante de gente a ver los partidos aquí en México.
9: Bueno, me imagino, porque siendo patrocinador del mundial, bueno, vimos que todos los niños que lleven los balones, el balón con el que se juega pues ese partido, va a entrar con el balón y se lo va a entregar a los jugadores.
11: Así es, organizamos un pequeño mundial de niños en el que seleccionamos a un equipo que van a estar llevando los balones en los inicios de los partidos, pero además este equipo de niños también van a jugar una final en los Estados Unidos. Esperemos que regresen también campeones. Y es una de las cosas, entre muchas otras que vamos a estar haciendo, por ejemplo, pues lanzando unas versiones, unas ediciones especiales del Mundial en nuestro K3, K4 y Sportage, que es el vehículo oficial del Mundial.
9: Oye, eso era mi siguiente pregunta. Uniéndose al Mundial tienen versiones especiales. Estos tres vehículos, dos hechos en México, el otro Sportage, que es un vehículo fundamental en la gama. ¿Cómo le hiciste? Explícanos. ¿Cómo le hiciste para...? Son ediciones limitadas, quiero decirle a todos los que nos están escuchando. ¿Cómo le hiciste para el número de limitados? Porque van a volar, pero puede ser 200, 50 o 1000. O sea, ¿cómo limitaste la cantidad de vehículos? ¿Cómo le hicieron?
11: Bueno, pues son 1400 unidades entre K3, K4 y Sportage. Entonces, pues quien quiera conocerlas y apuntarse, pues tiene que hacerlo pronto. Vamos a iniciar la preventa a mediados de este mes de febrero. Vamos a estar entregando las primeros K3 y K4 en el mes de marzo y las Sportage estarán llegando para el mes de mayo. Entonces son unas ediciones, la verdad, muy atractivas en la parte exterior con algunos kits deportivos, pero también en la parte interior unos asientos de color rojo en el K3 y K4 que se van a ver fenomenales, pero también la pantalla del Riot va a ser en tema del Mundial. Entonces realmente va a ser una versión muy atractiva y yo creo que sí van a volar.
9: Oye, y el logo oficial en los tapetes, ¿no? También.
11: El logo oficial, así es.
9: Está el logo ahí del Mundial. Entonces, pues, país futbolero, ventas futboleras, ¿no?
11: Así es, pues es la pasión de los mexicanos y no podíamos fallar, ahí estamos. Y además los colores de estas versiones especiales son pues también representativos de nuestros colores patrios.
9: Sí, o sea, no me son los nombres bien, pero hay una tonalidad de verde, otra de blanco y otra de rojo, ¿no?
11: Es correcto.
9: Son las tonalidades. Oye, tu expectativa de 2026, ¿cómo ves el año? Ya que vimos toda tu gama, vemos que traes más ganas de meternos más producto. ¿Cómo ves el año tú en general en la confianza del consumidor? Enero 8.7% arriba contra enero del año pasado, un crecimiento que no se veía hace mucho, mes contra mes. ¿Cómo ves 2026?
11: Sí, efectivamente el inicio de año sorprendió, un enero fuerte. Está enfocado también en algunas marcas que van entrando al país, que antes no reportaban. Hay algunos efectos también. Lo vemos como un año incierto. Pero bueno, dentro de la parte de Kia nos hemos preparado muy fuerte y sin duda va a ser nuestro mejor año en volumen de ventas. Esperamos acabar con una penetración más relevante de lo que tenemos en este momento.
9: Oye, pues quiero felicitarte de la gestión, quiero felicitarte a tus nuevas distribuidoras y bueno, de las versiones mundialistas. Horacio, la verdad es que pues sé lo que cuesta mandar a producir, aunque sea unos tapetes especiales. Ahora toda la versión, bueno, es impresionante y luego tres vehículos. Sin duda va a ser un año futbolista y un año donde Kia va a estar muy presente.
11: Vamos a estar presente, vamos a estar muy cerca de la gente y esperemos que con esto podamos atraer cada vez más la atención de los prospectos que están buscando en México.
9: Oye, ¿más eléctricos en México?
11: Sin duda. Digo, no podemos dar ahorita muchos detalles, pero por supuesto que sí.
9: Hemos visto algunos ahí, entren a @estilosmx, @autosmemolira, porque por ahí los hemos visto, Horacio, y bueno, la verdad es que tienes SUVs, tienes comerciales, tienes fastbacks, esperamos que tengan más de ellos. Y bueno, no puedo dejar de decirlo, sí, sé que no viene a México, pero la pick-up Tasman, a la cual me acabo de acercar, subir, ver y convivir con ella, me parece gran vehículo. 1 tonelada de carga y 3.5 toneladas de arrastre. Creo que es algo muy tentador para pensarlo, ¿no?
11: Sin duda, y nunca sale del análisis. Por ahí estará y esperemos pronto verla por acá también.
9: Ah, muy bien, me parece perfecto. Horacio, pues muchas felicidades. Pues que se vendan rápido las unidades del Mundial, ya muchos llegarán al estadio ya con su unidad, ¿no?
11: Así lo esperamos, precisamente, que lleguen. Nosotros vamos a estar prestando una cantidad muy importante para estar moviendo todas las estrellas del Mundial.
9: Ah, vamos a ver también Kias por todos lados moviendo equipos, federación, todo esto.
11: Sin duda, vamos a estar proveyendo una cantidad de movilidad muy importante para el Mundial.
9: Oye, y ya nada más para terminar, sé que estamos en medio del kickoff, pero traes las leyendas son algo bien importante. Los futbolistas que vimos en el 86, hoy, los vamos a ver toda su experiencia con ustedes en este mundial.
11: ¿Qué te pareció nuestra alineación mundialista, Memo?
9: No, pues mira, métanse al Instagram para que los vean a todos, ahí en la foto junto con Horacio que se tomaron, pero traes los mejores goles de los mundiales.
11: Así es.
9: O sea, traes los goles históricos ahí.
11: Los mejores goles, las mejores paradas.
9: Las mejores paradas, traes a Campos, es el único portero, ¿no?
11: Así es,
9: traes,
11: sí,
9: a Campos, que es el único, pero pues traes a Negrete, o sea, traes a todos ahí, las leyendas que nos hacen vibrar el fútbol.
11: Así es, Memo, estamos listos.
8: Pues muchísimas gracias a Horacio Chávez, que además está feliz con toda la plana mayor de Kia. Oigan, recuerden que vamos a jugar también contra Corea del Sur, y bueno, pues son los grandes de Corea del Sur, Kia y Hyundai, bueno, pues así tocó el calendario, bueno, pues ahí estamos, pero por lo pronto, bueno, una gran, gran experiencia con Kia. Vamos un corte, regreso con ustedes, porque ¿saben a quién tengo? Bueno, pues tengo a la otra marca del grupo Hyundai, que también es patrocinadora, explicándonos su CEO, qué está pasando. Es Edgar Carranza, que nos explica cómo hace los coches del mundial, cómo le hizo, cuál es su estrategia, y vamos a escucharlo, porque seguramente muchos de ustedes quizás ya hasta adquirieron uno de estos vehículos. Vamos a un corte, regresamos.
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8: Bien, regreso con ustedes, amigos. Y bueno, pues el otro patrocinador oficial de lo que es pues toda esta justa deportiva que estamos estrenando el día de hoy en nuestro país. La industria automotriz y el balompié. La industria automotriz y FIFA. Sí, ¿por qué? Porque Kia y Hyundai son los meros meros en lo que son los patrocinadores de el Campeonato Mundial de Fútbol. Bueno, también tengo información que Kia está activando y ha prestado muchísimos vehículos en las ciudades para transportar a los equipos, directivos, etcétera, y sobre todo su presencia va a estar muy fuerte en lo que es la Ciudad de México, y Hyundai va a estar muy fuerte en Guadalajara y en Monterrey. Así se están como repartiendo, se puede entender que se reparten un poquito el patrocinio entre las dos marcas en este país. En Estados Unidos será otra cosa, en Canadá será otra cosa, pero bueno. Hablé con Edgar Carranza y me explica cómo estas versiones especiales, cómo se hacen, por qué las hicieron, cómo están activando dentro de lo que es este mundial, y vale la pena pues hablar, ¿no?, con el director general de una de las dos marcas. Ya escuchamos a Horacio de Kia, ahora vamos a escuchar a Edgar de Hyundai. Adelante.
0: Edgar, ¿cómo estás? Me da mucho gusto estar contigo el día de hoy.
1: Muy bien, mi querido Memo. A mí me da todavía más gusto saludarte y a todo tu auditorio de Autos al 100. Muy contento de estar en este programa contigo.
0: Oye, bueno, si alguien va a estar en la cancha es Hyundai, ¿no? Hemos visto desde... convirtieron autobuses con dibujos de niños, han hecho concursos, están en las canchas. ¿Cómo ha sido esta época mundialista para ti? Porque pues no a muchos les toca liderar una compañía que es la mera mera y luego inaugurarla en nuestro país. ¿Qué está significando esto para Hyundai?
1: Sí, Memo, la verdad es que pues está representando

0: contentos y orgullosos de representar a Hyundai Motor México en estos momentos donde se empieza ya a calentar el ambiente y la gente ya empieza a sentir la emoción, les empieza a dar el FOMO de querer estar en los partidos. Yo sé que ha habido ahí muchos comentarios acerca de los precios y todo, pero a ver, el Mundial se va a vivir en los estadios, en los fanfests, se va a vivir también en los medios digitales, en el radio, en la televisión. Entonces, lo vamos a ver por todos lados y la verdad es que es una gran responsabilidad para mí que Hyundai se dé a notar, que podamos tomar ventaja de esta plataforma tan grande y traemos unas estrategias bien padres que yo creo que van a cumplir esa meta de que la gente nos conozca más. Es lo que queremos aprovechar, que Hyundai se ha reconocido como una marca que ofrece movilidad, que tiene diferentes tipos de modelos para todas las necesidades y pues que además tiene una tecnología muy avanzada, ¿no? Entonces, la verdad es que muy bien por ese lado, con un reto, ya estamos emocionados, nerviosos, como si fuéramos a saltar a la cancha casi casi, ¿no?
1: Oye, Edgar, para los que van a estar en los estadios, para los que vamos a vivir en las ciudades mundialistas, todo lo que va a suceder, ¿dónde vamos a ver a Hyundai? ¿Cómo es esa activación de Hyundai durante el Mundial en México? ¿Qué tienes planeado?
0: Pues mira, principalmente Hyundai va a tener presencia en la ciudad de Guadalajara y Monterrey, en los FanFests. Ahí vamos a estar con presencia, con activación. Ya sabes, estamos esperando en total, quizás como se han dicho en algunos números, más de 5 millones de personas que visiten los FanFests. En nuestro caso, pues ya estamos listos. Queremos pues que la gente se acerque a la marca, se lleve por ahí un recuerdito, un regalo, algo, ¿no?, significativo que puedan llevarse ahí de recuerdo. Vamos a tener presencia, por ejemplo, en más del 60% de los partidos del Mundial en las vallas LED, ¿no? Ahí van a estar viendo a Hyundai pues como parte del patrocinio global. Y bueno, pues tenemos una estrategia a través de no solo las ciudades que acabas de mencionar, sino a través de los 76 distribuidores que tenemos a nivel nacional. Memo, no sé si te has dado cuenta, seguramente cuando pasas o si has ido a visitar alguna de nuestras agencias, ya tenemos vestidas todas las agencias con el concepto del camino del Mundial. Y básicamente hicimos una colaboración con Cuemanche, que es el diseñador gráfico que ganó el concurso en México para hacer el diseño de los carteles del Mundial para Ciudad de México, Guadalajara y Monterrey. Wow. Que están padrísimos y nos hizo un diseño especial a nosotros para nuestras agencias que hemos estado utilizando ya en el punto de venta, ¿no? Y bueno, tenemos ahí también algunos regalitos para los clientes que vayan, que hagan sus pruebas de manejo, etcétera. Hay cosas que ya están ocurriendo desde ahorita, ¿no? Otra cosa que te diría que la gente va a ver, pues es evidentemente nuestra presencia en el FanFest en Guadalajara y Monterrey. Por ejemplo, otra estrategia muy importante, producto. Lanzamos, ya hicimos la preventa estamos en preventa de Creta N-Line y Tucson Híbrida N-Line 2026. La verdad es que van a encontrarse, no habíamos traído los productos N-Line a México, que tú sabes que están basados en el diseño N, que es la marca de alto performance de Hyundai. Y bueno, pues evidentemente van a ver coches que tienen detalles deportivos, rines diferentes, más grandes, y bueno, pues algunos logos de posicionamiento referentes al Mundial son ediciones especiales, son solo 100 unidades Tucson y son solo 300 unidades Creta. Ya lanzamos la campaña de preventa en el website y la gente ya está registrándose y preguntando precios y todo esto. Ya estamos listos para empezar a entregar a partir de junio, ¿no? Por otro lado, ¿qué más te platico? Pues les dimos coches, formamos parte de la organización a través de proporcionar movilidad a todos nuestros socios de la FIFA. Y bueno, pues como bien decías, en las tres ciudades vamos a tener nuestros autobuses, así como en todas las ciudades mundialistas, moviendo a los niños. Y comentabas algo muy importante, se hizo un concurso en diciembre donde participaron niños de todo el mundo y la pregunta era, ¿cómo diseñarías el cartel para adornar o vestir el autobús donde

0: vamos a transportar los equipos en cada una de las ciudades. Y bueno, pues ya los ganadores están ahí, ya se hicieron los diseños, entonces eso va a estar muy padre porque fueron los niños los que hicieron estos diseños, ¿no? Entonces creo que eso va a estar muy bueno. Y no paramos ahí, yo te hablaba del tema de, por ejemplo, tecnología e innovación. Y en los medios, durante los partidos, les vamos a estar dando mucho énfasis a través de comerciales. Hay un comercial global muy padre que van a ver, donde van a ver. Les voy a dar ahí una primicia, ¿no? Vamos a ver.
1: Cádanos para ver, qué nos. Y además, si no los vemos ahí, pues, ¿dónde los googleamos, no?
0: Claro, en plataformas digitales también. Pero bueno, es un comercial global donde van a ver a las futuras estrellas del fútbol global, ¿no? De diferentes países, que son chicos, que son promesas y que están por empezar su realidad y empezar con lo que sigue, ¿no? Entonces, se va a mezclar ahí con autos de la marca, como Creta o algunos modelos Ioniq, y bueno, la verdad es que yo lo veo súper interesante, y además estamos mostrando nuestra tecnología de robots. Como tú sabes, Memo, Hyundai también tiene propiedad sobre Boston Dynamics, y en el comercial, y por ejemplo en la final, en el estadio en Nueva York, van a estar con presencia los robots de Boston Dynamics, uno que se llama Atlas, que es un robot humanoide que se presentó en el CES de Las Vegas este año, en febrero.
1: Impresionante.
0: Exacto, y el Spot también, que es el perrito, ¿no? Que sí va a estar ahí con presencia, va a salir en los comerciales. Entonces, lo que queremos es que la gente sepa que Hyundai tiene tecnología y que es una marca muy confiable también por eso, porque eso lo llevamos a los vehículos, ¿no? Y finalmente, vemos, porque ya te estoy dando mucho rollo,
1: No, por favor, toda esa información, ahorita con el Mundial, oye, hay que aprovechar, porque, oye, no todo el mundo puede decir que es el socio oficial de la FIFA, no todo el mundo puede decir que es una de las tres armadoras más grandes del mundo, no todo el mundo puede decir que tienes tantos premios de diseño, que has hecho híbridos eléctricos a combustible, o sea, no, el paquete que hoy vive Hyundai, no en cualquier momento de la historia lo ha tenido, ¿eh?
0: Claro, Memo. La verdad es que, por eso digo que estamos apalancando lo más que podemos de esta alianza con la FIFA. Y bueno, pues el otro punto es que, no sé si estabas al tanto, pero hay un recorrido que hace el trofeo original del torneo mundial de la FIFA. Lo está haciendo en diferentes ciudades del mundo. En México ya llevamos algunas ciudades recorridas en el Coca-Cola Trophy Tour, y nosotros también proporcionamos la movilidad para que el trofeo se pueda mover, y del 5 al 8 de junio también va a estar aquí en la Ciudad de México, y pues ahí invitamos a todo tu auditorio para que se vayan a dar una vuelta y conocer el trofeo del mundial, el original, ¿no? Entonces creo que eso, pues me imagino que lo deben tener súper resguardado, pues ya te imaginarás. Pero bueno, lo interesante es que Hyundai también está participando ahí. Entonces digo, entre todas estas cosas, pues la verdad es que estamos buscando conectar con las personas y que ubiquen a Hyundai y nos conozcan todavía más, ¿no?
1: Sin duda van a tener una gran, pues ni siquiera una gran difusión, sino grandes impactos, porque todo mundo vamos a estar en la cancha, todo mundo vamos a estar viendo qué está pasando en las pantallas, todo mundo vamos a estar ahí, y pues si ustedes son los socios oficiales de FIFA, porque así se han puesto en el patrocinio, bueno, por algo están ahí, por algo son algo de las armadoras más grandes del mundo. Déjame hacerte una pregunta ahorita que hablamos del trofeo. O sea, ¿el trofeo se va a transportar en un Hyundai?
0: Igual va a ser. Pues mira, ya son 9 ciudades en el país y se cierra del 5 al 8 de junio, justo antes de empezar la inauguración. Se inicia o llega aquí a la Ciudad de México, ¿no? Ahí se cierra este recorrido y pues a partir de ahí empieza la Copa del Mundo, ¿no? El 11 de junio. Entonces, la verdad es que creo que es un gran evento. Han ido muchísimas personas a las ciudades donde ya ha estado presente, obviamente las ciudades mundialistas. Entonces, bueno, pues ahí estamos con eso. Y otra cosa que se me olvidó comentarte y que nos van a ver, por ejemplo, en nuestra publicidad, como le dice la gente del marketing, out of home, que son pues los espectaculares, ¿no? Las carteleras. Vamos a estar en carteleras, en parabuses. Y tenemos una alianza bien padre con 4 figuras del fútbol mexicano del presente y del pasado, y del otro como ya más pasado, ¿no? Como son...
1: los vintage,
0: que son a los que tú y yo vimos cuando estábamos más chavos, ¿no? Como es... como es... Sí, mi querido Luis Hernández, el matador, mi querido Osvaldo Sánchez, ¿no? Que también fue portero de la selección en Alemania 2006, Paco Memo Ochoa, que estamos viendo a ver si va a ser el titular este mundial, y Chino Huerta, ¿no? Que es un jugador más actual, más joven, y pues básicamente estamos tratando de llegar a varios categorías de edades, ¿no? Estamos tratando de abarcar todas las edades, pues para que conozcan también a Hyundai, y los van a ver mucho en estas colaboraciones, tanto en nuestras plataformas digitales como en nuestras plataformas Autocom. Entonces, hay muchas más cosas que te pudiera platicar, pero la verdad es que, como te podrás dar cuenta, el equipo de mercadotecnia está súper ocupado, nuestro equipo de ventas, de relaciones públicas, pero muy entusiasmados de que esto salga muy bien.
1: Es un 360, bueno, quién sabe, es un 1000% lo que hay ahí de Hyundai del fútbol. Oye, rapidísimo te digo, porque luego somos presa del tiempo en las entrevistas con personalidades como tú, y ya sabes, los equipos, pues bueno, traemos... o traen muchas cosas. Déjame decirte una cosa, las ediciones especiales, ¿a partir de cuándo se empiezan a entregar? Y para todos los que nos están escuchando, ¿qué es lo especial? Los N, tú los conoces, lo conoce el equipo de Hyundai, lo conocemos nosotros que somos los entusiastas, hemos visto los colores, las marcas, cómo es la N, hemos visto los eléctricos N que han sido multipremiados. Estos dos vehículos, ¿cuánto costaron hacerlos? O sea, ¿cuánto tiempo para poder que te los mandaran a México, que los hicieran, etcétera? ¿Y qué tiene de especial estos dos vehículos?
0: Claro que sí, mira, bueno, para que no confundamos a las personas, como bien dices, la línea N es la línea de performance de la marca, ¿no? De alto desempeño, y que claro, son deportivos y que tienen más potencia, como el Ioniq 5N, que en su momento ya lo hemos vendido también aquí en México, y que estamos evaluando a ver si volvemos a traer un lote especial, ¿no? Claro que sí, te vamos a considerar. Y pues que es una línea que está diseñada, o se llama N, justamente porque viene de la N de Nanyang, que es donde está nuestro centro de diseño e investigación en Corea del Sur, y del Nürburgring, que está en Alemania, que es donde se prueban los vehículos, es un circuito muy famoso, tú conoces más que yo de esto.
1: Claro, ustedes de romper los récords ahí, oye.
0: Exacto. Entonces, pues básicamente la N representa una curva cerrada, ¿no? Que es tradicional o típica de las pistas de alto desempeño como es esta, ¿no? Ahora bien, N-Line, que son las ediciones que estamos trayendo y que nunca habíamos traído a México, son ediciones que tienen acentos deportivos, por ejemplo, tienen una iluminación roja, ¿no? En el vehículo, una luz ambiental roja, costuras muy deportivas, asientos deportivos, rines más grandes, detalles en el volante con la N, pero además les agregamos las calcomanías, bueno, no son calcomanías, son placas de la FIFA Copa Mundial 2026, ¿no? Entonces, es todo un paquete que nos tomó, yo diría que alrededor de 6 meses desde que lo planeamos hasta que llegan a México los vehículos, y que estaremos entregando durante el mes de junio. Ya estamos próximos a anunciar los precios y ya tenemos algunos interesados en nuestro website, donde ya se han ido formando, preguntando más información. Yo creo que van a ser un éxito, porque hay gente que pues aprecia mucho este tipo de detalles. Y simplemente, les voy a ser muy honesto, o sea, le trasladamos el costo, o sea, realmente lo hicimos como una edición especial. Pues lo que nos costó un poco más de estos detalles es lo que le estamos metiendo, entonces creo que al precio, pues creo que va a quedar interesante y creo que vamos a tener mucha gente muy interesada en comprar estos vehículos, ¿no?
1: Por supuesto, quizás el número de unidades que nos dicen se van a quedar chiquitos, pero bueno, también amigos, hay que ir a esas distribuidoras que, como tú dices, ya están vestidas. Tenemos aquí una muy cerca de NRM Comunicaciones, en la Glorieta de Santa Fe, muy famosa además, porque pues es el edificio que más sobresale de la Glorieta, Gran Glorieta, y bueno, pues ya están por ahí todos, así es que pues hay que hacer la prueba de manejo, y pues quien se quede con una de estas, pues imagínense el valor sentimental y el valor de reventa que van a tener. Así es que Edgar, muchísimas gracias por por estar con nosotros. Creo que vamos a vivir un mundial en nuestro país lleno de Hyundai. Vamos a vivir unidades Hyundai y bueno, todo esto que han preparado, seguramente este año va a ser el año en que ustedes están impactando a la mayor parte de mexicanos hoy.
0: Claro que sí, Memo. Lo que queremos es que no sea esto solo durante el mundial, sino que la gente conecte con nosotros y que sea una relación permanente. Hoy, según nuestros estudios, 7 de cada 10 personas saben quién es Hyundai en México, pero queremos que sean 10 de cada 10. Entonces vamos a aprovechar este evento para que así sea.
1: Y una más que los desee, ¿no? Así que, bueno, 10 los conozco y además la deseo. Oye, pues bueno, despedirme de ti, quien nos estén escuchando. Estoy entrevistando al presidente de Hyundai en México, Edgar Carranza. Edgar, vimos llegar Palisade, vimos llegar Creta el año pasado. Hemos visto llegar varios vehículos tuyos hacia este cierre de año. ¿Ves algunas otras presentaciones? ¿Cómo los ves? Además de estos 12 ediciones mundialistas, ¿traes algo más?
0: Claro que sí, Memo. Para el cuarto trimestre de este año traemos planeado un vehículo, una camioneta compacta, vamos a dejarlo así, que viene a complementar nuestra línea de SUVs, donde hemos sido muy exitosos con Creta. Claro, nuestra Creta va a seguir ahí, es un pilar para la marca, pero la vamos a complementar y pues la verdad es que esperen un poco más de información, ya les haremos un anuncio oficial, Memo, y por supuesto que tú serás parte de los que tendrán esa primicia, ¿no? Con todo tu
1: bueno, no les quiero decir cómo se llama, pero ya nos estamos frotando las manos para desde hace mucho queríamos manejarla en suelo mexicano, pero bueno, ya eso será tema de otro programa, de otra entrevista, Edgar. Y bueno, pues ya nos frotamos también las manos para la inauguración del mundial y ver todo lo que es la fiesta que ustedes van a acompañar de manera oficial. Recuerden, de manera oficial, Hyundai es quien está en la cancha con la FIFA. Y bueno, pues Edgar y todo su equipo lo están aprovechando. Edgar, muchísimas gracias por estar el día de hoy con nosotros.
0: Al contrario, Memo, yo estoy agradecido contigo por la invitación y le mando un fuerte abrazo a todo tu auditorio.
1: Gracias, gracias por el tiempo y bueno, que la próxima pues nos juntemos en vivo para poder dar todos esos resultados que vamos a tener este año y del mundial,
0: Claro que sí, Memo, vamos a buscar esa oportunidad de vernos, ya tiene ratito que no nos vemos.
2: Bien, pues muchísimas gracias a Edgar, que también está feliz con toda la plana mayor. Son patrocinadores oficiales, el fútbol y los automóviles. Y nada más les recuerdo, en Kia son K3, K4 y Sportage. Esas son las ediciones del mundial. Traen los logos del mundial, traen vestiduras especiales, traen, oigan, se sube uno a las pantallas y la pantalla es toda una cancha de fútbol, un balón, es decir, toda la pantalla trae una escena de fútbol. Es un software especial, es una aplicación especial que va a durar, pues yo creo que todo el año mientras sean patrocinadores y ya luego se van a actualizar. Ya saben que esas pantallas se actualizan todo. Las pantallas de esos coches, pues, o sea, se sube uno y pues si es el fanático de fútbol, aparte se ve muy padre, lo acabo de probar, puede entrar usted a @estereocionmx o @autosmemolira, acabo de probar la Sportage de FIFA, que se llaman las ediciones FIFA, y bueno, pues descubra dónde trae el logo oficial. Esas son las oficiales de Kia, y lo que nos acaba de decir Edgar, las de Hyundai son la Creta N y la Tucson N, que también son versiones especiales que están celebrando pues todo lo que tiene que ver con lo que está sucediendo hoy y lo que está empezando hoy, porque hoy es muy muy grande para nuestro país. Así es que bueno, pues tenemos estos 5 coches de edición especial por parte de los patrocinados. Podríamos no tenerla. Hay países que juegan y luego no, las marcas patrocinadas mundial no está, pero Hyundai y Kia han crecido tanto que obviamente pues en nuestro país ya son referentes de calidad, de servicio, de vehículos, etcétera, de híbridos, de eléctricos, pues lo han ganado todo a nivel mundial, así es que también los amigos coreanos están con todo. Vamos a ver cómo nos va en la cancha contra Corea del Sur, por ahí. A ver si luego me dices, Magic, ¿qué día es el juego de Corea del Sur contra México para poner? Vamos contra los patrocinadores del mundial, oye. Eso va a estar bueno, pero bueno, pues ahí va a estar los vehículos y bueno, pues que gane el mejor, porque me parece que Corea del Sur trae un muy, muy buen equipo. Así es que, bueno, estos son los vehículos especiales, los que ustedes pueden tener y a ver cuántos de ustedes pues bueno, siendo tan futboleros, pues se compran, además, ediciones limitadas, o sea, estas van a guardar su valor hacia adelante y van a decir, ah, no, yo traigo la edición del Mundial de 2026, pero bueno, vamos a ir un corte, regreso con ustedes en este día tan especial, regresamos.
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8: Cambia los fluidos del vehículo.
9: Además del aceite, verifica y cambia otros fluidos esenciales como el líquido de transmisión, líquido de frenos y el líquido de dirección hidráulica según el calendario de mantenimiento.
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2: Bien, regreso con ustedes, amigos. Y el Magic Amarillo ya tiene lista la fecha. ¿Cuándo es la fecha, Magic? De México. Jueves 18, o sea, dentro de 8 días. Jueves 18 va a ser México Corea del Sur, bueno, y empiezan a correr los 40 días. Tengan ustedes, ya vi que escuchamos ayer a Lalo Salinas con todo lo que son los seguros. Tengan ustedes cuidado en las calles, se incrementan los fenómenos dentro de los, o sea, los choques, los alcances, más si llueve, si hay manifestaciones. Por favor, tengan muchísimo cuidado porque sí, se aumentan todos los siniestros automotrices. Oigan, bueno, la industria automotriz siempre está con la pasión de los diferentes países y la pasión del fútbol con nosotros en México, pues la verdad es que siempre se ha vivido. Yo recuerdo en el Mundial de el 86 por ahí, algunas yo lo vi en fotos, hay que decir que lo vi en fotos. Pero bueno, yo me acuerdo de los que han tenido oportunidad de vivir dos mundiales en este país, pues de lo que es las ediciones especiales. Por ahí, ¿te acuerdas en los 80, en el 86 hubo una versión especial de Chevy, ¿te acuerdas? Había una edición de especial de Chevy. Bueno, por ahí siempre hay ediciones especiales referentes no al Mundial, no a la Copa del Mundo, pero bueno, sí al fútbol. Y en este año una marca que le gustan mucho las ediciones especiales, estas ediciones especiales que celebran un momento especial, pues es una marca que pues es de las más conocidas en México, más queridas, tienen plantas, contribuyen mucho a la economía mexicana, y estos tres coches están hechos en México. Estoy hablando de Jetta, estoy hablando de lo que es Taos, y estoy hablando de lo que es Tiguan. Estos tres vehículos se hacen en la planta de Puebla y fueron los que hicieron una versión especial. Los amigos de Volkswagen dijeron, ah, nosotros queremos celebrar todo este año y queremos hacer unas versiones especiales. También están limitadas, pero voy a dejar que Carlos Henry nos diga cuál es su estrategia, cómo lo hizo, cómo lo diseñó y por qué también sacan una edición especial, pues con terminología futbolera, si lo podemos decir. Escuchamos a Carlos Henry, quien es el director general de Volkswagen en México. Hace apenas unos días lo entrevisté para que nos hablara en este día tan especial de estas ediciones que sacan.
10: ¿Qué tal, amigos? ¿Cómo están? Tengo el placer el día de hoy de estar con Carlos Henry, director de Volkswagen en México. Carlos, una edición especial, más bien son tres ediciones especiales que este año está presentando Volkswagen. ¿Cómo estás?
11: Muy bien, Memo, me da mucho gusto recibirte aquí con nosotros, gracias por acompañarnos, saludos a ti y a todo tu auditorio. Muy contentos de estar lanzando estas tres ediciones especiales Gold a la luz de la fiesta del fútbol, con nuestro Jetta, con nuestro Taos y con nuestro Tiguan. Muy contentos.
10: Oigan, amigos, seguramente ustedes han subido una edición especial de Volkswagen, han hecho varias ediciones especiales, siempre conmemorando un momento. Y ahora te ha tocado a ti lanzar una edición especial. ¿Qué significa en tu carrera lanzar una edición especial, especificarla, pedirle a la planta? Y además solamente es para México, no es una edición mundial.
11: Es una edición especial solamente para México. Y a título personal te lo digo que me da mucha alegría. Yo siempre he sido aficionado a la marca Volkswagen y no es cebollazo, es la realidad. Y recuerdo muy bien en aquella época, siendo joven, cuando Volkswagen lanzó el Golf Eclipse, a la luz del eclipse, claro, lunar aquí en el 91, que fue todo un suceso. Y me acuerdo en aquel momento decir, bueno, con mis amigos decir, ¿cómo una edición Eclipse, no? Y fue un éxito total, ¿no? Y la verdad es que estas ediciones especiales te ayudan a conmemorar algún hito, algún aniversario o algo que quieras celebrar, y te da la oportunidad también de acercarte mucho más con el consumidor mexicano. Y luego, por ahora, en este momento, como bien comentas, el poder haber estado a la luz de la preparación de todos estos, de estas tres ediciones, y verlas hoy aquí presentadas, me llena de mucho orgullo y de mucha satisfacción.
10: Amigos, son tres ediciones, las tres hechas en México: Taos, Jetta, Tiguan. Hechos en México, para México, dijiste.
11: Hechos en México, con mucho orgullo, por manos mexicanas, para México. Y como decíamos ahora en la conversación, tres seleccionados mexicanos que seguramente la van a romper.
10: Ahí está la selección. Aquí atrás de nosotros está el logo de esta edición especial. Se llama Gold. Háblanos un poquito. Es una edición limitada. No la vas a dejar abierta todo el año, sino se van a producir ciertas unidades de cada uno. ¿Cómo decidir cuántas?
11: No es fácil. No es fácil, pero creo que tenemos la posibilidad de poner a disposición una cantidad de un volumen suficiente, pero también dejarlo como lo que es, ¿no? Una edición limitada. Vamos a tener 2300 Jettas disponibles en el mercado, vamos a tener 2100 Taos y vamos a tener 1300 Tiguans edición Gold, para que el mercado mexicano pueda partir desde ya mismo del día de hoy, Memo, ir a la concesionaria a adquirirlo.
10: Platícanos, para todos los que van a comprar uno, para todos los que tienen una edición especial, quizás, ¿cuánto tiempo para planear una edición especial? Porque de repente unos rines especiales, de repente los emblemas, de repente los pedales, de repente las cosas que traen estas tres, que les invito a ver en las redes todo lo que traen las ediciones, pero suena simple, pero la verdad es meter una línea de ensamble, planearlo, lleva mucho tiempo. ¿Cómo se hace una edición especial?
11: Pues mira, te puedo decir que se nos ocurrió esta idea de las ediciones Gold, no te miento, hace unos 16, 18 meses más o menos, prácticamente
10: año y medio. Año y medio antes de lo que sería el año mundialista.
11: De lo que sería el año mundialista. Y con el equipo de producto nos sentamos y empezamos a imaginarnos cómo se podría ver una edición Gold para celebrar la fiesta del fútbol. Y es apasionante el cómo defines el contenido, cuál es lo que va a ser el diferenciador de cada uno de los modelos, qué modelos vas a poner como parte de la edición Gold, y 18 meses después hemos aquí al día de hoy ya finalmente lanzando y presentando estos modelos de edición Gold. Es un proceso muy divertido, todo lo tiene que ver con producto, es un proceso apasionante y divertido.
10: Bueno, y se pudieron haber quedado con Get a Go o Tiguan Gol. Sin embargo, se la complicaron, hicieron los tres, Carlos.
11: Pues nos gusta divertirnos, como le digo yo, y nos gusta retarnos, y la verdad es que hacía todo el sentido de poner Jetta, Tiguan y Taos, porque son tres modelos icónicos en el mercado mexicano y que atienden a tres diferentes clientes target. Me parece que estamos cubriendo muy bien el target del mercado mexicano con estos tres coches para tres clientes.
10: Oye, explícanos un poquito para todos los que nos están viendo y están ahí en su celular, están viendo por las plataformas digitales o nos están escuchando en radio. Oye, ¿cómo diseñaste el precio? ¿Son más caros, más económicos? ¿Están en sobre de una edición? ¿Cómo son los precios?
11: Es una edición que, digamos, está posicionada entre nuestra versión Trainline, que es la de entrada, okay, y la Comfortline.
10: Okay.
11: ¿No? Entonces, digamos que está posicionada ahí en esta parte de la mitad entre Trainline y Comfortline. Tienen precios bastante atractivos, muy atractivos. El Jetta está en 469 mil pesos, en nuestro Taos está en 519 mil pesos y nuestro Tiguan está en 630 mil pesos. La verdad es que son precios muy, muy acordes, lo que significa una edición especial y con el objetivo también de que nuestros clientes accedan a ella y la guarden por muchos años.
10: Oye, hay muchas cosas que tiene la edición especial, pero algo que tú digas, oye, yo participé esto, yo tomé la decisión y aunque no quisieron, yo le puse esto al Jetta, al Tiguan, etcétera. Algo especial en las tres que tú digas, esto sí, no me moví de ahí.
11: Pues mira, ¿sabes de qué no nos movimos? Del emblema Gol en el volante del coche.
10: Ah, ok, en medio del coche.
11: Aquí en la parte de abajo del medio del volante dice Gol. Eso para mí fue algo muy bonito. No fue fácil, porque los volantes ya están prediseñados.
10: ¡Claro!
11: ¿Sale? Entonces, fue una parte complicada con el área de ingeniería y con el área de desarrollo para poder lograr el tener el emblema Gol en los volantes de los coches.
10: Oye, bueno, pues hay que descubrirlos, están las concesionarias, les voy a poner en las plataformas digitales más de lo que cada una de las ediciones tiene. Y bueno, Carlos, te aprovecho todavía que estamos aquí lanzando estas ediciones especiales, primeros meses del 2026, ¿cómo vas? ¿Cómo va Volkswagen? ¿Cómo vas hacia adelante cerrando el año?
11: Vamos muy bien, arrancamos muy muy fuerte. La verdad es que me da mucha alegría saber y ver que el consumidor mexicano sigue viendo a Volkswagen como una gran opción de para adquirir un auto. Traemos una participación de mercado de 8.5%, poco más de 40 mil coches colocados en el mercado en los primeros 4 meses del año. Y la verdad, muy contentos porque todos nuestros modelos están teniendo una gran aceptación de parte del consumidor mexicano en una industria que tiene una gran competencia. Cuando nos ponemos y nos sentamos a analizar que México es el segundo país con más marcas automotrices en un mercado, la verdad es que nos sentimos muy orgullosos y nos da mucha alegría de saber que seguimos altamente en la preferencia de nuestros clientes.
10: ¿Este va a ser el primer año completo de Tiguan?
11: Cumplimos en marzo de este año cumplimos un mes de haber lanzado Tiguan.
10: O sea que 2026 va a ser el primer año total.
11: Totalmente completo con nuevo Tiguan.
10: ¿Y cómo va? ¿Cómo
11: Tiguan ha sido un gran éxito en el mercado mexicano. La verdad es que es un auto fuera de serie, fenomenal en términos de diseño, en términos de tecnología, de seguridad, de experiencia de manejo. La verdad es que es un auto que está muy bien logrado por nuestros ingenieros y que está siendo muy bien recibido por el consumidor mexicano.
10: Estoy con Carlos Henry, quien es el director de Volkswagen en nuestro país, una de las marcas más queridas y admiradas de México. Carlos, no sé si nos vas a poder decir o no, pero vimos un vehículo presentado en Nueva York, que es la camioneta más grande de Volkswagen. ¿Cómo va tu plan para poderla poner en México? ¿Será en este año, el próximo año? ¿Cómo vas con ese proyecto?
11: Estamos trabajando para lanzar el auto y lo único que te puedo decir es que esperen sorpresas, porque no puedo, ya sabes cómo son. Siempre me gusta sorprender al consumidor en el mercado mexicano, pero estamos trabajando en el proyecto de manera muy intensa.
10: Perfecto. Oye, otra pregunta. ¿Va a haber un hito en 2027 muy importante en este país, en la planta de Puebla, y va a ser el primer Golf de esta era hecho en México?
11: Es correcto.
10: Y decías que son momentos memorables. ¿Vamos a tener Golf First Edition?
11: Va a haber ediciones especiales de nuestro querido Golf, que con mucha alegría está regresando a producirse aquí en México para todo el mundo. Es lo más importante, va a ser producido en México para todo el mundo. Y habrá varias ediciones, y estamos trabajando en varias ediciones que van a ser muy divertidas para el mercado mexicano.
10: Estamos en este momento, en esta entrevista, si ustedes la están viendo, estamos a escasas 3 semanas de que inicie la Copa del Balompié en nuestro país. Y bueno, pues podemos decir que las ediciones Gold ya están en las distribuidoras del Balompié en nuestro país. Y bueno, pues podemos decir que las ediciones Gold ya están en las distribuidoras. Seguramente, ¿cuánto costará ahorita una última edición del sedán?
11: Yo he llegado a ver últimas ediciones rondando el millón de pesos.
10: Y muy difícil de conseguir. Imagínense lo que va a pasar con esta, que es la tercera vez que se hace en nuestro país esta organización del balón.

0: pie. Entonces, bueno, pues felicidades por las ediciones especiales, Carlos. Y estamos emocionados de lo que viene en este año, ¿eh? Porque ahí sabemos que vienen productos nuevos.
1: Vienen sorpresas, ¿no? No nos gusta estarnos quietos en la marca Volkswagen y tendremos más sorpresas hacia final del año.
0: Bueno, a ver qué día nos haces una edición con un reloj conmemorativo, ¿no?
1: Un reloj, también
0: para
1: hacer
0: edición especial, ¿no?
1: Que nos gustan tanto los relojes.
0: Que nos gustan los relojes. Pero esto será tema. Luego te invito a una entrevista y hablamos de relojes.
1: Me parece genial.
0: Amigos, Carlos Henry, el hombre que le imprime la emoción a Volkswagen en este país. Las ediciones Gold están listas. Gracias, Carlos.
1: Gracias a ti, Memo, y saludos a todos los auditores.
0: Gracias. Bien, gracias a Carlos Henry. Y bueno, pues que iniciemos. Recuerden ustedes, nosotros somos también los que estamos recibiendo a los invitados. También somos, pues, todo lo que van a ver de nuestro país. También somos nosotros. También somos nosotros los anfitriones de esta Copa del Mundo. Así es que vamos a comportarnos bien. Vamos a festejar bien. Vamos a festejar rico. Ojalá que sigamos con éxitos en esta organización que se ha hecho por parte del país. Bueno, son tres países, pero pues vamos a hacerlo y vamos a hacerlo muy bien. Tenga usted muchísimo cuidado en la calle, con sus coches, etcétera, etcétera. Y bueno, vamos a vivirlo lo mejor posible. Yo lo escucho el día de mañana. Mañana aquí a las 7 de la noche tenemos una cita, como todos los días a las 7 de la noche. Entre @estereo100mx, ahí tenemos bastantes vehículos y bueno, todo lo que subimos en los programas de Estéreo 100. Lalo en los controles, gracias Lalo por estar con nosotros el día de hoy, te agradezco estar el día de hoy con nosotros. Y Pedro, el Magic Camero, y gracias Pedro por estar pues atento a esta transmisión remota que estamos haciendo de lo que es este primer día de esta inauguración. Pero bueno, muchísimas gracias Pedro, te agradezco el estar con nosotros el día de hoy haciendo la magia de la producción Autos al 100, y yo lo espero a usted el día de mañana. Por favor, tenga muchísimo cuidado, sea un ejemplo para sus hijos, ahora sí, dentro de los vehículos y en cualquier ambiente, un ejemplo para sus hijos, para que sea pues un gran recuerdo esta época que estamos viviendo los mexicanos. ¡Que vive la vida! Muchas gracias, soy Memo Lira.
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1: Es el grupo de Queen con la primera voz de Freddie Mercury, Radio Gaga, del álbum The Work, 1984.

0: El resto de Paul McCartney, Michael Jackson, 666, en Stereo 100. 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
1: Don Headley, ex integrante de The Eagles, The Boys of Summer, del álbum Building a Perfect Beast.
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0: ¿Alguna vez te has preguntado por qué a las 10 de la noche tu cuerpo ya pide almohada?
1: Aunque tu mente todavía quiera ver un capítulo más de tu serie favorita.
0: ¿O por qué te da hambre más o menos a la misma hora, como si alguien dentro de ti llevara un horario escondido? Pues resulta que sí, dentro de ti hay un reloj. No tiene manecillas ni hace ruido, pero lleva millones de años dando la hora.
1: Se llama reloj circadiano.
0: Y trabaja siguiendo ciclos de 24 horas, justo como el giro de la Tierra. Gracias a él, tu cuerpo sabe cuándo despertar, cuándo comer y cuándo apagar las luces para dormir. Este reloj vive en una pequeña región del cerebro llamada núcleo supraquiasmático, un conjunto de unas 20.000 neuronas, pequeñito, del tamaño de un grano de arroz, pero poderoso como el director de una orquesta. Recibe la luz que capta nuestros ojos y con esa información le avisa al resto del cuerpo: ¡es de día! ¡A moverse!
1: O ya oscureció, es hora de reparar tejidos y ahorrar energía.
0: Imagínate, los reptiles tienen en la cabeza algo que los científicos llaman el tercer ojo, un órgano que detecta directamente la luz del sol y les dice cuándo moverse y cuándo quedarse quietos. Nosotros no tenemos ese tercer ojo, pero nuestros ojos hacen el mismo trabajo, le envían señales de luz y oscuridad al cerebro. Y cuando anochece, una hormona llamada melatonina empieza a inundar nuestro cuerpo, como un arrullo químico que nos prepara para soñar. Mientras dormimos, otra hormona toma el turno de madrugada, el cortisol. Va hacia nuestros depósitos de grasa, libera glucosa y prepara al cuerpo para que cuando suene el despertador o entre el primer rayo de sol por la ventana, tengamos la energía lista para arrancar el día. Pero ojo, este reloj tan fino se puede descomponer. Trabajar de noche, desvelarte con el celular a las 2 de la mañana o saltarte horas de sueño es como meterle arena a un reloj suizo. Cuando nuestros ritmos circadianos se alteran, el cuerpo lo cobra caro. Obesidad, diabetes, depresión e incluso estados psicóticos pueden aparecer. Y no solo nos afecta a nosotros. La luz artificial que invade la noche también altera los ciclos de reproducción de muchos animales. En 2017, tres científicos estadounidenses, Jeffrey Hall, Michael Rosbach y Michael Young, recibieron el Premio Nobel de Medicina por descubrir los llamados genes reloj, el manual de instrucciones que le dice a nuestras células cómo fabricar las proteínas que aceleran o frenan nuestro reloj interno. Así que esta noche, cuando sientas que los párpados te pesan y el cuerpo te pide cama, no le eches la culpa al cansancio nada más. Agradece a ese pequeño reloj escondido en tu cerebro que lleva toda tu vida cuidando de ti. En silencio, sin pilas, sin alarma. Solo con la luz del sol y la oscuridad de la noche. Con información del doctor Raúl Aguilar Roblero, del Instituto de Fisiología Celular de la UNAM. Un guión de Leonardo Santiago, con información del portal Ciencia UNAM. Les saluda Mónica Genis.
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4: ¿A poco no se te antoja algo fresco, acidito, con mariscos? Hoy utilizaremos camarón mexicano para nuestro platillo sabio. Un orgullo de nuestra producción local que nos permite tener calidad y sabor los 365 días del año. Acompáñanos a preparar un aguachile de camarón con puré de camote.
3: Revista del consumidor. El camarón es uno de los productos pesqueros favoritos de las y los mexicanos, ya que además de que es delicioso, está disponible en el mercado durante todo el año. Además, nuestro país es el segundo mejor productor pesquero y acuícola de camarón en Latinoamérica, según un reporte de la Organización de las Naciones Unidas para la Alimentación y la Agricultura.
4: Su consumo aporta vitamina B12, B9 y B3, las cuales apoyan al metabolismo, al sistema nervioso y al sistema inmune. Sin duda es el candidato perfecto para el platillo sabio profeco de este mes. Un delicioso aguachile de camarón con puré de camote. Una preparación fresca y con equilibrio de cítricos y picantes.
3: Atrévete a probar esta combinación gastronómica. Para esta receta necesitaremos los siguientes ingredientes: 500 gramos de camarón mediano o grande, sal, pimienta blanca molida, 120 mililitros de pulpa de maracuyá fresca, 180 mililitros de jugo de limón, un limón amarillo, jugo y ralladura, un pepino pelado, un chile serrano, un chile habanero pequeño, medio manojo de cilantro, 40 mililitros de aceite de oliva, una cucharadita de miel y una cucharadita de salsa de soya.
4: Para la parte dulce del platillo, el puré de camote, ocuparemos 280 gramos de camote naranja, 2 cucharadas de mantequilla sin sal, 2 cucharadas de crema para batir, una cucharadita de miel de abeja, sal, pimienta negra molida, una pizca de canela en polvo, una cucharadita de aceite de oliva, 2 cucharadas de nuez, 2 cucharadas de queso de cabra.
3: Y para el emplatado necesitamos una taza de cebolla morada fileteada, una taza de pepino en láminas finas, un cuarto de mango petacón en cubos pequeños, medio manojo de cilantro criollo, 2 cucharadas de ajonjolí negro tostado, semillas de maracuyá y tostadas horneadas.
4: Ya con nuestros ingredientes listos, empezaremos con la preparación del aguachile. Comenzamos limpiando y abriendo los camarones con un cuchillo pequeño en corte mariposa para retirar la víscera. Una vez limpios, los colocamos en un bowl y les espolvoreamos sal y pimienta blanca. Después, los refrigeramos. Mientras tanto, licuamos la pulpa de maracuyá fresca, el jugo de los limones y la ralladura, el pepino pelado, el chile serrano y el habanero, el cilantro, el aceite de oliva, la miel, la salsa de soya y salpimentamos al gusto. Colamos la mezcla parcialmente para conservar un poco de textura. Luego, la agregamos al bowl de los camarones, revolvemos y los dejamos de 5 a 7 minutos.
3: Para la preparación del puré de camote, comenzamos lavando y secando los camotes. Los llevamos al horno enteros con aceite y sal a 180 grados Celsius durante 50 o 60 minutos. 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
4: Ahora sí, ya que tenemos ambas preparaciones listas, vamos al emplatado. 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
1: Buenos días, muy buenos días y bienvenidos a Enfoque en este viernes 12 de junio del 2026. Soy Mario González y gracias por acompañarme en las frecuencias de NRM Comunicaciones y de todas nuestras plataformas digitales en esta mañana de viernes. Ya finalmente, desde las 6 hasta las 9 de la mañana estaremos aquí. Fabiola, ¿cómo estás? Muy buenos días.
2: Muy buenos días, Mario, auditorio de Enfoque. Feliz inicio del primer fin de semana mundialista de esta justa deportiva que, qué gusto me dio ayer ver tanto júbilo en las calles de la Ciudad de México, en contraste, por supuesto, con lo que ocurrió con los manifestantes cuando inició la inauguración de este Mundial, Mario.
1: Sí, fue muy emocionante, la verdad. La inauguración a mí me gustó, hay gente que no le gustó tanto, hay gente que le pareció corta, en fin, ya lo estaremos hablando, por supuesto, pero creo que el silbatazo de inicio del partido y el final no se diga, pero era como una, ya, finalmente, una, tensión acumulada de que si se hacía, de que si no se hacía, de que si había fanfest o no se reventa el fanfest. Con todas las limitaciones, por supuesto. Sí. Pues la gente tomó el mundial, lo hizo suyo. La que fue al estadio y la que no, la que estuvo en las calles celebrando, la que fue al Ángel, estuve yo en el Ángel, pues prácticamente allá, buena parte del día. Sí. Bueno, muy en las inmediaciones salía, regresaba, y veía cómo iba llenándose hasta, bueno, Fabiola, hasta altas horas de la noche. Ahorita está cerrado Reforma por lo mismo, ¿no? Es decir, porque están ahorita limpiando y tratando de... Pero un entusiasmo tan grande, unas ganas de celebrar. Ahora sí que se juntaron con las ganas con la necesidad, ¿no?
2: Así es.
1: Muy bonito, la verdad. Lleno de turistas, turistas de países de América Latina, de Europa, sumándose a la ola verde.
2: Los asiáticos también. Sí. He visto imágenes en las redes sociales, pero de verdad sí fue emocionante, de piel chinita, de verdad, ver sobre todo a las familias disfrutando y conviviendo y apoderándose de este mundial, de que eso se trata.
1: Que eso finalmente es el mundial.
2: Claro.
1: Y sabes qué, esto va a quedar para las generaciones posteriores.
2: Sí.
1: Estamos haciendo historia, todo esto, ¿no? Que se ha dicho que 3 veces mundialista, que el Estadio Azteca, todo eso, sí. La gran expectativa que había, que la seguridad y los maestros y los contingentes de búsqueda de desaparecidos, todos esos problemas que tenemos como país. Pero caramba, de repente decir, a ver, ya, vamos a festejar un rato, y se festejó el triunfo 2-0, triunfo contundente, buen triunfo, pero se festejó, yo creo que se festejó mucho más que eso, o sea, como sí. Que sí, te digo.
2: Fue un alivio.
1: Sí.
2: Es que es justo lo que necesitamos, catarsis, también, ¿no? Claro.
1: Sí.
2: Y eso, no dejamos de lado, por supuesto, los problemas que padecemos a diario y que siempre le vamos a dar visibilidad, por supuesto, los temas de movilidad, la política, la violencia, la seguridad, el tema internacional, pero por un momento pudimos descansar, Mario. Y se agradece.
1: No, sí. Y sabes que eso que dices es bien importante. Es decir, ahí están los problemas.
2: Claro.
1: Claro que ahí están.
2: Sí, no estamos ocultándolos, haciendo de lado. No, creo que no.
1: No,
2: ahí
1: y entonces no queremos caer o no nos quieran hacer caer a los que celebramos, a los que nos gustó, a los que estamos sumados a esta enorme fiesta que también nos hace foco del mundo y somos conscientes y nos gusta hacerlo porque nos sabemos también buenos anfitriones y nos gusta, estamos orgullosos de nosotros y de nuestra cultura. Por eso
2: supuesto.
1: Me gustó también la inauguración. Creo que tiene detalles de ese legado, de lo que somos en parte.
2: A mí también, fíjate.
1: Pero, a ver, no nos quieran hacer caer en ese debate de que, como estás ahí, entonces no estás con los desaparecidos. No,
2: claro que no.
1: No tiene nada que ver con eso.
2: No va por ahí, no se trata de eso.
1: Ya lo uno te excluye del otro. No. Perdóneme, pero no. No es cierto. No nos quieran hacer caer en ese debate. Ahora, formar parte de estos grupos de choque negros, este grupo negro, que no son ni maestros, ni son buscadores, yo creo que son personas a sueldo que salen a reventar,
2: claro,
1: y ahí estuvieron en el Ángel, no se asomaron en el Ángel porque sabían que eran demasiadas personas,
2: sí.
1: Saben a dónde ir, ¿no? Uh-huh. Y a reventar ahí a la policía y a echarles bombas molotov.
2: Vi imágenes lamentables
1: de
2: agrediendo a la policía montada,
1: sí.
2: Pero también a los animales, Mario. De verdad, qué maltrato que sufrieron algunos caballos ayer, sí. Lamentable que el bloque negro, que como bien lo comentas, pues está hecho para reventar.
1: Sí.
2: se manifieste de esta manera.
1: Y rompiendo cristales de automóviles, de gente, no sé qué hay detrás de eso, nunca, es muy difícil saber si hay una mano negra que mece la cuna en estas cosas, si hay un grupo interesado en estar financiando estas expresiones, los llamados, bueno, se hacen llamar algunos anarquistas. Yo dudo que haya una ideología detrás de eso, la verdad, honestamente, pero bueno, el asunto es que, pues sí, no hay que caer en ese debate de que si sale a celebrar, pues es que no te importa México. No tiene nada que ver. Es otra cosa. Y creo que ayer demostramos por qué somos históricos ya, y cómo nos gusta, y esto va a quedar para otras generaciones, esa ola verde enorme que se apoderó de las calles. Dicen que 100,000 personas en el Ángel. ¿En el Zócalo?
2: En el Zócalo. En el Fan Fest, 100,000 personas, sí. En el Fan Fest, así es.
1: Pero fueron miles y miles las que estuvieran en otras plazas.
2: A pesar de la tormenta.
1: En todo el país, ¿eh?
2: A pesar de la tormenta que cayó ayer en distintos periodos aquí en la Ciudad de México.
1: Yo me fui recorriendo Reforma, una buena parte de Reforma, caminando porque no había otra manera. Y seguían llegando contingentes ya muy tarde.
2: Sí, 10, 11
1: a celebrar.
2: De la noche.
1: Muchos se fueron del Ángel, del Zócalo, se fueron para allá. Y de otros puntos también llegaron allá. Uh-huh. La gente que fue a trabajar en las oficinas, pues, también salió con su camiseta.
2: Sí.
1: La verdad que fue muy bonito, un espectáculo, que hicimos nosotros los ciudadanos, pues sí, la verdad, hermoso. Y lleno de colorido, y te digo, de esas ganas de, ya. A festejar, ¿no?
2: Había algarabía en las calles de la Ciudad de México. No me tocó exactamente la zona centro, pero sí parte de Reforma o de Circuito Interior, el encharcado Circuito Interior, como siempre. Pero me dio mucha emoción escuchar a los automovilistas con sus claxons.
1: Sí.
2: De verdad que era una fiesta increíble.
1: Sí, bueno, y hay muchas cosas que vamos a ir comentando. Es decir, también la presidenta Claudia Sheinbaum apareció en el Deportivo Hermanos
2: Siempre
1: Galeana,
2: sí. Uh-huh.
1: Allí en la Gustavo Madero, con la jefa de gobierno Clara Brugada, ya lo tenían planeado, evidentemente. Parece que la pasaron muy bien, se veían las imágenes, ella, la propia presidenta, difundió algunas imágenes del festejo de los goles.
2: Sí.
1: Y bueno, también escribió muchas felicidades a la selección, felicidades a todas las mexicanas y mexicanos. Yo la vi emocionada.
2: Uh-huh.
1: Y bueno, mucha expectativa que generó también si iba a ir al estadio. Cosa que no sucedió. Sí, no. Iba a ir al Fan Fest, cosa
2: no.
1: que no sucedió. No entiendo por qué no fue al estadio. Le delegó a Salma Hayek en
2: ¿sí?
1: la inauguración con Infantino, con el presidente de la FIFA. Pues, muchos comentarios, obviamente, por qué Salma Hayek asume el mando de la presidenta. Pero bueno, así fue. Y ahí quedará, ¿no? Ya ese asunto. A mí me parece que hubiera sido muy bueno que vaya la presidenta, sobre todo, bueno, con un triunfo y con todo lo que fue, en fin.
2: Y simbólico también.
1: Simbólico.
2: Independientemente ahora, si se iba a enfrentar a los abucheos, que era lo más seguro, hubiera sido muy poderoso verla en el estadio.
1: Sí. Y bueno, mucha gente asistió al estadio, por supuesto, también. Ahí, aquellos que fueron invitados, que compraron su boleto, los que, o intentaron entrar, en un mundial que ya lo hemos dicho, es prohibitivo, ha sido prohibitivo.
2: Claro.
1: Todo esto quedará también para reflexión, yo creo, esos precios inalcanzables para la mayoría de la gente. Pues hemos sido apartados de la gran mayoría de los mexicanos de la fiesta mundialista en el estadio. Pero la fiesta se hace en cualquier pantalla de televisión.
2: Uh-huh.
1: Sea pantalla gigante de una plaza,
2: en una
1: o
2: oficina.
1: Sea en una casa, o sea en un bar, o sea en una oficina, o sea donde sea, ahí hay fiesta, y eso es el mundial, eso es lo bonito del fútbol, que en este país al menos no tiene otro deporte, podemos decir cualquier cosa. Hay gente que no le gusta el fútbol y se sumó a la fiesta, hay gente que odió la fiesta y que no quiere, también, se vale.
2: Uh-huh, ¿no? Claro, queremos conocer su opinión, ya están llegando mensajes a nuestro número de WhatsApp, es el 55 85 77 55 74. Nos escribe un radioescucha pues muy frecuente, Rubén, dice muchas gracias, dice a él le pareció que la ceremonia de inauguración fue un fiasco.
1: Uh-huh.
2: Háganos saber su opinión, por favor. Muchas gracias,
1: bueno,
2: Rubén, por comunicar tan temprano.
1: Bastaron 15 minutos para acabar de enterarle al mundo que no estamos preparados para un evento mundial. Mal gusto, corriente mal gusto típica de la 4T, dice Rubén. Bueno, pues es su punto de vista.
2: Sí,
1: gracias, Rubén.
2: Gracias.
1: A mí me gustó. Digo, fue breve. Estaba conversando con amigos, colegas de otros países. Les gustó un poco. No fue tan brillante como otras inauguraciones, tal vez, ¿no?
2: Uh-huh.
1: Pero pues creo que hubo cosas representativas, no solamente de México, también digo, Lila Downs con todo lo que implicaba, pero pues estuvo Shakira, que ya es como el leitmotiv de todos los mundiales también,
2: ¿sí?
1: de los últimos mundiales.
2: La reina de los mundiales. Uh-huh.
1: Y Maná, fíjate que, pues pasa eso con Maná, que Maná no es tan querido en México, algunos sí lo siguen, pero fuera de México es... son ídolos.
2: Es la banda de México.
1: Sí, no, Maná, totalmente. Claro. No, en otras partes del mundo es muy seguida, es muy identificada con México. Ayer hablaba con un compañero de Los Ángeles, porque hoy juegan en Los Ángeles, hoy es la inauguración de Estados Unidos, y se hace en Los Ángeles de Estados Unidos contra Paraguay. Va a ser ahí en el estadio de Inglewood. Pero allá siguen mucho a Maná, y cada vez que se presenta, llena Maná. Bueno, aquí también cuando se presentan, llena.
2: Pues yo ayer escuché, cuando tocó su participación en la ceremonia inaugural de esta fiesta del fútbol, todo el estadio estaba coreando, oye, mi amor, ¿eh?
1: Sí.
2: Todo el estadio.
1: Obvio. Pero van a Madrid y llenan, y van a Barcelona y llenan, y van a todo el mundo y llenan, siguen llenando los jóvenes de Maná. Bueno, y pues ya le decíamos, sí se presentaron estas manifestaciones, algunas manifestaciones, le digo, que fueron los maestros disidentes, de ellos mismos intentaron sacar de ahí, de ese grupo, a los reventadores que fueron ahí, a este grupo de negro, y bueno, se produjeron enfrentamientos, también estos encapuchados, ¿no? Como ya decías, pues contra la policía. El secretario de Seguridad de la capital, Pablo Vázquez, y el titular de la Secretaría de Seguridad Federal, Omar García Harfuch, agradecieron a la policía de la Ciudad de México su actuación. También en Guadalajara hubo mucha fiesta porque después fue la inauguración allá, entre Corea del Sur contra Chequia. Venció Corea del Sur, fue un partido más o menos, el primer tiempo medio aburrido, en el segundo tiempo ya se puso bien, no se registraron ningunos incidentes, también espectaculares el estadio, muy bonito, la gente con muy buena energía. En fin, creo que ya estamos en terreno mundialista. Y bueno, también pasaron otros asuntos, salió Donald Trump a hablar, ya le estaremos dando los detalles, dijo que pues dice que ya tiene un pacto, suspendió un supuesto ataque que iba a hacer a
2: el que ayer jueves por la noche, esta hora.
1: Uh-huh. Al Estrecho de Hormuz, a Irán particularmente, y que siempre no, que ya estaban muy cerca de un acuerdo, que posiblemente se firma este fin de semana, pero los iraníes pues se quedaron viendo entre sí como diciendo, ¿de qué está hablando este señor? Como que no hay acuerdo, todo ese asunto trata de bajar el presidente Trump la incertidumbre y baja a tratar los decibeles a la guerra para que los precios de los combustibles no se vayan al cielo como ya sucedió en su país y se vayan también todos los precios, como ya vimos la inflación desbordada allá en Estados Unidos. Pero por lo pronto, pues lo que dice, habló del T-MEC también, dice que a él no le importa si se firma o no, que le da lo mismo. Ya ayer ya hablaba también del tema que ya le presentamos. Bueno, estaremos hablando de todo esto aquí en Enfoque en esta mañana porque hay mucha información y ya es viernes. ¿Y qué vamos a escuchar esta mañana, Fabiola? De una vez vamos a ponerle música.
2: De una vez vamos a ponerle ritmo al inicio de este fin de semana, el primer fin de semana mundialista de esta disputa 2026. Vamos a escuchar a la cantante estadounidense Olivia Rodrigo, que está pues estrenando este viernes, está recién salidito del horno, su nuevo álbum de estudio que se llama Justin Preysad for a Girl So In Love, y este sencillo es con Robert Smith de The Cure.

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explorar. La travesía comienza en la legendaria Bahía de Acapulco, un ícono que en los últimos años se ha reinventado. Desde el misticismo de los clavadistas en la quebrada desafiando al abismo con saltos de 35 metros, hasta la exclusividad de la zona.

0: interacción más íntima con el mar, Ixtapas y Guatanejo ofrece el equilibrio perfecto. Ixtapas seduce con su infraestructura de clase mundial y campos de golf frente al mar, mientras que el pueblo mágico de Cihuatanejo conserva la esencia de una villa de pescadores con playas cristalinas como Playa La Ropa y la mística Isla Ixtapa, ideal para el snorkel y el avistamiento de ballenas jorobadas durante el invierno. También las playas del municipio de La Unión son ideales para quienes gustan del surf y pueden disfrutar de las playas de Troncones y La Saladita.
1: Para brillar como el sol en la playa, necesito un poquito de calma.
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5: Seis de la mañana con 20 minutos, vámonos con lo que están destacando en este momento los medios, Fabiola.
6: Pues todo es el Mundial Excelsior, arranca la justa triunfal, el Universal, la fiesta comenzó, el Heraldo, grítalo México, la Razón, y se ganó, la Crónica, con el pie derecho, la Jornada, la euforia futbolera se apodera de los mexicanos. El Horizonte de Monterrey, la Mundialista Monterrey, ganamos por primera vez, México se impone en una inauguración. Saludamos, por cierto, al Auditorio de Calle, la radio de la ciudad 104.5 FM que nos sintoniza ya en la Sultana del Norte. Y también saludamos al Auditorio de Guadalajara, Retro 107.5 FM. El periódico Mural de allá de la capital de Jalisco dice que la entidad es campeón en desapariciones y entre los aficionados, banderas y el FIFA Fan Fest, Guerreros Buscadores, este colectivo, pegaron fichas y fotografías de desaparecidos frente a la catedral. El País hace un análisis, El País en su edición México. La euforia mundialista arrolla la lucha de la CENTE. Miles de maestros se apoderan de Calzada de Tlalpan durante el partido inaugural, su última carta fuerte para visibilizar su demanda al gobierno. Reforma retoma las declaraciones de la presidenta Claudia Sheinbaum. Batean a líderes de la CENTE, van ahora por las bases. Ve la presidenta inútiles las pláticas con la coordinadora. Y también Milenio, la presidenta Claudia Sheinbaum va por trato directo con el maestro, ya no con la cúpula. Es lo que destacan las portadas nacionales este viernes, Mario.
5: A ver, eso también, digo, yo creo que habría que analizar, ¿no? ¿Qué va a pasar ahora con el movimiento disidente? Se fue la gran presión que era la inauguración del Mundial. Era la gran apuesta. Pues ahí estuvo la protesta, provocó muchísima tensión en autoridades, en fans, pues en toda una ciudad también, que fue la capital mexicana la que participó, en otros estados también, pero donde se veían las movilizaciones más importantes. Ahora veamos qué hacen, si deciden mantenerse, se pierde, a ver, a lo que voy un poco. Si bien en los días previos y todavía ayer, antes de la inauguración, digamos que la coordinadora tenía esa amenaza permanente, ¿no? Vamos a reventar el Mundial, vamos a boicotear, vamos a presionar. Ahora me da la impresión que las negociaciones cambian y la que tiene la sartén por el mango pues es la Secretaría de Educación Pública y el Gobierno Federal, por obvias razones, porque ya no está esa presión. Ya, o sea, ya transcurre el Mundial y entonces es ahí donde, si no lograste conseguir lo que querías y ya tenías en la mesa, pues muy posiblemente se eche para atrás.
6: Así es, ayer acusaba el secretario de Educación, Mario Delgado, que se le han hecho muchísimas propuestas a la coordinadora, han entablado mesas de diálogo en los últimos días, estuvieron el miércoles hasta muy tarde tratando de llegar a un acuerdo. Dice que lo que más les mueve en estos momentos a los dirigentes de la CENTE es un tema político.
5: Sí, pues es creo que bastante evidente. Bueno, 6:22 de la mañana, 22 minutos.
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5: Hola, Javier, ¿cómo estás?
8: Aquí estamos, ¿qué tal, Mario? ¿Cómo te va? Hola, Fabi, buenos días.
6: Muy buenos días, Javi.
8: Gusto en saludarles, amigos de Enfoque. Comentar, bueno, evidentemente del resultado, todos lo vimos. Todos vimos esa victoria de 2-0. Fue una buena victoria por lo que se refiere al triunfo, desde luego, por sumar 3 puntos, por tomar el liderato del grupo A. Pero me parece que hubo margen, ¿no? Hay margen de mejora y esto tendrá que verse. De los partidos que tuvo en los días previos, que eran de preparación, me parece que vimos incluso un mejor equipo. No sé si fue la presión, y ya escucharemos lo que dijo el Vasco Aguirre. Lo lamentable también fue lo de César Montes, sí, la expulsión.
5: Innecesaria.
8: Porque tampoco tiene tantos defensas centrales, ¿no?
5: Sí.
8: No tiene tantos, está ahí Johan Vázquez, pero César Montes echado no podrá jugar el próximo partido. En fin, pues sí, fue de los altos. Digamos que no fue un partido redondo, no fue un partido perfecto para México, justo por esto. Pero a propósito de ello, ¿qué dijo el Vasco Aguirre a propósito del resultado, a propósito del rendimiento de su equipo? Escuchamos al técnico de la selección mexicana.
9: No jugamos bien la primera parte, aunque pudimos haber ganado 3-0 la primera parte, tranquilamente. Era un 3-0 y nadie hubiera dicho nada. Un solo remate de ellos a 2 metros de la portería. Fuimos ampliamente superiores en la primera parte, pero el marcador no reflejó esto que estoy diciendo. Era uno al poste, el portero sacó otra, le pegamos otra para afuera. Y entonces fuimos complicando paulatinamente. El segundo gol, más la expulsión de ellos, dio la sensación que nos relajó. Y no fuimos verticales. Pero bueno, va a ser el primer partido. Esto, empezar con victoria, yo creo que es una conclusión buena. Podemos mejorar, por supuesto, y debemos también.
8: Sí, y es que 8 veces México ha participado en el partido inaugural, desde aquel lejano 1930, como te acordarás, Mario. No, es cierto. Oye, en 1930 México enfrentó a Francia en el partido inaugural. O sea, el primer partido de la historia de los mundiales lo jugó México contra Francia. El primer portero en recibir un gol en un mundial fue Oscar Bonfiglio de México. O sea, tiene el honor Oscar Bonfiglio de haber recibido el primer gol en la historia de un mundial. Portero mexicano. Bueno, pues ahí está. Y luego vendrían partidos en 1950 contra Brasil, también contra Brasil en el 54, contra Suecia en el 58, otra vez Brasil en el 62. 2 empates tuvo México en inauguraciones contra Rusia en el, bueno, era Unión Soviética entonces, en el 1970, contra Sudáfrica también en el 2010. Este es el primer triunfo de México en una Copa del Mundo, en inaugurando un mundial.
5: Sí, eso seguimos marcando récords, sí, este mundial también sigue marcando récords, ese es uno de ellos. Oye, sí, y creo que también es el récord de la mayor cantidad de tarjetas rojas en una inauguración mundialista. ¿Cómo se dieron de patadas?
8: Sí, se dieron con todo.
5: 6 tarjetas en total, 3 rojas.
8: Y 3 rojas.
5: Récord, ¿eh? No ha habido un partido inaugural con más
8: tarjetas. Sí, con tantas, no, es cierto. Dos sudafricanos fuera.
5: Y rojas directas.
8: Y rojas directas. Aparte. Además, sí. En el caso, sí, tienes toda la razón. Sí. No fue doble amarilla. No. Fue roja directa.
5: Va afuera.
8: Totalmente.
5: Y creo que justificadas, ¿eh?
8: Sí, todas. César Montes también. La forma en la que derriba el jugador de Sudáfrica. Bueno, y a propósito de lo que es decir, encontrándole o buscándole una explicación al bajo rendimiento, al rendimiento irregular, déjeme decirlo así, de los seleccionados, ¿qué fue lo que dijo el Vasco? ¿Lo escuchamos?
9: Al inicio del Mundial, es un escenario brutal. Eso te hace que las patitas se te sacudan un poquito. Vienes del CAR para acá, la gente, el pueblo estaba en la calle, y eso al jugador le va diciendo, ah caray, llega el momento que ves el escenario y eso lo atribuyo básicamente, ¿no? Nunca en 25 partidos habíamos tenido un solo calambre, hoy tenemos 3 con calambres. Es un estado emocional muy fuerte, ponerte ahí, ver para arriba, equivocarte, pases fáciles, habla de que les pesó un poquito no a todos, les pesó un poquito el escenario. Afortunadamente fueron tranquilizándose, fueron teniendo la pelota, llegamos 16 veces a puerta rival y bueno, tuvimos muchos pases, mucha posición. Realmente nunca sufrimos atrás. Esa es la verdad, fue un partido 2-0, pero ha sido 4-0 y nadie hubiera dicho lo contrario, ¿no?
8: Bueno, por cierto, el mejor jugador de México, salvo lo que mejor opinen, y de hecho fue destacado como el jugador más valioso, el jugador del partido fue Julián Quiñones.
5: Ah, bueno, creo Quiñones. Que es evidente, ¿no?
8: Totalmente.
5: Sino que partidazo dio.
8: No solamente el gol, sino lo que aportó la dinámica. Es el campeón de goleo de la Liga Árabe.
5: Sí, no, o sea, oye, no es la ya mero premio. Clava 2, pero tranquila, sí, bueno, un poste ahí.
8: El rendimiento de Quiñones fue muy bueno, fue...
5: No, digo, creo que titular... no hay manera de bajarlo, ¿no?
8: Yo creo que ya se queda. Sí, debe quedarse ahí, sí, sin duda. Es el hombre que está en el momento, porque además está haciendo goles. Bueno, pero no solamente este partido, que por cierto hubo...
5: Déjame nada más a ver, tuvo gol, tuvo un poste y dio la asistencia, bueno, no la asistencia, pero hizo toda la jugada para el segundo gol.
8: Sí, porque él le cede al Piojo Alvarado y el Piojo se entra para que remate Raúl Jiménez, que además, por otra parte, se quita el fantasma de no haber marcado nunca un gol en un mundial. Muy emotivo el festejo, ¿no? Sí. Recordando a su padre que falleció hace poco. Sí. Qué lástima que ya no le tocó a su padre ver el gol de su hijo en el mundial. Y por eso lo lloraba. Bueno, pues también el día de ayer, les decíamos, Mario, en Guadalajara se llevó a cabo el partido entre Chequia y Corea del Sur. Victoria del equipo de Corea, 2-1, remontando el marcador. Un equipo muy dinámico, con muy vertical el equipo local, es muy rápido. Cuidado con esto para México.

0: pero también habíamos comentado en diferentes espacios de enfoque que la velocidad y la dinámica de los coreanos iba a ser interesantes, pues dominó un 50% frente a un 40% de los checos y un 10% de un juego dividido en disputa. Sin embargo, lo verdaderamente alarmante para el cuerpo técnico europeo fue la tremenda disparidad en los ataques. Corea del Sur generó un total de 15 intentos a portería, mientras que Cheque apenas pudo hilvanar 6 aproximadamente. Pero el dato clave, Javier, el que literalmente nos llega a comprender la saga defensiva europea, es que esos 15 tiros coreanos, 10 se gestaron dentro del área penal. Los asiáticos no tiraron de lejos por desesperación, rompieron las líneas, pisaron la zona chica y los dos goles cayeron precisamente ahí, directamente en el área, producto de dos asistencias quirúrgicas, y Checa, en cambio, solo pudo meter 4 balones al área en todo el encuentro. Entonces, de esa manera, Corea del Sur se lleva la victoria de la presión alta, registrando 29 pérdidas forzadas de la salida de la República Checa contra 22 de los europeos. Esto les permitió recuperar rápido y activar el contragolpe en el último tercio. Entonces, Corea se lleva la victoria y también, Javier, la localidad dentro del estadio de Guadalajara, la mayoría era de Corea del Sur y aparte los mexicanos también estaban apoyando de cierta manera a Corea del Sur. Entonces, lo platicábamos en diferentes espacios de enfoque, la localidad aquí en Guadalajara es de Corea del Sur, más allá de que va a jugar con México y después va a ir a Estados Unidos. Corea del Sur se llevó la victoria tanto en la grada como claro. En el partido.
1: Oye, jugó de local prácticamente Corea del Sur, que además entrena en Verde Valle, en el complejo de Chivas. A propósito de la gente, Armando, no se llenó el estadio, hubo huecos también en el Estadio Azteca, pero hubo huecos evidentes que se alcanzaban a ver en el estadio, ¿no? Para este partido, Armando.
0: Sí. La fiesta estaba fuera, literalmente del estadio de Guadalajara, pero efectivamente hubo huecos que pudimos preguntar e investigar. También tenía que ser con el tema de la reventa y mucha gente, o no mucha gente, pero una de las cosas que pasó es que algunos no pudieron llegar por las celebraciones que estaban en después de México y algunos no terminaron de llegar, pero también tiene que ver con la cuestión de la reventa. Pero después del partido, la verdad hubo una fiesta, siguieron las fiestas aquí en Guadalajara, parecía literalmente un viernes, un sábado, y ya el efecto mundialista, pues en Guadalajara ya está asentado.
1: Sin duda, y el próximo partido de México será contra Corea, justamente allá, así que Corea permanecerá allá en la Perla Tapatía, como bien apuntabas, regresará a Dallas, el equipo de Chequia, que tendrá enfrentamiento contra Sudáfrica en Atlanta la siguiente semana. Pues, mi querido Armando, muchas gracias por el reporte, te mando un abrazo, buen día.
0: Igualmente, hasta luego.
2: Gracias, Armando. Oye, lo bueno es que no sé nada de fútbol, pero a mí no sé por qué me da más miedo
1: Corea.
2: Chequia.
1: Ah, Chequia.
2: Sí.
1: Ok.
2: ¿Por qué? Creo que no se les puede complicar más ese tipo de fútbol. Ese tipo no genera nada.
1: Claro, sí,
2: es
1: entiendo,
2: puro
1: entiendo.
2: Balonazo. La otra vez estaba viendo las grandes fallas que tiene México con esos balonazos así, como que se... Y al balón parado siempre nos
1: cuesta sí, trabajo.
2: Son
1: y estos expertos.
2: Son cabeceadores especialistas en eso.
1: Sí, le anularon un gol, por cierto, a Chequia también.
2: Sí,
1: le anularon un gol.
2: Y por poquito, una cosa
1: sí,
2: de nada.
1: Sí, una cosa de nada. Pero bueno, pues ese es el próximo rival. Corea del Sur me parece que es un equipo muy vertical, muy rápido. Y ya se adaptó a Guadalajara.
2: Y tiene mucha técnica.
1: Sí, pues han mejorado técnicos, muchísimo. Sí, los dos próximos. A ver, de los tres rivales creo que le tocó el más cómodo, déjeme decirlo así, ¿no? Sí. Dentro de todo, creo que fue el rival más cómodo para México, el de Sudáfrica, con mucho respeto, porque vendrán pruebas más complicadas. Hoy también continúa la actividad con los anfitriones, con el equipo de Canadá enfrentando a Bosnia-Herzegovina y también Estados Unidos que va contra Paraguay. 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

0: 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Mario, si te parece, más adelante seguimos con más información deportiva, hablar del Real Madrid, ya tiene técnico, hoy se juega el que puede ser el último partido de la serie final en básquetbol de la NBA, y también Gran Premio de España se corre este fin de semana en Barcelona. Este y más lo comentamos aquí en Enfoque. Gracias, Mario.
1: Bien, gracias, Javier.
0: Buen día.
1: Bueno, estaba yo reflexionando sobre tus palabras. Gracias, Javier.
0: Gracias a ti. Buen día.
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1: 6:37 está en la línea telefónica César Cravioto, secretario de Gobierno de la Ciudad de México. César, qué gusto saludarte en esta mañana, bienvenido.
15: ¿Cómo estás, Mario? Buenos días.
1: Bien, pues después del fiestón, ¿no? ¡Qué barbaridad! Fue una fiesta que se fue prolongando hasta altas horas de la noche. Con toda la expectativa, lo que las protestas y todo esto, César, ¿cuál es tu punto de vista, tu balance del día de ayer?
15: Bueno, pues mi balance es muy bueno, porque ahí había los nubarrones de que decían que no se iba a poder accesar al estadio. La verdad es que el operativo que implementó el gobierno de la ciudad funcionó, pero también ayudó mucho que la gente fue previsora, sí, y llegó desde temprano. A las 8 de la mañana que se abrieron las puertas del estadio, ya había más de 10,000 personas que entraron muy rápido. A las 10 ya había casi el 60% del estadio lleno. A la hora que empezó la inauguración estaba el 90%+ el estadio lleno, y a la hora del partido estaba el 100%.
1: El 100%.
15: La verdad es que bien el operativo. Oye, de la Secretaría de Movilidad.
1: Sí, y ahí que era el punto de tensión, pero también, bueno, en las plazas donde hubo FanFest y todo eso, todo transcurrió en normalidad, ¿verdad?
15: Bueno, digamos que con una afluencia también muy muy importante.
1: Sí.
15: Nosotros que llegamos a la reunión de gabinete ayer a las 6:00 a.m, que fue más temprano, ya había gente formada, a las 5:45 ya veíamos una cola aquí en el Zócalo, de gente formada. La verdad es que fueron más de, pues, por lo menos quedó a la, en el Zócalo, y de ahí como ya estaba lleno, lo mandamos a Garibaldi, que también se llenó. Sí. Y el reporte es que todos los FanFest de las 16 alcaldías, tuvo 18 FanFest, todos con gran afluencia de gente, y después la fiesta de la típica del ángel, ¿no?
0: No, pero la es una locura. Yo nunca la había visto así, ¿eh? Pero soy honesto. Nunca.
15: Nunca. O sea, yo creo que llegamos a... Ahorita estamos por entrar a la reunión de gabinete de seguridad, pero yo creo que llegamos a 250,000 personas ayer en el Ángel.
0: Sí, sí, fácil. No la estuve contando todas, tuve la oportunidad de estar ahí, pero fui. Y mira, yo desde temprano también estaban algunos colectivos de buscadores, de madres buscadoras y familiares en el Ángel, ahí en el propio el monumento. Y mientras estaba en el templete poniendo música, o sea, se pudo coexistir en ese ambiente, no pasaba mayores.
15: Eso es lo que nosotros decimos. Uh-huh. O sea, cuando hablábamos en los días previos, decíamos nosotros, garantizamos el derecho a la libre manifestación, pues solo pedíamos dos cosas a todos los colectivos que habían hablado de hacer alguna acción al día de ayer. Uno, que sea sin violencia, y otro, que no quisieran perjudicar a quien quiera disfrutar de la inauguración de un mundial. Es una fiesta, es algo muy muy popular, es algo muy importante para una ciudad, los habitantes de una ciudad. Entonces se vio claramente que lo es, y afortunadamente sucedió eso, que hasta la propia gente que se movió, llegó hasta donde podía llegar, hizo su meeting y se regresó.
0: Eso es importante decirlo, porque tú te ha tocado negociar, ya voy a esa parte, directamente con la coordinadora, pero estuvo este grupo que no son profesores, que no son maestros, que es este grupo negro, grupo que se hace llamar algunos anarquistas, que quién sabe, tienen otros intereses. ¿Qué pasó ahí? Porque sí hubo enfrentamientos importantes con la policía, ¿no, César?
15: Sí, afortunadamente fue cuando ya había iniciado el partido, de hecho, o sea, ya estaba toda la gente adentro del estadio, y llegaron a querer entrar por la puerta 8, llegaron muy violentos, aventaron pues bombas de estas caseras que se hacen, y bueno, pues la policía de la ciudad pues los empezó a replegar, y después digamos que se dispersó. Vandalizaron algunos comercios,
0: autos,
15: y bueno, la verdad es que ¿con qué fin? Pues con el fin de generar esa sensación de violencia en la ciudad, de falta de gobernabilidad en la ciudad, caos, provocación, etcétera. Ya los conocemos, aparecen en ciertos momentos para ellos, sin ningún sentido, sin ninguna lógica racional, no pide nada, ¿no? Más bien llegan a destruir. Ya un día antes los habíamos tenido, el día que estuvimos ahí con las madres buscadoras, que querían pasar la última milla, que yo me acerqué, les expliqué por qué no. Las propias madres dijeron, bueno, pero queremos llegar hasta el límite donde se puede. Abrimos, el cinturón de compañeros que teníamos para que llegaran hasta el último punto. Yo me adelanté justamente para caminar hasta ese punto, y llegó un grupo a rodear y a...
0: ¿Era ese grupo entonces? Porque se habló en algunos medios de que eran los colectivos de las madres que tuviste esa
15: presentación. No, fueron las madres buscadoras. No, las madres buscadoras muy respetuosas, exigiendo sus demandas, pero no eran ellas. O sea, se aprovechan, de esos movimientos para que esos grupos se camuflajen y digan, somos buscadores. No, esos no son buscadores de pleito. Son buscadores
0: totalmente. Bueno, pero también ya son actitudes delincuenciales, César. Yo creo que también es ahí. Y creo que los ciudadanos ya somos unos resilientes, los ciudadanos en la capital mexicana, porque estamos acostumbrados a esto, pero creo que sí, yo creo que vale un debate, ¿no? Somos muy tolerantes y incluso empáticos con movimientos que tienen legítimas demandas, pero no con aquellos que, pues esto ya se convirtió en una, ¿no? De prácticas delincuenciales, ¿no?
15: Sí, la verdad es que la Ciudad de México, como bien dices, somos muy resilientes, y la sociedad capitalina, en general la sociedad mexicana, no le gusta la violencia, es lo que no entienden todos estos grupos que no les gusta la Cuarta Transformación, y que entendemos que no les pueda gustar la Cuarta Transformación, pero que se van por el lado de la violencia, claro, no gana nada. Entonces, no, la sociedad mexicana no le gusta la violencia, pero tampoco le gusta la represión. O sea, porque cuando hay alguna acción contra un grupo de estos, luego pues no se reprima, etcétera. Entonces hay una situación delicada, digamos, un punto en el que pues tenemos que ser muy cuidadosos, porque si caemos luego en provocaciones...
1: No, es que van a buscar esa autoridad. Fíjate que ayer, digo, como...
15: Exacto,
1: como
15: van a eso.
1: Estaba yo cubriendo por parte de esas cosas y veía yo en estos grupos de choque negros, que no son profesores, que no son, de esos colectivos de búsqueda. Bueno, ya yendo con equipos, muy sofisticados, con su microfonito así muy, muy sofisticados para buscar la foto. Están buscando la imagen, la foto de la represión, y están para eso, ¿no? Para, el objetivo. Pues no sé, hay algo ahí político por atrás que, pues, vaya, No. Está difícil. Oye, se quita mucha presión, ¿no? Después de ayer, César.
15: Mucha presión, porque pues la tensión del mundo estaba ayer en la inauguración del Mundial. Digamos que tenemos todavía 4 partidos más, pero ya no es lo mismo, porque ya no es toda la tensión, ¿no?, de la ciudadanía. Y también todos estos grupos se dieron cuenta que... O sea, que la gente quiere disfrutar ese mundial. Nosotros se los decíamos. Yo se los dije a muchos de estos grupos que nos sentamos, este grupo anti-gentrificación, anti-mundial. Les decía, miren, puede ser que varios de sus agenda sea compartida por una buena parte de la población, pero si la sociedad ve que lo que ustedes quieren es que no se haga el mundial, que se quiera desestabilizar, etcétera, se les van a voltear, por mucho que en algunos temas de su agenda pues se pueda coincidir. Y ayer se vio. Totalmente. Ayer se vio, porque hasta los maestros que están en plantón pues vieron cómo la gente quería su fanfest en el Zócalo.
1: Claro.
15: Pues dijeron, no nos vamos a meter, no vamos a generar ahí nada en el fanfest, porque pues la gente tomó.
1: No, y en el Ángel, ¿no? Es una locura lo que fue ayer, fue una celebración. Se juntaron las ganas con la necesidad, dicen, pero oye, sí, yo creo que mucha tensión que se vivió, que sí, que no, y la verdad es que pues... Mucha gente quería celebrar, quería salir. Bueno, se juntó con el triunfo de la selección, pero yo creo que también era como todo la... Se pudo, se hizo bien, es una gran fiesta. Y yo coincido contigo, es decir, tratarnos de dirigir hacia una polarización de que el que va a festejar es que no es consciente de lo que pasa en el país. No tiene una cosa que ver con la otra, ¿no?
15: Claro, todos tenemos... problemas personales, familiares, en el trabajo, como país, como ciudad. Pero eso no quiere decir que haya momentos para celebrar. O sea, no hay que estar todo tipo de amargosos, diciendo todo está mal, o queriendo generar esa narrativa de que todo es terrible, ¿no? Pues está claro que esta ciudad tiene que avanzar, tiene que seguir resolviendo muchos temas que se tienen, muchos problemas que se tienen, pero eso no quiere decir que no podamos disfrutar de un evento que además es histórico. Somos la única ciudad, el único país que por 3 veces ya somos sedes de un mundial, inauguramos el mundial, ganó México, pues claro que se vale celebrar, ¿no?
1: Pues sí, César, ¿hubo detenidos ayer, no?
15: Hubo detenidos, no sé si... Porque si no hay una denuncia, por ejemplo, de un comercio afectado, si no hay una denuncia, pues se tiene que soltar a las personas que se detienen. Pero no sé si a estas alturas hay alguien detenido, pero sí se detuvo gente.
1: Bien. Bueno, pues estaremos muy pendientes de lo que viene. César, te agradezco mucho por estar esta mañana con nosotros.
15: Muchas gracias. Un abrazo. Okay,
1: gracias, César Cravioto, secretario de Gobierno de la Ciudad de México. Pues así transcurrió. Son las 6 de la mañana con 48 minutos. Regreso con más.
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0: 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Por eso he conseguido el éxito. Michael Jordan.
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5: Seis de la mañana con 52 minutos ante la victoria de México ante Sudáfrica. Los aficionados celebraron en el Fan Fest del Parque Fundidora. Ese Fan Fest es el más grande de todo el país. Bueno, y uno de los más grandes del mundo que se han hecho, el de Parque Fundidora. A ver, el del Zócalo de la capital mexicana es enorme, pero pues nos acerca obviamente a todo lo que es el Parque Fundidora convertido en un escenario futbolístico. Vamos hasta allá, hasta Nuevo León con Juan Teniente. ¿Cómo estás, Juan?
6: ¿Qué tal? Muy buenos días. Sí, así como tú lo mencionas, fue algo que no se había visto más que en los eventos de conciertos que se realizan en ciertas temporadas allí adentro del Parque Fundidora. Había tres escenarios, se pusieron dos pantallas, en las dos pantallas se transmitió el partido. Era demasiada gente lo que sí asistieron, arriba de los casi los 50,000 personas las que asistieron. No todos estaban concentrados viendo el fútbol, sí lo veían, pero no en el área despejada, debido al intenso calor que se dio ayer, Mario. Eran alrededor de los 35-38 grados y un bochorno muy fuerte, lo que provocaba que se tenían que estar hidratando y refugiándose debajo de los árboles. Afortunadamente en esa zona es muy arbolada y muchos disfrutaron del partido en las diferentes pantallas en zonas con sombra. Pero bueno, el festejo, la celebración del primer gol, el segundo gol, las expulsiones, obviamente fueron victoriadas por los regiomontanos y alguno que otro extranjero, que eran muy pocos, eran grupitos de 3, 4, 5. Alcanzamos a ver un japoneses de Suecia, también de Corea, de Sudáfrica. Pues Corea, obviamente, aquí por el municipio de Pesquería, donde está una ensambladora de vehículos que tienen ya años habitando el área metropolitana, pero el ambiente fue muy agradable, mucha gente se quedó hasta el segundo partido, disfrutar de la música, y pues vienen más conciertos, más eventos, más transmisiones de partidos. Solamente el municipio de Monterrey fue el único que transmitió el partido de la selección y el partido de Corea en sus pantallas, en tres puntos que tiene ya destinados para los fans locales de lo que es el Monterrey. Los demás municipios no pudieron por esos derechos de autor que pues esta organización de fútbol solicitaba, alrededor de los 2 millones de pesos por un partido, para transmitir un solo partido. Entonces pues obviamente la economía pues no es mucha, vienen cuestiones políticas y pues obviamente se van a ver malos alcaldes o iban a recibir críticas sobre la inversión de ese dinero. Entonces aquí se disfrutó, a diferencia de otras épocas, Mario. No fueron a la Gran Plaza, no estuvo el festejo como se hacía antes, donde se llenaba la Macroplaza, se saludaban, los carros daban vuelta a toda esta estructura que se tiene en la zona centro de Monterrey. La gente prefirió darle vuelta al Parque Fundidora, bueno, a diferencia de las obras que hay del metro, sacarle la vuelta, pero sí la gente estuvo dando vuelta, sonando su claxon, agitando las banderas, felicitándose entre ellos, aunque no se conocieran. Pero pues esto hermanó mucho al regiomontano y a las personas que asistieron a este Fan Fest. Se tiene más o menos una contabilidad entre los 40,000 a 50,000 personas que asistieron a este Fan Fest, distribuidos por todo el Parque Fundidora.
5: Vaya, bueno, pues sí, una gran cantidad, y ya llegará ya el Mundial. Bueno, el fútbol ya llegó, pues el Mundial ya llegó, pero me refiero a un partido allá.
6: Este fin de semana, pues ya sabes, viene Suecia contra Túnez, pues se va a llevar a cabo al estadio. hay mucha restricción en el estadio, inclusive para nosotros como medios, tienes que tener ciertas acreditaciones, ciertos colores para poderte acercar a ciertos niveles de filtros que se tienen en el estadio. Uh-huh. Una de las cosas que le hemos prohibido a nosotros es grabar o distribuir fotografías del estadio de fútbol del Monterrey. No lo podemos hacer, sino también nos van a sancionar. Eso nos lo dijeron los organizadores cuando acudimos a recoger las acreditaciones para los offense. Hay cosas que podemos publicar, cosas que no. Y una de ellas es que no podemos mostrar imágenes del estadio, de la estructura. Más sin embargo, sí de la afición que entra, sale, disfruta del partido, está fuera de las inmediaciones, porque recuerda que además del Parque Fundidora, está el recién creado Parque El Agua, hay una milla que va desde el estadio al Parque Fundidora y el barrio antiguo. Eso sí se puede transmitir, eso sí lo podemos dar a conocer, pero tenemos que respetar, no transmitir los logos, no transmitir nada de que se vea que es esta organización la que mantiene estos derechos de autor, Mario.
5: Bueno, a ver, puedo entender la parte de los logos y las marcas, eso sí, pero lo del estadio, me parece que hay una mala información por ahí, Juan, luego lo conversamos si quieres, porque no puede ser, pues, no puede ser simplemente que no te dejen tomar imágenes del estadio.
6: Sí, eso lo comentaron ellos cuando...
5: Sí, pero están mal, yo creo que luego lo conversamos para ver cómo podemos hacer mejor la cobertura y que no tampoco se limite tu labor, ¿no?
6: No, sí, digo, no lo podemos hacer de esa manera, pero hay formas de poder cubrir e informar de lo que está sucediendo, como el día de ayer. ¿Verdad?
5: Sí. Muy bien, gracias, Juan.
6: Estamos pendientes, ya viene el papá de todas las mujeres, con nuestros papás, como decían, ya llegó a Monterrey el día de ayer para el concierto que va a tener el sábado dentro de los franceses, es una de las estrellas invitadas, es Chayanne, viene y se va a presentar el sábado, ya está desde ayer. Cuando todos estábamos emocionados para ver el partido, un gran grupo de mujeres fue a recibirlo al aeropuerto. A ellos no les interesó el partido, les interesaba ver a su papá.
5: Se vale. Bueno, gracias, Juan.
6: Buenos días,
5: perdóname. Bueno, es que ayer los gritos también por los goles ya me tienen así afectadito. Martín Carmona, ¿cómo estás?
3: Mario, ¿qué tal? Buenos días al auditorio. Sorprendió el dato. Fabi, buenos días también.
7: Buenos días.
3: Además del dato del marcador de México contra Sudáfrica, Mario, sorprendió el dato de la producción industrial. Desde marzo del 2021 no se había un repunte en la producción industrial. El reporte del INEGI fue un crecimiento del 2.1%. Se estimaba que los analistas planteaban que crecería 0.4% y se fue hasta el 2.1%. Mira. Venimos incluso de un mes negativo. Uh-huh. En marzo fue negativo de menos 0.5%. Y la industria que más apoyó justamente estos datos, muy buenos datos positivos, fue el sector de la construcción, que creció 7.6%. Es el mayor crecimiento para la industria construcción desde agosto del 2020. Este dato, Mario, creo que es importante porque se conoce que la industria de la construcción es uno de los sectores que, al igual que la automotriz, jala a varias empresas, ¿no? Jala a muchos sectores productivos por la demanda y el uso de diferentes componentes para la producción. Entonces vemos un dato muy positivo que ahora se refleja en este tema de la producción industrial. Ojalá que se mantenga esta tendencia, ojalá que siga siendo uno de los factores que permitan un mayor crecimiento en esta segunda parte del año, ¿no? Como ya lo hemos comentado, que es el objetivo y la visión que se tiene desde la Secretaría de Hacienda, Mario.
5: Bien. Bueno, pues buen dato.
3: Sin duda.
5: Qué bueno que sorprendió la alza. Vamos a ver cómo va todo esto. Muy bien. Gracias, Martín.
3: Buenos días.
5: 6:59, tiempo del Centro de la República. Gracias por acompañarnos hasta este momento. A los que nos están sintonizando en las estaciones hermanas de Enfoque, de Stereo 100 y de NRM Comunicaciones. Nosotros seguimos aquí, lo seguimos hasta las 9:00 a.m. en Stereo 100, 100.1 FM y 1000 AM.

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3: Siete de la mañana en punto, en Enfoque, en este viernes 12 de junio, ya está la mesa instalada de la mesa de trabajo de Enfoque con Javier Trejo Garay, Martín Carmona, está Iván González y Fabiola Reza. ¿Cómo están, compañeros?
4: Buenos días.
3: ¿Qué tal andamos de festejos? ¿Bien? ¿Todo bien, sí. Martín Carmona?
4: Seguimos festejando, Mario, ¿no?
3: Sí, ¿no?
4: Creo que es...
5: Se como les ve el confeti todavía.
4: Como bien decías, Mario, fue un suspiro y un respiro, sí, para todos, ¿no? Ver a la presidenta cómo se levantó de su lugar cuando cayó el primer gol, extender los brazos, y no le gustaba el fútbol, pero no, más allá de eso, Javier, creo que es... Fue un descanso, fue, sí, quitarse una losa
3: de
4: encima, decir el evento está fluyendo, la entrada al estadio se dio bien, hay sus manifestaciones, pero sí, parece que todo, y que así fue como sucedió, totalmente, terminó en orden, ¿no?
6: A mí, sí, tampoco me gusta el fútbol, y ayer cuando me tocó ya verlo, el segundo gol en mi hogar, uh-huh, estaba cargando a mi perro y casi lo aviento por la ventana, sí, salté eufórica.
3: Oye, pero además de celebrar, porque la selección triunfó y todo eso, y es emocionante, y jugaron bien, es eso que dice Martín, ¿no? Es decir, toda tensión acumulada de que sí se podía hacer, de que sí no, de que sí la protesta, de que sí el fanfest se hacía, de que a las poquitas horas, o esa misma mañana, dijo, no, sí va a estar abierto, y vámonos, y esas cosas como que sí estaban generando demasiado ruido.
4: Claro,
3: ¿no?
4: claro. Sí, sí, sí. El saber dónde iba a ver el partido la presidenta junto con la jefa de gobierno, y que después de varias horas, una hora antes incluso, se fueron a la GAM, a la Gustavo Madero, pues también hablaba, Mario, de que, como ella dijo, tengo que estar atendiendo y viendo cosas.
3: Ajá.
4: Y creo que el mensaje era que salga todo bien. Y ya después platicamos.
3: Bien. Bueno, pues sí. Bueno, gracias por... están comunicándose muchos a través de WhatsApp.
6: Así
3: gracias
6: es.
3: Por su participación. Sí. Y creo que muchos disfrutamos el Mundial. Aunque estamos conscientes de que hay problemas y de que hay inconformidad de muchas cosas, ¿no?
6: 5585-7755-74 nos dice José. Dice, Maná puso a cantar a todo el estadio y la ausencia de la presidenta también causó la del presidente de Sudáfrica, que eso es lamentable, ya lo comentábamos. Dice, ni Infantino habló porque también hubiera recibido su merecida, claro, rechifla.
3: Oye, seguro, como en la conferencia que dio Javier de prensa previa al Mundial, le fueron con todo, ¿no? Reclamando de los precios, reclamando de la organización, de lo manchado que ha sido la FIFA.
5: De Gianni Infantino, ¿no?
3: Sí, de Gianni Infantino.
5: Sí, porque... Es que dijiste Javier.
6: Sí, ajá.
3: No, te decía yo.
5: Y dije, no, pues Javier te dio.
3: Javier Infantino. No, me estaba refiriendo, oye, Javier Tal.
5: A mí me reclaman de otros lados, sí.
3: De la conferencia, ajá, que seguramente estuviste atento.
5: Sí, claro. Sí, le pegaron con todo.
3: Le pegaron con todo.
5: ¿Y por qué esto? Y porque desde los precios, desde la falta de sensibilidad incluso para poder negociar con los Estados Unidos el tema de las visas, el árbitro de Senegal que lo acabaron regresando. O sea, sí, me pareció que sí hay temas. Y a propósito de esto, como todos lo sabemos, porque aquí dimos cuenta en Enfoque de los bloqueos, ¿no?, que hubo durante los días previos, de el aeropuerto sin terminar, de la línea del metro sin terminar, en fin, todo esto que tuvo una resonancia importante fuera de nuestro país, no solamente en México salvó, sino también aquí vimos reportes de la BBC de Londres, por ejemplo, hablando de esto. En Italia también se hablaba de estos problemas. Lo que es, me dio gusto ver que el día de ayer en los medios internacionales se hablaba justamente no solo del partido, que evidentemente México gana y eso es una nota, el anfitrión ganó 2-0, sino del ambiente.
6: De la fiesta,
5: del ambiente, la gente, el calor, el cariño de la gente, que creo que sigue siendo algo, sí, que nosotros lo vivimos diariamente y quizá no nos damos cuenta, pero el decir FIFA se equivocó al no poner la final en el estadio Ciudad de México, se perdió una gran posibilidad de ver ese ambiente, esa fiesta, ese cariño, esa pasión, que seguramente habrá pasión, pero no a este nivel, no con este cariño. Entonces eso me dio gusto ver cómo, de verdad, ver a corresponsales extranjeros hablando de estar presentes al borde de la lágrima algunos, como un argentino que decía, es que aquí se coronó Maradona, no me lo puedo creer, estoy en la categoría. O sea, toda esta pasión, toda esta catarsis que se vivió, más allá de los problemas que hubo, porque hubo muchos.
3: Sí, los hay, ahí están.
5: Y ahí está la fiesta y el cariño, y que se destaque fuera de nuestro país, en Alemania, en Italia, ver esto me parece algo importante.
7: Yo no sé si se equivocó la FIFA, porque...
5: Bueno,
7: también el dinerito dinero. cuenta,
3: no, mucho, bueno, ¿no? Pero no puede contar todo, Iván, todo es lana para esos cuates. Pues
7: sí, es,
6: y por cierto,
7: caramba.
3: No, todo es
6: dinero. Sobre ese tema nos escribe Rosita, dice, los de la FIFA son unos codiciosos, pero también el gobierno se ve muy derechista a favor de ellos, hasta impuestos les bajaron. Y
3: sí,
6: es cierto.
3: Sí, cierto. Sí.
4: Parte de las
3: pero bueno, de la el FIFA. Pueblo tomó la fiesta, sí, es la fiesta. Yo digo, he estado en algunos mundiales, Javier, muchos más, pero de verdad que este ambiente
5: es
3: difícil encontrar en otro país. Y me refiero a Europa, incluso Brasil, que es futbolerísimo. Es muy difícil encontrar esta afición tan noble. A ver, afición me refiero a la gente
5: que va y que disfruta,
3: no necesariamente los futbolizados, porque esto va mucho más allá.
5: Exacto.
3: De la, ¿no?
5: Eso porque hablamos de la calidez de la gente fuera del estadio, es decir, la gente que en la calle está, tiene algún inconveniente, que la gente se acerca a ayudar, porque no solamente es el estadio en sí mismo, ¿no? Sino en general, somos muy mitoteros en México, nos encanta la fiesta, somos muy calientes.
7: Al Parque de la Bombilla ayer. Estuve ahí. Muy padre también el ambiente. También un fanfest, pero padrísimo el ambiente familiar, los chavitos jugando fútbol antes de la inauguración, manualidades para adultos mayores. Una cosa, la verdad, muy bien organizada y la verdad con la alegría, todo lleno de playeras verdes, las familias ahí, la verdad me emocionó mucho ver el...
4: Oye, planteaba Javier que si en un fan fest se llenaría o habría gente para un Túnez, ¿qué?
5: Argelia. El de Canadá contra Bosnia y Herzegovina.
6: Claro que
4: creo que la respuesta de los cuatro fue por supuesto que sí, Javier, el mexicano va a ir.
5: Va a ir.
4: Y va a estar ahí.
3: Tomando en cuenta, por ejemplo, ayer el de Corea.
5: Si no se llenó los estadios.
3: No se llenó ayer el de Corea contra Chequia. Pues sí, puede ser por el costo, ¿no?
4: Pero sin duda.
3: El fanfest es que no necesariamente es ir a ver la pantalla del partido.
5: Yo sé que es el pretexto, ¿no? Y es el pretexto.
6: Pero tenemos algo que influyó ayer. Anímate. Fue que no hubo clases. Ayer no hubo clases.
5: También.
6: Y muchas personas no trabajaron. Entonces, también por eso.
3: Fabi, pero ya hay vacaciones de aquí en adelante.
6: Pues ya casi, sí, es cierto. Sí, sí. Uh-huh.
3: Así que
6: ya falta muy poco.
3: Va a haber mucha actividad social.
5: A mí nada más me llamó la atención lo que dijo Iván. Fueron al fanfest y había manualidades. O sea, es decir, en lugar de ir a ver el partido, fueron a hacer
6: actividades extra.
7: Haz de cuenta que va la familia, van con los adultos mayores. Y para que se distraigan ellos un ratito, antes del evento,
5: Estoy hablando, ¿los adultos mayores?
7: Sí.
5: O sea, ¿no les gusta el fútbol a los adultos
7: mayores? Antes, unas dos horas antes.
3: ¿Qué vas a tener que llevar a Javier? Porque
7: dos horas antes de la inauguración. Dos horas antes de todo el evento.
4: Hoy sí viene muy negativo, Javier.
5: Hoy vengo...
4: ¿Saben qué? Creo que...
7: Si vienes de verde, Javier, eres el único que vienes de verde.
5: Tengo de Fernando Espinosa el día de hoy.
3: Es lo que el Martín Carmona de las finanzas apoderó en tu cuerpo.
5: Es que me llamó la atención. No escuché que era previo. Porque digo, si estás haciendo la manualidad viendo el partido, muchas veces hacemos eso en casa, ¿no?
4: Estás comiendo y estás viendo el partido.
3: Sí. Exactamente, bueno, compañeros, pues bueno, ya empezó polémica. Esto, ¿Hasta cuándo juega la selección, Javier?
5: El 18 de junio será jueves.
3: El próximo jueves.
4: En Guadalajara.
5: En Guadalajara.
3: Contra Corea.
5: Contra Corea.
3: Bueno.
5: Exactamente.
3: Bueno, y ya que vieron, nada más les pregunto, ya que vieron a los próximos contendientes de la selección Chequia y República Corea, ¿cómo los ven? A ver, Iván.
7: A mí me da miedo los dos.
3: Ya, de plano, a mí también.
4: Yo creo que Corea va a ser más difícil.
5: Sí.
4: Y Chequia, yo creo que lo puede pasar México, tranquilo.
3: Yo le decía a Javier que me preocupa Chequia porque ese fútbol se nos complica, el de altura, el de los centros, alturas. El de todo ese...
7: Mundiales pasados, podría coincidir un poco contigo, Mario, porque creo que no se nos hace tan difícil el fútbol asiático como el africano, por ejemplo.
3: Sí.
7: ¿No? Y bueno, este no es africano, obviamente, Bosnia, pero
5: pues yo creo que es difícil. Entre México y Corea del Sur, no solo por el resultado, no por el resultado, porque los dos ganaron. Yo creo que entre estos dos está el primer lugar del
4: mundo. Sí. Corea. Además, Corea trae muchos jugadores que juegan en Europa. No, sí, en buenas ligas.
5: Sí. Por eso el partido del próximo jueves prácticamente está de ella definiéndose, bueno, sí, prefiriéndose gane, ¿no? El primer lugar, ¿no?
8: ¿Es en Guadalajara?
5: En Guadalajara, sí. Yeah.
8: Bueno, estaremos muy pendientes, por supuesto. Gracias.
4: Claro que sí, buenos días.
3: Bueno, compañeros, pues vámonos con el resumen de la información más importante en esta mañanita. Fiesta en México por el triunfo de la selección frente a Sudáfrica en el arranque del Mundial. Las autoridades capitalinas reportan al menos 500,000 de personas que asistieron al estadio de la Ciudad de México y los festivales organizados por el arranque de la fiesta de fútbol. O sea, ya en total 500,000 de personas, pues viendo los partidos y festejando.
6: Y hace unos momentos, en entrevista con Enfoque, el secretario de Gobierno capitalino, César Cravioto, reportó saldo blanco durante estos festejos. Escuchemos.
9: El operativo que implementó el gobierno de la ciudad funcionó y el reporte es que todos los fanfests con gran afluencia de gente y después la fiesta de la típica del Ángel, ¿no?
3: No.
9: Yo creo que llegamos a 250,000 personas ayer en el Ángel.
3: Sí,
9: Garantizamos el derecho a la libre manifestación y afortunadamente sucedió eso.
3: Por segunda ocasión, la CENTE intentó llegar al Estadio Ciudad de México, pero fueron contenidos. En tanto, presuntos integrantes del llamado Bloque Negro agredieron a policías y realizaron quemas.
6: Los secretarios de Seguridad capitalino Pablo Vázquez y federal Omar García Harfuch agradecieron a la policía capitalina su actuación durante el operativo implementado por la fiesta del fútbol.
3: En Veracruz fue asesinado el reportero de Nota Roja, Luis Ángel López.
6: Y fue atacado a balazos el presidente municipal de Miahuatlán, Oaxaca, César Figueroa. Él y un colaborador resultaron lesionados, pero se reportan estables.
3: En el Estado de México fueron detenidos 3 integrantes del cártel de Caborca, entre ellos un presunto sobrino del narcotraficante Rafael Caro Quintero.
6: Y en 2 nuevas cartas, Joaquín El Chapo Guzmán pidió a la Corte de Nueva York que contacte directamente a la presidenta Claudia Sheinbaum para que gestione su extradición a México.
3: El presidente de Estados Unidos, Donald Trump, aseguró que la guerra con Irán ya terminó, a pesar de que Teherán no ha confirmado ningún acuerdo definitivo.
6: Y el juez que lleva el caso de José Luis Rodríguez Zapatero amplió la investigación contra el expresidente del gobierno español a un posible delito fiscal y posible contrabando de joyas halladas en su oficina, de origen no justificado y con un valor de más de 1,000,000 de euros.
3: Es parte de la información más importante de México y el mundo. Vámonos con el reporte vial, Ángel Gatica.
10: Gracias, Mario. Auditorio de Enfoque, se espera que a las 10 de la mañana la gente acuda a las oficinas de la SED en Donceles, en el Centro Histórico. También no se descartan afectaciones sobre Reforma y Circuito Interior. Y luego del retiro de logística, ya quedaron liberados los carriles centrales de Reforma a partir de Insurgentes hacia el Ángel de la Independencia. Hay un percance que está afectando el eje central Lázaro Cárdenas al cruce con Eugenia y obras generan reducción de carriles en eje central desde Buenavista hasta Neptuno, la alternativa la calzada Vallejo. Mario, el reporte.
3: Gracias, Ángel.
10: Buen día.
3: Buenos días, 7:13 a.m. Estábamos escuchando a Olivia Rodrigo con, primero en esta colaboración con el vocalista y fundador de The Cure, Robert Smith.
6: Sí.
3: Se oyen muy bien los dos, qué cosa, ¿no? Muy generaciones muy distintas, música muy distinta también, pero suenan muy bonito.
6: Es que estrenaron este sencillo hace unas semanas en un festival allá en España, pero estamos escuchando a la cantante estadounidense porque este viernes pues sacó su tercer álbum de estudio que se titula You Seem Pretty Sad for a Girl So In Love. Seguimos recibiendo sus comentarios en nuestro WhatsApp 55 85 77 55 74.

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2: Tres cosas importantes en la vida: ser amable,
3: ser amable,
2: ser amable.
3: Henry James. James.
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6: Bueno, ya le decíamos, hubo protestas de varios sectores, de varios colectivos, de la Coordinadora de Trabajadores de la Educación, también de los colectivos de buscadores y buscadoras de personas desaparecidas, y también hicieron presencia algunos extrabajadores del sistema del poder judicial de nuestro país. También manifestaban pues su derecho a recibir una indemnización, la cual parece que no ha llegado, al menos es lo que estaban argumentando. Voy a conversar esta mañana con la magistrada de circuito en retiro, María Emilia Molina. Gracias por estar con nosotros y bienvenida.
7: Gracias, Mario, a tus órdenes.
6: ¿Qué pasó ayer? A ver, no, también tuvieron este problema de no los dejaran movilizarse como ustedes esperaban.
7: Sí, bueno, nosotros nos reunimos en la esquina de Periférico e Insurgentes y ahí estábamos alrededor de 40 personas juzgadoras en retiro forzado por esta reforma de 2024, a quienes la gran mayoría son más de 100 personas juzgadoras en este momento que todavía no les pagan lo que prevé el artículo 10º transitorio de la propia reforma, y a otros no nos han autorizado la pensión complementaria que está prevista en la reglamentación vigente y que tenemos derechos adquiridos, ¿no? No obstante que la reforma pues dijo que nos iban a respetar todos nuestros derechos. Estábamos ahí, caminamos alrededor de 250 metros por la banqueta. Es importante decir esto, no estábamos alterando el tráfico ni mucho menos, y vimos cómo corrían a los personas, estos, los granaderos que ya no existen, pues, pero corrieron, golpearon a las personas, a las juzgadoras, a los magistrados que iban adelante de este grupo, los golpearon para detenerlos y luego nos encapsularon. Estuvimos más de 2 horas encapsulados por 500 policías. Por supuesto, presentamos juicios de amparo y demás, pero estuvo presente la Comisión de Derechos Humanos de la Ciudad de México. Suponemos que van a presentar la queja de manera oficiosa, nos dijeron que iban a hacer el informe, pero estuvimos ahí más de 2 horas y media solamente porque nos dijeron que no podíamos avanzar hacia el sur. Nosotros no pensábamos ir hasta el estadio, se los dijimos, nosotros nada más íbamos hasta Punto Sur, pero pues no nos permitieron avanzar más. Y bueno, nos parece, por supuesto, que es un exceso, porque no estábamos alterando el tráfico, estamos haciendo uso de nuestro derecho al tránsito por una banqueta, incluso la manifestación hubiera sido también uno de los derechos, pero no estábamos haciendo absolutamente nada más que caminar por la banqueta. Entonces, sí es un exceso lo que está sucediendo pues con este gobierno.
6: ¿Ustedes estaban, digamos, identificados? ¿Habían notificado que iban a realizar esta movilización ante las autoridades, María Emilia?
7: Sí, traíamos camisetas que decían independencia judicial y eran verdes como los de la selección, pero traía un letrero de independencia judicial. Teníamos una manta que la teníamos, la íbamos agarrando entre varios, pero íbamos por la banqueta, es decir, no estábamos obstruyendo tampoco el paso por la banqueta, porque iban pasando muchas personas que iban hacia el estadio a ver el partido. Eso sí, había muchas personas y a ellas sí las dejaron pasar. O sea, iban preguntando de qué grupo éramos y nos iban dejando pasar a quienes sí eran pues personas que iban a otros tipos de movilizaciones. A nosotros no nos permitieron, incluso cuando ya estábamos ahí bloqueados, había personas que tenían que pasar, no las dejaban pasar por la banqueta porque estábamos rodeados por todos los policías. Los policías estaban ya en el arroyo vehicular, tapando uno de los carriles, y entonces las personas que querían transitar normalmente tenían que bajarse y pasar por la calle, ¿no? Uh-huh. Pero nosotros verdaderamente, o sea, si hubiéramos bloqueado alguna calle, todavía hubiéramos pensado que habría algún tipo de razón para que hubiera esta movilización policiaca, pero no estábamos haciendo eso. Entonces realmente es un abuso lo que se está haciendo de la autoridad y de los policías, cuando los policías pues deberían estar haciendo lo que creo que toda la sociedad estamos reclamando, ¿no? Que estén buscando a los delincuentes, que estén protegiendo a la ciudadanía en contra de cuestiones que tienen que ver con violencias que vivimos uh-huh. todos. Y bueno, lo que están haciendo realmente está desfasado de cualquier cosa. Nosotros estamos también haciendo los informes correspondientes para la Comisión Interamericana de Derechos Humanos y para la Relatoría de las Personas Juzgadoras y la Independencia Judicial de la ONU. Y ONU Derechos Humanos ya está enterado desde el día de ayer. Entonces, bueno, es una pena que México se esté dando a conocer, sobre todo cuando los ojos del mundo están puestos en este momento, pues por abusos de autoridad y no por protección de sus ciudadanos.
6: Ahora, bueno, sí, también ayer lo que manifestaban, ¿no? Es que hay diferentes tratos dependiendo del grupo del que se trate, del que sale a manifestarse. No se tratan con la misma medida, ¿no? Hay otros que son mucho más permisivos las autoridades, incluso de hacer cosas que lidian ya o que están en la línea de la actitud delincuencial, frente a otros colectivos que pues van y reciben estas situaciones. Ahora, también había mucha tensión ayer, es decir, se habían anunciado muchos movimientos y había información también de la participación de grupos de choque que se presentaron, evidentemente. O sea, sí era una situación muy, muy complicada, María Emilia.
7: Sí, lo sabemos, por eso nosotros no estábamos marchando desde los lados, de los lugares donde se habían convocado a otros grupos que podían generar, pues, o sea, no queríamos hacer más grande un problema, pues. Y no queríamos tampoco estar quitándole, pues, visibilidad a por ejemplo, a los grupos de madres buscadoras. No estábamos donde estaba la gente, no íbamos a llegar al estadio. Por eso lo hicimos en ese espacio. Y lo que queríamos solamente era visibilizar que no se nos ha cumplido con obligaciones constitucionales, no obstante que no se respetó nuestro derecho a la inamovilidad que estaba previsto en la Constitución con la que nosotros rendimos protesta. Bueno, a pesar de eso y que ellos hicieron su propia reforma y que ahí mismo pusieron los derechos para que nos pagaran, para que nos respetaran derechos laborales, tampoco se ha cumplido. Y la verdad es verdaderamente indigno lo que quieren que hagamos, que estemos suplicando por un pago constitucional. Es realmente un trato humillante lo que está haciendo el órgano de administración judicial, y por eso es que estamos manifestándonos. No es la primera vez que nos manifestamos, hemos estado manifestándonos incluso hace una semana que nos manifestamos afuera del órgano de administración judicial, que ahí sí se bloqueó una de las calles por un momento. No nos encapsularon los granaderos, entonces sí estuvieron ahí los granaderos, pero no nos encapsularon. Entonces creo que sí fue un abuso el día de ayer. ayer. Ellos sabían que nosotros éramos nada más 40, y la verdad es que 500 policías contra 40 personas, pues ojalá sí estuvieran buscando delincuentes, ¿no?
6: Bueno, pues estaremos muy, muy atentos a ver qué viene, si es que hay algún importe, algún informe o una sanción incluso que se pueda desprender de todo esto. ¿Qué procedería ahora? ¿Demandas que ustedes van a presentar entonces?
7: Sí,
6: y,
7: bueno,
6: y el informe de la comisión, pero pues la comisión de derechos humanos y la local tampoco tienen dientes como para recomendaciones, vendrán seguramente.
7: Pues esperamos que sí. A ver, creemos que hay muchas cosas que, por supuesto, cuando ya está el Estado de Derecho roto como está en México, donde las propias autoridades desde hace años están diciendo desde la Presidencia de la República que no se cumplan las decisiones de los jueces y de las comisiones y de las cortes, bueno, pues el Estado de Derecho ya está roto. Pero tenemos que seguir documentando y dejar evidencia, por lo menos histórica, de lo que ha estado sucediendo y cómo los derechos humanos en este país ya ni siquiera son un tema, ¿no? Entonces, lo vamos a seguir haciendo. Ayer se presentaron los juicios de amparo, estamos esperando que nos citen para ratificar, y seguramente estaremos haciendo lo que nos corresponde en un Estado de Derecho en el que nosotros sí confiamos y que nosotros hemos trabajado más de 30 años para que exista. Entonces, nosotros lo vamos a seguir haciendo por esos canales institucionales,
6: sí,
7: pues para dejar evidencia, ¿no?
6: ¿Recursos de amparo con qué objetivo? Porque pues el evento ya pasó, ya se, o es sobre la situación de laboral.
7: No, los juicios de amparo los presentamos mientras estábamos encapsulados.
6: Ah, ya.
7: Era por la privación ilegal de la libertad. Y claro, aun cuando nos hayan dejado, lo cierto es que tenemos evidencias, hay videos, estuvimos incluso en vivo en noticieros en ese momento con videos, de que sí estuvimos ahí. Y entonces eso implica que la violación de nuestros derechos sí existió, y conforme a las legislaciones, bueno, nosotros sí conocemos las leyes, ¿no? Pero pues estamos pidiendo pues que se continúe con el trámite como debe ser cuando sí hay evidencia de que existieron violaciones de derechos humanos, ¿no? Tiene que haber una reparación, una sentencia reparatoria, y eso es lo que estamos buscando. Lo cierto es que también vamos a hacerlo en la Comisión Interamericana de Derechos Humanos, que ya tenemos abiertas más de 700 trámites de demandas por la reforma judicial, y esto, bueno, incrementa lo que hemos estado diciendo de las violencias que hemos estado sufriendo como grupo específico, ¿no? Sabemos que en México hay muchas violencias, obviamente no somos el único grupo que tiene violencias, pero sí es una violencia muy específica la que hemos estado viviendo desde hace casi 8 años.
6: Bien, estaremos muy atentos. Te agradezco mucho, magistrada, por estar con nosotros y platicarnos un poco lo que se vivió y en la situación en la que se encuentran.
7: Muchas gracias y seguiremos en contacto.

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12: 7 de la mañana, 34 minutos, tiempo del centro. Memo Lira, ¿cómo estás?
13: Hola, Mario, ¿cómo estás? Me da mucho gusto saludarte el día de hoy aquí. Bueno, pues ya... fascinados, ¿no?
12: ¿Qué
13: con
12: tal?
13: Dos goles.
12: Dos golecitos.
13: Ya sin voz, ¿no? O
12: sea,
13: ya,
12: sí, de tanta la voz. Tanto festejo. ¿Sabes qué estaba viendo? Es que sí festejamos por el triunfo, obviamente. Parecía una celebración de campeonato, ¿no? Era el primer partido nada más. Pero creo que era mucho más que eso, ¿no? Yo creo que era como que tanta tensión acumulada, tantas cosas y las ganas. Como dices, se juntaron las ganas con la necesidad. Las ganas de festejar con la necesidad de hacerlo también. Mira, y por eso salimos así como... qué cosa, qué fiesta, qué fiestón.
13: Oye, como decía, ¿no? No sé si, ayer estábamos haciendo la broma entre todos, ¿no? ¿Cuántos mundiales llevas, no? Ajá. Hay quien lleva 3 mundiales, hay quien lleva 2.
12: Bueno, sí.
13: Hay quien este es su primer mundial en México, o sea, hablando de los de México, ¿no? Y decíamos, es que el del 86, que yo sí lo viví, era... pues unirnos después del terremoto, ¿no?
12: Sí, sí, sí.
13: Y creo que ayer el sentimiento de unión fue bastante, pues en comidas, en...

0: donde fuiste a ver el fútbol en el estadio, fuera del estadio. La verdad es que fue la unión de los mexicanos, que sí, creo que eso nos identifica, no importa si... No importa en la mente donde estabas, si estabas en familia, estabas en amigos, si estabas los que estaban en el estadio, o sea, no importa dónde estabas, ¿no? Y bueno, pues la industria automotriz también se sumó a lo que es la fiesta mundialista, porque fíjate que la industria automotriz en cada uno de los países es diferente. Ajá. Y en México, pues tenemos dos marcas. Que fíjate que ayer hacíamos esa reflexión. Tú, para poder ser patrocinador de la FIFA con un coche, pues no está tan fácil. Ajá. Porque son todos los países y tienes que activar en todos los países. O sea, el patrocinio incluye darle 100, 150 coches a la FIFA en cada uno de los lugares a donde vas.
1: Si la FIFA va por todo, qué cosa.
0: No sé si son 100 o etcétera, pero incluye mucho más, ¿no? Entonces solamente una industria como la industria automotriz podía arropar a la FIFA en tres países, como es ahora, ¿no? Hay marcas, por ejemplo, cuando era Corea-Japón, pues las marcas, pues no necesariamente todas venden en Corea o Japón, nosotros porque somos un mercado muy diverso. Entonces, ¿dónde es el mundial? También, pues, ¿quién es el patrocinador? Y si el patrocinador ya está, pues, ¿cómo va a llevar los vehículos, no? En este caso, es uno de los grandes grupos, y fíjate que eso era lo que quería hablar contigo, la globalidad de la industria automotriz. Uh-huh. Si tú te vas a ciertos grupos, por ejemplo, norteamericanos, no están en todo el mundo con todos sus coches, o con todas sus marcas. La marca número uno a nivel mundial hoy en producción de vehículos y venta es Toyota. Los 95 millones de vehículos que se venden al año en el mundo, el primero que lo vende es Toyota. Y el segundo que lo dobla, Toyota, es Volkswagen. Depende cómo midas a Volkswagen, porque Volkswagen tiene vehículos comerciales, tiene varias cosas. Podrías ponerlo en el segundo, pero vamos a dejarlo en el segundo. Y el tercero es una compañía que inició producción en 1975. Es decir, no le hubiera tocado el mundial del 70, por eso es que te decía de cuántos mundiales te han tocado, ¿no? No te hubiera tocado, no, a esta compañía no le hubiera tocado el mundial del 70 y no podría ser patrocinado porque francamente no existía. Su primer coche es de 1975 y es la industria que de hecho vamos a jugar contra ellos como mexicanos, Corea del Sur. Uh-huh. Corea del Sur, su primer coche es 1975, es el tercer grupo más grande del mundo. Si yo te digo hoy marcas, o le decimos a nuestros amigos marcas, seguramente va a salir por ahí alguna marca coreana, ¿no? Uh-huh. Pero el problema de eso es que no va a salir en las primeras tres o cuatro, a menos de que tú tengas el coche. Si tú tienes un Kia o un Hyundai, pues se va a salir. Pero, pues, la verdad es que estamos tan acostumbrados, ¿no?, a decir otras marcas que quizás no salga la tercera, salga la cuarta o la quinta. Bueno, pues ellos no hubieran podido ser patrocinados de 70, ¿por qué?
1: No existían.
0: No existían. Pero ahora ya llevan tres mundiales siendo los patrocinadores de FIFA.
1: Mira.
0: Se apropiaron de ese patrocinio. Y es más que un patrocinio, fíjate, que yo creo que ahí la industria automotriz a nivel global tiene los ojos puestos porque todo el mundo ve el fútbol. Y quiere decir que tienen autos eléctricos, autos híbridos, autos a gasolina, que es fuerte en Canadá, que es fuerte en Estados Unidos, que es fuerte en México. Si tú te vas a Europa, hay gran posibilidad que te subas a un taxi Hyundai o Kia. Uh-huh. Si tú te vas a Corea del Sur, básicamente no hay posibilidad de que te subas un taxi que no sea Hyundai o Kia. Ahí el 80% del mercado lo tienen, y todas las demás marcas, el 20% del mercado que resta, son marcas pues de lujo, ¿no? Sí. O sea, las alemanas de lujo, siempre hay un mercado para este lujo, pero casi todo el país son muy, muy, no sé si usar el término nacionalistas o gregarios o muy, se apoyan entre ellos, pues el 80% es del grupo Hyundai.
1: Sí, bueno, eso también pasa en Japón, ¿no? Si vas a Japón, pues vas a ver una gran, la mayor parte, no sé si son 80%, pero una gran parte de autos japoneses, Toyota particularmente, y de repente otros autos japoneses también, Honda también hay, pero en menor cantidad, y después otros que son básicamente de lujo, ¿no?
0: Fíjate que
1: eso también sucede en Japón.
0: Sí, lo que pasa es que en Japón tienes muchas marcas.
1: Sí.
0: Tienes Honda, tienes Mazda, tienes uh-huh. Toyota, ¿no? Pero es bien cierto lo que tú dices. Si nos vamos a la historia de Hyundai y de Kia, que tú sabes que hoy son el mismo grupo.
1: Sí.
0: Si nos vamos al año 2000, estaban compitiendo y de repente, pues había una de ellas que pues ya no iba a seguir, ya no podía, o sea, de 75 a, o sea, en esos años, pues la verdad le costó muchísimo trabajo. La competidora dijo, no se puede ir. Vamos a hacer el grupo Hyundai. Y así hacen Hyundai, Kia y Genesis. Genesis es una marca de lujo que no ha llegado a México, no sé si va a llegar. Pero entonces hacen un grupo. Ahí demuestra más el, vamos a apoyar a nuestra industria, y además son más grandes, y por ejemplo en México venden, Kia vende, pues ya es el, es el sexto, sí, que... quinto o sexto. Ahora, de México, ¿no?
1: A ver, uno diría, bueno, es un pastel publicitario, el de patrocinio a un mundial de fútbol impresionante, pues llega a todo el mundo. Pero no necesariamente todas las marcas están siquiera interesadas en ese mercado, aunque sea el más masivo. Las marcas de lujo difícilmente las vas a ver en un mundial de fútbol, ¿no? Sí. Tienen otros eventos deportivos importantes, que el tenis, o sea, saben a dónde apostar cada uno para su mercado, ¿no?
0: Pues sí, la verdad por eso es de marcas, característica de llegar a mucho volumen, ¿no? Sí. Por ejemplo, hoy si ves los eléctricos de Kia o de Hyundai, no están tan difundidos, ¿no? Uh-huh. Pero el caso es que ese sentimiento de mundial, pues bueno, lleva de la mano a la industria automotriz, y fíjate que con ella, pues también muchas de las marcas, si tú hoy pasé ayer, que salí, etcétera, si tú pasas este mes por varias distribuidoras, muchos tienen el tema del balón, la cancha, sí. O sea, todos de una manera u otra se suben, Mario, así es que bueno, pues el patrocinador mundial es esta marca o este grupo, y bueno, pues se pudo observar en los estadios, me parece que Kia está en el estadio de la Ciudad de México, y en Guadalajara, en Monterrey, está Hyundai, así es que bueno, pues también la industria automotriz pues está apoyando, y fíjate que rebasan el poner un stand, porque varios de los niños que llegaban los balones llevan los logos de las marcas patrocinadoras, y pues tienen esa propiedad de coches, ¿no? Entonces, bueno, pues creciendo, son los únicos que traen el badge de la FIFA en los coches, hicieron ediciones especiales. Entonces, bueno, pues todo es mundial, todo es México, pero creo que pues también la industria automotriz aporta. Mira, vi a muchos presidentes de armadoras con sus distribuidores viendo el partido,
1: ¿eh? No, sí, bueno.
0: O sea, en el estadio.
1: Sí, bueno, pues que son patrocinadores, también tienen derecho de picaporte.
0: Por un lado, por el otro, claro, algunos bueno. Son de la selección, algunos de unos jugadores, aceiteras también vi, o sea, por ahí, nuestros patrocinadores ahí en Fórmula 1 también están ahí. Entonces, bueno, pues había mucha industria automotriz allá adentro.
1: A ver, hubo un evento gigantesco en el Monumento de la Revolución, antier, en la noche, ya empezó ahí la fiesta, estaba la protesta de la gente por un lado, y este evento, asistieron miles de personas, automotriz, un evento automotriz de un rally que viene, desde Miami.
0: El Goomba, sí. Goomba,
1: y que tenía que ver con el Mundial también, obviamente. Entonces, siempre, hay una relación ahí intrínseca de estos deportes, ¿no?
0: Sí, estos cuatro de Goomba le agarran autos exóticos, se vinieron de Miami a México. Ciudad de México. Y el chiste era, pues, llegar el día de la inauguración del Mundial, o sea, subiéndose, pero...
1: ¿Cuántos? Qué cantidad de gente los fue a ver, no tienes una idea.
0: Pues es que
1: inundado de gente.
0: Son coches que no regularmente ves. Sí. Tengo muchos amigos que lo corrieron, pero uno tenía que trabajar, no me podía manejar de Miami a México.
1: No, pues era demasiado, imagínate.
0: Muchas gracias, Mario.
1: Muy bien, gracias, Memo, y te escuchamos, por supuesto.
0: Pues que gane México, ¿no?
1: Pues sí, que gane la Copa del Mundo ya, que
0: sí,
1: lo que nos falta. O sea, la fiesta ya la hicimos.
0: Para acabar de unirnos.
1: Ya hicimos fiesta de Copa del Mundo ya de plano.
0: Acabamos con un poco de garganta. Aparte yo a mí me tocó la inundación de una hora ayer. Sí, no, ya iba a hablar. Oigan, ¿quieren reporte desde la inundación?
1: Sí, no, sí está fuerte. Te sumas a los reporteros también. Gracias, Memo.
0: Gracias, Mario.
1: Que te vaya muy bien. Te escuchamos hoy por la tarde.
0: Gracias.
1: 7:44 en el marco del Mundial, la Secretaría de Turismo inauguró Itacate. Es una exposición gastronómica, obviamente, que reúne las cocineras y cocineros de diversas partes del país. Ernesto Gloria, ¿qué tal tu Itacate? Cuéntanos.
2: Todo muy bien, Mario. Gracias. Muy buenos días, Auditorio de Enfoque. Y esta muestra gastronómica denominada Itacate fue colocada en las inmediaciones del Campo Marte, concretamente frente al Lunario, como una alternativa gastronómica a quienes acuden a esta justa deportiva. En un mensaje, la secretaria del Gobierno Federal, Josefina Rodríguez Zamora, dijo que con esta muestra el país busca mostrar parte de su diversidad, pero también de su anfitrionía. Vamos a escucharla.
3: Mira, México siempre va a ofrecer la potencia que somos en tres grandes cosas. Uno, su cultura, que ahí entra la gastronomía. Sin duda, todos los 32 estados, su diversidad, pero nuestra gente, la gente en la anfitrionía. Entonces hoy, Campo Marte, como verás, las filas se dividen en dos. Uno, Itacate, que Itacate son los 32 estados, pero con pues lo que es el Itacate, que para los que no conocen es cuando te llevas tu lunch, pues aquí vas a poder encontrar tlacoyitos, sopecitos, agua, etcétera, y además vivir la fiesta del mundial. Están invitados, es un acceso gratuito. Estamos aquí en Campo Marte, a la entrada en el estacionamiento, y adaptamos este para que todos lo vivamos.
2: Mario dijo que adicionalmente en el Fan Fest, chefs de toda la República presentarán sus propuestas en otro concepto, ya ahí de paga, pero con un patrimonio de valor agregado en la cocina. Así lo señaló.
3: ¿Qué nos deja? Pues es esto, esto es México, esto es la alegría, esto es ponernos nuestra camiseta, esto es comer, esto es compartir. Entonces, bueno, pues, invitados todas y todos. Yo voy a comer, pues voy a ver qué me encuentro, porque es para garnachar todo el día. Recuerden que desde hoy está abierto hasta en la tarde, entonces tienes de todo. Y mira, el que puedes compartir con tu gente, sentarte, recorrer México desde la pancita, pues es algo que es parte del turismo.
2: Y bueno, pues hay opciones que recorren la República Mexicana, como la barbacoa de Hidalgo con su consomé, dulces de Guanajuato, panuchos y cochinita de Yucatán, chilate, chalupas y café de olla de Guerrero, quesadillas, pambazos y tostadas de diversas partes del país, así como burritos de Sonora, tacos de cabrito de Tamaulipas y moles, así como además una infinidad de productos. Pues Mario, una alternativa más para quienes no pudieron entrar al FanFest, quienes tienen esta necesidad de recorrer el país en un solo lugar, ahí te puedes encontrar prácticamente lo que se te ocurra de todas las entidades, Mario.
1: Oye, ya nos antojaste aquí a toda la redacción y al equipo, hombre.
4: Ernesto, ¿cómo no?
1: Vamos, ¿te traes un Itacate?
2: Vamos, Mario, no, saliendo de ahí, vamos directo, todos nos vemos en el Itacate. Uy. Y pues que cada quien decida lo que va a comer esta mañana, porque variedades, mira que sí hay, ¿eh? Además, la entrada es gratuita.
4: Una barbacoa, la barbacoa,
1: no,
4: de Hidalgo.
1: ¿Sabes que tengo esa antojo de hace rato un tlacoyo así de chicharrón? Bien servido, con un poquito de nopales arriba, y ya con eso, híjole, unos dos de esos.
2: Ahí seguro lo encuentras, no, Mario.
1: Bueno, seguro que sí. Entonces tu barbacoa.
4: Yo barbacoa de Hidalgo, por supuesto.
1: Con un consomé, sí.
4: Claro, sí.
1: Sí, sí, sí, de Hidalgo, ay, qué rico.
4: Y con, bueno, su salsita roja.
1: Híjole, nuestra gastronomía de verdad que es una tentación.
2: También hay aguas de sabor para que se puedan pasar esos...
1: Sí, claro.
4: Un agua de Jamaica.
1: Un agua de Jamaica.
2: De Jamaica, de horchata. Ahí había, por ejemplo, una de... chía.
4: Ajá.
2: Con mango.
1: Ajá. Con mango.
2: Está interesante la propuesta.
1: O un curadito ya de una vez. Más tarde. ¿También? ¿No? Más tarde. Bueno.
2: ¿Por qué no?
1: Gracias, Ernesto.
2: Allá nos vemos. Buenos días.
1: Bueno, ahí está. Aquí no, es que sí. Aparte, tenemos una gastronomía extraordinaria, de verdad. Y es lo que mucha gente que viene ahorita en el mundial le destaca. Dice, qué cosa de gastronomía.
4: Y lo mejor de este festival Itacate, como nos decía Ernesto Gloria, es que es gratuito. La entrada es gratuita. Solamente hay que pagar lo que consumimos en el lugar.
1: Bien. Bueno, pues ahí está. Y está la presidenta Claudia Sheinbaum ya en la mañanera. Por cierto, publicó, porque también está dando las cifras del turismo. Dice, México está de moda, lo dijo en las redes sociales. Entre enero y abril llegaron más de 34.5 millones de visitantes extranjeros. Récord histórico. Tan solo en abril llegaron más de 3.8 millones de turistas internacionales a México, también récord. Seguimos rompiendo récord, pero yo desde ayer ya noté otra cara de la presidenta. Desde ayer ya estaba más relajada, más contenta. Hoy creo que pues sigue teniendo esa actitud. Se le veía tensa antes, pues evidentemente, sí, que claro, el mundial y que las protestas y que todo esto. Oye, ¿cómo anda hoy en la conferencia matutina?
4: Vamos, pues que nos diga el auditorio. Vamos a escuchar cómo comenzó la conferencia de este viernes la presidenta.
5: ¿Cómo están? Contentas, contentos, felices. Siéntense, por favor. Hermosísimo, la verdad. El juego buenísimo. Buenísimo, ya saben, ahí siempre salen todos los expertos en fútbol. Buenísimo, felicidades a la selección. Y además, no solo por cómo jugaron, sino la alegría que le dieron al pueblo de México. A todas y a todos los mexicanos. Ayer, sí. ayer, pues que regresaron de ida y vuelta, ¿no? Es muy hermoso, de verdad, ver las familias con la camiseta, toda la familia con la camiseta verde. Van ya sea a verlo con sus familiares, a todos los lugares que hubo aquí en la ciudad o en el país, porque a nosotros nos gusta celebrar en familia, en colectivo. El Zócalo fue una cosa, pero igual en todas las plazas de las ciudades de El Ángel, no, una alegría de verdad. Ahí es cuando uno piensa que el que apuesta en contra de México siempre le va a ir mal. Le va a ir mal en la cancha, le va a ir mal en la política, le va a ir mal en la vida.
6: Lo que expresó la presidenta Claudia Sheinbaum esta mañana.
1: Dicen, el Zócalo estuvo buenísimo. Pues ni estuvo ahí en el Zócalo, señora presidenta. Pues se fue usted a la Gustavo Madero. Está bien, vaya, ahí quedó ya. Y tampoco estuvo en el Azteca, tampoco estuvo en el Ángel. Pero sí pudimos ver lo que pudimos ver allá. Te digo, a mí me tocó estar en el Ángel y qué cosa, qué locura. Sí. Parecía campeonato. Yo me preguntaba, ¿qué va a pasar si ganamos el campeonato algún día?
6: Oye, ve la crónica. Imagínate. ¿Qué dice el país? Dice, la selección no ha ganado el mundial todavía. Yo creo que el país tiene la esperanza de que México gane, dice, pero en el Ángel de la Independencia así lo parece.
1: No, es que yo creo que ya hicimos la fiesta.
6: Claro.
1: Ya nada más falta que ganemos. La fiesta sí, ya estuvo. Ya. Fue fiesta de campeonato de plano. A ver, bueno. 7:51 a.m. Vamos con el reporte vial. Ángel Gatica, ¿cómo estás?
7: Gracias, Mario. Auditorio de Enfoque. Está cerrada la vialidad de República de Uruguay entre el 20 de noviembre y 5 de febrero. Tenemos obras que provocan cierre a la vialidad en carriles laterales de Calzada Ignacio Zaragoza a partir de calle Santiago de la Vega hacia la Concordia. También por obras hay reducción de carriles en la México-Cuernavaca del kilómetro 80 hacia la Ciudad de México. Y a las 11 de la mañana, familiares de los estudiantes desaparecidos en Ayotzinapa se trasladan a la Secretaría de Gobernación. Posible afectaciones en Abraham González. Mario, el reporte.
1: Muy bien, gracias.
7: Buen día.
1: Buenos días.
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1: Javier, ¿cómo estás?
9: Estoy bien, ¿cómo estás, mi querido Mario? Hola, Fabi, amigos de Enfoque.
6: Hola de nuevo, Javi.
9: Gusto de saludarles. Bueno, pues, obviamente, el Mundial acapara las principales portadas deportivas, pero el duelo, nada más para recapitular y recordar que hoy entran en acción los otros dos anfitriones, Canadá al filo de la 1:00 p.m, enfrentando a Bosnia, mientras que a las 7:00 p.m, Estados Unidos hará lo propio contra la selección de Paraguay. Son solamente dos partidos para el día de hoy. Mañana sábado ya viene, digamos que, pues cuatro partidos ya para este fin de semana, particularmente el día sábado, y el domingo exactamente lo mismo. Y ya platicaremos de esos partidos del fin de semana. Antes también, y además del fútbol, mi querido Mario, estaremos pendientes de lo que haya el día de hoy en la concentración de la selección mexicana de fútbol acerca de, vamos, de las, si hubo lesionados, por ejemplo, jugadores como el Glira, que salió tocado después de aquel partido. Ver también, digamos que en el programa de trabajo de la selección mexicana, que hay de nuevo. Pero bueno, mientras esto ocurre, Mario, no podemos dejar de lado otros temas singulares y muy importantes. Por ejemplo, el hecho de que, particularmente en el fútbol internacional, como lo platicamos aquí desde el pasado lunes, seguirá Florentino Pérez como presidente del Real Madrid, lo cual implica, entre otras cosas, que el proyecto de Florentino continúa. Y parte del proyecto era justo la llegada de José Mourinho, que ya se despidió de el Benfica, ya se despidió, así que llegará ya y será presentado oficialmente por una nueva etapa con el conjunto del Real Madrid, y ver cómo empieza a configurarse este equipo de cara al próximo torneo. Y mientras esto ocurre también, ver lo de Julián Álvarez, que era pretendido por el Barcelona, también presentó una oferta Florentino Pérez por Julián Álvarez, actual jugador del Atlético de Madrid. El Atlético de Madrid dijo, ni loco, no vamos a vender a Julián Álvarez. Vamos a ver en qué termina. No creo que se vaya, parecería que no. el Barça estaba ofreciendo 100, el Real Madrid ofrecía 150 millones, así que todo parece indicar que si no se fue con el Real Madrid, con el Barça, mucho menos. Pero bueno, esto pasa en el fútbol internacional. De este lado solamente comentar, lo destacamos también un poco más temprano en la semana, la llegada de Guillermo Almada como nuevo técnico de las Águilas del América, la confirmación de que Efraín Juárez se va de Pumas y a buscar técnico, todo parece indicar que será Esteban Solari, que por su parte fue cortado también a principios de esta semana por el conjunto de el Pachuca, porque pues había, se enteraron de que había ya unas pláticas entre Solari y la directiva de los Pumas. Bueno, esto en el fútbol. Ahora, pasemos a hablar de la Fórmula 1, Mario. Este fin de semana se corre el Gran Premio de España, circuito de Barcelona, donde una fecha más, por supuesto, para esta, la categoría más importante, el automovilismo deportivo. Hoy en la primera práctica de hoy fue George Russell el más rápido, y esto es bueno para él, claro. Sin embargo, recordemos que lleva 5 victorias consecutivas el jovencito Kimi Antonelli. Kimi Antonelli está corriendo a un nivel extraordinario. George Russell ganó la primera carrera del año y no ha vuelto a ver la suya. Está en problemas, me parece, George Russell, porque con los mismos fierros está teniendo un mejor rendimiento el joven Antonelli. Pero aparte de esto, Mario, ya estaremos al pendiente el día de mañana de la quali, etcétera, y ver qué puede hacer Checo Pérez, porque uh-huh. Checo tuvo una gran carrera en Mónaco, fue sancionado con 10 segundos y por eso cayó del décimo al quinto, al número 15, al décimo quinto. Pero independiente de eso, se ve que ya le está encontrando la cuadratura al círculo. Hoy Checo no tomó parte de la práctica 1, fue Colton Herta, el piloto, digamos, de pruebas, el novato, porque parte del reglamento de la Fórmula 1 establece que tendrás que darle en 4 carreras, por lo menos, digamos, experiencia a los jóvenes pilotos, y ahora le tocó a Checo dejar su asiento. Pero la nota más relevante el día de hoy es que Pierre Gasly, de Alpine, que había sido sancionado también en la carrera de Mónaco, con 5 segundos, pues cayó del tercer lugar al cuarto lugar, es decir, perdió el podio Pierre Gasly. ¿Y quién subió al podio? Isaac Hayat, de Red Bull. Recordemos que abandonó Max Verstappen. Bueno, pues resulta que hoy en la mañana, bueno, por el horario que tenemos en México, se confirma que le han devuelto esos 5 segundos a Pierre Gasly, con lo cual no subió al podio, ya no salió en la foto, pero oficialmente termina en el tercer lugar del Gran Premio de Mónaco. ¿Qué implica esto? Que Isaac Hayat, entonces, de Red Bull, del tercero pasa el cuarto. ¿Y qué otra implicación tiene? Que entonces, desde que se fue Checo, el piloto número 2 de Red Bull sigue sin subir al podio. Ya había subido al podio Isaac Hayat, se lo han borrado, así que todavía no hay un piloto después de Checo, piloto 2, con Red Bull que haya subido al podio.
1: Ah, mira.
9: No existe, todavía no, porque pues no pudo ahora Isaac Hayat. Y ya por último, Mario, nada más destacar que mañana se juega el que puede ser el último partido de las finales del básquetbol de la NBA.
1: Sí.
9: Porque los Knicks, ¿qué partido el de antier?
1: Antier, iban perdiendo 29 puntos y...
9: La mayor remontada en la historia, 29 sí. puntos. ¡Qué impresión!
1: Oye, esto derivó unas celebraciones muy fuertes en Nueva York y violencia también. Bueno, enfrentamientos, de todo hubo.
9: Sí.
1: Es que están vueltos locos porque desde hace muchísimos años que
9: más de 50 años.
1: 50, imagínate.
9: Oye, y bueno, mañana puede ser, si gana Knicks, se acaba ya la serie. Si gana el equipo de los Spurs, se alarga un poco más la serie, pero me parece que los Knicks, con lo que traen, la forma que están jugando, yo creo que no le va a alcanzar a los Spurs de San Antonio y se van a acabar convirtiendo en campeones este fin de semana.
1: Bueno.
9: Pero bueno. Pues Mario, muy bien. Pues más adelante hablamos de otros temas. Regresaremos a hablar, por supuesto, de la fiesta del fútbol que nos depara este fin de semana y más aquí en Enfoque.
1: Bueno, hoy juega Estados Unidos contra Paraguay. Creo que es un partido atractivo, ¿no?
9: Sí, me parece que sí. Sí, Paraguay contra Estados Unidos luce como más interesante, con todo respeto para el Bosnia-Herzegovina, que hasta donde tengo entendido, en Vancouver no se han vendido todos los boletos, ¿eh? No se han vendido los boletos para este partido. No todos los boletos para ver a Canadá enfrentando. Fíjate, ni a Canadá.
1: No sé, Canadá.
9: O sea, no es un
1: fútbol, no prende.
9: Sí, no es un enfrentamiento entre dos otras selecciones de Europa. No, es Canadá, el anfitrión.
1: Sí.
9: Que enfrenta a Bosnia y pues parece que no ha despertado tanta pasión el fútbol allá en Canadá.
1: Vaya. Muy bien, gracias, Javier.
9: Buen día.
1: Son las 8 de la mañana, ya. Regresamos.
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12: Son las 8 de la mañana en punto. La temperatura promedio en la Ciudad de México es de 16 grados. Canadá y Estados Unidos inauguran este viernes el Mundial de Fútbol 2026. Primero ocurrirá el espectáculo canadiense, encabezado por Michael Bublé, Alanis Morissette y Nelly Furtado, entre otros artistas. Posteriormente se realizará la ceremonia estadounidense en Los Ángeles. Estará protagonizada por Katy Perry, Lisa de Blackpink y la brasileña Anita. La tormenta registrada ayer en la Ciudad de México causó la caída de 56 árboles, así como dos postes y cuatro espectaculares. También hubo varios encharcamientos. Héctor Contreras, titular del SAT de Quintana Roo, renunció al cargo tras ser exhibido en la zona VIP de la final de la NBA en Nueva York, muy cerca de Donald Trump. Este domingo 14 de junio, por cierto, el presidente de Estados Unidos, Donald Trump, celebrará su cumpleaños número 80 y lo va a festejar con una pelea de la UFC. Para esto se instaló un enorme ring de lucha llamado La Garra en los jardines de la Casa Blanca. Y por último le informo que un tribunal de apelaciones de Estados Unidos permitió que la administración de Donald Trump siga aplicando el arancel global del 10%. Son las 8 de la mañana con un minuto. La temperatura promedio en la Ciudad de México es de 16 grados. Después del mediodía se espera ambiente cálido a caluroso, una máxima de hasta 25 grados, pero también incremento de nubosidad, así como lluvias fuertes a muy fuertes con actividad eléctrica y posible caída de granizo. Tome sus precauciones. Continuamos con más en Enfoque con Mario González. Ya son las 8 de la mañana con 2 minutos. 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
7: El fútbol es una cosa extraordinaria para muchos países, no para todos, por supuesto, pero para muchos países como el nuestro lo es un asunto de identidad, nacional, de reivindicación. Lo vimos ayer en este festejo tan grande que se realizó, me atrevo a decir en todo el país prácticamente, pero en la capital mexicana como epicentro, porque aquí se realizó el partido y aquí nos gusta celebrar en el Ángel, donde lo vimos a reventar. Yo personalmente, a lo mejor otros sí, pero yo nunca lo había visto a esa capacidad, porque hasta altas horas de la noche veía llegar todavía gente para sumarse a la celebración una vez que terminaban sus actividades o venían de otro lado. Fue impresionante, y sí, la protesta está ahí, los problemas están allá, pero también estos momentos para celebrar, y es una especie de catarsis. Así ha sido y así es, y creo que ese momento de identificarnos nuevamente después de tantos años de haber tenido un mundial acá, somos ya 3 veces mundialistas, pues nos dio ese motivo de salir a celebrar a grito, abriendo la garganta. Bueno, vamos a conversar con la representante de México para la organización del Mundial 2026, Gabriela Cuevas. Gaby, qué gusto saludarte, ¿cómo estás?
8: Mario, ¿cómo estás? Muy buenos días para ti, para tu auditorio, y ya con el primer paso cumplido, ayer la ceremonia y partido inaugural, y después también tuvimos partido en Guadalajara, así que México avanza como, pues, en este paso histórico. Me parece muy importante decirlo, primero por ser el único país de todo el mundo que recibió por tercera ocasión una inauguración de un mundial. Sí está pendiente la reivindicación del femenil del 71, ajá, pero claramente en lo que respecta al fútbol varonil, ningún otro país tiene este récord. Y también con las emociones que se vivieron ayer, que esa pues desde luego no compete al gobierno, pero creo que sí vale la pena mencionarlo, y es este histórico triunfo de la selección, sí, mexicana, que por primera vez gana un partido inaugural. Entonces, creo que hay muchas razones para celebrar, para estar contentos, para estar orgullosos de los logros que tiene nuestra patria.
7: Y insisto, yo lo he dicho desde hace muchos días, ¿no? A ver, esa extraña actitud de tratar de polarizar las cosas, decir, es que quienes celebran no reconocen los problemas del país. No, ahí están los problemas, los tenemos todos, ¿eh? Y reconocemos la protesta, a veces también, pues, vemos los excesos de algunas protestas, pero pues finalmente somos un país que ha respetado, y por muchas cosas, también por nuestra historia, el derecho a la protesta y a los problemas sociales que tenemos, pero eso no quiere decir que los que salgan a celebrar le dan la espalda a eso, no, nada que ver, ¿no?
8: También, así es.
7: Sí.
8: Justamente nuestra presidenta creo que lo definió muy bien. Dijo, es perfectamente claro que somos una democracia, que nuestro ejercicio de libertades es pleno, que nuestro derecho y libertad de expresión están ahí. Y ayer fue una muestra muy clara, Mario, en el que pudieron coexistir las protestas sociales, los movimientos sociales, con la organización de un evento de talla mundial. Y que además se desarrolló en perfecta armonía, con muy buena respuesta en todos los sentidos. Es decir, desde el plan de movilidad de la Ciudad de México, por supuesto la infraestructura por parte del gobierno federal y el de la ciudad, el ánimo de la afición creo que fue clave, los espacios culturales, artísticos tan alegres que organizó el gobierno de la Ciudad de México en la última milla, el papel de las personas voluntarias que también fue... pues me parece de lo más agradable.
7: Qué bueno que lo dices, porque no lo habíamos reflexionado eso de los voluntarios, ¿eh? Es importantísimo.
8: Y hubo voluntarios en todos lados. Hubo voluntarios del lado de FIFA, pero también voluntarios de gente que participó con el gobierno federal y el gobierno de la ciudad. Entonces, hubo mucha gente atrás de lo que vimos en las cámaras o en el estadio, atrás de esa cancha hay miles y miles de personas. Creo que también es muy importante reconocer a los policías. Hubo momentos complejos el día de ayer, particularmente con el bloque negro, pero aún así demostraron una conducta apegada a derecho, a los derechos humanos. La verdad es que creo que todo salió bien. Tal vez está mal que yo lo diga, pero creo que todo salió muy bien a pesar de que, como comentas, sí hubo voces que durante las últimas 3 semanas... tan solo apostaban a que a México le fuera mal.
7: Sí, esa es la... Bueno, yo no sé si fue la apuesta o otros que quieren reivindicar también sus demandas legítimas, otras no tan legítimas, en fin.
8: No, hemos visto ciertas frivolidades que le apuestan a que le vaya mal a México. Sí, o sea, realmente hay voces muy egoístas, ¿no? Pero creo que ayer... Y otra señal muy importante que habría que resaltar es cómo el pueblo de México toma...
7: Se apropió de la fiesta.
8: Mira, fui ayer a la mañanera, a la conferencia del pueblo con nuestra presidenta Mario, presentamos ahí los resultados, los últimos ya del Mundial Social, y justamente en el camino a Palacio Nacional, eran 6:40 de la mañana,
7: ya vi
8: cuadras y cuadras y cuadras de personas con su camiseta verde haciendo fila para entrar al Zócalo capitalino. Entonces, esta parte también creo que es buenísima, habla de quién es el pueblo de México, de la reivindicación que hacemos de nuestros espacios y también de cómo queremos vivir nuestro derecho a la ciudad, nuestro derecho al país y pues también gozar el trabajo que se ha hecho. Es decir, hay mucho que hacer en estas semanas de Mundial, aprovecho para comentarlo a tu auditorio, Mario. Hay un programa cultural, tanto federal como de las 3 ciudades sede. Por ejemplo, tan solo en la Ciudad de México hay 23 exposiciones que vinculan temas del fútbol con nuestra identidad, con la fotografía, con el cine, con un montón de cosas. Hay pues nuevas exposiciones también en los sitios arqueológicos. Hay noches de museo, amaneceres, atardeceres en sitios arqueológicos, la ruta del muralismo, están las transmisiones públicas de los partidos de fútbol, los festivales futboleros. Hay muchísimas cosas. Aquí la única petición que tenemos para la gente, bueno, no son dos en realidad. La primera es, por favor, infórmense sobre todo lo que hay y disfrútenlo. Así como ayer el pueblo de México hizo suyo el Zócalo, hagan suyas las actividades que se han preparado porque están buenísimas. Y dos, que también es muy importante, recordemos, como lo hicimos perfectamente ayer, que somos locales y somos buenos anfitriones y anfitrionas.
7: Sí, quedó demostrado nos gusta ser anfitriones, nos gusta, o sea, es una característica que tenemos. Lo vi, no a todos las ciudades, no a todos los países les gusta ser anfitriones, o sea, los puedo hasta mencionar.
8: No, hay gente que sí les molesta muchísimo el turismo,
7: nosotros
8: los parisinos mucho trabajo.
7: Sí.
8: Pero en México sabemos que además es una de las principales fuentes de ingreso del país, entonces hasta desde ese punto de vista lo cuidamos, pero en este momento donde el fútbol despierta tantas pasiones, las de ayer pasiones preciosas, creo que es un buen momento para recordar que nos toca a nosotros tener la generosidad hasta de abrazar al equipo de Sudáfrica el día de ayer, sí, o a los distintos equipos con los que nos fuéramos enfrentando, porque yo sí sigo pensando que a México le verían.
7: Sí, oye, has mencionado el Zócalo, que bueno, estaba a reventar desde ya temprano, era difícil entrar ya pues a las 10, ya estaba complicado, pero estuvo el Ángel, qué cosa en el Ángel, yo de veras, es que no ganamos el campeonato todavía, ya hicimos la fiesta, nada más falta ganar el campeonato, porque fiesta había. Yo nunca había visto tanta gente en el Ángel de la Independencia. Yo creo que fue una especie, no sé si coincides, en este momento de catarsis, ¿no? Como que ya había tanta tensión social, en la capital particularmente, sé que en otros países también se celebró, pero en la capital había mucha tensión, muchas incertidumbres de que si se podría o no realizar, de que si iba a haber o no fanfest, de todos estos asuntos. Y de repente todo fluyó. Y se dio una fiesta enorme, Javi.
8: Fíjate que mi lectura es un poco distinta, Mario, tal vez porque estoy inmersa en todo esto, pero yo creo que siempre, o sea, los mexicanos, mexicanas, cuando vemos que juega nuestra selección, nos sentimos parte del equipo, ¿no? Y gritamos, sí, como si estuviéramos corriendo también ahí en la cancha. Y en este proceso, al ser nosotros anfitriones del Mundial, no tuvimos un proceso clasificatorio. Entonces no tuvimos esa adrenalina del ya mero, ahí va, si vamos, nos vamos al Mundial, nos vamos al Mundial. No tuvimos eso. Ayer fue la primera oportunidad donde realmente nos le agarramos sabor al triunfo. No es lo mismo que juegue la selección un partido amistoso de pretemporada a que tengamos justamente ya una victoria que sabe a victoria. Esa es la parte que yo creo también, o es parte de mi sentir de ayer, que fue la primera vez que dijimos, ganamos, ¿no? Puede ser el primer partido, falta mucho camino por recorrer, pero no habíamos tenido esa sensación de ganar porque no tuvimos que competir por la clasificación.
7: Ya, oye, a ver, varias cosas. La presidenta decidió ir a esta el fanfest de
8: Gustavo Madero.
7: En el Deportivo Galeana, no se sabía hasta muy temprano, ni siquiera la prensa sabía, la prensa acreditada en Palacio Nacional parecía que iba a ir al FanFest, todavía en la mañana dijo, a lo mejor sí me voy aquí al Zócalo, no, se fue a otro lado. ¿En algún momento se le cuestionó el tema de asistir al estadio, Gaby? ¿Fue tema en algún momento? Oye, ya tenía la decisión tomada.
8: Fíjate que fue una valoración que hizo la presidenta desde hace ya varios meses, y que obedece a que es una persona muy congruente. Es decir, la presidenta dice, oye, a ver, las quejas son el costo de los boletos, la escasez en los boletos. Es decir, aunque los boletos fueran baratos, de todos modos son limitados. Y es una presidenta muy cercana al pueblo de México. Hubiera sido, Mario, profundamente incongruente que viéramos a la presidenta en un superpalco, en un estadio, en un partido donde la inmensa mayoría de los mexicanos y mexicanas no puede asistir porque simple y sencillamente ni siquiera son accesibles esos precios. Entonces creo que hubiera ido en contra de los valores que ella ha tenido pues toda su vida. Es una mujer congruente y creo que también se vale aceptar esa parte, ¿no? No, yo no veo como que toda esta parte de conflicto que algunos quieren dar de lectura de por qué no estaba la presidenta.
7: Ya que se le da miedo a la chifa y todo esto.
8: ¿Qué valor le hubiera añadido a la celebración tener a nuestra presidenta ahí? Pues nada más el representativo, pero fuera de eso sí hubiera, pues me parece le hubiera pesado mucho a nuestra presidenta en conciencia, pues ir a un lugar a donde pues la gente a la que ella representa, la gente que a ella la eligió, no puede ir. ¿Cuántas quejas leímos y seguimos leyendo sobre el precio de los boletos? Entonces, seamos honestos y veámoslo con objetividad. Quitémonos los tabús políticos o partidistas. No era congruente ir al estadio.
7: Ahora, era la inauguración, es un asunto también de Estado, iban a estar ahí.
8: Y se manejó como tal.
7: Sí, ahora.
8: Se manejó como tema de Estado. Sí. La presidenta estuvo a cargo de cada una de las decisiones, de cada uno de los trabajos. Yo le pregunté constantemente instrucciones, decisiones. Las cosas salieron bien porque tenemos liderazgo en el país, porque hay voluntad política, no llegamos al resultado de ayer por generación espontánea. Llegamos porque hubo muchísimo trabajo de miles y miles de personas atrás. y se hizo de forma exitosa, sin un solo incidente, precisamente por tener una presidenta que está muy a cargo de las cosas y que nos revisó desde los planes de movilidad hasta los de seguridad, revisó todo la presidenta. Es una mujer muy a cargo.
7: Pero por darte un ejemplo, estoy de acuerdo, a ver, ella dijo desde un momento, que el primer momento que iba a ser su postura y fue, la llevó hasta el final, digo yo. Yo pensé que en algún momento sí había la posibilidad de que estuviera presente. Sobre todo también había turnado invitaciones importantes, como al caso del presidente de Sudáfrica, que había dicho sí voy y después ya no voy, pues no iba a estar la presidenta, ni manera que lo sientes con alguien, ¿qué lo vas a sentar?
8: No, pero la valoración que mandó el presidente de Sudáfrica, y lo podemos verificar, es un tema de Google, ¿no? Mm. Es que trae un proceso de una moción de censura en su país y pueden destituirlo. Fue una decisión de política interna de Sudáfrica, no de política exterior.
7: Bueno, bueno, ahí está, muchos interpretan que no, que fue más bien, pues no va a estar la presidenta, pues no tiene mucho sentido que vaya. Bueno, efectivamente tenía, creo, una gira antes a Uruguay y a la cual tampoco asistió, así que, punto a tu favor. Oye, Gaby, bueno, todavía falta mucho, ¿qué vislumbras bueno, ya todo esto está echado a andar. Muchos me preguntan, ¿la gente va a ir, seguir yendo a los fanfests ahorita? ¿Tú cómo lo ves? ¿Va a haber población?
8: Yo creo que eso te lo podría reportar al ratito. Espero, durante la mañana voy a asistir al Fan Fest en el Zócalo. Ya. Hay un evento muy bonito porque también ahí se va a transmitir, por ejemplo, la inauguración del Mundial, que hoy hay en Canadá, después la habrá en Los Ángeles, pero hoy se transmite precisamente la de Canadá y la embajada canadiense va a estar ahí. Entonces, yo creo que sí hay muchas actividades. Ayer era difícil que hubiera activaciones de marcas y que hubiera pues como una parte más de entretenimiento, primero porque el Zócalo rebasó por mucho la capacidad que se había pensado, es decir, en el plan original había una cancha de fútbol y había como espacios más abiertos. Ayer lo que menos importaba a la gente era si había una cancha de fútbol adentro del Zócalo, ¿no?
7: Sí.
8: Entonces, era lo primero, privilegiar lo que la gente quiere. Entonces yo creo que durante estas semanas tendremos ahí pues presencia de las marcas patrocinadoras y socias de FIFA. El gobierno de la ciudad también tiene proyectos muy bonitos para el FanFest. Entonces yo creo que sí la gente se estará dando sus vueltas y pues obviamente hay picos de efervescencia como son los partidos de México, que es obvio, ¿no? Ayer vimos que hasta queremos más pantallas.
7: Sí, claro, no, sí, totalmente, creo que hasta hacen falta. Es que, digo, esa parte de los precios elevados, que bueno, será algo que tengan que reflexionar los organizadores, porque sí, es prohibitivo.
8: Sin lugar a dudas.
7: No, pero.
8: Y sobre todo porque es una afición muy noble la del fútbol. Mira, ayer me mandaban, por ejemplo, en la tarde-noche, de hecho lo subí a mis redes sociales, las fotos de algunas de las imágenes de la caravana de Grupo Modelo. Grupo Modelo, como parte de su apoyo al Mundial Social, va a estar haciendo las caravanas, como las que hacía hace décadas, pero caravanas con pantallas que van a estar pues recorriendo 600 municipios del país. Ayer me mandaron fotos de dos, y Mario, era impresionante, cientos de personas ahí. Entonces, sí, yo creo que ahí esa parte de este Mundial, yo esperaría que FIFA reflexionara, porque pues además viene después en el 2030 también un Mundial muy interesante en varios países, pero sí necesitamos pues que haya para toda la gente un modelo de fútbol más incluyente como el que estamos diseñando en el Mundial Social.
7: Sí. Y bueno, te digo, pero por fortuna pues había esta posibilidad de verlo en plazas públicas y en otros puntos y la gente se apropió del Mundial, ¿eh? Oye, ayer que tuve enlaces a varias partes de Estados Unidos, por ejemplo, a Los Ángeles, se armaron también unas pues pantallas gratuitas en Nueva York también, ¿sabes? En el Flushing Meadows, donde se realiza pues el abierto de tenis.
8: Sí.
7: Ahí también se habilitó lleno de mexicanos. Una cosa,
8: sí,
7: pero parecía una sucursal.
8: Sí.
7: Me decía un colega colombiano, de hecho, que, bueno, Los Ángeles es considerado para él, y creo que así es, la segunda ciudad más grande de México. Porque,
8: Exacto, de plano.
7: Estaba lleno de mexicanos. Es una cosa, una locura. Qué bueno, qué güey.
8: Sí, México va mucho más allá de las fronteras y además tenemos esta pasión que es contagiosa, ¿no? Incluso, por ejemplo, en el Mundial de Qatar 2022, no había afición más divertida que la mexicana y pues éramos los reyes de las fotos, lo veíamos en imágenes, lo veíamos en los disfraces, lo veíamos en los chistes, a veces un poco en el desorden y caos, pero son, gracias a Dios, los menos casos. Pero creo que hay esta parte donde sí hay que regresar esta vida de fútbol en el pueblo, de la cascarita, de lo que nos une, de lo que nos enseña que en torno a un balón podemos ponernos de acuerdo. Y hasta cuando no nos ponemos de acuerdo, acaba el partido y nos abrazamos.
7: Sí, muy bien, Gaby. Bueno, vamos a ver cómo sigue fluyendo esto. Ya empezó, ya creo que toda la tensión.
8: Ya empezó, nos quedan 11 partidos. Ya llevamos 2, nos faltan 11 y todo va a salir muy bien. Por favor, a toda la gente que nos está escuchando, disfruten estas semanas, revisen nuestros programas, hay muchísimo en entretenimiento, en cultura, hay muchas cosas que disfrutar de nuestro país en estas semanas, las preparamos con mucho profesionalismo, pero también lo confieso con muchísimo amor.
7: Seguramente sí, te lo agradezco mucho, Gaby, gracias.
8: A ti, Mario, muy buen día.
7: Igualmente, seguimos conversando, si me permites. Gabriela Cuevas, representante de México para la organización del Mundial 2026, 8 de la mañana, 25 minutos. Vais, está avanzando rápido esta mañana. Vamos con el reporte vial, Ángel Gatica, ¿cómo estás? Adelante.
4: Gracias, Mario. Auditorio de Enfoque, hay asentamientos sobre el eje 6 sur, modo reversible de Plutarco Elías Calles hacia la calzada de Tlalpan. Sigue las obras y también la reducción a carriles, ambos sentidos de calzada San Antonio Abad, entre Fray Servando, Teresa de Mier y la calzada Chabacano. Y recuerda que la línea 2 del metro opera de Tasqueña a 4 caminos, en ambos sentidos. Las estaciones Chabacano y Zócalo permanecen cerradas. Mario, el reporte.
7: Muy bien, gracias.
4: Buen día.
7: Buenos días. El coordinador de Morena en la Cámara de Diputados, Ricardo Monreal, que también estaba llenando las estampitas del Mundial, bueno, pero aseguró que el gobierno federal ha cumplido con creces y actuado con responsabilidad frente a las demandas de la Coordinadora Nacional de Trabajadores de la Educación. Sergio Perdomo, ¿cómo estás?
9: Hola, Mario, un saludo a la audiencia. Ante la demanda de la Coordinadora Nacional de Trabajadores de la Educación, la CENTE, de derogar la ley del ISSSTE del año 2007, el diputado Monreal Ávila, coordinador de la mayoría parlamentaria, advirtió que México entrará en un caos si se deroga esa legislación aprobada en su momento por el PAN y por el PRI. El también presidente de la Junta de Coordinación Política en San Lázaro, el diputado Ricardo Monreal, indicó que sería imposible que una medida económica de ese tamaño pudiera asumirle el país. Insistió en que se caería en la imposibilidad de pagar los salarios a los doctores, enfermeras y policías. Así lo comentó.
10: Yo les creo, pero además desde el presupuesto que nos corresponde a nosotros aprobar, sería imposible que una medida económica de ese tamaño pudiera asumirla el país. Entraríamos en un caos y entraríamos en la insatisfacción del pago de policías, del pago de doctores, del pago de enfermeras, del pago para la infraestructura, del pago para el mantenimiento del país. No sería posible eso, y me parece que la presidenta ha sido muy responsable en afirmarlo y sostenerlo.
9: La respuesta está clara, no hay dinero para atender las demandas de la gente. ¿Es cuánto, Mario?
7: Es cuanto, Sergio. Bueno, pues así está. Y en otras cosas también, pues del México terrible, fue asesinado otro reportero, este en Veracruz, en Poza Rica, en el norte del estado, Luis Ángel López. Vamos con mi compañero Javier Laertes para que nos cuente. Adelante, Javier. Poza Rica, pues ya van varias. Javier, ¿cómo te va?
11: Buenos días, Mario, desde el auditorio de Veracruz para Enfoque Noticias. Y para poder cosas en claro, les informo que la violencia y agresiones pues contra periodistas no cesa ahora en Poza Rica, en el norte de Veracruz. Asesinado el reportero nota policíaca Luis Ángel López del diario Vanguardia cuando se dirigía a su domicilio. De acuerdo con los informes, el comunicador fue atacado durante la madrugada del jueves, presuntamente por hombres armados quienes le dispararon a quemarropa cuando transitaba por la avenida 20 de noviembre y calle 18 de la colonia Cazones del municipio de Poza Rica. Fueron los propios vecinos quienes reportaron sobre los disparos de armas de fuego. Se escucharon lo que generó la movilización de elementos de seguridad en la zona. Lamentablemente, el reportero murió en el lugar hasta donde arribaron efectivos del Ministerio Público para iniciar las investigaciones, así como también se montó un operativo para ubicar al o los presuntos responsables. Se desconocen los motivos del asesinato de Luis Ángel López, así como el paradero de quién o quiénes lo atacaron. A través de un comunicado, el Estado informó que la Fiscalía General de Veracruz inició las investigaciones. Este hecho, Mario, y todo se suma a uno que hace un año aproximadamente también se generó en el interior de un negocio de tacos, donde también asesinaron a otro reportero, y que bueno, hasta la fecha no hay pues reportes sobre si hubo detenidos y demás. También pues suma a lo más reciente que se generó en el sur del estado, esto en Nanchital, hace 11 días, donde, bueno, pues hombres armados irrumpieron violentamente en la casa de la periodista Roxana Guzmán para privar de su libertad, sin que hasta el momento también se sepa nada de su paradero. Es el reporte hasta el momento de lo que se cita aquí en Veracruz.
7: Bien, gracias, gracias Javier.
11: Muy buenos días.
7: Regreso, son ya las 8 de la mañana con 30 minutos aquí en el centro del país.

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11: Iván González, ¿cómo estás?
12: Mario, qué gusto saludarte nuevamente, los amigos de Enfoque Noticias. Oye, pues vaya que hay tiro, sigue habiendo tiro en la comisión permanente del Congreso de la Unión. Hay entre mujeres también hay tiro, ¿por qué no? Aquí el respetuoso reclamo de la presidenta de los diputados, la panista Kenia López, a la presidenta del Senado, la morenista Laura Itzel Castillo. Así estuvo.
13: Compórtese como una mujer de Estado, porque claramente aquí cada legislador y legisladora tiene derecho a fijar su posición. Señora presidenta del Senado, no se comporte como Noroña. Usted merece respeto.
12: Vámonos, estuvo bueno. Estuvo
11: bueno. Órale, sí. Está bueno.
12: Sí, Mario. Oye, y si a algunos les pareció excesivo a tanta algarabía por el triunfo de México contra Sudáfrica, pues habrá que ver la envalentonada de algunos priistas por su triunfo en Coahuila. Así lo dicho por el líder del PRI, Alito Moreno.
14: La gente quiere que pongamos uno que parece honesto, que es buena persona. ¿Qué chingados les ha dicho que eso quiere la gente? La gente lo que quiere hoy es quien resuelve los problemas del país.
12: Pues sí, como que alguien honesto, ¿no? ¿Cómo van a querer alguien honesto? Eso, por Dios, no, eso no.
11: Hombre, no, ¿cómo? ¿Y en la política? No, hombre. Sí, no, eso no necesitamos. Resuelvan los problemas.
12: Sí, exacto. Honestidad.
11: Como se decía del priismo, ¿no?
12: Sí, sí.
11: A ver, son pragmáticos, resuelven las cosas, saben hacerlo. Son rateros hasta más no poder, pero son, solucionan, ¿no?
12: ¿Te acuerdas el alcalde ese de Rue? Pero poquito, ¿no?
11: Pero poquito, ahí nomás un poquito.
12: Sí. Oye, Mario, que sí llamó la atención esta confesión de Alito Moreno en la misma conferencia. Uh-huh. Vamos a escucharlo.
14: En el 18 nos dieron una chinga y en el 24 una supermaliza, ¿no? Así de claro, para hacer que perdimos todo. ¿Ustedes creen que vamos a ir otra vez con otro invento al 2030? ¿Ustedes creen eso? Aquí se necesita una gente profesional y siempre les pongo muchos ejemplos. Ese es el PRI, compañeros, aunque no les guste.
12: Bueno, pues aceptó la mega que le pusieron.
11: Pero, ¿quién dirigía el partido en ese entonces?
12: No, bueno, pero él se refería como candidato, ¿no? Uh-huh. Se refería como candidata, ¿no? Uh-huh. Un invento. Uh-huh. Puede ser como que hay opciones, hay muchas opciones, pero pues aquí estoy yo, ¿no? Como que ahí se vio así, ¿no? Como
11: sí,
12: que
11: pero el dirigente del PRI en las dos ocasiones sí, que está mencionando claro. Él, sí, después sí. De muy mal.
12: Sí, totalmente.
11: Muchos hasta decían, pues, ¿qué hace este señor de ahí todavía dirigiendo el partido? Sí. Hasta que se amara.

0: cerró el partido y la estructura.
1: Y ahí se está eternizando, ¿no?
0: Acá. En fin.
1: Y bueno, la candidatura, ahí veremos, sí. ahí veremos. Oye, Mario, y pues, ¿cómo les fue? Ni cómo defenderlos, hay que decirlo, ¿no? Les fue como aquel 6-0 contra Alemania en el ya lejano Argentina 78 que sigue doliendo, Mario. ¿Y qué tal el también priista Rubén Moreira? Así se ufanó del triunfo en Coahuila. Vamos a escucharlo.
2: Eso, entre otras cosas, perdieron Coahuila. Ese es el candidato reconociendo que Luis María Alcalde se peló. Que el baquetón de Andrés Manuel López Beltrán se peló. No está por aquí alguien que el otro día utilizó una frase, pero la voy a retomar. Creo que Morena en Coahuila dio las nalgas. 16-0, lero, lero.
1: Bueno, pues así el nivel. Se refería a una diputada, recordarás, morenista, que sí. La semana pasada pues pusimos ese audio de que hablaba de eso ella. Y ahí, bueno, la aludida esta diputada Beatriz Navarro.
0: No, bueno, pero ya qué nivel.
1: Híjole, Mario.
0: No.
1: Digamos que dirigió ella sus baterías contra Moreira para responderle, pero le pica la cresta a Lili Téllez y entonces se enfoca contra Lili Téllez. Vamos a escucharla.
3: Discutible es el fraude electoral. ¡Cállese, senadora Lili Téllez! Le falta un tornillo, eso es lo que le falta. Siéntese y déjeme seguir con mi labor legislativa.
1: Bueno, Mario, cualquier trifulca en las tribunas de algún estadio mundialista se queda corto, yo creo.
4: No, si en el estadio estuvo mucho más decente, sí. No, claro.
1: Sí, no.
4: Y eso que ya llevaban varias chelas arriba.
1: Sí, no, pero no se bueno. Traen tanto, ¿no?
4: No.
1: Oye, Mario, y ya digamos que para no armarla tanto de tos, pues el secretario de Gobierno de la Ciudad de México, César Cravioto, nos da una recomendación, vamos a escuchar.
5: Ah, ya, sí. Resulta que fui a la farmacia porque tengo un poco de tos. Y me recetaron este jarabe, Ajolotius. Se los recomiendo a todos los que la hacen de tos, de que si estamos pintando la ciudad, que si los ajolotes por todos lados. Entonces, en lugar de que la armen de tos, que se echen su Ajolotius.
1: Pues creo que no es mala idea, Mario, solo que habría que producir millones y millones de frasquitos, ¿no?
4: Sí, para que no haga tanto a gente de tos. Oye, pero aparte, debería ser estandopero, ¿no? Sí,
1: creo que sí le pega,
4: ¿verdad?
1: Sí,
4: ¿no? Sí. Digo, ir practicando.
1: Ahí la lleva.
4: No es un primer paso. Vamos a ver si después genera algo de simpatía.
1: Pues sí. Oye, Mario, y ya para cerrar con broche de oro, pues tenemos una frase célebre. Nuestro gran diputado, ex crack pambolero y comentarista de fútbol, el gran Cuauhtémoc Blanco, al llegar ayer al Estadio Azteca y ser entrevistado por un medio colombiano, así les respondió. Vamos a escucharlo.
6: Cuauhtémoc, gusto saludarte para Caracol Colombia. ¿Cómo andas todo?
7: Ah, todos esos pinches colombianos, muchos saludos, los quiero mucho, tengo muchos amigos allá. Ojalá y lleguen muy lejos los pinches colombianos. Les mando un abrazo y un beso.
6: ¿Y qué espera de México en esa tercera Copa del Mundo?
7: Vamos a ganar, les vamos a partir su madre a todos.
1: Bueno, pues, genio y figura.
4: No, bueno, nuestro legislador,
1: flamante diputado.
4: No, qué gobernador de Dolfeno, pues es un personajazo.
1: Es pueblo,
4: sí. ¿Qué te voy a decir? Entonces, ¿qué les vamos a todos?
1: ¿No?
4: A todos, sí. Bueno, el Cuau, en fin.
1: Pues así, Mario.
4: Bueno, así, gracias, así. Iván.
1: Bueno, pues un abrazo.
4: En este enfoque mundialista, el desenfoque mundialista, gracias. 8:40 a.m, vamos con el reporte vial. Ángel Gatica, ¿cómo estás? Adelante.
8: Gracias, Mario. Auditorio de Enfoque. Semáforos descompuestos están afectando el cruce de Florencia a la altura de Reforma. Obras generan afectaciones en Lorenzo Buturini, Diagonal 20 de Noviembre, alternativas Lucas Alamán y el Eje 3 Sur. Y a las 10 de la mañana se espera que la gente acuda a las oficinas de la SEP sobre Donceles en el Centro Histórico. Y también no se descartan afectaciones sobre Reforma y el Circuito Interior. Mario, el reporte.
4: Gracias, Ángel.
8: Buen día.
4: Que tengas buen día.
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12: Hola, Javier. ¿Cómo estás, mi querido Mario? Amigos de Foque, gusto en saludarles. Bueno, pues obviamente la actividad del Mundial, que fue lo que nos ha llamado la atención desde hace ya varios días y particularmente ya de lleno con lo que estamos viviendo justo a unas horas de que continúe tanto en Canadá como Estados Unidos este Mundial. Pero bueno, o esta fiesta del fútbol. Pero a propósito de, ya escuchamos un poco más temprano el reporte de lo que pasó en Guadalajara durante el partido entre Corea del Sur y el país de Chequia, el equipo de Chequia. Pero ¿qué pasó fuera del estadio? ¿Qué te parece que estamos estableciendo comunicación con Gloria Reza para que nos cuente cómo se vivió este partido, los momentos previos y posteriores a este encuentro? Gloria, ¿cómo estás? Buenos días, gusto en saludarte. ¿Cómo te va? Cuéntanos cómo se ha vivido
4: Todavía no la tenemos por
12: ahí. Un momento más estaremos
4: lo
12: ya
4: con lo que sí te tengo. Venga. A ver si lo podemos ahorita rescatar a las declaraciones de la presidenta Claudia Sheinbaum sobre esta incógnita de por qué fue Salma Hayek en su representación, o bueno, eso parecía que era su representación.
12: Parecía.
4: Pues parece que no fue tanto por ahí. Vamos a escuchar lo que dijo la presidenta.
13: No, yo no decidí eso. Fue una invitada de la FIFA. Salma Hayek fue una invitada de la FIFA y no iba con la representación ni de la presidenta. Digo, claro, es una gran representante de México, Salma. Todas y todos los mexicanos queremos mucho a Salma Hayek. Ha hecho películas maravillosas, es una gran representante en Hollywood y es una embajadora de México en el mundo. La película que ella hizo de Frida, pues dio a conocer a Frida Kahlo al mundo entero. Entonces ella es una gran embajadora y la apreciamos mucho y creo que todas y todos los mexicanos la queremos.
4: Pues ahí está, no fue la presidenta, no la envió como representante, sino más bien fue FIFA la que la invitó y pues la pusieron ahí a inaugurar.
12: Sí, se esperaba que fuera justamente, a ver, ocurre que independientemente de un jefe de Estado o una jefa de Estado que vaya a la inauguración de un mundial, ha ocurrido prácticamente en todos los torneos, en todos los eventos anteriores. Solamente hubo, Mario, en tres mundiales anteriores donde no hubo un mensaje inaugural. No hubo mensaje. Esta vez no hubo mensaje, salvo de la de Lila Downs y también la de la propia Salma Hayek, ¿no?
4: Sí.
12: Ese fue el mensaje, digamos.
4: Pues como, ¿querían evitar las mentadas o qué? Las rechifas.
12: Pues yo creo. Puede ser. Yo creo que sí. Yo creo que sí. Parecería por ahí. Pero, bueno, lo cierto es que no ocurrió. Bueno, no sé si hubo mentadas. No sé si olvidó a alguien más, pero bueno, lo cierto es que esto no finalmente no pasó. Pero decíamos, solamente en 1930, 34, Uruguay, en Italia, y en Suecia, 54, tampoco hubo algún mensaje, no hubo mensaje como de inaugural.
4: Oye, a lo mejor esto está marcando una tendencia, ¿eh? A lo mejor esto marca una tendencia ya de decir, bueno, ya adelante para evitar, pues este tipo de pues animadversiones, creo que bien ganadas, ¿no? De los costos de la FIFA y de esto y del otro y de organizar, pues deciden poner a representantes que el pueblo quiera ahí para artistas o otra cosa para que, o músicos, puede ser, yo que sé, ¿no? Podría ser.
12: Puede ser, porque además tradicionalmente a los jefes de gobierno o primeros ministros o presidentes les ha tocado, ¿eh? Le tocó a Vladimir Putin hace 8 años. Oye. Le tocó a Donald Trump hace muy poco en Nueva York. Entonces, bueno, pues es parte de... Bueno, ahora sí estamos con Gloria Reza para que nos cuente cómo se está viviendo el Mundial en la Perla de Occidente. ¿Cómo estás, Gloria? Gusto saludarte. Buenos días, cuéntanos.
14: Muy buenos días para todos ustedes. Pues todo muy bien. Acá la fiesta se siente en grande. Ahora sí que no cabe duda de que el fútbol une naciones, y muestra de ello es que un grupo de mexicanos adoptaron a dos colombianos. Vamos a escuchar precisamente lo que dice Geraldine y Joseph, que son de Colombia y que van a estar aquí un par de meses en nuestra ciudad. Escuchemos lo que nos dijeron tras haber sido adoptados.
15: Ellos aquí me adoptaron, ya me consiguieron rumba, trago, dormida, de todo. Yo llegué anoche, apenas llevo como este día acá en México y todo ha sido increíble. Desde que salimos de la mañana todos nos han reído súper bien, todos son súper chimba, me encanta, quiero estar aquí toda la vida.
16: No, o sea, siempre me han dicho que México era, o sea, otra cosa, pero vivirlo es otro mundo. O sea, llevo un día acá y parece... ¡Wow! No, siempre hablan de que México es una locura, pero vivirla, o sea, es espectacular, la gastronomía es increíble, o sea, el ambiente, la gente es súper familiar, nos adoptaron, miren toda esta gente. La verdad, se siente como si estuviera en casa.
14: Bueno, ahí está esta emoción que sentían estos dos chicos cuando otros grupos de mexicanos les empezaron a gritar por su nombre, Geraldine, hermana, ya eres mexicana, y lo mismo sucedió con Joseph. Y pues ahora sí que también me tocó presenciar cuando de Estados Unidos, ellos también portando la camiseta de México. No, pues todos los mexicanos se les acercaron porque evidentemente se les nota que son extranjeros, y ahí abrazándolos, tomándose fotos, una gran emoción que se vive, ahora sí que la hospitalidad que dan aquí los tapatíos a todos los extranjeros. Pues es lo que les tengo esta mañana de lo que sucede acá por esta fiesta futbolera.
12: Vaya, muchas gracias, Gloria. Gracias. Pues sí, esa hospitalidad proverbial, ¿no?, de la que México presume, ¿no?, de lo que ha sido históricamente, así ha sido, se destaca. Incluso recuerdo que parte de este cariño que México prodigaba a los visitantes, por ejemplo, Brasil 1970, ¿no?, para Brasil era su segunda casa, Guadalajara. Por ejemplo, España en 1986, en el Mundial de España, que jugó en Puebla, ¿no?, también hubo muchas muestras de afecto, no solamente de los países que, o de los equipos que representan a países que están jugando en diversas localidades, sino que en general, esto ha sido, digamos, que el sello del público mexicano. Pues pendientes pues de lo que pase, porque el próximo jueves entonces habrá partido para este próximo, jueves, México estará enfrentando a el equipo de Corea del Sur en Guadalajara. Decíamos, Mario, también más temprano, que si bien hoy hay dos encuentros, también para mañana hay partidos que son muy atractivos y que podríamos destacar, si me permites, Mario, pensando ya en lo que nos depara el fin de semana. Por lo pronto, a ver, el sábado partidos como el de Qatar enfrentando a Suiza, partido que se va a disputar en la mañana, este partido será hecho a las 13 horas, Brasil contra Marruecos también mañana. Marruecos, fíjate que jugó, lo recordarás, Mario, muy bien en Qatar hace 4 años, este partido puede estar interesante. Viene Haití contra Escocia, Australia va a enfrentar a Turquía. Este encuentro va a ser a las 10 de la noche, Mario. Uh-huh. 10 de la noche, tiempo del centro. O sea, este partido va a acabar como a las 12 de la noche, tiempo del centro de nuestro país. Claro, en las antípodas, en Australia serán prácticamente, la 1 de la tarde, uh-huh, del día domingo. Y para el domingo, otros 4 partidos. Alemania contra Curazao. Curazao, ya habíamos comentado, es la selección que más kilómetros va a viajar ya de este lado del mundo. Serán cerca de 10.000 kilómetros los que viaje Curazao durante su estancia en estas tierras mundialistas. Fíjate este partido, Mario, a ver qué te parece. Países Bajos que va contra Japón. Luce interesante este duelo entre Países Bajos y Japón. Creo que este partido puede resultar muy atractivo. Costa de Marfil enfrenta a Ecuador también el domingo a las 5 de la tarde. Y finalmente a las 20 horas del domingo Suecia estará enfrentando a la selección de Túnez. Son los partidos para este fin de semana en esta fiesta del fútbol. Así que ya a partir de mañana, nutrida actividad dentro de esta fiesta del fútbol.
4: Bueno, pues hoy también, ¿no?
12: Hoy dos, pero sábado y domingo 4 partidos,
4: sí,
12: cada día.
4: Sí.
12: O sea, ya aumenta.
4: Ya, con todo.
12: Aumenta sustancialmente ya la cantidad de partidos.
4: Sí, va a estar bueno. Ahí vemos Estados Unidos, a ver, me interesa verlos, ¿no? Va a estar interesante. Es un partido atractivo, pues, ¿no?
12: Sí, Estados Unidos contra Paraguay luce como un duelo interesante, sí que lo es, me lo parece que sí. Porque Estados Unidos, tendría que ser un rival competitivo. Canadá, ojo, Canadá no lo hizo tan mal, Canadá ha mejorado muchísimo, aunque la afición, y lo comentamos más temprano, tampoco es que haya respondido en las taquillas, bueno, en las taquillas virtuales, ¿no? Uh-huh. Que ha presentado la FIFA. Pues Mario, lo más importante en esta fiesta del fútbol aquí en Enfoque.
4: ¿Qué? ¿Ya? ¿Ahí quedó? ¿O qué?
12: No, y recuerden que a las 3 de la tarde tendremos nuestra fiesta de fútbol.
4: A las 3 de la tarde.
12: De 3 a 3:30, un repaso de esta jornada.
4: Aquí en Estadio 100.1 FM. Y también en nuestras aplicaciones, en nuestra página de internet y en YouTube, está la fiesta de fútbol.
12: Correcto.
4: Aquí encabezada por don Javier Trejo Garay y Fernando Espinosa Ganildo, el equipo de deportes de Enfoque Noticias.
12: Gracias, Mario.
4: Gracias.
12: Buen día.
4: Gracias. Bueno, vamos a hablar de cine porque el día de la revelación ha llegado a las pantallas y Gastón Fentanes nos habla de esto.
17: This 79-year terror campaign of lies has to end.
18: What are you going to do?
19: Full disclosure to the whole world.
20: That truth will upend all established order across the entire world.
21: Gracias, Mario. El Día de la Revelación es una película protagonizada por Emily Blunt, Josh O'Connor, Colin Firth y Colman Domingo, y es el filme número 34 del exitosísimo realizador estadounidense y leyenda del cine contemporáneo Steven Spielberg. El Día de la Revelación nos ubica en un futuro alterno, no muy lejano, en Estados Unidos, en un momento en el que la humanidad está a punto de descubrir la verdad sobre la existencia de extraterrestres, un secreto que ha permanecido oculto durante varias décadas. La película nos cuenta la historia de Margaret, una presentadora del clima de una televisora local en Kansas City, y la de Daniel, un doctor que trabaja por su cuenta para una agencia del gobierno y que ha descubierto información trascendente para la humanidad que ha decidido dar a conocer masivamente. Margaret y Daniel empiezan a padecer sensaciones extrañas, ajenas, comportamientos inesperados y deseos de trasladarse a un lugar en específico que los hacen estar seguros de que algo no anda nada bien, así que se unen en una búsqueda. Mientras se acerca el momento de la gran revelación, algunas viejas creencias se ven cuestionadas y la forma en la que entendemos el universo empieza a cambiar. Entre conspiraciones, avances de la tecnología y encuentros inesperados, la revelación de Daniel y Margaret promete cambiar vidas, relaciones y la propia percepción de nuestro lugar en el universo para siempre.
18: Why would they do this?
22: When the time is right, everything will become clear.
21: El Día de la Revelación es una extraordinaria película que tiene un diseño de producción, fotografía y banda sonora que son perfectas y que están a la altura de un magnífico y arriesgado guión, rápido y fluido, que logra combinar lo fantástico con la ciencia ficción desde una realidad cotidiana, consiguiendo ser más cautivador conforme se desarrolla la trama, eso sí, sin dejar fuera la emoción, con grandes persecuciones en distintos niveles que permiten a los personajes crecer, aprender y desarrollarse durante las mismas y en donde además hay amor y misterio. El filme conecta directamente con la película de 1977 del mismo director, Encuentros cercanos del tercer tipo, ofreciéndonos un paralelismo claro y bello casi 50 años después. La película está excelentemente dirigida. Spielberg demuestra con creces porque es uno de los realizadores más influyentes e importantes de la historia del cine. A través de una dirección de escena y una puesta en cámara precisa, efectiva y sencilla, en donde todo queda perfectamente claro, desarrollando efectivamente el suspenso, el drama y la acción. El filme está perfectamente actuado, todo el reparto entrega personajes reales, complejos, dándole credibilidad a la fantasía, eso sí, destacando por encima de todo las interpretaciones de Emily Blunt y Josh O'Connor, quienes por su talento y carisma cargan con la emoción y el peso de la trama. Amigos de Enfoque, no perdamos la oportunidad de ver El Día de la Revelación, la mejor película del cineasta en 20 años y la mejor en lo que va del 2026, una cinta que a pesar de navegar en lo fantástico de la ciencia ficción, tiene gran sensibilidad, mucha fe en la humanidad y sobre todo tiene el poder de destacar el amor por la empatía como un sentimiento que nos permite enfrentar al mundo de la mejor manera, además de ser el único vehículo que nos hará avanzar y evolucionar al futuro como seres humanos en un mundo polarizado por redes sociales enojadas y por gobiernos populistas, proponiéndonos hacer todo lo posible por entender al otro, aunque pensemos de formas opuestas.
4: Bueno, pues ahí está la propuesta de Gastón Fentanes, El Día de la Revelación, ya en las pantallas de los cines. Y vamos a cerrar con mi compañera Mara Rivera, allá desde el Zócalo de la capital, desde Palacio Nacional. ¿Cómo estás, Mara?
0: Muy bien, Mario, auditorio de Enfoque. Oye, bueno, pues a lo que has ya sumado en la mañanera, o más bien en tu programa sobre la mañanera, te comento que la secretaria de Turismo, Josefina Rodríguez Zamora, informó cifras récord en el sector turístico entre enero y abril, con más de 41.3 millones de pasajeros en vuelos nacionales e internacionales. La funcionaria pues resaltó la asistencia masiva que se tuvo a los VivaFest, destacó que los tres eventos organizados y concentrados en el gobierno de la ciudad sumaron alrededor de 400 mil asistentes, sin contar a las personas que festejaron de manera independiente en las calles y plazas públicas. Un mundial, dijo, atípico, una edición histórica al ser la primera vez que se divide en tres países. Vamos a escuchar.
2: Bueno, pues de los FIFA Fest, tan solo en la Ciudad de México, de los que concentra el gobierno de la ciudad, más de 300 mil, si los sumamos. Y más los de México y Mis Sabores, pues y son como alrededor de pues 400 mil asistentes en los tres FIFA Fest, independientemente de los que festejamos, como dice la presidenta, pues en las diferentes calles y plazas públicas. ¿Y cuántos van a llegar? A ver, es una estimación y qué bueno que lo preguntas, porque hay que aclarar que es un mundial atípico. Es la primera vez que se divide en tres países. Para un turista, antes llegaba y se quedaba 14 días viendo su selección y siguiéndola. Hoy las distancias son largas. Entonces, yo te puedo decir que la Ciudad de México, por ejemplo, solo prevé que en este mes tenga más de 2 millones de turistas.
0: Y bueno, pues la presidenta al respecto dijo que a pesar de esta intención de dar otra imagen de México al mundo, pues no se logró. Escuchemos.
3: Pues ayer hubo quien quiso mostrar otra imagen de México. Pero la imagen de México es la alegría, la felicidad del pueblo, y de todas y de todos los mexicanos. Fue una fiesta de México. Muy, muy hermoso, la verdad es. Yo no sé ustedes, pero es así la sonrisa de ver a toda la afición y la no afición celebrar el triunfo de la selección y mostrar lo que es México ante el mundo. Potencia cultural, alegría. Eso es lo que se vivió ayer. Y
0: Mario, pues la presidenta aclaró que ella no decidió la participación de la actriz Salma Hayek en la inauguración del Mundial, sino fue la FIFA en su papel de organizador. Aclaró que ella desde un inicio decidió no acudir al estadio y regalar su boleto a una joven que resultó ganadora en el concurso que se hizo sobre las dominadas. Sobre la presencia de la CENTE en la Ciudad de México, pues dijo no habrá represión, ellos decidirán qué hacer, pero sí recalcó que definitivamente pues quieren pues presionar y dar otra imagen, porque no traen una sola propuesta y parece que pues prácticamente el gobierno ya no puede hacer más sobre esta demanda que se tiene por parte de los maestros de la CENTE. El reporte que te tengo, Mario.
4: Bueno, vamos a ver qué pasa con esto en los próximos días. Muchas gracias, Mara. Gracias y buen fin de semana, por cierto. Que te vaya muy bien. Bueno, llegamos al final, Fabiola. Ya se nos fue rapidísimo este programa.
23: Así es, inicia el fin de semana. La temperatura promedio en la Ciudad de México es de 17 grados. No es su internet. Meta está registrando fallas
4: totalmente.
23: A nivel global. Sí. Esto afecta principalmente a Facebook, a Instagram, a Messenger y también a WhatsApp.
4: Me deja aquí colgado. Qué bueno que nos dices, Fabiola, porque... Y también, bueno, esté pendiente también del tráfico, de cómo está, se presentan. Todavía no sabemos muy bien cuál va a ser, como ya escuchábamos, la actitud de algunos manifestantes, qué pasos van a tomar, y también hay problemas, ya lo decíamos, con algunas carreteras, la México-Toluca, la Cuernavaca, México-Cuernavaca sobre todo, donde hay algunas complicaciones.
23: Nuestro compañero Ángel Gatica ya nos informaba algunos bloqueos que prepara la Coordinadora Nacional de Trabajadores de la Educación, principalmente para este viernes, en Reforma y Circuito Interior, así que si puede, evite la zona y tome precauciones.
4: Híjole, bueno, va a estar complicado otra vez. Bueno, que pase un excelente fin de semana. Yo me voy a tomar unos días, pero lo veré pronto por acá. Así que, gócela, disfrute.
23: Descansa.
4: Y trataré de descansar, la medida de lo posible.
23: Por supuesto,
4: disfruta. Gracias, Fabiola, gracias a usted y hasta pronto.
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1: Muy buenos días, feliz viernes, lo logramos, es viernes, llegamos al fin de semana, un fin de semana muy festivo, muy futbolero aquí en Ciudad de México. Yo soy Clau Tenorio, Clau se escribe con K, te doy la bienvenida a Golden Hits en Stereo 100, siempre contigo. Voy a estar contigo de 10 de la mañana a 1 de la tarde, te acompaño todos los días, mis redes sociales, Clau Tenorio MX, si quieres mandarme algún mensaje, y también síguenos en las redes sociales de Stereo 100, Stereo 100 MX en Instagram, en Facebook y en X para que estés en contacto con la estación. Te recuerdo que también puedes escucharnos desde tu computadora a través de Stereo100Digital.mx y en el player puedes votar por las canciones que quieres que sigan sonando aquí en Stereo 100. Cuando las escuches, simplemente dale al corazón en el player y nosotros tomamos en cuenta tu voto. Por supuesto, es viernes, te tengo agenda de fin de semana. La ciudad está vestida de fiesta, por todos lados hay relajo. Te voy a dar un par de recomendaciones para que disfrutes de todo lo que tenemos aquí en Ciudad de México como actividad especial, y vamos a hacer memoria, pero no solo musical, también memoria de nuestro México de 1986. Ese año, cuando hace 40 años exactamente, también fuimos sede de la fiesta del fútbol. Vamos a ver qué tanto recuerdas, si tienes fotos, en qué íbamos con la música, con el cine, con la televisión, algunos recuerdos de esos años. Ya está conmigo Martín en los controles, listo para iniciar con toda la música de Stereo 100.

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La música de Golden Hits acompañándote en esta mañana de viernes aquí en Stereo 100. Yo soy Clau Tenorio y ahora sí, vamos a empezar a hacer memoria de aquel México de 1986 cuando también fuimos anfitriones del fútbol. De fondo estás escuchando Cutting Crew. Era una canción que se estaba estrenando en ese 1986 y por supuesto que sonaba aquí en Stereo 100, I Just Died in Your Arms Tonight. Pero ¿cómo estaba nuestro país? La televisión. La televisión mexicana estaba en una época dorada. Novelas, Cuna de Lobos. Hasta los que no vimos esa novela sabemos de qué se trataba. María Rubio haciendo a Catalina Krill, esa matriarca despiadada, con Diana Bracho, con Alejandro Camacho, grandísimos actores. En las noticias, ¿te acuerdas? Jacobo Zabludowski, que falleció ya en 2015, él condujo durante 27 años el noticiario 24 horas y era la ley en esos momentos. El cine, pues bueno, no se le estaba pasando tan bien como la televisión, era la época del cine de ficheras. ¿Qué se estaba estrenando en las salas de cine en 1986 aquí en México? Tres Mexicanos Ardientes, una película sobre la infidelidad y las complicaciones. Estaba también en las salas Los Verduleros, era la otra opción. Dos policías descubrían a un respetado comandante que en realidad era un asesino. Los actores Alfonso Sayas, José René Ruiz Martínez. Eso era lo que había en las pantallas tanto de cine como de televisión aquí en México en 1986. Pero mientras, vamos a seguir con la música en Stereo 100, siempre contigo. We'll be right back.

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Música de Stereo 100 acompañando tu viernes en Golden Hits. Yo soy Clau Tenorio y vamos con esta agenda de fin de semana para que disfrutes de la ciudad. Obviamente, mucho de la oferta cultural que hay está relacionada con el fútbol. En total van a haber más de 1,000 actividades culturales y deportivas a lo largo y ancho de toda nuestra ciudad. Una de ellas es de las más vistosas y va a ser mañana sábado 13. Se va a presentar el desfile mundialista con carros alegóricos en homenaje a todas nuestras tradiciones mexicanas. Las van a sacar un poco de temporalidad, de contexto, para dejar que los turistas las disfruten. Entonces vas a ver enormes globos, muchos elementos alusivos al fútbol, también ediciones pasadas de Copa del Mundo que tuvieron a México como sede. En el desfile va a haber una representación, por ejemplo, del juego de pelota prehispánico, va a haber contingentes de bailarines, una ofrenda de Día de Muertos anticipada, por eso te decía que van a sacar un poco las tradiciones de su contexto. Esa ofrenda va a estar dedicada a las leyendas del fútbol que han fallecido. Vas a ver también, por ejemplo, una trajinera rodante que va a estar inspirada en Xochimilco. Se van a exhibir trajes típicos de todos nuestros estados del país. Va a haber figuras emblemáticas como el cacomixle, el ajolote, el colibrí. También globos de Juanito y Piqué, las mascotas de la Copa del Mundo de 1970 y 1986. Todo este desfile va a ser a la 1:00 p.m. mañana sábado en Paseo de la Reforma. Va a iniciar en la Fuente de la Diana Cazadora y se va a ir hasta el Monumento a la Revolución. Si quieres ser parte o si no quieres ser parte, toma precaución. Sábado, desfile mundialista, 1:00 p.m. en Avenida Paseo de la Reforma, una de las tantas cosas que nos ofrece la ciudad en esta temporada. Yo te dejo con más música. Sigue disfrutando de Golden Hits en Stereo 100.

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6: La pera es una fruta rica en fibra y con un sabor suave que agrada a muchas personas. Puede consumirse sola o añadirse a ensaladas. Su contenido de agua la convierte en una opción refrescante. También es fácil de llevar como colación. Incluir distintas frutas aporta variedad y nutrientes.
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15: Era evidente que en Uruguay 1930 la primera Copa del Mundo iba a estar cargada de anécdotas, o por lo menos eran las primeras. Y justo en la final, Uruguay frente a la Argentina, imagínense nada más que agarrón futbolístico, un agarrón del Río de la Plata. Y cada equipo quería jugar con su balón, pero entonces decidieron que un tiempo con cada uno. El primero fue para el balón argentino, iban perdiendo los charrúas 2-1. El segundo tiempo, el balón uruguayo, ganaron los charrúas, ganó la celeste, 4-2.
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Y así es como iniciamos nuestra segunda hora de Golden Hits. Yo soy Clau Tenorio, Clau se escribe con K, acompañándote de 10 de la mañana a 1 de la tarde todos los días. 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Vamos con más música, sigue disfrutando de Golden Hits en Estéreo 100.

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Estás escuchando Estéreo 100, siempre contigo. Yo soy Clau Tenorio y aquí en Golden Hits, por supuesto que vamos a seguir haciendo memoria del México de 1986. ¿Sabes qué otra canción se estrenaba en ese año? Y también sonaba aquí en Estéreo 100, Living on a Prayer. Bon Jovi nos mostraba todo su poder de hard rock, todo su poder de guitarras con esta canción que se estrenaba ese año. Pero en México, en español, ¿qué era lo que estaba sonando? Hagamos memoria. José José, por supuesto, los 80s fueron lo suyo, también Juan Gabriel, que fueron y seguirán siendo los corazones de México suyos en los 80s y ahora, ellos estaban dominando el cuadrante, también las tiendas de discos, los discos físicos eran el valor, los LPs lo eran todo en esos años. También había bandas que estaban comenzando sus carreras en esos años y que ahora son clásicos, Caifanes. Pongan a Caifanes, es la frase de batalla ahora en los bares, pero en ese entonces estaban iniciando carrera igual que La Maldita Vecindad, con una propuesta muy nacional y muy citadina, todo el rock urbano estaba en ese momento. Desde España estaba también la movida española, estábamos conociendo apenas a los Hombres G en 1986. ¿Tú eras fan de los Hombres G? ¿Tenías sus discos? ¿Cuál era su canción favorita? Eso era lo que sonaba en nuestro México de 1986, cuando también fuimos sede de la fiesta del fútbol. Vamos a seguir con más música, estás escuchando Estéreo 100, siempre contigo.

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Estás disfrutando de la música de Golden Hits. Yo soy Clau Tenorio y te acompaño en Stereo 100, siempre contigo hasta la una de la tarde. Vamos a seguir con nuestra agenda de actividades de fin de semana para que salgas a disfrutar de la ciudad. Y yo sé que hay personas que no quieren saber nada de fútbol, así que para ellos también me reservé una opción. De hecho, son dos opciones de teatro que puedes disfrutar este fin de semana en el CNA. La primera obra se llama Duelo de Brujos. Se presenta sábados y domingos. Es un espectáculo de la compañía Jengibre Teatro. Fusiona verso, títeres, música en vivo al estilo del siglo de oro. Empezó temporada este fin de semana, el 6 de junio, y tienes oportunidad de verla sábados y domingos hasta el 20 de junio. Se llama Duelo de Brujos en el CNA. Otra obra que también se presenta en el Centro Nacional de las Artes es de la Compañía Nacional de Teatro. Van a presentar una obra dirigida por Enrique Singer y protagonizada por Luisa Huertas. Es una obra biográfica. Se llama El Diccionario y es la historia de la lexicógrafa María Moliner. Así que si te interesan las biografías, la de esta mujer es muy interesante. También inició temporada esta semana e igualmente puedes verla sábados y domingos hasta el 20 de junio en el Teatro de las Artes. El costo del boleto es de 150 pesos, está bastante accesible, así que una opción para ti, lejos del fútbol, en el Centro Nacional de las Artes. Duelo de Brujos o El Diccionario, dos obras que puedes ver. Yo te dejo con más música en Golden Hits de Stereo 100.

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3: Realizar estiramientos al despertar puede ayudar a activar el cuerpo y reducir la rigidez muscular. No es necesario dedicar mucho tiempo para notar sus beneficios. Estos movimientos favorecen la movilidad y la flexibilidad. Además, pueden formar parte de una rutina matutina saludable. Empezar el día con movimiento es una buena costumbre.
2: Informó NRM Comunicaciones. 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

Mediodía de este viernes 12 de junio. Ya arrancamos en esta fiesta del fútbol. México es sede nuevamente, igual que en 1986, y por eso aquí en Golden Hits estamos haciendo memoria de cómo era nuestro México en ese año. Esto de fondo también se estrenaba en ese año. Europe lanzaba The Final Countdown, una canción que se volvió épica, se volvió de batalla, y vaya que 1986 era una época épica y de batalla para la Ciudad de México. Habían pasado solo 9 meses desde el terremoto de septiembre de 1985. Ciertamente el ánimo todavía estaba bastante mermado, y esa crisis, ese terremoto, pues fue el detonador de varios problemas económicos. El país tuvo que acelerar todos los trabajos de remodelación, tú recuerdas, para recibir la Copa del Mundo en aquel año, pero lo logramos. México estaba en esa crisis, pero también tratando de levantarse fuerte. ¿El metro cómo era? Solamente tenía 6 líneas en esa época. Actualmente ya son el doble, ya son 12. Abren, cierran, se caen, se inundan, pero bueno, hasta tenemos una calzada elevada en Tlalpan, seguimos conectándonos un poco más. Y pensemos en la moda. ¿Tú cómo te vestías en 1986? Porque la moda eran colores fluorescentes, hombreras, minifaldas de piel, el cabello muy, muy esponjado, muy grande, accesorios grandes, llamativos. En 1986 todo era ruido, todo el color y todo era llamativo. ¿Tienes fotos tuyas de ese año? O mejor aún, de ese año tuyas celebrando el Mundial 1986. Yo creo que es momento de postearlas en tus redes sociales o en tu perfil de ahí en WhatsApp. Vamos a seguir con la música. 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

Gloria Sin acompañando tu mediodía de viernes. Yo soy Clau Tenorio y estás escuchando Golden Hits. Sigamos haciendo un poco de memoria mundialista. Ese México de 1986. Se estrenaba ese año también Notorious de Duran Duran, que lo estás escuchando de fondo. Una canción que sonaba aquí en Estéreo 100. Pero, ¿qué pasaba en temas deportivos en ese México? Quedó marcado por la famosa mano de Dios, lógicamente. Maradona hizo imágenes, hizo escenas icónicas. Todo eso pasó a la historia del deporte y en general a la historia de la cultura pop. Y las sedes de los partidos en esos años, algunas siguen en pie, como el entonces Estadio Azteca, que ahorita está engalanado completamente. También el Estadio Olímpico Universitario fue sede, pero en los otros estados, en Guadalajara, por ejemplo, el Estadio Jalisco, el Estadio 3 de Marzo, en Puebla el Estadio Cuauhtémoc, en Toluca el Estadio Nemesio 10, la Bombonera, en Querétaro el Estadio Corregidora, en Irapuato el Estadio Sergio León Chávez. ¿Te acuerdas? En Nezahualcóyotl del Estadio Nesa 86. Todos esos fueron edificios que recibieron a los partidos. Y por supuesto, el anfitrión principal de ese 1986, el Pique, un chilito con bigote, un sombrero con mariachi y un balón de fútbol en su pie derecho. Él era nuestro representante, nuestra mascota de México 1986. ¿Tienes por ahí todavía una figurita, una playera, una gorra? Es momento de sacarlas a lucirlas, porque esa memorabilia en este momento vale oro y tiene mucho valor emocional. Yo te dejo con más música. 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
4: ¿Cómo están, amigos? Amigos de Estéreo 100, es un placer saludarles. Soy Fernando Espinosa. Por fortuna para todos, estamos iniciando apenas este evento, el más grande del planeta a nivel futbolístico, y mucho más contentos por el triunfo de la selección mexicana de fútbol ante Sudáfrica. Después vimos a Corea, siguiente rival de México, ganar 2-1 a República Checa. Hoy, la actividad del otro sector, ya aparece otro de los anfitriones, Estados Unidos ante Paraguay, aunque antes Canadá va a enfrentar a Bosnia-Herzegovina para completar jornada de Copa de lo más grande que hay en el planeta, el fútbol, en este viernes.
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Estás escuchando Golden Hits en un viernes lleno de ánimo, lleno de fiesta, lleno de pasión por el fútbol, pero también lleno de responsabilidad de nosotros como anfitriones. Somos sede nuevamente de un torneo internacional. Es un orgullo que le den estos privilegios a nuestro país. Ciertamente el proceso de organización ha sido un poquito complicado, pero de nosotros corre que los turistas que ya están aquí y que todavía están por llegar se lleven una magnífica experiencia. Depende de nosotros la hospitalidad, la amabilidad, el orgullo con el que los recibamos. Un consejo: si alguien se te acerca, si ves a alguien que necesita orientación, recomienda experiencias auténticas. Ya sabemos que en todas las ciudades y en todos los países hay lo que se llama trampa para turistas, pero nosotros como locales conocemos muy bien nuestra Ciudad de México. Entonces, más allá de los sitios turísticos tradicionales que ellos ya conocieron en redes sociales, agradecen cuando les damos consejos sobre mercados locales, sobre cafés, sobre barrios históricos, sobre lugares que frecuentamos nosotros como mexicanos. Sácalos de las guías de turismo y llévalos a conocer el verdadero México, que sepan cómo disfrutamos nuestra propia ciudad y de paso ayuda al comercio local de nuestra ciudad. Ayuda a los turistas, vamos a hacer de esta una gran fiesta en la que se lleven un gran sabor de boca de cómo somos los mexicanos. Nos acercamos a la 1:00 p.m. y es momento de que yo me despida. Yo soy Clau Tenorio, Clau se escribe con K. Muchísimas gracias por dejarme acompañarte. Casi llega el fin de semana, así que diviértete. En la noche tenemos toda la música de Stereo 100 mezclada por Charlie Torices, y el fin de semana tenemos muchas más sorpresas para ti, tanto de fútbol como de música, así que no te despegues de Stereo 100, siempre contigo.

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3: La coliflor es una verdura que puede utilizarse en diferentes preparaciones. Aporta fibra y vitamina C. También puede sustituir algunos ingredientes tradicionales en recetas creativas. Su sabor suave permite combinarla con muchas especias y vegetales. Es una opción ideal para diversificar la alimentación.
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1: Queridos amigos, después de la tormenta viene la calma, aparentemente porque o viene otra tormenta en cuestiones pluviales, u otra tormenta deportiva, u otra tormenta política. Es la una de la tarde, bienvenidos a Enfoque Segunda Emisión, les habla su amigo Poncho Gutiérrez, y le hablo yo a todos mis amigos que nos escuchan a través de el FM 100.1, a través de redes sociales, en YouTube y en X, antes conocido por los cuates como Twitter, ruega por él, ya no existe ese nombre, pero igual nos seguimos viendo por acá. Amigos, ya se ganó, ya fue el 2-0, nos quedamos con ganas del 3-0, pero al final fue una anestesia emocional, un poquito de felicidad, un poquito de éxtasis, lástima que ese calor, esa temperatura se nos bajó con un chorrototote de agua helada y vaya que ayer nos fue mega mal. 100 árboles se cayeron en toda la ciudad, tengo entendido, 100 árboles. Se cayeron con estas. ¿Cuántos? 50. ¿50? ¿No fueron tantos? Ah, bueno, mira, ando yo. ¿Qué? Sí, soy una persona que piensa los peores escenarios, pero 50 se cayeron. Bueno, digamos que los otros 50 quedaron guangos. Esperemos que no se caigan hoy. Pero ¿qué tal le cayó el resultado deportivo ayer, señor Fernando Espinosa? Usted que andaba haciendo la vaquita, la quiniela, finalmente
2: 2-0, sí, hombre, caray, pensábamos que era más, pero la verdad es de que se cumple y se empieza bien la Copa del Mundo. Vamos a esperar el desarrollo de los, todavía, qué maravilla, todavía nos quedan 102 partidos para los amantes al fútbol. Esto es un deleite, y hoy justamente debuta el combinado canadiense en casa y lo hace contra el combinado de Bosnia. Los locales tienen ligera, muy ligera ventaja por ser anfitriones, pero el cuadro visitante buscará arruinar la fiesta a los canadienses. Juégatela en caliente.mx y apuestas al marcador correcto de 2-1 a favor de Canadá sobre Bosnia, cobrarías 7,000 pesos. Bienvenidos al juego. Y hablamos al ratito de más temas del Mundial, como es el caso de Alfonso Davies, que no inicia con Canadá y que es el mejor jugador perteneciente al Bayern Múnich. Fíjate que en San Diego se están, pues no quejando, están asombrados la selección de Suiza, porque donde los pusieron a entrenar en San Diego, California, pues está ahí pegadito al desierto, ¿no?
1: Ajá.
2: Pues está lleno de víboras. Y estamos hablando.
1: Literal, víboras.
2: Literal. Snacks, ¿no? Y van a poner, no queja, simplemente dicen, bueno, pues pónganos rejas o a ver qué hacen, porque ya van varias que salen ahí. Sí, víboras, bueno, esto pasa, son de las situaciones que pasan. A ver, cuando tú vas a un lugar, vas a encontrar algo que regularmente no lo ves a diario en tu casa, ¿no? Y es el caso de los suizos, que son muy nice y que tienen todo muy bonito, y de repente llegan aquí al desierto y se salen un ratón con la víbora, sí, ¿no? Así es de que platicamos de estos temas. Hay muchas situaciones así ajenas al campo, pero que tienen que ver con el Mundial. Y Estados Unidos juega frente a Paraguay al ratito. En la tarde será el debut de la Unión Americana. Muchas
1: gracias.
2: Entre
1: Estados Unidos y Paraguay, señor Espinosa.
2: Entre Estados Unidos y Paraguay, pues tiene que ganar, supongo, Estados Unidos. Paraguay no es el mejor conjunto de América del Sur, pero ha tenido una buena eliminatoria y ahí nos podemos basar, aunque esto ya sucedió hace un buen rato de meses. La actualidad creo que pone a Estados Unidos como favorito para su primer partido.
1: Muy bien, entonces acabo de escuchar al señor Espinosa jurando, garantizándole a todo el mundo que Estados Unidos va a ganar. Conste, en este momento hago mis apuestas y en caso de que no, lo voy a reclamar, señor Fernando Espinosa.
2: No, es que tienen esa costumbre terrible.
1: Así somos,
2: de
1: tergiversadores.
2: Así son. Gracias.
1: Bien, muchas gracias. Señor Martín Carmona, hablemos de negocios, hablemos de billullos.
3: Exactamente, Poncho, y buenas tardes al auditorio. Tu amigo Elon Musk es el primer ser humano en superar el billón de dólares en en riquezas, si de por sí ya era el más millonario del mundo, el hombre más rico del mundo, hoy colocó a la empresa SpaceX, esta que ofrece y que tiene en su visión de largo plazo llegar a Marte, la colocó en la bolsa de Nueva York a un precio de $135 la acción. Fue tan amplia el interés y el apetito de los inversionistas que la acción ya se fue a $150. Con esto, el valor de esta empresa es de $2.3 billones. Y dado que Elon Musk tiene una parte importante, pues ahora es el hombre más, el primer billonario del mundo. Esto ya generó reacciones. Wow. De parte de Antonio Guterres, quien es el secretario general de la ONU, que dice que esto pone de relieve el problema de la desigualdad en el mundo y la responsabilidad que tienen aquellos seres humanos que son hoy por hoy millonarios. Este tema tendrá que volverse a hablar el señor Elon Musk, pues hoy teniendo riquezas incluso mayores que un país.
1: Ahorita le mando mensaje para que nos dé una explicación a mi cuate y en Watts, que por cierto... El billón es un billón según la escala corta de Estados Unidos, porque para nosotros el billón sería un millón de millones, para ellos en dólares son 1,000 millones. O sea, este desgraciado tiene 1,000 millones de dólares. Ahorita hacemos las cuentas. Hace poco vi un estudio que decía que tendría que gastarse una fortuna todos los días y se terminaría su fortuna en 500,000 años. O sea...
3: Sí, no hay forma.
1: De... Es, y ni siquiera tiene que ver con lo inmoral, lo que hace el señor Guterres, Guterres el de la ONU, ya no es un tema inmoral, es un tema técnico, es un tema ecológico, no se puede sostener, o sea, es insostenible un sistema con recursos, que supone que hay recursos infinitos en un planeta donde hay recursos finitos. Se tiene que distribuir esa riqueza, no a tu vecino el que gana más, no de ni de Salinas Pliego, ni de Carlos Slim. El señor Elon Musk representa algo que podría retratar, representar justo una insostenibilidad ecológica a futuro, y más tardecito, si quieren, platicamos un poquito más de eso.
3: Así será.
1: Interesante, pues. Muy interesante.
3: Sí, sin duda, abre el debate.
1: El señor Elon Musk y el señor Martín Carmona, los dos hombres más acaudalados del mundo. No es nada en contra de usted, señor Carmona, nomás es en contra de Elon Musk.
3: Sí, ok, ya estás.
1: No, así es. Y hablando de personas ricas en cultura y conocimiento, estimado Gastón, lamentablemente nada más, no en la cartera. Gastón, bienvenido.
4: Sí, me estaba... Buenas tardes, excelente tarde para todos. Estaba comparando mi fortuna con la de Elon Musk. Y bueno, ¿para qué? ¿Para qué comparar, no?
1: Es que tú no la haces pública, ¿no?
4: Exactamente. ¿Para qué señalarme? No, en este mundo tan arriesgado, ¿para qué andar presumiendo?
1: Es parece, inseguro en México que digas que tienes tres veces más.
4: Me parece un acto de soberbia de Elon Musk decir cuánto ganas. Pero bueno, invitamos a todos a que nos escriban al 558577-5574 en esta soleada, mira, soleada tarde de viernes, después del aguacero de ayer.
1: Después de la tormenta viene la marcha, porque siguen muchas marchas de la CENTE y otros grupos, y ¿saben qué? Qué bueno, todas las marchas y manifestaciones son válidas, pero ahorita veremos un poquito, pues, las peculiaridades de esas manifestaciones. Querido Gastón, ¿qué te parece si la pregunta de hoy, para nuestros amigos en Watts, sería, ajá, ¿tú qué harías si tuvieras 1,000,000,000 de dólares? ¿No? Como el señor Elon Musk. ¿Tú qué harías si tuvieras $1 billón? Vamos a ponerlo así. ¿Qué harías con $1 billón? Pongan ahí en WhatsApp.
4: Híjole.
1: Sí. Hasta Gastón está pensando qué haría con esa cantidad brutal de dinero. ¿Nos repites el número, Gastón? ¿A dónde pueden mandar sus fantasías?
4: Billonario.
1: Sus fantasías.
4: Al 5585775574. ¿Qué harían con $1 billón?
1: ¿Qué no haría, Gastón? Esa es la pregunta. Bueno, amigos, ahora sí, es para mí una riqueza invaluable dar las noticias para ustedes, así que comencemos con la resumidita. La presidenta Claudia Sheinbaum celebró el triunfo de la selección mexicana en la inauguración del Mundial el día de ayer, diciendo que este triunfo sobre Sudáfrica generó una alegría colectiva. Agregó que quien apuesta contra el país siempre terminará mal. Escuchemos cómo lo dijo.
5: Hermosísimo, la verdad. El juego, buenísimo. Buenísimo. Felicidades a la selección. No solo por cómo jugaron, sino la alegría que le dieron al pueblo de México. Es muy hermoso, de verdad, ver las familias con la camiseta. El Zócalo fue una cosa... Pero igual en todas las plazas de las ciudades de El Ángel. No, una alegría, de verdad. Ahí es cuando uno piensa que el que apuesta en contra de México siempre le va a ir mal. Le va a ir mal en la cancha, le va a ir mal en la política, le va a ir mal en la vida. Quienes queremos a México, pues va bien en la cancha, va bien en la vida y va bien en la política. Pues ayer hubo quien quiso mostrar otra imagen de México. Pero la imagen de México es la alegría, la felicidad del pueblo.
1: Por cierto, la presidenta aclaró que la actriz Salma Hayek, quien ofreció ayer un mensaje en la inauguración del Mundial, fue invitada por la FIFA, no invitada por la presidenta, y que mucho menos fue la representante de la presidenta. Simplemente la FIFA le dijo, oye, ¿quieres venir a dar unas palabras? Pues adelante. De hecho, tengo entendido que pues casi todo el evento, sino es decir que todo el evento fue planeado, organizado, la logística fue de la FIFA. Entonces, tiene sentido lo que dice la presidenta. Como parte del operativo por el partido inaugural del Mundial en el estadio de la CDMX, detuvieron a 8 presuntos integrantes del bloque negro que lanzaron petardos y que agredieron a policías ahí cerquita del estadio. Además, otras 4 personas fueron llevadas ante el juez cívico por afectaciones a la vía pública. Ya despuesito, todos fueron liberados por estos hechos y, lamentablemente, 11 policías resultaron lesionados, pero esperemos que se recuperen pronto. Por otra parte, las manifestaciones de las madres buscadoras, pues se quejaron ayer, evidentemente hubo mucha protesta. Y al ver esto, la presidenta les envió un mensaje de solidaridad y apoyo a la causa y lo dijo así.
5: Lo he mandado muchas veces, siempre van a tener nuestra solidaridad, nuestro apoyo y todo lo que pueda hacer el gobierno de México para encontrar a sus familiares, siempre. Y estamos trabajando en ello y la Secretaría de Gobernación es muy sensible y está siempre presente en todos los momentos, que entendemos su dolor y vamos a estar cerca siempre, buscando a sus familiares.
1: Oigan, por cierto, hablando de las madres buscadoras, ¿vieron ayer un video que se hizo viral en redes de un par de babosos, irresponsables, irrespetuosos? Un par de aficionados mexicanos que andaban ahí, creo que en El Ángel. Pues todos ayer andábamos muy festivos, jaja, jiji, qué padre el grito, el baile, está muy bien. El tema es que empezó a llover horrible. A todos nos tocó, si me escuchan ronco es por eso. No crean que me las tomé así de frías. Me agarró la lluvia bien gacho. Entonces mucha gente, pues yo vi cómo se metían a tienditas y buscaban ahí refugio y amparo. Sin embargo, vimos un video en donde un par de idiotas le quitan una de las lonas a las madres buscadoras, a una de las madres buscadoras, que tenía las fotos de sus hijos desaparecidos. Imagínense, una madre que perdió a sus hijos, que esperemos que aparezcan con vida, tiene una lona, una pancarta, con las fotos de sus hijos, exigiendo que aparezcan, y llegan un par de estúpidos, borrachos, aparentemente, de estos que estaban celebrando el triunfo de México, y se la arrebatan a la señora, a la mujer, para taparse de la lluvia. Obviamente la señora se enoja, se indigna, también llora del coraje, llega un periodista, un reportero, defiende a la señora y agreden al reportero, este par de estúpidos. Obviamente las redes ya los están funando, es el colmo que no haya ni un poquito de solidaridad. Ayer justo ese fue el dilema, fue esta postura de claro que se puede festejar el triunfo simbólico, vaya, de un evento deportivo, el triunfo de un país, y todos estamos festejando eso, y al mismo tiempo somos solidarios, escuchamos las protestas, se pueden las dos cosas, pero aparentemente este par de animales, con todo respeto para los animalitos, ven a la señora, le arrebatan la lona, ella se enoja, llora, son las fotos de sus hijos que no aparecen, y todavía llega alguien más, un reportero, las defiende, y este par de chimpancés agreden al reportero. Ojalá que las redes hagan lo suyo. Y respecto a las protestas de la CENTE, la presidenta Sheinbaum dijo que no tiene caso intentar entablar otro diálogo con la CENTE, con la dirigencia de la CENTE, si es que se mantienen en la misma posición y rechazan todas las propuestas que se han dado. Más de 50 mesas, más de 50 intentos se han hecho, y en todos dicen no, no y no. Mientras tanto, la CENTE continúa con sus movilizaciones en la capital del país, aún después de que ya se hizo ayer la inauguración del Mundial. Juan Enrique Velázquez con el reporte.
6: Con mucho gusto, Poncho. Saludos, amigos de Enfoque. Efectivamente, nos encontramos en el cruce de Bucareli y Paseo de la Reforma, importantes arterias aquí en la capital del país, que pues ya se encuentran completamente bloqueadas en sus dos direcciones, debido precisamente a la presencia de integrantes de la Coordinadora Nacional de Trabajadores de la Educación, quienes, como hemos reiterado en varias ocasiones, buscan la derogación de la reforma, la ley del ISSSTE 2007, reforma educativa 2019, mejores salarios y pensiones dignas. Y bueno, hace unos momentos Pedro Hernández, dirigente de la sección 9 democrática, dio una breve entrevista a los medios de comunicación y se le preguntó qué pensaba, cuál era su opinión, su valoración sobre la cancelación a la mesa de diálogo convocada para este viernes. Y bueno, él dijo, por las autoridades que encabezaría esta mesa, Mario Delgado, en último momento se supo que se canceló, pues bueno, el dirigente de la sección 9, Pedro Hernández, lamentó esta situación. Él dice que, de acuerdo a las autoridades, Mario, el dirigente, el secretario de Seguridad de Educación Pública, se encontraba de gira con la presidenta. Dice, ojalá así sea. Pero pues bueno, ellos dicen que continuarán con sus movilizaciones, sus manifestaciones aquí en la capital del país y continuarán con su lucha. Mario, Poncho, que recorrimos también los campamentos ubicados en las calles de 20 de noviembre, El Salvador, Uruguay, 5 de febrero y Bolívar. Y bueno, vimos un detalle muy importante, muchas maletas, esto no quiere decir que se vayan a retirar ya de la capital del país. Pedro Hernández precisamente dijo que las maletas se debe a que van sustituyendo el personal, unos se van, otros llegan, pero también hay fuertes rumores de que sí, efectivamente, se retirarán. Y bueno, esto todavía no está confirmado si se retiran o no, pero Pedro Hernández también dijo que lo que decida la asamblea se hará, pero no confirmó si se van o se quedan. Poncho, es el reporte que tenemos aquí desde Paseo de la Reforma y Bucareli, donde afortunadamente pues ya se nubló un poco esta zona.
1: Muy bien, Juan, muchísimas gracias. Qué bueno que poco a poco pues está manteniendo un poquito el flujo, la circulación en toda la ciudad. Oigan, amigos, además, en este momento hay normalistas que se están manifestando en la autopista México-Cuernavaca a la altura de la caseta de Tlalpan. En los dos sentidos, no nomás de ida o de vuelta. En este momento hay policías que están frenando su avance a la Ciudad de México porque pretenden ingresar en 16 autobuses. Amigos, vamos rápidamente a un respirito y les vuelvo a preguntar, ¿ustedes qué harían si tuvieran $1 billón como mi mejor amigo Elon Musk? ¿Qué harían? Manden su opinión, su anhelo, su fantasía, ¿a cuál WhatsApp, Gastón, para que la gente saque todo lo que trae en su espíritu?
4: Al 5585-775574.
1: Muy bien, amigos míos, siendo la 1:18, lo seguimos leyendo.
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2: La recomendación aborda la temática de las muchas familias afectadas directamente por los gobiernos dictatoriales de Latinoamérica durante la segunda mitad del siglo XX. Se trata de la más reciente ganadora del Oscar a la mejor película internacional, Aún Estoy Aquí, dirigida por Walter Salles, protagonizada por la actriz Fernanda Torres. Está basada en la novela homónima de carácter autobiográfico escrita por Marcelo Rubens Paiva, quien relata el sufrimiento que su familia experimentó durante la dictadura militar en Brasil y la incansable lucha de su madre Eunice por conseguir justicia. En el libro Todavía Estoy Aquí, el autor explora de forma íntima la relación que tiene con su madre, una mujer de edad avanzada que padece Alzheimer, situación que lo motiva a intentar preservar las memorias familiares antes de que éstas se pierdan para siempre. Un libro profundamente humano que vale mucho la pena leer.
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4: La gente lo que quiere es regresar al pasado, a que sea entre el sindicato y los gobiernos de los estados, en comisiones del gobierno y del sindicato, de la cúpula sindical, decidir las plazas, la movilidad. Y la verdad es que no estoy segura que eso quieran todas y todos los maestros, porque eso se prestó a mucha corrupción. Entonces, vamos a consultárselo a los maestros y a las maestras, a ver qué dicen abajo, con las bases. Y ellos tampoco están de acuerdo con eso. Ellos a todo dicen que no. Hubo diálogo hasta hace 2 días, pero ¿qué caso tiene el diálogo si se sigue manteniendo la misma posición? Aquí hemos hecho varios planteamientos y acá pues no. Además, dicen en la mesa una cosa y luego hacen otra cosa afuera. Entonces, es muy complejo. Pero no va a haber represión.
5: Esto es lo que dijo la presidenta hace un par de horas, hace unos momentos en la mañanera. También ayer incluso dijo que ya no iba a negociar con los dirigentes de la CENTE, sino que pues estos acuerdos los iba a tomar, o más bien iba a llegar a los acuerdos, preguntándole a los profesores directamente, sin intermediarios, para entender un poquito más de dónde viene la CENTE. ¿Cómo se forma y qué es lo que busca? Agradezco al profesor investigador de la UAM Xochimilco, politólogo Jorge Javier Romero Vadillo, quien nos explicará del tema. Profesor, muy buenas tardes.
6: Buenas tardes, Poncho. Mucho gusto.
5: Igualmente, muchísimas gracias. Profesor Jorge, ¿cómo se origina la CENTE y cómo es que termina, pues, justo como lo que conocemos hoy?
6: Bueno, la CENTE se formó en plena crisis económica, en buena medida integrada por egresados de las normales rurales que habían adquirido plaza de maestro cuando en la época de Echeverría a todos los egresados de las normales oficiales se les dio plaza como una forma de solucionar la demanda que había por el crecimiento de la población. Entonces, Echeverría decretó que simplemente con pasar por una normal pública se iba a tener plaza, independientemente de lo que se hubiera aprendido, ¿no? Es inscribirse y no morirse, se volvió la consigna. Y esto fue igual para todo el país, pero en las zonas donde predominaban las normales rurales, que las normales rurales habían tenido un proceso de radicalización ideológica desde principios de los años 60, ¿no? Mucha influencia de la Revolución Cubana, el discurso revolucionario, todo eso impactó en las normales rurales y entonces ahí se fue formando una retórica radical que por supuesto fue la en la que se formaron los maestros que después formarían la CENTE.
5: Es decir, en un contexto de revolucionario, de la Guerra Fría, en aquellos entonces, ¿no?
6: Sí, la Guerra Fría y el impacto que tuvo la Revolución Cubana sobre muchos jóvenes en toda América Latina, que pensaron que que había que irse a la sierra para hacer la revolución. Y y ahí había una organización, la Federación de Estudiantes Campesinos Socialistas de México, que había surgido desde la época de Lázaro Cárdenas, que adoptó completamente este discurso, aunque nunca fue una organización guerrillera, la propia FEX. Salieron muchos guerrilleros, ¿no? Arturo Gamis, Lucio Cabañas, fue egresado también de la Normal de Ayotzinapa. Y después ya a finales de los 70, en 1979, se forma la Coordinadora Nacional de Trabajadores de Educación, fundamentalmente nutrida por egresados de estas escuelas normales, con una retórica muy radical, pero con demandas que en ese momento resultaban pertinentes y justas, porque, sobre todo en la década de los 80, vino la caída del salario de los maestros y de las condiciones laborales como producto de la crisis. Entonces, y en un país donde no ha habido resistencia sindical, donde no hay libertad sindical, pues la CENTE fue la única organización que enfrentó las duras condiciones de ajuste de la crisis. Sin embargo, una cosa muy importante que hay que entender es que final de cuentas no representaron un sindicalismo independiente, democrático y moderno, eran una organización radical, vertical, con un discurso cuasi insurreccional, y que pactaron con el gobierno de Carlos Salinas de Gortari cuando llegó el Bester Gordillo a la dirección del CENTE, que del sindicato oficial, que siempre había sido un cuerpo del PRI, que ahí donde ellos tenían mayoría, los de la CENTE tenían mayoría, ahí ellos iban a controlar las secciones sindicales. Y desde entonces la CENTE ha controlado en esas regiones el proceso de ingreso, promoción y permanencia de los profesores que el régimen del PRI le entregó al CENTE desde 1946. Es decir, la CENTE es una excrescencia radicalizada del propio sistema corporativo del CENTE surgido durante la época del PRI. Y a partir de que en la época de Salinas ellos se quedaron con el control de esas secciones sindicales, pues han operado como el CENTE, nada más que con discurso radical, capturando el presupuesto dedicado al salario de los maestros, porque ellos definen todo el proceso de ingreso, promoción, permanencia de los maestros, y entonces el tipo de incentivos que generan no es académico y profesional, es de lealtad política y sindical, ¿no? Entonces lo que se premia ahí es ir a las movilizaciones, ir a los paros, y eso es lo que va haciendo que uno pueda bajar de la punta del cerro a la cabecera municipal, que pueda uno hacerse director de escuela, inspector, sí, etcétera, independientemente de que la calidad de la educación que imparten es miserable.
5: Digamos que queda eso, ¿no?, como algo secundario. Profesor, entendemos que las protestas, las manifestaciones han sido lo que le ha dado derechos, garantías, prestaciones a los profesores y a la clase obrera en general. Eso está perfecto. Lo que hemos visto específicamente en el último mes no se parece a lo que ha hecho la CENTE en décadas, y específicamente pues vamos a decir, las demandas, lo que exige la CENTE específicamente en estas últimas semanas es imposible. O sea, simplemente no dan los números, no da el dinero, pero parece que, a diferencia de otras ocasiones donde dicen, ok, ya sé que no se puede el 100%, bueno, lleguemos a un 30, a un 25, es un decir. Ahora dicen, no, todo o nada. ¿Por qué ahora se ve tan distinto?
6: Siempre han sido exactamente iguales, siempre han sido todo o nada, y siempre han levantado sus plantones cuando les dan dinero. Son unos chantajistas, siempre lo fueron, siempre han actuado, están actuando exactamente igual que antes. La diferencia es que antes los que ahora están en el gobierno los apoyaban, y ahora los que están en el gobierno se están tomando unas cucharadotas de su propio chocolate, porque ellos los azuzaron y los impulsaron. Hoy la presidenta dijo una cosa tremenda. Dijo, es que vamos, lo que quieren es seguir controlando en negociación con los gobiernos las plazas. Pues sí, eso es lo que intentamos evitar cuando impulsamos desde la sociedad civil, y finalmente se asumió por los políticos, la reforma educativa de 2013. ¿Y quiénes la echaron atrás? ellos, los de Morena, la echaron de atrás, que lo que queríamos con esa reforma era crear un sistema profesional donde el que le diera autonomía a los maestros para que ellos controlaran su carrera y no el CENTE y la CENTE. Y ahora la presidenta viene a decir que le van a consultar eso a los maestros cuando acabaron con el engermen del servicio profesional docente, que era lo que podía haber cambiado las circunstancias.
5: Profesor, ¿no? Sí. Después de que se derivó en 2018 el control administrativo a la CENTE, digamos, derogando esta reforma precisamente el 2013, la controversial reforma educativa de Peña Nieto, hubo un aumento salarial y parece que los profesores, bueno, en real es 48.1% en solo 6 años. Ayer justo hablábamos sobre... si bien es completamente cierto que la actual administración, cuando era oposición, específicamente Morena, pues claro que agarró varias banderas, como cualquier oposición en el mundo, como hoy incluso lo hacen los partidos de oposición, incluida la CENTE, ¿no? Que es uno de los grupos más fuertes, no solo en cuestión electoral, sino pues vaya física, política, es una coordinadora enorme, representa muchas cosas, pero... A diferencia de específicamente el tiempo de Felipe Calderón, de Enrique Peña Nieto, pues como que se veía que se podía, que se les había ayudado un poquito más, por lo menos un aumento salarial, la reinstalación de los maestros, el pase automático, o sea, cosas que, bueno, incluso la basificación de más de 1 millón de maestros, cosa que en Michoacán pues les cayó perfecto, y aún así, pues ahora dicen... Queremos el 100% del aumento después de esto.
6: Pues porque todo lo que, porque siempre han sido chantajistas. Lo que hizo la reforma la contrarreforma de López Obrador en 2019 fue satisfacer las demandas de las cúpulas sindical, tanto la tradicionalmente oficialista como la de la CENTE, de recuperar el control sobre ese botín que es el presupuesto de los salarios de los maestros. Lo recuperaron. En lugar de que eso sea patrimonio de los maestros a partir de los incentivos de su carrera, en México el sistema de incentivos de la carrera de los profesores lo controlaban los sindicatos desde 1946. La reforma estaba tratando de modificar eso. Lo que hizo López Obrador fue reentregarles el botín, y sí, ha habido un aumento general de los salarios, y por supuesto se trataron de apaciguar a la gente, pero sobre todo eso fue producto de la negociación política soterrada del propio López Obrador, que los había hecho sus aliados fundamentales desde la campaña, desde antes de la campaña de 2018.
5: Sí.
6: ¿No? Por supuesto, ese pacto se deteriora, ¿no? Y sí. Ahora viene la oportunidad de actuar como actuaron siempre. No es cierto que están actuando distinto. Actuaron así contra Cedillo. Actuaron así, y por supuesto que actuaron así también contra Fox. Y luego, por supuesto, ellos fueron los principales artífices de la destrucción de la incipiente reforma educativa de 2013, que era una reforma inteligentemente planteada, aunque con una mala ley secundaria. La ley secundaria sí. Fue muy mala, y eso hizo que muchos profesores nunca la aceptaran.

0: decía, pero los anfitriones, Canadá, va a dejar todo en la cancha para lograr el empate y, ¿por qué no?, dar la vuelta al marcador. Juégatela en caliente.mx si apuestas al marcador correcto de 2-1 a favor de Canadá sobre Bosnia-Herzegovina. Cobrarías 5,250 pesos. Bienvenidos al juego. Y regreso al ratito, Poncho, muchas gracias.
1: Muchísimas gracias. Hablando de billullos, repetimos la pregunta. ¿Ustedes qué harían con $1 billón? Con la fortuna del señor Espinosa, ¿qué harían ustedes? $1 billón. Ahí está el WhatsApp. Seguimos recibiendo los mensajitos. Ahorita volvemos.
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1: Ya volvimos, amigos míos. Oigan, le queremos mandar un saludo, un abrazo a Lourdes. Lourdes dice que por fin ayer logró que en el IMSS le dieran cita para el especialista, la van a hacer su cirugía, así que esperamos que le vaya muy bien, queridísima Lourdes, que también, de hecho, nos dice, ¿qué haría si tuviera un billón? Bueno, a la pregunta nos dice, yo ya soy millonaria. Uy, qué presupuesto. No, ya soy millonaria porque tengo una familia hermosa. Esa es mi más grande fortuna. Dije, híjole, qué presumidota. Dice, tal vez si tuviera tanto dinero no podría estar con mi familia porque mi sueño más grande es recorrer el mundo y conocer todos los países, culturas y comidas. Nos dice Sting, ¿qué harías con $1 billón? Dice, María más rico. Ah, mira, otro presumido. Luis Morales dice, yo me compraría un hotel. Pues yo creo que muchos hoteles, porque, les voy a dar dos ejemplos. ¿Qué se puede hacer con $1 billón? ¿Podrías gastar $1 millón todos los días, Gastón? ¿Y sabes cuándo te lo acabarías? Después de 2,739 años.
8: Híjole.
1: 17 millones de pesos todos los días. Y tardarías 2,739 años en acabártelos. O, tú que eres tan altruista, podrías regalarle a todo el mundo, le podrías regalar a todo el mundo, a las 8,000 millones de personas que somos en este planeta, $125, que son como 2,100 pesos. 2,100 pesos para todos los seres humanos en este planeta. Es lo que te alcanzaría con $1 billón. Híjole. Obviamente, para muchos significaría pues nada. Otros sería, pues ya puedo comer.
8: La gloria, sí. Exactamente. La comida del día, claro.
1: Y si hicieras una alfombra de dinero, podrías, con los billetes, vaya, podrías tapizar una autopista de 4 carriles con billetes de $1.

0: dólar y le darías la vuelta al mundo.
1: Ándale, pues. Un poco como lo que quiere Oscar, ¿no? Que dice que
0: Oscar.
1: haría una alberca llena de billetes y me aventaría al trampolín como Rico
0: Pues
1: McPato. Eso
0: suerte con las infecciones, ¿no? Imagínate, y billetes manoseados ahí
1: sí.
0: por todo el
1: Inviértete
0: mundo.
1: Inviértete una lanita en esterilizarlos un poco.
0: Sí, y primero los lavas y luego
1: Sí, porque
0: nadas
1: no te
0: en
1: vas a
0: torrente
1: morir
0: de
1: y no te va a
0: billetes.
1: servir de nada, claro.
0: Exactamente. Bueno, amigos míos, pasando a temas pues ya serios, delicados, resulta que hay una cosa que se llama la Ley Serrano, una reforma al Código Penal, solo en el estado de San Luis Potosí, que se originó, se la inventaron después de que el gobernador se quejara porque dijo que un video de una presunta persona que lo liga con criminales, con delincuentes, pues el gober dijo que este video era hecho con inteligencia artificial. Y entonces, para que esto no volviera a pasar, se hizo esta reforma para castigar a todos los comunicadores que presuntamente, pongo entre comillas, usaran IA para criticar, señalar a personajes políticos. El problema es que todo indica que se ha abusado de esa reforma y aparentemente están cayendo en censura. Agradezco a Leopoldo Maldonado, director regional de Artículo 19 para México y Centroamérica. Hablaremos de ese tema. Maestro Leopoldo, muy buenas tardes.
2: Hola, muy buenas tardes, Poncho. Muchas gracias por el espacio.
0: Gracias por la labor que hacen y por el espacio que nos dan más bien ustedes a nosotros en esta labor de la libertad de expresión. ¿Qué podemos señalar? ¿Qué podemos criticar de esta llamada Ley Serrano?
2: Pues mira, desde noviembre del año pasado que se aprobó, fuimos muy enfáticos desde artículo 19 en señalar que se iba a prestar abusos debido a que estaba muy mal redactada. Es en realidad una adición de tres artículos al Código Penal de San Luis Potosí, que tiene que ver con delitos sobre supuesta manipulación con inteligencia artificial de imágenes, de voz, de videos, con el fin de causarle o el daño a una persona en particular. Ese es uno de los delitos. Difundir desinformación, ese es otro, y un tercero que es para causar, igual, manipulación para causar alarma social, cualquier cosa que eso signifique, ¿no? Tan mal redactados están que, fíjate, hasta la Comisión Nacional de los Derechos Humanos interpuso una acción de inconstitucionalidad, y eso implica que la Suprema Corte va a revisar esos delitos. Y evidentemente no quedó ahí, pues ya estamos viendo las consecuencias de una ley mal redactada y una ley redactada con fines o tintes políticos, que era la de la persecución de voces disidentes. Está el caso de Eréndira y de Alejandra Hermosillo, madre e hija, que bueno, pues fueron procesadas nada más y nada menos que derivado de una denuncia de la senadora Ruth González, también esposa del titular del Ejecutivo en aquel estado, del gobernador Ricardo Gallardo. Hay otra denuncia que tiene que ver precisamente con ese video en donde presuntamente se señala al gobernador de pertenecer a un grupo del crimen organizado, en donde están 10 personas investigadas. Hay otra denuncia que surgió ayer. Bueno, nosotros le hemos dado seguimiento desde la semana pasada, pero se hizo pública ayer, del propio Héctor Serrano en contra de dos periodistas que publicaron temas de corrupción en los que presuntamente estaría involucrado el hoy diputado local, Héctor Serrano. Hay otra denuncia del secretario de Seguridad Pública contra otro periodista que sigue en la cárcel, Cristian Herrera, de la página de Facebook Código Rojo. Entonces tenemos todas estas denuncias, todas promovidas, interpuestas, empujadas por altos funcionarios del estado de San Luis Potosí, la fiscalía sirviendo como arma de censura y el poder judicial, pues ni se diga, pues prácticamente de comparsa, dando pie a este tipo de persecución contra voces disidentes, comunicadores, periodistas, opositores, lo que sea. Estamos viendo las consecuencias de esta legislación y es muy preocupante porque se está convirtiendo la criminalización y la posibilidad de encarcelamiento de estas voces en algo ya muy real en este país.
0: Director Leopoldo, ¿en dónde está la línea entre la libertad de expresión y el derecho a la información cuando sí existe mucho contenido generado con inteligencia artificial que es peligroso, que desinforma, que es muy irresponsable, pero también nos preocupa que usen el pretexto de la regulación de la IA, cosa que sí es muy necesaria, pero que la usen para callar voces de críticas válidas, y si alguien hace un video o alguien me expone golpeando a alguien, yo digo que es IA y meto a la cárcel al que publicó ese video. ¿Sí? ¿Dónde está ese equilibrio? ¿Cómo lo podemos resolver?
2: A ver, no está fácil resolverlo, de verdad que ha sido una discusión de los últimos años. Para empezar, toda la regulación que tenga que ver con Internet es compleja, con las plataformas, con las redes sociales, con los servicios comerciales que se dan, ahora el tema del Airbnb, la intermediación digital, en fin, hay un sinfín de cosas que todavía se siguen sin regular. Y por si fuera poco, irrumpe la inteligencia artificial generativa y todavía mete un elemento más de complejidad. Por ejemplo, en Europa se trató de legislar, estaban muy contentos hace 3 años con sus leyes de servicios digitales y sus leyes de servicios comerciales en Internet, y de pronto irrumpe en la escena pública ChatGPT, se hace de acceso público estas herramientas de inteligencia artificial generativa, y las leyes quedaron obsoletas en cuestión de semanas. Otra vez están en una discusión en aquel, ¿no?, en el viejo continente sobre estos temas. En México hay 50 iniciativas para regular la inteligencia artificial y ninguna se ha dictaminado por la complejidad del asunto, pero lo que tenemos que reconocer es que el Senado se ha abierto a una discusión con personas expertas. Lo que pasó aquí es que ni les interesaba regular bien la inteligencia artificial, pero además no se abrió la discusión a personas expertas de estas en temas tecnológicos, también jurídicos, incluso sociológicos, y lo hicieron sobre las rodillas. La intención era política, la intención era censurar, y como bien dices, hay una línea muy delgada entre regular estas tecnologías que efectivamente pueden causar daño en la imagen o incluso causar pánico social, pero hay que hacerlo con responsabilidad. Es decir, igual también se puede generar pánico social sin inteligencia artificial,
0: sí,
2: ¿no?
0: Sí, efectivamente, que también debería ser regulado con o sin IA, ¿no?
2: Exactamente. Entonces, volvemos, por ejemplo, al tema, no sé si recuerdas, Poncho, el caso de los tuiteros terroristas de Javier Duarte hace 10 años.
0: Claro, claro.
2: Tremendo, ¿no? O sea, pero lo que terminas criminalizando es el canal tecnológico y no en sí la conducta. Entonces, hoy decía una abogada de los dos periodistas denunciados por Serrano, que el propio Serrano se está diciendo víctima con base en los delitos que él mismo creó. Y está manipulando estos delitos y está tratando de encajarlos, además en delitos de extorsión, porque ya claro, vio claro. Que, bueno, ahí es juez y parte. Pero además son penas equiparables al abuso sexual. Ese es otro elemento. Es decir, de verdad, las fiscalías van a estar persiguiendo creadores de contenido, youtuberos, periodistas, y no van a estar atendiendo los problemas que tenemos en los estados.
0: Y luego hemos visto que no existe incluso la tecnología 100% confiable para decir esto sí es IA y esto no. Imagina que encarcelen a alguien, ¿no? Es que se ve raro este video, pues se ve raro, pero es real, es un tema bien complejo, maestro. Se nos acaba el tiempo, pero pues únicamente preguntarle sobre los casos en Veracruz, en Poza Rica. Ayer asesinaron al periodista Luis Ángel López del periódico Vanguardia de Veracruz, y a la fecha no se sabe nada de la periodista Roxana Berenice, secuestrada en su propia casa, vimos el video el 2 de junio también en Veracruz. ¿Se sabe algo de estos casos?
2: No se sabe nada, desafortunadamente, Poncho, y además también la familia de Roxana nos dice que, por ejemplo, la detención que se anunció con bombo y platillo de 6 implicados en el caso de Roxana, que de nada ha servido porque no han dado con su paradero, pues ellos, la familia se enteró por las noticias, ¿no? En el caso de Luis Carlos hay que recordar que en enero mataron a otro periodista en Poza Rica. Carlos era amigo de ese periodista. Ahí hay una línea de investigación, hay cosas para trabajar, pero seguimos viendo lamentablemente que la violencia contra la prensa en Veracruz está desbordada desde hace muchos años.
0: Es lamentable no solo lo que ha pasado, sino lo que sigue pasando, y esperemos que haya mejores mecanismos, porque mecanismos ya hay, el problema es que funcionen. Ojalá que exista la conciencia suficiente y la exigencia a las autoridades para que eviten estos casos y que castiguen los casos que ya sucedieron. Muchísimas gracias al director regional de Artículo 19, Leopoldo Maldonado.
2: Muchas gracias a ti, Pocho.
0: Muchísimas gracias. Saludos. Artículo 19, yo siempre los he chuleado, halagado. Fueron los únicos que ayudaron a su servilleta cuando cierto señor impuestofóbico no le gustaron los memes que le hice y me quería ver tras las rejas, y solo Artículo 19 fueron los únicos que se preocuparon por este brutal caso. Oigan, les vuelvo a preguntar, ¿qué harían con $1 billón? Sigan mandando sus mensajes ahora en YouTube. Los que nos están viendo en YouTube, manden su mensajito. ¿Qué harían ustedes, tú que me ves ahí, qué harían con $1 billón? Ya regresamos.
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0: Señor Fernando Espinosa en Los Deportes.
15: ¿Cómo estás, Poncho? Muchas gracias, buenas tardes. Bueno, sigue esto en el 1-0 de los bosnios ante Canadá, en Toronto, en Ontario, que ha tenido una inauguración, digamos, muy similar a la que se celebró aquí en el estadio Azteca, Ciudad de México, Banorte, como prefiera llamarle. Bueno, es algo similar, y como será hoy en Spotify por la noche, cuando Estados Unidos en esta casa angelina reciba a Paraguay. Y así estarán las tres sedes con su partido de inauguración, el juego de apertura, y así comenzamos ya toda esta Copa del Mundo. Pero Canadá va perdiendo ante Bosnia 1-0. Es un resultado, digamos, muy normal. Canadá no ha tenido un desarrollo, en algún momento sí, pero me parece que se ha estancado dentro de los tres grandes de América del Norte, Estados Unidos, Canadá y México. Creo que se ha estancado un poquito, dependiendo mucho todavía de Alfonso Davies, jugador que pertenece al Bayern Múnich, que tiene un problema en la corva, por eso no ha comenzado hoy el partido. El caso de Alfonso Davies es una historia de llanto, Alfonso Davies, ellos fueron, su familia fueron refugiados. Nació él primero en un campo de refugiados en Ghana. Luego huyen de la guerra civil en Liberia y son de estos grupos que pueden ser recibidos de inmigrantes por naciones que te dice, a ver, tráeme 1,000
0: y por te grupitos. Recibo
15: por grupos, y él se los llevan a él y a su familia, sus hermanos, se los llevan a Canadá. Bueno, resulta que es un jugador fantástico de fútbol, ¿no? O sea, la historia te cambia por completo, y Alfonso Davies es integrante del Bayern Múnich y ha levantado Champions y ha sido un jugador muy, muy importante.
0: La importancia de las oportunidades, ¿no?
15: Las oportunidades de la vida, los tejidos de la vida, ¿no? Así, imagínese nada más, nació en un campo de refugiados en Ghana. Cuando te dicen en Ghana, o sea, en cualquier parte del mundo, en un campo de refugiados en Ghana, dices, el futuro es más sombrío de lo que te puedes imaginar.
0: ¿Qué hubiese pasado si en ese grupito, no, de inmigrantes que ¿sí? dijeron, mándenme estos, hubiera sido, él hubiera estado en otro lado, no lo hubiera tocado él, ¿dónde estaría ahorita?
15: ¿Quién sabe? ¿Quién sabe?
0: Esa, no, pero definitivamente no estaría donde está.
15: No estaría donde está.
0: Importante.
15: Bueno, y hoy está en la banca, pero por una lesión, sin embargo, seguro va a jugar en la parte complementaria porque Toronto está apoyando con todos sus canadienses y quieren sacar un punto, por lo menos empatar, de entrada empatar sobre Bosnia. Por cierto, ayer, qué bien con el equipo de Corea, ¿no? Qué bien, y hablo, es el siguiente rival, esto nos pone mucho más en atención a la selección mexicana de fútbol después del 2-0 sobre Sudáfrica. Vimos el partido de Corea por la noche contra República Checa o Chequia, que le gusta que le digan checos o chequios, ¿no? Esto lo utiliza la República Checa básicamente para temas de cultura o temas deportivos, ¿no? Finalmente es la República Checa como tal. Pero los chequios ayer iban ganando 1-0 y le tuvieron que dar la vuelta a los coreanos a base de un fútbol bastante interesante. Por eso hablo de la peligrosidad, que es el siguiente partido contra México, y ahí mismo en Guadalajara va a ser el compromiso el próximo jueves por la noche. Vamos a la gente se envolvió con los coreanos. ¿Por qué con los coreanos? Mire, por ejemplo, si Rocío Hernández estuviera en Guadalajara, estaría apoyando a los coreanos. Dicen que hay una gran aceptación. Sobre todo hablo de las mujeres con los coreanos, ¿no? Bueno, son guapos, creo que son tipos bastante guapos. Bueno, pues eso es lo que dicen, ¿no? Yo tengo que seguir el gusto de acá. Y finalmente vamos a escuchar a Joy Lee. Joy Lee es el embajador, señor embajador de República de Corea aquí en México. Vean cómo canta.
13: Que esta celebración sea una ocasión para encontrarnos, conocernos mejor y seguir construyendo juntos un futuro de amistad entre Corea y México. ¡Ay, Jalisco no te raje! ¡Qué lindo es Jalisco! ¡Viva México! ¡Viva Corea!
15: ¡Viva México, viva Corea! Sí, ay, Jalisco, no te rajes, me acordé de los tres caballeros en Disney, ¿no? No, no, y lo digo con todo respeto, señor embajador, lo digo con todo respeto. Es una película de Disney, me parece de los años 50, donde sale Pancho Pistolas, que es el mexicano, un gallo, sale el Pato Donald, un estadounidense, y Pepe Carioca, y esta es la canción del mexicano, de Pancho Pistolas. La verdad es de que padrísimo, qué bueno. Pues sí, aparte Corea es una nación que le tenemos que aplaudir y aprender muchísimo, ¿no? Una nación muy, muy en desarrollo siempre, ¿no?
0: Sí.
15: Es padre. Entonces, sí, ganan ayer.
0: Ahorita Corea, pues aquí tenemos una fan,
15: sí,
0: De BTS y de BTS, todo lo que sea surcoreano, sí, ahí está, entonces
15: sí.
0: Han conquistado, han roto fronteras.
15: BTS, ¿y qué les parecieron nuestros ángeles azules, no? Qué sí, bárbaro, de esta palabra para el mundo.
0: Es más, bueno, aquí en fantástico. México, aquí en México, las adolescentes tienen su póster de BTS,
15: ¿sí?
0: Y allá en Corea del Sur, las adolescentes tienen su póster de Los Ángeles Azules.
15: De Los Ángeles Azules, sí, dicen, sí. Oye, ¿qué de estos buenos trabajos las coristas de Los Ángeles Azules, ¿verdad? Nada más es moverse de derecha a izquierda. Qué
0: bueno,
15: bien,
0: pero la chapa de aquí le hace pom, pom, pom, pom, pom, pom, pom, pom. Eso sí, está más fácil.
15: No. Ella cobra más. Oye, ya para cerrar, tenemos este partido hoy por la noche, Estados Unidos frente a Paraguay, y los del fin de semana, Qatar ante Suiza, Brasil, Marruecos, y Haití, Escocia. Este partido, pues, no sé cuántos vayan a cuajar a Haití. Australia, Turquía, y para el domingo, Alemania, Curazao, Países Bajos, Japón, Suecia, Túnez, Costa de Marfil, Ecuador, y presentamos los de lunes, el mismo lunes, cuando tenemos aquí actividad de Copa del Mundo. Poncho, muchas gracias.
0: Muchísimas gracias, señor Espinosa, por esta información deportiva.
15: Y regreso un ratito.
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0: Regresamos con la resumidita y comencemos. Autoridades de México y de Estados Unidos están celebrando este viernes una reunión bilateral de seguridad de alto nivel en la sede de la Embajada de Estados Unidos aquí en la Ciudad de México. En esta reunión participan el canciller Roberto Velasco y el embajador de Estados Unidos Ronald Johnson, así como varios miembros del gabinete de seguridad del gobierno de la presidenta Sheinbaum. ¿De qué estarán platicando? No lo sé. Estarán escuchando Enfoque seguramente, así que le mandamos saludos. Ojalá que trabajen bien y en paz. Cooperación sí, intervención no. Muchas gracias. La tormenta registrada ayer en la Ciudad de México causó la caída de casi 56 árboles, 2 postes y 4 espectaculares, así como un montón de encharcamientos, 3 cortocircuitos y la generación de 3 océanos nuevos que no hemos bautizado, porque estuvo bien cañón. A lo mejor dejamos que Trump se quede con el Golfo de América y uno de estos charcotototes lo bautizamos como el Golfo de México o se lo regalamos a él. Ayer estuvo brutal, señor Gastón, pero ojalá que a la gente que, pues no sé, a los agricultores, ojalá que esto sea una buena noticia,
1: sí, sí.
0: Y que la gente que lamentablemente vive en casas de madera, de cartón, de estas, pues vaya, en condiciones desfavorables, ojalá que el daño haya sido el menor posible. Pues ahí está. Aumentó a 43 el número de muertes por sarampión en todo México después de que se confirmaran 2 decesos más, uno en Zacatecas y otro aquí en la Ciudad de México. En Cortázar, Guanajuato, aseguraron 46.000 litros de huachicol y a 3 personas las agarraron con las manos en el huachicol y las detuvieron. Pemex descartó la presencia de hidrocarburo en el río Pánuco, Tamaulipas, después de que se observó una mancha oscura en la zona. Sin embargo, continúan analizando el origen de esta manchota como, pues, están investigando de dónde viene, cómo se originó, qué carajo es eso que está ahí flotando, pero dicen que no es hidrocarburo. Mientras tanto, el personal especializado, pues, sigue investigando. Héctor Contreras, titular del SAT de Quintana Roo, renunció a su cargo después de que lo exhibieran en la zona VIP del Madison Square Garden allá en Nueva York durante el juego 3 de las finales de la NBA. Este ahora exfuncionario fue captado junto con su hijo en una de las áreas VIP del recinto, muy cerca del palco donde se encontraba el presidente Trump. O sea, en la misma foto sale la jeta de Trump y la jeta de este exfuncionario, pues obviamente se le cae la cara de vergüenza y mejor renunció. De acuerdo con reportes, el asiento en esa zona tiene un costo austero entre 11,000 a 15,000 dólares. O sea, poner tus pompitas en esa silla te cuesta de 190 a 270 mil varos. Como parte de las actividades de la fiesta del fútbol, mañana sábado 13 de junio se realizará el gran desfile mundialista sobre el Paseo de la Reforma. Será un espectáculo gigante con figuras monumentales, comparsas, música y mucha energía futbolera que saldrá desde la glorieta de la Diana Cazadora a la 1:00 p.m. y terminará allí en el Monumento a la Revolución. Así que si usted no tenía plan para mañana, pues ya lo tiene. Vaya a ver este mega desfile, el gran desfile mundialista, donde seguramente habrá mucha gente, lo van a disfrutar chilangos, turismo nacional, extranjeros. Esperemos que esté muy bonito y que se lleve a cabo con total calma y no tanta calma, mucho relajo vaya, pero mucha paz, eso sí. Vamos ahora al reporte vial con Ángel Gatica. Buenas tardes.
16: Gracias, Poncho. Saludamos al auditorio de Enfoque. Estudiantes normalistas han cerrado ambos sentidos de la caseta de Tlalpan en la autopista México-Cuernavaca, donde se mantiene la presencia de elementos de la Secretaría de Seguridad Ciudadana, quienes han evitado enfrentamientos con los inconformes. Se han registrado, sin embargo, daños a unidades de la Policía Capitalina y Capufe. Los integrantes encapuchados atravesaron una pipa y un tráiler, ya que se les impidió ingresar al menos 17 autobuses. La situación, Poncho, en el lugar extensa, alternativas al momento el viaducto elevado o también fue habilitado un acceso a la altura del kilómetro 38 para poder tomar la carretera libre México-Cuernavaca. Muy afectada la zona sur de la ciudad, Poncho.
0: Pues es viernes, ya casi es quincena, aparentemente, pues bueno, no puede que hay un poquitín de lluvia. Los tres ingredientes que generan tráfico, esperemos que no suceda así. Ángel, muchas gracias.
16: Buenos días. Tarde.
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21: ¿Qué estamos escuchando, don Gastón?
1: Poncho, estamos escuchando al maravilloso Benito Bodoque cantando la Aloha, Hawaii. Pero esto viene a colación porque hoy es el Día Internacional del Doblaje. Este día tiene el objetivo de rendir homenaje a todas aquellas personas que se dedican a poner voz a distintos personajes de forma profesional. El doblaje de voz es un proceso que consiste en la grabación y sustitución de voces de personas reales o de animación, como es este caso, de un medio audiovisual, cinematográfico, televisivo o radiofónico, depende, mediante recursos digitales. La finalidad del doblaje es dar personalidad y voz a caracterizaciones de personajes en otros idiomas. Bueno, como todos sabemos, México es el líder indiscutible en esta materia.
0: Claro.
1: Es el mayor productor de doblaje en español latinoamericano. Por ejemplo, a lo largo de la historia, el 80% de las cosas que hemos escuchado dobladas al español se ha generado en México. Y además, no solo eso, es reconocido por su acento neutro, capacidad de adaptación, además por la calidad de la técnica, la expresividad y el amplio rango de la interpretación y la extensa tradición. Tenemos unos grandes actores de doblaje. Sin embargo, la industria es robusta, pues alcanza los 450 millones de espectadores, y después de México ha habido países que han empezado a desarrollar esta industria, como lo son Argentina y Colombia. Pero, ¿y a qué me refiero con eso que estamos escuchando de Benito Bodoque? El primer gran hito del doblaje al español latinoamericano que convirtió a un producto que se consideraba mediocre en un rotundo éxito fue Don Gato y su Pandilla, que en inglés se llamaba Top Cat, que quiere decir puede ser el gato de más arriba, o el gato superior, o el gato de mayor rango, pero bueno. Don Gato y su Pandilla fue una serie animada creada en 1961 y estrenada y fracasada ese mismo año. Hanna Barbera. Hanna Barbera y Joseph Barbera, que son sus creadores, lanzaron esta serie con muchas expectativas y la mandaron al horario estelar en Estados Unidos, pero fue un fracaso absoluto desde su primer capítulo.
0: El piloto.
1: Solamente hicieron una temporada, solamente existen 30 capítulos de Don Gato y su pandilla. Entonces, bueno, la serie no fue para más porque fracasó. Realmente, la forma en que se presentaban estos pandilleros vagos, buenos para nada, gatos que vivían de burlarse de la gente. Y la verdad, la costumbre gringa venía de ver a los Picapiedra. Había mucho juego visual, muchas acciones. Uh-huh. Y Don Gato lo que tenía, que no le gustó mucho a ellos, es mucha habilidad en muchos diálogos picarescos.
0: Sí, era más de
1: lo que se
0: decía. El guión era muy era lo gracioso, lo importante. Uh-huh. En los Picapiedra, pues era chistoso ver dinosaurios, sí, piedras, todo eso, ¿no? Y acá no había eso, pero sí había aquí diálogos gatos, muy inteligentes.
1: Marrulleros, digamos.
0: Sí.
1: Finalmente, con tal de reponer dinero, uh-huh, recolectar lo que se pueda, venden la serie y le dan total libertad a los dobladores,
0: los compradores,
1: desde el director creativo a los personajes, a los actores que van a interpretar a los personajes. Dijeron, bueno, hagan lo que quieran, tienen la libertad total, nosotros estamos tratando de recuperar la lana. Y en esta libertad surge Don Gato y su pandilla, y surge todo esto que conocemos. Allá en noviembre de 1961 se estrenó en México.
0: ¿Sí?
1: Un éxito desde el capítulo 1, y la estuvieron retransmitiendo y retransmitiendo y retransmitiendo. Fue la gran primera obra que dio a notar que es la libertad creativa que tienen estos actores en México, pueden hacer de fracasos rotundos éxitos.
0: Eso es algo que pocas veces se valora, y uno se entera de los actores y actrices de doblaje en México. Han salvado series,
1: sí, sí,
0: han salvado programas. Malcolm en el Medio, sí, es muy famoso en todo el mundo, pero en México es brutalmente famoso por los actores y actrices de doblaje. Claro. Hasta los actores reales, vaya, los que personificaron a los de la serie, escuchan su versión al español, uh-huh, doblado en México, y dice la actriz que hace a Lois, la uh-huh, mamá, dice, sueno más enojada que original, uh-huh, que mi grito original. Han salvado Los Simpson, por ejemplo, uh-huh, con Humberto Vélez, que no solo la voz de Homero Simpson, él dirigió. Él tenía que adaptar los chistes porque en Los Simpson vienen referencias a personajes gringos que acá no conocemos.
1: Son historias meramente citadinas locales de Estados Unidos, y estos artistas pueden tropicalizarlo, hacerlo chistoso lo más que pueden, y lo han superado en muchos
0: aspectos. Por
1: ejemplo,
0: las frases de A la Grande le puse cuca y todo eso. O sea, cuando dicen, no, Silvia Pinoles. O sea, como sí, esas claro, referencias muy mexicanas, latinas, la tropicalización se le llama. Eso rescata series, eso hace que se proyecten una y otra vez gracias al precioso trabajo de los actores y actrices de doblaje.
1: Felicidades a todos ellos en su día.
0: Muy bien, así que hablando de cosas preciosas, señor Fernando Espinosa, por favor, deleítenos con su saber.
15: Muchas gracias, me encantan las presentaciones porque son reales,
0: o sea, sí,
15: es la imagen real, genuina. Los visitantes lograron llevarse la ventaja, han llegado al medio tiempo con el 1-0 Bosnia-Herzegovina, pero los de casa, Canadá, va a salir con todo en esta parte complementaria. Van a haber muchas acciones de interés, sin duda. 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Cobrarías 4,750 pesos. Bienvenidos al juego, Poncho.
0: Muchísimas gracias, señor Fernando Espinosa. En estos días el señor Fernando anda insoportable porque sabe que dependemos completamente de él. En las próximas semanas él llega a la hora que quiere, ya exigió un café especial para él, una cafetera especial para él.
1: Camerino. Maquillaje.
0: Entonces, ahorita lo tenemos bien consentido porque sabemos que gran parte del rating depende de él. Señor Espinosa, ¿me da permiso de mandar a un corte?
15: Hazlo ya.
0: ¿Se puede?
15: Hazlo ya.
0: Adelante. Adelante, señor Fernando Espinosa, sea tu voluntad.
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0: Ya estamos de vuelta, amigos míos. ¿Qué les pasa a ustedes? ¿Qué sienten cuando se les queda el celular en la casa? Cuando ya vas en la combi y dices, ¡ah, caray! Dices, ¡no! ¡Hijo! Primero, un mini infarto, ¿no? Porque en la combi dices, ya me bolsearon. Pero si luego recuerdas, ¡chin! Lo dejé en el baño, lo dejé en la cocina. Pues ya estás más tranquilo, pero igual te da ansiedad. Dices, carajo, todo el día estás angustiado, sientes que estás incomunicado, te deprimes porque no ves Enfoque Segunda Emisión en YouTube. Es normal. Pues resulta que hicieron un mega experimento en Alemania e Italia, en Suiza y Austria, donde dejaron 21 días sin celulares a miles de estudiantes. Queremos saber si siguen vivos estos estudiantes, si no optaron por irse a un lugar donde sufren menos, a otro plano astral. Queremos conocer los detalles de este experimento. Doctor Luis Ángel Hurtado, académico de la UNAM y colaborador de Enfoque, muy buenas tardes.
30: ¿Qué tal, estimado Poncho? Como siempre, un gusto estar aquí. Y pues sí, tocas un tema muy importante, sobre todo en el contexto que actualmente estamos viviendo.
0: Doctor, ¿por qué? En primer lugar, ¿quién fue el sádico? ¿Quién fue el inhumano que dijo, vamos a dejar a miles de jóvenes sin celulares 21 días, a ver qué pasa?
30: Mira, fíjate que es muy interesante este estudio porque responde a básicamente a la colaboración de 5 países que participaron, que es el caso de Suiza, Alemania, Australia, Italia y por supuesto el caso también de Austria.
0: Sí.
30: Estos países se unieron porque recientemente cada uno de ellos está debatiendo la posibilidad justamente de regular el tema de acceso de las redes sociales a los jóvenes. y de las problemáticas que está teniendo justamente la juventud a raíz del uso de redes sociales y de Internet en general. Entonces, ellos se unieron y a partir precisamente de la iniciativa pues académica de la Universidad de Austria y, por supuesto, algunas otras entes académicas de estos cinco países, hicieron justamente pues una evaluación para ver si realmente el responsable pues de síntomas de depresión, de ansiedad y, por supuesto, trastornos de sueños, pues eran las redes sociales y por supuesto el uso del móvil. Y justamente pues pusieron en marcha en marzo pasado esta pues este experimento, Poncho. Sí, realmente fue un experimento que se aplicó precisamente a 72,000 alumnos del nivel bachillerato en estos cinco países, que tenían básicamente pues una edad de los 10 a los 18 años. Se aplicó pues este experimento, y donde básicamente lo que iban a hacer es que estas personas iban a dejar de utilizar su teléfono móvil durante 21 días. Imagínate, para un joven que está hiperconectado, está súper, vinculado con todos los temas digitales, pues dejarlo 21 días. Bueno, pues lo dejaron 21 días, y de esos 72,000 alumnos que lo intentaron, solamente 46,000 lograron, digamos, acabar el experimento. O sea, sí lograron los 21 días, y posteriormente las entrevistas psicológicas y comunicativas que les hicieron para determinar los efectos que se lograron precisamente a raíz de pues un aislamiento o la inoperatividad del móvil durante estos 21 días. Y los resultados son bien interesantes. Los resultados llevaron a que antes de aplicar justamente este experimento, pues la mitad de los entrevistados o de los participantes tenían pues trastornos de sueño, o sea, tenían problemas precisamente para poder dormir y estaban vinculados directamente al uso de dispositivos móviles, o sea, a conectarse a las redes sociales, etcétera, etcétera. Otro de los elementos antes de aplicar el experimento, pues era el tema de la ansiedad y la depresión. También la mitad de los participantes externó que pues tenía problemas o síntomas de depresión o de ansiedad. Y los resultados que se llevaron precisamente cuando ya pasaron estos 21 días fue que básicamente estas problemáticas se habían reducido pues algo exponencial y pues que no pensaron los aplicadores de este experimento que se había logrado. 23% de las personas que había dicho que tenía trastornos de sueño, pues había disminuido, ya podían dormir normalmente y no tenían este problema. 15% de las personas que decían que tenían depresión y, por supuesto, ansiedad, pues habían, pues digamos, ya no tenían esa sintomatología. Entonces, estamos viendo que ya ahora sí con datos precisamente pues reales, a partir de este experimento, ahora sí, estos cinco países van a empezar en sus distintos parlamentos a discutir si regulan o no regulan el acceso precisamente de los jóvenes a las redes sociales, por una parte, o el uso de dispositivos móviles a temprana edad o en las distintas escuelas. Entonces, estamos ante un fenómeno pues interesante, porque a diferencia de los otros países que han decidido, digamos, regular el tema de las redes sociales y, por supuesto, el acceso de los móviles a los jóvenes, aquí ya sí ya hay evidencia de que justamente las redes sociales pues sí contribuyen a trastornos de sueño, generan depresión y ansiedad, y por supuesto dejarlas de usar también hay una repercusión positiva en el bienestar mental, digamos, de las juventudes. Entonces, este experimento que apenas difundieron, digamos, los resultados hace unos días, pues nos deja ver qué se puede hacer para poder, digamos, en llegado momento, ahora sí proponer con estos datos si se regula o cómo se puede regular precisamente el acceso a los móviles y, por supuesto, a las redes sociales a las juventudes. Y no arbitrariamente como han hecho otros países, de nada más regular y darle, digamos, la negativa precisamente a este sector de la población al uso de dispositivos y redes sociales, estimado Poncho.
0: O sea que nuestras tías tienen razón cuando dicen, ya deja ese celular que vas a acabar bien loco, que no vas a poder dormir. Tenían toda la razón, depresión, ansiedad y calidad del sueño. Híjole,
30: sí, pues, sí.
0: Es algo...
30: ¿La evidencia?
0: Sí, tiene todo el sentido del mundo.
30: Sí, sí, ya la evidencia, ahora sí, ya podemos partir de un estudio, que no fue un estudio a 100 personas, Poncho, eso es lo más interesante. Fue aplicado a más de 72,000, que no, lógicamente no acabaron los 70, hubo personas que no lograron los 21 días, pero sí 46,000 46,000 en estos cinco, o sea, de estos cinco países lograron precisamente el cometido del estudio. 21 días precisamente de aislamiento al tema digital completamente. Se dice fácil, Poncho, pero hoy en día, como tú bien lo decías en introducción a esta participación, quien hasta un día es difícil, digamos, dejar de consumir cuestiones digitales. Ahora imagínense estos jóvenes que sí, muchos de ellos fueron voluntarios, que sabían que tenían problemas o habían manifestado tener problemas, decidieron hacerlo, y otros, hay que decirlo así, Poncho, porque también el estudio lo dice, al ver que su compañero dejó de usar el dispositivo móvil, decidieron también unirse al experimento.
0: Wow.
30: Y poder participar. Eso también habla precisamente de una cuestión voluntaria y cooperativa al momento, digamos, de que otros dejan de, digamos, de usar un dispositivo.
0: Pues mira, qué interesante, pero también, pues ya confirmamos lo que se sospechaba, hay un estudio ya con miles de personas, dejar de usar el celular, a ver, que tampoco se trata de que nos desaparezcamos de la red mundial ni que no usemos la tecnología, simplemente pues ya podemos empezar a contemplar que gran parte de nuestras enfermedades mentales, depresión, ansiedad, trastornos, falta de sueño, pues si no se originan, pues por lo menos se agravan si estamos todo el día pegados al celular. Así que todas esas mamás y papás que regañaron a la chaviza diciendo ya suelte ese celular que te vas a quemar el cerebro, pues no es que se queme, pero sí tenían un poquito de razón, doctor.
30: Sí, exactamente, Poncho. Y mira, lo interesante de este estudio es que va a servir justamente para que estos cinco países ahora que formulen una serie de leyes, pues básicamente en beneficio justamente de las juventudes, ya con argumentos y con elementos que permitan precisamente ahora sí hacer un marco regulatorio a partir justamente del beneficio de este sector de la población.
0: Muy bien.
30: Es muy interesante.
0: Muy bien, doctor Luis Ángel, pues gracias por esta información, nos dejará pensando y ya le dará razones a los papás para que regañen a los niños. No, yo creo que esta información no le gustó a la chaviza, doctor, pero tenía que saberlo. Muchas gracias.
30: Al contrario, estimado, mucho gusto y nos escuchamos la siguiente semana.
0: Ahí está. Muchas gracias, doctor Luis Ángel Hurtado. Oigan, en otro tema, en medio de las presiones y la asfixia que está haciendo Estados Unidos contra Cuba, el presidente de la isla, Miguel Díaz-Canel, dijo que está preparando un paquete de reformas para liberalizar la economía cubana. Estas nuevas medidas incluyen la participación de empresas públicas en el mercado cambiario, la autorización de inversiones de cubanos, vaya, o sea, cubanos que vivan fuera de Cuba y que quieran invertir ya podrán hacerlo, vaya. Y además dice que habrá una reducción a la burocracia. Escuchemos lo que dijo el presidente cubano.
3: Entonces, son tiempos en que hay que cambiar y el país no puede seguir funcionando igual. Va a haber una reestructuración del aparato del Estado, el gobierno, el aparato empresarial, incluso el partido, las organizaciones políticas, las organizaciones demás en todo el país. Y por lo tanto, las facultades que se van a dar para el empleo de la tierra, para el uso de la tierra, es hacer que el comercio exterior sea más dinámico,

0: Está bien que digan, Gastón, que todas las personas tenemos diferentes facetas. Que digan, es que tú eres otra persona cuando bailas. Tú eres otra persona cuando tomas.
1: Te transformas en el
0: escenario.
1: Te
0: transformas. Bueno, ayer le dijeron a Shakira, es que tú eres otra persona cuando bailas, literalmente otra persona, sí, claro. Y andan diciendo que esa no era Shakira. Gastón.
1: Exactamente, que fue una mujer que no era Shakira, pero infortunadamente para los conspiradores, pues no, resulta que sí era Shakira. Lo que sí anda también trascendiendo a través de redes sociales es el peculiar uso de los lentes que usó Shakira. Shakira no se quitó los lentes ni para ponerse rubor, ni varios asuntos, pero lo que sí es cierto y lo que ha trascendido y lo que puede ser como la teoría más acertada es que Shakira se hizo algún procedimiento cosmético que no quedó al 100% y que se veía como hinchadita de los ojos, uh-huh. Y que decidió la artista pues ponerse la gafa oscura aprovechando el solazo y el calorón que hacía ayer antes del aguacero.
0: No andaba crudita y
1: exacto,
0: nada como
1: tenía, se pasó de copas, andaba hinchadita y decidió no revelar unos ojos pasados por copas o pasados por el bisturí. Pero finalmente sí, la mujer que estuvo ahí ayer era Shakira, lo demostró con su canto, con sus movimientos, y bueno, sí, claramente no se pudo ver su rostro tal cual, pero sí, no, era Shakira, demostrado.
0: Si alguien lo
1: comprobado,
0: dudara, sí. es un hecho desmentido porque Shakira ya le dijo a Gastón que sí era ella, entonces
1: sí, sí,
0: ya.
1: Sí, me dijo, ¿qué era? ¿Por qué no fuiste? Ah, estaba trabajando. Ah, oye, no me viste con los lentes. Entonces yo sí le pregunté, no me quiso confesar porque sabe que soy medio chismoso. Uh-huh. Pero bueno, si era ella, ahora sí, lo que está para el resto de especulación, ¿por qué no se quitó la gafa oscura? Bueno, pues ya. Quedará pues sí,
0: aquí
1: para
0: están
1: la
0: diciendo,
1: anécdota.
0: Aquí están diciendo en WhatsApp, nos dicen que no era porque... No sé si me estén albureando.
1: Sí, sonó raro, pero
0: dice,
1: se veía muy
0: no era
1: rígida.
0: Porque dijo, se me hizo rígida. Sí. O sea, dice alguien, yo la vi, se me hizo rígida.
1: Entonces sí era, ¿no?
0: Entonces sí era, exactamente. Si tú ves, si usted ve a Shakira y se le hace rígida, entonces sí era
1: sí
0: Shakira.
1: Era. Si no sucede, entonces tal vez
0: exactamente.
1: No.
0: No, me refiero al baile, o sea, sí, claro, porque claro. Últimamente pues no baila igual, vaya, sí, eso me refiero.
1: Anda rondando los 50 años, no debe ser lo mismo.
0: 50 años, claro.
1: Y es una mujer que se ve espectacular, qué bárbara.
0: Ahí está. Y pues así como cada 4 años, o más bien... Así como cada año descongelamos a Mariah Carey para
1: cantar Navidad. Santa
0: Claus. Cada 4 años descongelamos a Shakira para el Mundial.
1: Cante el Mundial.
0: Así que ahorita de estar, bueno, 30 días descongelada y luego regresa a la nevera. Bien, Shakira, muchísimas gracias. Gastón, oigan, queridos amigos, seguimos preguntando, ¿querían ustedes con $1 billón? Así como el señor Elon Musk. ¿Qué harían con $1 billón? ¿A dónde pueden mandar su fantasiosa respuesta, Gastón?
1: Escríbanos al 5585775574.
0: La gente es muy optimista, muy tierna. Nos dicen, yo me compraría un smoking. Porque ellos tienen el concepto de, pues con $1 billón... Pues, me alcanza por un smoking, me iría de vacaciones. No, ese con esa cantidad es difícil de entender. No es solo que te vayas de vacaciones, te puedes ir a otro planeta. O sea...
1: Y comprártelo.
0: Y comprarte el planeta, exactamente. ¿Sabes? Esto es real. Con $1 billón te alcanza para pagar 100 misiones completas del programa Artemisa de la NASA para colonizar la Luna. 100 veces lo que vimos de Artemis, ¿no? Puedes comprar 400,000 satélites Starlink para darle internet a todo el planeta. Puedes construir 7 estaciones espaciales internacionales. Puedes comprar 2,000 de las computadoras más potentes del mundo y con eso resuelves la crisis climática. Y puedes construir 100 grandes colisionadores de hadrones, que es esta supermaquinota que intenta descubrir el origen del universo. Todo lo que podríamos hacer con ese varo... Y nos dicen nuestros amigos, pues yo me iré de vacaciones. ¡No, definitivamente!
1: Hay mucha bondad en la gente que nos ha escrito, porque entre que decir ayudar a otros, ayudar a mi familia, ayudar a mis hijos, soy divorciado en específico, pero sí, no. La cantidad, yo no me cabe en la cabeza la cantidad de dinero que pueden hacer $1 billón. Yo creo que en lo que sería, y conquistaría el mundo. Me compraría una isla y de alguna manera haría pagar a todos los malvados por hacerme ser tan millonario y destruiría todo, ¿no? En lo que sería
0: por lo menos eres sincero, Gastón.
1: Sí,
0: ¿no?
1: En lo que sería como el guasón, ¿no? No sé, es que El terror de esto es la cantidad de poder que te da tener tanto dinero. Eso es lo escalofriante.
0: Ahorita le decimos al contador que no te autoricen tu aumento, Gastón, porque creo que el dinero te está volviendo un tirano, exactamente. Entonces, cancelamos el aguinaldo de este año.
1: Dios
0: para
1: sabe
0: Gastón.
1: Por qué nos hace pobres, ¿no?
0: ¿Sabes? Hablando de cosas que te van a hacer enojar, de lo que harías con un billón de dólares, ¿podrías financiar por completo la investigación científica contra el cáncer y el Alzheimer durante los próximos 50 años?
1: Imagínate.
0: Imagínate.
1: Bueno. ¿O qué tal si no?
0: ¿Cómo?
1: Pues no financio nada. Le quito
0: que tú digas, oye, tú puedes, ¿no?
1: Muéranse todos de cáncer. O sea, imagínate. O sea, es que cabe la bondad, que la gente
0: es linda,
1: pero
0: cabe la
1: maldad.
0: El tema es que sí está sucediendo. A ver, sí. Nadie le dice, quítale todo Elon Musk. No. Después del corte hablaremos qué proponen los científicos, los expertos, para que esto no es un tema, repito, inmoral, es un tema que no se puede sostener por los recursos y las economías de los países. No puede haber de estos multiusos.
1: Cabe decir que a muchas farmacéuticas en teoría le conviene que no se curen todas las enfermedades.
0: Sí, es el negocio.
1: No, hay negocios
0: qué poderosísimos. Coraje que se lucre con la salud. Bueno, amigos míos, siendo 2:32, ya regresamos.
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4: 102.36, paso los micrófonos al protagonista del mes, señor Fernando Espinosa, los deportes.
5: Muchas gracias, Poncho, muchas gracias, sí, porque los canadienses no han logrado hacerse presentes en el marcador y el tiempo se está agotando. Han estado muy cerca, tiro al poste, mucha llegada, pero no logran llegar por lo menos al empate. Vamos a ver si los últimos minutos tienen una remontada heroica. 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Bienvenidos al juego, Poncho.
4: Señor Fernando, muchísimas gracias. Gracias. Amigos, seguimos leyendo sus respuestas aquí en WhatsApp. Les preguntamos qué harían ustedes si tuvieran $1 billón. Si fueran ustedes parte de este top 3 de los multimillonarios más grandes del mundo, lo encabezan Elon Musk, Fernando Espinosa y Martín Carmona, pero en este caso, si fueran Elon Musk con $1 billón, ¿qué comprarían? Yo les digo para qué alcanza. Esto es verdad, alcanzaría para pagar la carrera completa en Harvard de 3 millones de estudiantes, en Harvard. O sea, imagínate para cuántos te alcanzarían aquí en la...
6: en la UAM Xochimilco.
4: En la UAM, ¿no? Exactamente, para cuántos millones en...
7: Para todos los mexicanos.
4: Para becas para todos, exactamente. En Veracruz sería Harvard, ¿no? Allá alcanzaría, sería Harvard esa universidad. Imagínate las universidades nuevas que podrías poner. Bueno,
6: las bequitas del bienestar para todos los alumnos.
4: Becas para todos. Ese sí, claro, es bienestar. Pues, ese, oye, sí sería mucho bienestar.
8: Si en la anterior administración construyeron 100 universidades, con ese dinero haces 2 millones de universidades.
6: Pero de veras.
8: De veras.
4: Harvard, puras
8: cimientos.
4: Sí. P-Harvard se llamaría. P-Harvard. La P-Harvard. La Universidad P-Harvard. Bueno, imagínense, podrían vacunar. Ojo, estoy leyendo y me estoy impresionando, ¿eh? ¿Podrías comprar vacunas para erradicar las principales enfermedades prevenibles en todos los niños del mundo durante 100 años? Imagínate. ¿Podrían ustedes, amigos, si ahorita en su cuenta del Banco del Bienestar tuvieran $1 billón, podrían construir 5 millones de escuelas públicas totalmente equipadas con tecnología e internet en todas las zonas pobres del mundo? 5 millones de escuelas públicas en todo el mundo.
6: No de Chalco, del mundo.
4: De todo, no de la, de una alcaldía, no de Xochimilco, de todo el mundo. Vamos a leer qué es lo que nos dicen nuestros queridos amigos.
6: No, es que después de lo que has leído, hay una bondad de nuestro público maravillosa.
4: Y eso demuestra un poquito que no entendemos, y me incluyo, sí, no entendemos
6: yo tampoco, no.
4: La cantidad de dinero que es un billón. Uh-huh. Nos dice Dora,

0: Ojo, esto, y con todo respeto para ellos, o sí, sea, claro, me parece muy noble y todo lo que nos dicen, pero sí, pues demuestra que no terminamos de entender esa cantidad. Dice Dora, primero me compraría lo que necesito y a lo mejor algún gustito, muchos gustitos, y dice, después ayudaré a mi familia, después a mis amigos, después a algunas personas de verdad muy necesitadas y arreglaría mi colonia porque de verdad está pa'l perro.
1: Sí, o la llevarías a la luna, ¿no? También.
0: Podrías comprarte muchas colonias, sí, ¿no?, con eso. Constantino dice, si tuviera ese dinero, invertiría en el desarrollo educativo de los países emergentes, además de desarrollo económico en los llamados países tercermundistas para ir disminuyendo la brecha de
2: Constantino,
0: pobreza.
2: Constantino, bravo, bravo.
0: A ver, Elon Musk, le da una transferencia, sí, no, Constantino.
2: Siempre, por favor, la mitad, aunque sea.
0: Fernando dice, haría esquemas de préstamos sin intereses, asesoría, seguimiento y creación de modelos de negocio más sociales. ¡Ay! Dale. Dice Rodrigo, yo me pasearía en una limusina, mira qué diferencia. Me pasearía en una limusina donando, bueno, le ganó la conciencia, donando $10,000 en cada albergue de niños de la calle, bueno, niños en situación de calle, es lo correcto, y por la noche me iría a divertir con dos mujeres alemanas. ¡Qué específico!
2: ¿Qué? Hijo, yo sí me pongo poniendo la peluca.
0: No, ándale, dice Gastón, en Rodrigo, un mes aprendo alemán. Rodrigo, qué guapo.
2: Sí, soy alemana del oeste.
0: Quiero pasaporte mexicano, sí. Bueno, pero qué específico, dos alemanas, ¿no? O sea, aparte fui como ruso. Bueno, no importa, a la mera hora no va a importar el acento. No creo que le importe la pronunciación a Rodrigo de esas dos mujeres alemanas. Nos dice Cheón, ayudaría más a las personas de la comunidad. Vería la manera de que hubiera material educativo gratuito y de alta calidad en muchos idiomas. Ayuda ante desastres naturales y mucho más. Tatis dice, rescataría muchos animalitos y contrataría a gente que ame a los pequeñitos. Pondría negocios donde trabajen gente con discapacidades, adultos mayores, y pondría refugios y centros de rehabilitación para mis niños de la calle. Recordemos que el término correcto es niños en situación de calle. Dice, esos son mis sueños, ayudar y seguir ayudando. Norma dice, yo haría remodelaciones en mi casa, cambiaría algunos muebles. Yo creo que sí, definitivamente algunos.
2: Pero nada más algunos, sí.
0: O algunas casas o algunas ciudades, Norma. Y dice, ayudaría a mis hijas, mis hermanas y algún vecino que estuviera mal económicamente.
2: Ahí, ¿dónde vives, Norma?
0: ¿Podrías ayudar a los países vecinos que la estén pasando mal económicamente, Norma, con este dinero? Nos dice Michi, acabaría con mis deudas, sinceramente. Y lo demás, ojo, dice Michi, lo demás lo guardaría para una emergencia. Es que no hay emergencia en el mundo que no puedas resolver, entre comillas, pagar, financiar.
2: A lo mejor tiene la emergencia de mudarse a Marte, ¿no?
0: Miren, ahí en YouTube me están poniendo billetes. ¡Ay, lo decreto, ¿no? Que me están poniendo,
2: híjole,
0: con billetes.
2: Híjole, pero esos no son un billón, ¿no?
0: Pero me va bien, se me ve bien, ¿eh?
2: Sí, fíjate, te va.
0: El señor Carmona con la mano larga.
2: Te palidece un poco el verde de los dólares, palidece un poco, pero no importa, mira, con datos.
0: Me pongo rubor para equilibrar la palidez del verde. Me dijeron por ahí, un asesor de imagen, que el verde no es mi color, pero definitivamente se equivocó, aquí sí me gusta esa combinación. Pero chécate lo que nos dice Michi, eso. Guardaría lo demás para una emergencia. De verdad, me parece noble, y también ilustra.
2: ¿El nivel de emergencias de Michi?
0: No, bueno, es que una emergencia que no puedas resolver con un billón de dólares, pues solo un meteorito. Híjole, sí, o sea, el meteorito.
2: O 20
0: meteoritos. Uh-huh. Pues, sí, para agarrar una nave espacial y te vas, ¿no? Hay que se queden los jodidos acá. Nos quedamos, vaya, pero imagínate,
2: la bondad, los hábitos,
0: la bondad y los hábitos, sí, de claro, para qué despilfarro, mejor ahorro en caso de. La mentalidad de la gente, ¿no? Uh-huh. Si estas personas fueran millonarias, algo sería diferente de ese dinero.
2: No, el planeta sería mucho mejor. Sería distinto. Sin duda.
3: Yo ¿sabes qué haría, Poncho? Coincides conmigo que ayer fue un día de fiesta nacional, ¿no?
0: Sí.
3: Después de que México ganó. Yo compraría el Mundial, lo haría cada año y haría México campeón. Y estaríamos todos felices y contentos, ¿no?
2: Compro la presidenta.
0: Claro. Aprobación México del presidente Martín Carmona del 97%.
2: Claro. Luego de 96 años de fracasos, hombre. No, si cómpralo,
3: cada año,
2: Martín,
3: lo vuelves,
2: por favor,
3: campeón del mundo, claro, y se callan. Y compras a la selección.
0: Imagínate, señor Carmona, presidente 2030.
2: Compramos a Cristiano Ronaldo.
3: No, competente del de que viene. Competencia del.
0: Bueno,
2: sí, del dueño, sí, de sí, cierta televisora, claro.
0: Yo salvaría a mi tío Richie. No, no, no, no, no es cierto, no, no, no. Le diría, voy a poner una tienda de motocicletas. Voy a poner a crédito, ¿no? A ver,
2: Griega, a ver. Le voy a poner.
0: Le voy, ándale, le pondría.
2: Creta.
0: No, no, no sería. La competencia sería, dale, este, española, ¿no? En lugar de
2: o si es como tipografía, le pondría Bolt.
3: Xochimilca, mejor para
0: Xochimilca, que sea. Sí, claro. Alguna marca para competir. Alguien nos decía algo de Olimpia, ¿no? La Ajolota. Ajolótica.
2: Ajolótica.
0: Ajolótica sería sí, mi marca. Nos dice aquí Damián, yo gastaría lo loco y pagaría uno varios espectaculares recordándosela. Mi tío Richie, lo dice Damián, ¿eh? Lo dice Damián.
2: Sí, no, Rey, no le cae bien el señor.
0: Creo. Rey Lagarto dice, le mandaría a poner, ojo, le mandaría a poner suelas a todos mis zapatos.
2: Medias suelas.
0: Medias suelas, ni siquiera completas.
2: Fue muy divertido. Sí.
0: Señor, usted se puede comprar toda la industria Rey, de los
2: ¿cuántos zapatos?
0: ¿Cuántos zapatos
2: tienes, no?
0: Ajá, eso o tiene un guardarropa.
2: O vive
0: enorme.
2: En León y tiene muchos zapatos, ¿no?
0: Mejor, híjole, bueno. Roberto dice, me haría socio del gobierno de la República e invertiría en el proyecto Olinia para que nuestro carro mexicano fuera ya fabricado para la venta de todos. Después de un estudio muy profundo, tendría que hacerse eso. Víctor dice, yo como chachita en Ustedes los Ricos repartiría todo eso, ese dinero entre gente necesitada y solo me quedaba lo justo, lo necesario para vivir sin preocupaciones hasta 80 años de vida, si Dios quiere. Definitivamente. Mira, aquí en YouTube me están poniendo como la imagen oficial de los billetes de 100 dólares. Imagínate, héroe nacional. Mira, dudo mucho que en un billete de Estados Unidos específicamente me pongan a mí como un representante de Estados Unidos. Lo dudo mucho.
3: Te volvería socio de Trump inmediatamente con ese dinero. Bueno,
2: en Estados Unidos todo puede suceder. Claro, Trump es presidente, lo recordemos.
0: Usted toda la razón. Me dan la visa, es más, no me la dan, me obligan a ser estadounidense. Sí, me dice Trump, vente. Oh, hermano, I love Mexicans so much. Poncho, I love you so much.
3: Te tendrías que pintar el cabello como él, tendrías que ser como él.
0: Y diría, oh, Poncho, he's a nice guy, yeah, he's like, oh, I love him so much. El dinero cambia.
3: Cambia, no,
0: cambia,
3: totalmente.
0: Estimado señor Carmona. Pero hablemos de dinero y dejemos de deprimirnos, por favor.
3: De hacer ilusiones, ¿no? Pero, bueno, es una realidad eso y como lo decías, Poncho, yo creo que abre el debate a nivel global de qué hacer con este tipo de personas, porque como está él, a lo mejor un poquito más abajo con menos dinero, el señor Elon Musk, pues hay otros tantos en los Estados Unidos, en México y en América Latina. Esa parte de la desigualdad que afecta a América Latina y a otras zonas del mundo, es un debate que se tiene que tomar en serio, lo llevan algunas organizaciones no gubernamentales, anualmente sacan un reporte de cómo está el tema de la desigualdad, pero es algo que lastra a la evolución social en pues a nivel mundial, prácticamente hay que decir este tema. Y vamos con otros asuntos. Hoy la secretaria de Turismo, Josefina Rodríguez, estuvo en la conferencia mañanera para dar datos de la evolución del turismo en los primeros 4 meses de este 2026, que son buenos datos. Incluso se habló de varios récords en cuanto a la llegada de los turistas nacionales. Se reconoció también que el precio de del combustible que utiliza la aviación se ha encarecido y por lo tanto ha frenado un poco la salida de turistas de diferentes países del mundo, por supuesto Estados Unidos, México. También ha frenado el que lleguen a algunas otras naciones de Europa y de Asia. El precio de del combustible y los boletos de avión está siendo ya un problema y hasta ahora no tiene o no refleja saldo negativo en el sector turismo, pero sí ya comienza a hacer una valoración que tiene un efecto hasta ahora de lentitud en cuanto al número de turistas a nivel global y México no escapa a esta situación. Sin embargo, la secretaria hacía una buena proyección para el tema de la Copa Mundial de la FIFA 2026, este torneo que se lleva en Canadá, Estados Unidos y México. Ella planteaba que por lo menos 10 millones de visitantes extranjeros a nivel nacional se habrá de acumular al final del torneo por justamente las visitas que se tienen en nuestro país de diferentes nacionalidades. Vamos a escuchar parte de lo que decía esta mañana la secretaria Josefina Rodríguez.
4: Bueno, pues de los FIFA Fest, tan solo en la Ciudad de México, de los que concentra el gobierno de la ciudad, más de 300,000, si los sumamos. Y más los de México y Mis Sabores, pues, y son como alrededor de pues 400,000 asistentes en los 3 FIFA Fest. independientemente de los que festejamos, como dice la presidenta, pues en las diferentes calles y plazas públicas. ¿Y cuántos van a llegar? A ver, es una estimación y qué bueno que lo preguntas, porque hay que aclarar que es un mundial atípico. Es la primera vez que se divide en tres países. Para un turista, antes llegaba y se quedaba 14 días viendo su selección y siguiéndola. Hoy las distancias son largas. Entonces, yo te puedo decir que la Ciudad de México, por ejemplo, solo prevé que en este mes tenga más de 2 millones de turistas.
3: Pues ahí está, 2 millones de turistas en la Ciudad de México, sumándole lo que llegue a la ciudad de Guadalajara y a Monterrey. Se hablaba de 3 millones también para estas ciudades, por lo menos 8 más los que se distribuyan en otras zonas de la República Mexicana. Así es que viene bien este mundial, porque ayudará un poco para compensar esta baja de turistas en vía aérea que se ha detenido en diferentes partes del mundo y que también afecta a nuestro país. Poncho, la Bolsa Mexicana de Valores, hay que destacar que ayer tuvo una muy buena ganancia, casi igual que la selección mexicana, misma que se repite el día de hoy, está con ganancias arriba de los 1,000 puntos. Esto es bastante bueno para el mercado accionario mexicano, que se hace eco también de las buenas ganancias en los Estados Unidos. Y el tipo de cambio peso dólar, también muy estable, 17.22 al mayoreo. Se prevé que la próxima semana podría llegar a 17.15 o hasta 17.10 si sigue este buen ambiente. Entonces creo que hay que destacar este tema. Buena marcha en los mercados financieros también.
0: Esperemos que sí, a lo mejor fue la selección el triunfo, el efecto que nos puso optimistas. Ojalá que sí, esta proyección se cumpla. Señor Carmona, muchísimas gracias.
3: Gracias, buen fin de semana, Poncho.
0: Igualmente, buen fin de semana. Amigos, actualización: después de que dejaran destrozadas las estaciones de cobro de la caseta México-Cuernavaca, el grupo de 200 estudiantes de Ayotzinapa se retiraron ya del lugar. En la zona dejaron bloqueando la circulación a algunos camiones de pasajeros y hasta una pipa se quedó ahí. Cerca de las 2 de la tarde, hace ratito, los manifestantes abordaron los autobuses y regresaron a su lugar de origen. No lograron entrar a la Ciudad de México y se estima que por lo menos tardarán unas 3 horas en que se restablezca la circulación en la zona después de que se proceda a la limpieza y restauración de la caseta. O sea, en un par de horas más estará disponible. Leemos un poquito más de mensajes, querido Gastón. Queremos saber qué es lo que haría nuestra audiencia si tuvieran $1 billón. Dice Pepe. Chéquense, nada menso Pepe, dice: compraría toda América Latina, completita, dice. Luego la empeñaría y luego compraría el resto del mundo, dice. Y así aseguraría ser el más rico del mundo. Es que ya lo serías, Pepe. Si tuvieras $1 billón, Pepe, ya serías el más rico del mundo. No tienes que comprar nada. Yo no sé qué casa de empeño te aceptaría un continente. Dudo mucho que esté en las cláusulas. Bueno, Eduardo Alfaro, híjole, héroe, dice Eduardo Alfaro. Y conste que lo dice él, no me lo estoy inventando, no es indirecta para el jefe. Dice: yo contrataría al personal de Enfoque Noticias matutino, vespertino y nocturno como mis asistentes personales y les triplico el salario y les doy prestaciones superiores a la ley. Deja
2: no tu... sé, Eduardo, eres billonario. ¿Me triplicas? No, no me lo tripliques, multiplicado por 1,000. No, nos vamos. ¿Cómo está? Nada más 3 veces. Por Dios.
0: Eduardo, no te quemes así. Eres millonario, eres rico en bondad, Eduardo.
2: Sí. Muchas gracias. Gracias por eso, hacernos el bien, pero nos has amarrado.
0: Sí, oye, 1 billón y nomás triplicar. Sí, no. Pero gracias, Eduardo, por esa intención. Luz dice: pondría centros deportivos, empresas verdes, quitaría el problema de la trata y compraría boletos de lotería. Luz, ¿puedo preguntar por qué querrías un boleto de lotería cuando ya serías la persona más rica del mundo?
2: No, para regalarlo, supongo, ¿no? Mejor regálate el dinero y nos evitamos el trámite.
0: Exactamente, evita. Luz, ¿nos puedes especificar en WhatsApp por qué comprarías boletos de lotería si ya eres la persona más rica del mundo? Bueno, nos dice Mike.
2: Es ambiciosa, Luz.
0: Ambiciosa, dice: quiero más. No me conformo con el 1% de la riqueza. Dice: ajá, un extra para cualquier cosita que surja, ¿no? Bueno, dice Mike: pagaría mis deudas, dice, que son 15,000 pesos. Mike, te aseguro que sería la última de tus preocupaciones. Dice: pagaría mis deudas, que son 15,000 pesos. Pagaría mi casa, arreglaría mi carro, arreglaría la casa de mi mamá, compraría Stereo 100, aguas, dice, y me iría a cenar, invertir en educación, compraría cierta televisora de la Jusco para que dejen de informar de manera peculiar, dice, y la neta, invertiría en investigación para ayudar con medicinas gratis, no quiero lujos, solo estar bien y ayudar. Ay, ¿qué tal? Mike, muy bien. Lilith dice, haría una fundación perpetua en apoyo del medio ambiente, divulgación científica y protección al medio ambiente, campañas de esterilización, me imagino que de animales, de perritos, no seas dictadora, conservación y protección de especies. Muy bien, bueno, eso y muchas cosas más, y Vigo dice, me lo gastaría todo.
2: Exacto, pues sí. Vigo. Pues sí,
0: ahí está, eres del equipo de
2: Gastón. Pero no nos dijo en qué, pero bueno.
0: Eres del equipo de Gastón. Hablando de Gastón, vamos.
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0: Gastón, ¿qué es eso? Querido Gastón, le piqué un botón. Ahí está.
2: Ay, perdóname, yo fui.
0: Te estoy censurando,
2: Gastón. Sí, me estás censurando.
0: Te estoy censurando porque ya sé qué harías con dinero, entonces no puedo dejar que acumules poder, Gastón.
2: Poncho, te decía que estamos en el mundial, pero sabemos que el cine es el cine y no podemos dejar de perder la oportunidad de ver la película El Día de la Revelación, una cinta estelarizada por Emily Blunt, Josh O'Connor, Colin Firth y Colman Domingo, y dirigida por el extraordinario director estadounidense Steven Spielberg. Ese es su filme número 34 y él es una leyenda del cine viviente. La El Día de la Revelación nos ubica en un futuro alterno, no muy lejano, ahí en Estados Unidos, en un momento en el que la humanidad está a punto de descubrir la verdad sobre la existencia de extraterrestres, un secreto que ha permanecido oculto en varias décadas. Mientras se acerca este momento de la gran revelación, algunas viejas creencias se ven cuestionadas y la forma en que entendemos el universo empieza a cambiar. Poncho, rápidamente, esta es la mejor película de este cineasta en 20 años.
0: ¿Cómo crees?
2: Y seguramente la mejor película de este año, es extraordinaria, muy bien filmada. Más allá de la ciencia ficción, el director utiliza esta película y esta fantasía para decirnos que lo que más importante que tenemos como humanidad es la empatía y la capacidad que tenemos de tratar de comprender al otro a pesar de que piense diferente. En verdad, por favor, vayan al cine y vean, vivan, entérense lo menos posible de qué trata. Es una película extraordinaria. Extraordinaria.
0: Qué bueno que nos dijiste de qué trata, Gastón.
2: No, nada, nada.
0: No la arruines, pero muchísimas gracias. Excelente recomendación.
2: Muchas gracias.
0: Amigos míos, ya nos tenemos que ir. Los queremos mucho. Excelente fin de semana. Nos escuchamos el lunes aquí en Enfoque Segunda Emisión, de 1 a 3 de la tarde, al ratito a las 8 de la noche en SDP en YouTube. Y, ¿qué pasa? Que dice, me están haciendo imágenes de yo millonario. Me va bien. Aparte, una cabina millonaria en Enfoque. Porque como todos sabemos, si yo fuera millonario, seguiría trabajando de 1 a 3 en Enfoque.
2: Solicitamos que te compras más ropita.
0: Más ropita, sí, porque color. Repito lo mismo,
2: en
0: ¿eh?
2: En otro color,
0: dice Gastón. Sí, algo menos guinda. Ya veremos. Amigos, muchas gracias. Les habla Poncho Gutiérrez. Síganme en redes sociales. Los quiero mucho. Les mando mejores vibras. Si este fin se van a ir a perrear, bailar, reggaetonear, les digo, disfruten lo rebotado. Chau, chau.
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12: ¿Qué tal? ¿Cómo están? Buenas tardes, gusto en saludarles. Esta es la fiesta del fútbol. Aquí estamos para repasar y, por supuesto, para comentar lo que viene en esta segunda jornada ya de actividad de la fiesta del fútbol, que arrancó el día de ayer, como ustedes lo saben. Dos partidos. De hecho, ya se han celebrado 3 de 104, o sea, nos queda 101 encuentros por delante para conocer al campeón de esta edición. Aquí estamos ya con todo el equipo, con Fernando Espinosa Galindo, con Augusto González, se integra en un momento más Esaú Sumano Murillo. Soy Javier Trejo Garay. Fer, ¿cómo estás? Gusto de saludarte, ¿cómo te va?
13: ¿Cómo estás, Javier? Muchas gracias, muy buenas tardes a ti y a todos los amigos. Es una fiesta futbolística impactante porque, sí, para todos los amantes a este deporte, que nos queden más de un centenar de juegos, es una auténtica maravilla. Así es de que vamos a platicar de lo que ha sido un poquito de los ecos ayer de la presentación de México, de Corea, que me llamó la atención este partido por dos o tres condiciones, y también lo que ya se vio hoy en Toronto, faltando la presentación de Estados Unidos para que ya tengamos a los tres anfitriones con su primer partido.
12: Sí, ciertamente ya con Canadá, que ya arrancó el partido, ya terminó, de hecho, solamente falta Estados Unidos, por supuesto. Esaú Sumano Murillo, ¿cómo estás? Qué gusto saludarte.
14: Bien, Javier, Fer, Augusto, un gusto saludarlos. Pues sí, vimos un Canadá, Bosnia-Herzegovina, que pues de repente pensamos que el equipo de Bosnia podía llevarse la victoria. Finalmente, Canadá al minuto 79, prácticamente el partido logró el empate. Un partido, pues, realmente sin mucha emoción, ¿no? Con muchos detalles de errores, principalmente. Pero bueno, Canadá ya inició su aventura mundialista en Toronto, Fer.
12: Augusto González.
15: Señores, un gusto. Pues hoy tuvimos otra inauguración. Sí, y al cierto, rato vamos a tener
12: una tercera
15: inauguración. A ver ya cuándo juegan.
12: Qué bueno que nomás son tres países anfitriones. Sí. ¿Qué va a pasar ahora que venga el Mundial de 2030?
15: Con ¿habrá seis inauguraciones? Seis inauguraciones, ¿sí? Seguramente.
12: No hay más. No hay más.
15: Oigan, pero antes de continuar y antes de seguir con la información deportiva, ¿qué les parece si entran a www.lafiestadelfutbol? Ahí van a tener, miren, vamos a estar mandando códigos, no solamente aquí, en todas nuestras estaciones hermanas, para que vayan llenando el álbum. El que llene el álbum va a tener una buena sorpresa.
14: Que se apuren a llenarlos, ¿no?
15: Y si usted se siente experto, pues como todos los que estamos aquí,
12: usted comprenderá,
15: va a poder hacer, poner sus resultados. Va a tener ahí una sección donde va a tener los resultados.
13: La cancha de los expertos.
15: La cancha, ¿no?, de los expertos, justamente. Eso. Y, pues también el que gane. Pues, también. El que le atine a la mayoría.
13: Sí,
15: va a tener ahí una buena sorpresita.
13: Es un juego de habilidad, de destreza para aquellos, como bien dice Augusto, que saben algo de fútbol. O a veces saben que, aún sin saber, ¿eh?
16: Sí.
13: Sin saber,
16: de verdad. Así se dan las grandes fortunas,
13: sí,
16: ¿no?
13: Sí, sí, yo he visto, a ver, me precio de saber un poco de NFL. Nunca he ganado una quiniela y personas que en teoría pues sabrían menos han ganado. Así es esto. Pero bueno, pues ahí está la cancha de los expertos, como bien dice Augusto González, en www, la fiesta del fútbol, ahí nos encuentran para que interactúen y participen con nosotros. Bueno, ya adelantaban ustedes.
16: Además están las estampas, ¿no?
13: Están las estampas, uh-huh, sí, para que llenes.
16: De los protagonistas, de todo el talento de NRM.
13: Si usted quiere asustarse con las fotos de Fernando Espinosa, uh-huh, o de Saúl Sumano, Augusto González, pues ahí están disponibles.
14: Sí, que no la quemen por la de Messi, dice.
13: Salieron bien peinados estos muchachos, por cierto. Oigan, bueno, pues Canadá, Bosnia, ya decía Esaú, Fer, que no le gustó el partido. Estuvo sí, medio a ver, así, así.
16: Si somos muy estrictos, ningún juego hasta ahorita ha sido muy bueno.
13: Sí, okay.
16: Incluyendo lo nuestro. O sea,
13: sí.
16: Que nos llene de emoción es otra cosa, que festejemos es otra cosa.
14: Pero futbolísticamente
16: no es tan atractivo. O sea, yo no puedo entender que México, con dos jugadores más, no haya tenido capacidad para finiquitar con una tercera anotación. Eso no lo puedo entender, que ha sido el talón de Aquiles eterno de México, sí, el anotar. Por la noche vimos un Corea contra la República Checa, con Chequia. A mí me sorprende un tanto más Chequia, en el sentido de que yo esperaba más de ellos futbolísticamente. Pero consiguen la anotación de ventaja. Y luego, el ir siempre al frente de los asiáticos, a mí me sorprende y consigue
14: Es un tema Corea. De mentalidad, este sí, Fer,
16: ¿eh? Y lo de hoy... No hemos visto un gran fútbol todavía. No sé si estén de acuerdo conmigo.
14: Que empezamos el tema de la ceremonia con poca asistencia, ¿no? Llamó la atención.
13: Además,
14: que la gente no acudiera como...
16: En Canadá.
14: En Canadá, desde luego. Uh-huh. En mayoría a ver a su selección, ¿no? En esta ceremonia. Que la ceremonia me gustó más que la de México, honestamente.
13: Okay.
14: Ahí sí. Pero la gente sí como que no le dio la importancia debida a este inicio de torneo para Canadá en el Mundial.
16: Uh-huh. Pero muy similar, ¿no? La inauguración.
13: Sí.
15: Muy similar. Sí, sí. Yo la verdad, la de ayer no la vi.
13: Ah, no, pues estabas chambeando.
15: Sí, no la vimos. Uh-huh. Pero ya vi después la repetición y pues... Sí, simple. Son muy simples las inauguraciones de los Mundiales, ¿no? Digo, a diferencia de los Juegos Olímpicos que son...
13: Sí,
15: más espectaculares.
14: Sí, bueno, sí. Sí.
13: Estoy totalmente de acuerdo. Oye, ya puso en la mesa, pues la ausencia de público, decía también el Saúl Sumano Morillo, sí, poca gente. El estadio Ciudad de México sí se llenó ayer. El estadio Guadalajara, pues quedó con muchos huecos.
14: Uh-huh.
13: Y vi un tuit de la BBC, bueno, un post de ex de la BBC de Londres que mostraba asientos vacíos en Guadalajara y decía: esto es una vergüenza para FIFA.
14: Sí,
13: justamente por eso, ¿no? Por la voracidad de los dueños, sí, del balón, ¿no?
16: ¿Y sabes dónde lo habíamos visto? En la edición anterior de Copa del Mundo en Qatar. También se vieron muchos huecos en algunos, uh-huh, en algunos lugares. Yo creo que es, sí, la voracidad absoluta de vender los boletos ahora una vaya con unos precios que nadie los puede pagar, ¿no? Entonces, eso es un poquito el reflejo. Si a esto le agregas, por ejemplo, hoy, si a los canadienses realmente no les importa el fútbol, a los Estados Unidos un poquito más, considerando que en Los Ángeles hay mucho latino, pero pues evidentemente hoy vimos mucho más huecos en Canadá.
14: Uh-huh.
16: Con todo y una inauguración, una Copa del Mundo,
13: sí,
16: dice, a mí tráeme ice hockey, soy feliz, ¿no?
14: Uh-huh.
16: Pero el fútbol no es lo de ellos.
13: Sí,
16: no es lo de ellos.
13: Sí, yo creo que es un deporte que sí se juega. De hecho, hay los dos equipos que juegan al mejor nivel es el de Vancouver y el de Toronto, uh-huh, juegan en la MLS.
14: Uh-huh.
13: Tienen una liga premier canadiense,
14: sí,
13: que es profesional también, uh-huh,
14: sí,
13: pero que no está al nivel de la MLS. Son ocho equipos.
14: Sí, es
13: ocho
14: chica.
13: Equipos.
14: Sí,
15: es sí por lo general lo que hace Canadá es mezclar sus ligas junto con la NBA o la Major League, entonces,
13: sí,
15: para que tengan mejor nivel, pero obviamente pues tienen sus propias ligas.
13: Sí, sí,
15: pero,
13: realmente.
15: Pues, en realidad es que aplican la de que hace Francia. Casi todos los jugadores canadienses pues no son canadienses, son Pues que son entre refugiados, entre...
16: Sí, a ver, y hay un tema importante, y que esto tiene que ver con el fútbol femenil de Estados Unidos. Por eso son tan buenas profesionalmente ya las estadounidenses. El fútbol, que ellos le llaman soccer también en la parte norte de Estados Unidos hacia Canadá, lo tienen muy bien ubicado, pero como deporte de formación,
14: de desarrollo,
16: recreativo, de desarrollo. Entonces en high school es muy practicado por las niñas, sobre todo por las niñas, por las mujeres, pero llegan a la etapa, termina la etapa colegial y ya el fútbol ya no es lo de ellos, ¿no? Es muy sí. curioso el tema, pero es muy formativo en tema escolar.
14: Caso contrario a lo que dices, Estados Unidos, en la parte femenil, Estados Unidos ha tomado esa inercia ¿sí? de formación, y bueno, la selección de Estados Unidos hasta campeona del mundo.
15: Sí, es tricampeona del mundo.
14: Ha surgido, ¿no?
17: Sí, sí, es cierto. Es un gran nivel del fútbol femenil.
14: Sí.
17: Oigan, selección mexicana de fútbol, bueno, el resultado ya lo conocemos y se ha hablado mucho sobre que a México le faltó, aquí lo hablamos el día ayer, para que fuera una tarde redonda, haber ganado un golecito más, sin expulsiones, creo que habría sido una jornada buena, muy buena. Uh-huh. Y la verdad es que no, se ganó, que era lo más importante, pero sí quedaron, me parece, a deber los jugadores. ¿Qué fue lo que dijo justo Javier Aguirre de cara a lo que viene? Es decir, pensando en el resultado de ayer y lo que depara para el equipo mexicano el próximo jueves cuando enfrente a el equipo de Corea del Sur, vamos a escuchar al Vasco.
18: No jugamos bien la primera parte, aunque pudimos haber ganado 3-0 la primera parte, tranquilamente. Era un 3-0 y nadie hubiera dicho nada. Un solo remate de ellos a 2 metros de la portería. Fuimos ampliamente superior en la primera parte, pero el marcador no reflejó esto que estoy diciendo. Era uno al poste, el portero sacó otra, le pegamos otra para afuera. Y entonces fuimos complicando paulatinamente. El segundo gol, más la expulsión de ellos, dio la sensación que nos relajó. Y no fuimos verticales, pero bueno, para ser el primer partido, empezar con victoria, yo creo que es una conclusión buena. Podemos mejorar, por supuesto, y debemos también.
16: Bueno, dice Javier Aguirre que los relajó. El estilo de Aguirre es relajado siempre. O sea, tampoco sale mucho de su esquema. Javier Aguirre es difícil que... Mire, exigimos mucho que con 10 hombres, sobre todo con 9 hombres... tuviera que ir al frente. Javier Aguirre regularmente no modifica su esquema. Te puede hacer cambios de jugador por jugador, de posición por posición, pero no te dice, vamos a lanzar hoy a cuatro, voy a quitar uno en el medio campo y lo lanzo para que vayamos para otra anotación. Es difícil que salga de su esquema, ¿no? Entonces, es más conservador Aguirre. No es tanto que no haya podido México, sino como que nos dejó.
14: Y de hecho, sorprendió realmente que México fuera ganando al minuto 8. La verdad, digo, una viveza de Eric Lira que va a pelear la pelota y de repente Quiñones...
16: Es Lira, sí, quien la roba.
14: Exactamente. Uh-huh. Y va a Quiñones, y bueno, mete el zapatazo con fortuna también porque entra entre las piernas de...
15: Sí, de Williams, el portero. Sacado uno impresionante, sí. Unos minutos antes.
14: Al mismo, a Raúl Jiménez. Sí. Yo creo en el partido de ayer y en la lectura, creo que Sudáfrica no le exigió mucho futbolísticamente a México. Coincido con Aguirre y lo platicábamos, pues era para que metieran 3-4 goles y irse tranquilamente, sí. ¿No? Finalmente quedó en 2, con ese saborcito que pudo haber hecho más goles.
15: Y es que lo platicábamos justamente, al minuto 60 la gente ya estaba murmurando, porque sabían que en cualquier momento ya se le había cedido la pelota a Sudáfrica, y en cualquier momento una descolgada de Sudáfrica podía terminar en el 1-1. No ocurrió, pero bueno, la gente no estaba tan tranquila ayer.
17: Qué feo es murmurar. No es que se pongan a murmurar. No, fíjate que el Vasco.
15: Pues no, sí. Pero sí había preocupación.
17: Sí, entiendo. Pues, incluso se alcanzó a escuchar, ¿no? Como cierto malestar y algunos anuncios. Pero bueno, sí, lo importante fue la victoria. Y sí, hay margen de mejora, sí, por supuesto. Y lo que decía también el Vasco acerca de tantos acalambrados tiene que ver con un poco con la presión, ¿no? Con la exigencia del momento, el estrés que generó. Y seguro, porque salir a la cancha con un estadio así no debe ser fácil, se necesita tener este pantalón, esto para aguantar esa presión.
15: Pero también creo que el ambiente del público que se hizo presente ayer en el estadio pues no fue exigente, porque en realidad ese público pues iba enteramente a ver, no iba a exigirle como el público que va normalmente a los partidos amistosos o a lo, incluso a los de Copa Oro. Que a los de Copa Oro también les aplauden todo.
16: No, yo creo que sí.
15: ¿Sí crees?
16: Yo creo que sí. Lo que pasa es que es una condición distinta, es un mundial, estás impregnado de muchas otras cosas, no solamente del partido, quieres que gane tu selección, pero estás disfrutando de muchas otras cosas, uh-huh. No es el América Pumas o creo yo, de que va gente, mucho invitado, sí, pero creo que sí va mucha gente que conoce y sabe y exige, ¿no?
17: Sí, y el hecho de que estuvieran a punto de abuchear, yo creo que también sí, ya está. Lo que ocurre es que punto, yo creo que al final del día no fue tan malo el accionar mexicano como para que se presentaran los abucheos.
16: Exacto, exacto.
17: Pero yo creo que estaban cerca, sí, yo creo sí. Oiga, bueno, lo interesante también fue el gol de Julián Quiñones, que terminó como el jugador más valioso del partido. Se va a entregar un premio en cada partido, se va a entregar un reconocimiento al mejor jugador, y Quiñones lo fue. Quiñones, naturalizado mexicano, yo sé que a mucha gente todavía hay algunos que siguen pensando que de la selección debería ser solamente para jugadores nacidos en México, y no lo entiendo mucho, porque por ejemplo Brian Gutiérrez tiene menos tiempo jugando en México que un Julián Quiñones, por ejemplo, y Brian Gutiérrez es mexicano por padres mexicanos,
16: por sangre,
17: aunque nació fuera de México, y Brian Gutiérrez no es más mexicano que Julián Quiñones, uh-huh. ¿no? Julián Quiñones jugó más tiempo en México que el propio Brian, 17 partidos con Chivas solamente, 9 de ellos titulares.
16: No, y los títulos de Quiñones.
17: De Quiñones, campeón de goleo.
16: Campeón con Atlas.
17: Con América.
16: Campeón de goleo.
17: Y campeón de goleo en Arabia.
15: Locura, ¿no? En Arabia.
17: Pero bueno, viendo o revisando justamente lo que hizo Quiñones, nos dimos a la tarea de buscar jugadores naturalizados que han anotado gol con la selección. Ha habido varios, ¿no? Desde, fíjate, este dato no lo conocía, Julio Lores, de origen peruano, naturalizado mexicano, metió 7 goles con la selección en 1935. O sea, hace ya casi 100 años, bueno, 90, 91 por lo menos. Otros como Guille Falaco, ¿se acuerdan del Guille?
15: Sí, claro. Sí, delantero de Monterrey.
17: Sí, que estuvo con la selección en Sudáfrica en el 2010, efectivamente. Me parece que el mejor naturalizado hasta ahora, y habrá que ver qué es lo que acaba haciendo Quiñones, era Antonio Naelson Ciña,
15: que lo llevó precisamente a la Volpe al Mundial de 2006.
17: Ajá, y metió, sí, él metió gol también, él sí metió gol. De hecho, naturalizados mexicanos que hayan anotado gol, solamente Ciña en mundiales, solamente Ciña y ahora Quiñones. Julián Quiñones. Hubo también Rogelio Funes Mori, estuvo un tiempo con esta selección, Germán Berterame.
15: Recién.
17: También Matías Bozzo.
15: ¿Se acuerdan de Gabriel Caballero?
17: Sí, claro.
15: También. Que él se aventó el proceso para 2002. También con el Vasco. Con Javier Aguirre.
17: Es cierto.
15: ¿No?
16: Sí. Yo creo que de pronto tenemos mucho tema de puristas. Es un tanto. El mundo va cambiando, ¿no?
17: Sí, sí, sí.
16: Voy a poner un ejemplo que creo que es muy claro. El de la Saeta Rubia. Que fue finalmente el jugador que representó a tres países, o jugó con tres países, y me refiero a Alfredo Di Stéfano, con Colombia, con España y con Argentina, y no pasaba nada, y vamos a esas épocas, ¿no?
17: Exacto.
16: Vamos a esas épocas. Entonces, yo creo que si tú llegas a naturalizarte es por amor, por pareja, por familia, por necesidades, a lo mejor el tema es un tema de trabajo también.
15: Lo decía ahorita,
16: ¿no?
15: Augusto, la selección de Canadá, o sea, de 11 jugadores creo que 9 eran de color, por ejemplo, ¿no? La misma Francia.
16: Francia,
15: Alemania tiene 2 o 3 jugadores no nacidos en Alemania, pues. Y es que creo que la crítica más bien entre Fidalgo y Quiñones era que, pues es que en realidad ellos no tienen el nivel para representar a sus selecciones de nacimiento, como lo es España.
16: Y Quiñones sí.
17: A lo mejor es cierto.
15: Sí, y mucha gente les critica eso de que, no, pues es que se hizo naturalizado para ir a un mundial. Que también en los procesos de Aguirre es costumbre ya que traiga jugadores naturalizados.
17: Oscar Fidalgo ya ni le alcanzó para ser titular en el Betis, ya perdió la titularidad. Sí, entiendo, para jugar en España.
16: Álvaro Fidalgo,
17: ¿qué dije yo?
16: Oscar.
17: Es que tampoco Oscar tampoco tiene.
15: El primo.
17: Ni Oscar ni Álvaro.
16: Ninguno.
17: Pero bueno, cierto es que ninguno tiene este nivel, ni Oscar ni Álvaro, para jugar con la selección de España, pero pues a lo mejor sí alcanza para la selección mexicana.
15: Sí. Ahora, no se vieron mal, ¿eh?
17: ¿Perdón?
15: No se vieron mal. Fidalgo ayer tomando la pelota, yendo al frente, buscando opciones de gol.
17: Sí, no, jugó muy bien. No, Quiñones fue el jugador del partido.
15: Sí, totalmente.
17: Jugador del partido. Bueno, pues ahí está. Son los naturalizados que ha marcado gol. Y vamos a ver si Quiñones y los, en general, los delanteros mexicanos finalmente se hacen presentes en este, en este, en este campeonato.
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20: Para la Copa del Mundo de México en 1970 se utilizaron por primera vez tarjetas amarilla amonestación y roja expulsión. Fútbol México 70. De hecho, a Satiani de la Unión de Repúblicas Socialistas Soviéticas, en el partido ante México, la inauguración en el Estadio Azteca, fue el primer amonestado. Pero caso curioso, no hubo tarjetas rojas en México 70. Fue hasta 1974 en Alemania.
17: Qué bien, esa no me la sabía. Gracias, Fer, por este apunte. Oigan, mañana hay actividad. Bueno, hoy también falta un partido. Queda un partido entre Estados Unidos y Paraguay. Mañana hay varios. Uno de ellos será Brasil enfrentando a Marruecos. Interesante esta combinación. Yo he visto algunos expertos que aseguran que Marruecos puede ganar este partido. No sé si alcance a Marruecos, que tuvo un gran torneo hace 4 años en Qatar. En Qatar fue, de verdad, la sensación Marruecos. No sé si veamos la misma versión de Marruecos, pero el partido luce por lo menos interesante. 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Bienvenidos al juego. Buen partido, ese sin duda uno de los mejores, muy atractivo el día de mañana, Fer.
16: Yo creo que si hay un caballo negro en esta Copa del Mundo, se llama Marruecos. Marruecos llega como campeón de África injustamente, porque pierden con Senegal 1-0 en la final, y luego ya sabemos lo que sucedió, la marcación, Senegal abandonó el partido, y de aquí viene la sanción, y por eso le entregan la Copa a Marruecos meses después.
14: Sí.
16: Meses después. Sin embargo, tiene jugadores de altísima calidad, que a mí me hace suponer que Marruecos, después de lo que vimos hace 4 años,
17: los vi en
16: la Copa Africana, después de lo que se vio en Copa Africana, y creo que trae el mejor momento Ibrahim Díaz, está Hakimi, que es central de PSG, Bono, el portero, que a mí se me hace uno de los mejores del mundo, Bono.
17: Ah, sí, claro.
16: Entonces creo segundo que mundial. Hoy, si hay un caballito negro, tiene que ser Marruecos.
17: Oigan, también ese partido es mañana, pero también mañana se va a jugar, el primer juego de mañana va a ser el de Qatar enfrentando a Suiza.
16: Sí.
17: Qué interesante, porque ya estaba en la parte final de la eliminatoria, Qatar decidió cambiar de entrenador. Y trajeron a Julen Lopetegui. Sí, el español. ¿Cuántos técnicos españoles ha habido muy buenos, que están en prácticamente todo el mundo?
16: En todos lados.
17: Lopetegui es uno de ellos. Se acordarán seguramente que hace 8 años, estaba viendo la fecha, fue 13 de junio del 2018, el mismo día que se anunció que México, Estados Unidos y Canadá serían anfitriones de este mundial, ese mismo día se anunció la salida de Julen Lopetegui de la selección de España, porque descubrieron que ya estaba en pláticas con el Real Madrid para que acabando el mundial se integraba al conjunto merengue. Y entonces dijeron, sí, pues te me vas.
16: Sí.
17: 2 días antes de su debut le dijeron a Lopetegui, llégale. ¿Qué les parece que escuchamos esta charla que tuvo Julen Lopetegui con la plataforma DAZN? Y hemos recuperado este fragmento que refiere justamente ese momento en el que lo echaron de la concentración 2 días antes del partido de debut de España y lo que ha tenido que vivir.
21: Esta foto es un momento amargo, un momento duro, pero que había que llevarlo con entereza y con dignidad. Sí, un avión de vuelta de tus sueños, vuelta de los sueños de una vida, vuelta de los sueños de un grupo de trabajo que lo había hecho muy bien, de un grupo de jugadores que creían a muerte. Fue una lástima, una pena. Porque la vida es esto, la vida son momentos bonitos, momentos complejos, duros, ser capaz de ni en los momentos bonitos subirte al tren chuchu, que llamo yo, que te lleva, o en los momentos malos irte abajo. Intentar estar equilibrado, aceptarlo, sacar conclusiones, aprendizajes y sobre todo llevarlo con entereza. Forma parte de mi vida esta fotografía, claro que sí.
17: Es que en la fotografía se ve que va ya con su maleta, con su Belice, diría mi abuela, y su cuerpo técnico a tomar el avión.
16: Ya, de regreso.
17: ¿Te acuerdas quién lo echó? ¿Quién le dio las gracias? ¿Y quién se quedó, además?
16: Fernando Hierro.
17: Fernando Hierro.
16: Sí, era director deportivo de España.
17: ¿Y él se quedó al frente?
16: Él se quedó al frente y no tuvo la participación que se esperaba, porque Lopetegui sí llegaba como un hombre que traía una conducción de equipo de España bastante fuerte. Sin embargo, con todo y eso, que creo que tuvieron que agradecerle o reconocerle a la Real Federación Española de Fútbol, que estaba dirigida por el hombre que ahora está perdido, el que le dio
17: Rubiales.
16: Rubiales, ok. Y entonces, es decir, a ver, con todo y todo, esto no se hace. Por abajo del agua, sí, nada. Bueno. Y siendo la selección española, quitan a Lopetegui por el Real Madrid.
17: Sí.
14: ¿Y por entonces de que arrancara el Mundial?
17: Dos días antes. 2.924 días han transcurrido desde que echaron a Lopetegui.
16: Sí.
17: Y finalmente va a debutar como entrenador mañana con Qatar. Va a enfrentar a Suiza. Son de los partidos del día de mañana. Además del Brasil-Marruecos, que ya comentábamos. Haití contra Escocia. Partidazo. No, lo digo, es que a Escocia le tengo un cariño especial. Digo,
14: porque, sí, ya sabemos por qué. Sí,
17: mi nuera es escocesa. Australia y Turquía también son partidos del día de mañana. Oiga, sí. Pero de lo de Lopetegui, pues sí, es interesantísimo ver
16: qué. Oye, para fíjate que Suiza, ¿no? Suiza es el rival. Suiza está entrenando en San Diego, ¿no? Y en San Diego, California, donde los pusieron a entrenar, pues han aparecido muchas víboras. Víboras porque están pegaditos al desierto, a la zona desértica en San Diego, ¿no?
17: Y entonces que criticaba.
16: No, a esos sí los pudieron correr, a las víboras no, y han salido muchas y dicen son víboras venenosas. Bueno, pues es que también no sé qué tipo de víboras haya en
17: ¿En Suiza?
16: En Suiza, no, pero estas de acá, pues hay mucho cascabel y eso, ¿no? Entonces andan como ciscadones porque ya sobre todo al portero se le aparecieron dos veces ahí las víboritas a un lado de la...
17: Qué suerte, ¿no?
16: Sí. Bueno, puede ser buena suerte si lo toman así para mañana enfrentar a Qatar, ¿no? Mañana es el partido.
17: Bueno, pues Subaru Murillo nos tiene sus números. Ya hizo cuentas, ya sacó la calculadora y esto es lo que nos va a presentar.
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14: Bueno, pues El Balance con Esaú Sumano. Después del triunfo de ayer de México 2-1 ante Sudáfrica, este triunfo dejó un beneficio económico, fíjense, nada más ¿sí? De 1.200 millones de pesos.
17: ¿En la Ciudad de México?
14: Aquí en la Ciudad de México. En tema de hoteles, bares, transporte, comercios, venta de recuerdos, activaciones locales. Esto es lo mandó en un comunicado la Confederación de Cámaras Nacionales de Comercio, Servicios y Turismo. 1.200, o sea, casi 70 millones de dólares. Uh-huh. Y nada más el triunfo de ayer, la gente evidentemente va a restaurantes, va a comer, va a beber, la gente que compra un recuerdito aquí, un recuerdito allá.
16: Y eso que estamos hablando de no se contabiliza el pirataje, ¿no? Pues estás hablando de lo oficial.
15: Y menos el agua que Saúl osó por llevarse.
14: Se la invité a un sudafricano.
16: Sí, a un buen sudafricano.
14: Hay otro dato rápido. La FIFA repartirá 665 millones de dólares en concepto de premios. El campeón se llevará 50 millones de dólares y el subcampeón 33 millones de dólares. Después, cada federación por participar le cobra a la FIFA un fijo de 9.5 millones más 1.5 millones por gastos de logística y preparación.
16: Cada selección.
14: Cada selección.
17: 11 millones de pesos solamente por
16: participar. Ahora les voy a decir, por ejemplo, a Chivas Rayadas del Guadalajara, que tiene 5 seleccionados. Ahí les va. Les dan 5 mil dólares diarios por cada jugador. O sea, Guadalajara recibe 25 mil dólares diarios.
17: Es cierto, sí.
16: Por cada jugador, por los 5 jugadores.
17: Sí, claro.
16: Hasta donde lleguen. Y desde donde están concentrados. Bueno, empezando el Mundial.
17: Sí,
16: empezando la Copa del Mundo. Pero imagínate.
14: No, pero sí son cantidades exorbitantes, ¿no? Las que se gastan.
17: Como los precios, ¿no?
16: Sí.
17: Como los boletos. Oigan, un dato de Canadá. ¿se acuerdan que ustedes, bueno, han visto que Estados Unidos negó la entrada a muchos uh-huh. jugadores y hasta árbitros? Pues Canadá ya hizo lo mismo, pero con un jugador, Thomas Partey, que es ganés. Resulta que no le permitieron la entrada, y de hecho el próximo miércoles se enfrenta, bueno, el juego número uno de Ghana va a ser contra Panamá. Uh-huh. Y resulta que aunque no va a estar Partey, ¿por qué no lo dejaron entrar? Bueno, porque el año pasado fue acusado de 5 delitos de violación.
15: Caray.
17: 5. No uh-huh. uno, no dos, o sea, 5.
16: En Ghana.
17: Sí, en Ghana. No, fue en Londres, en Reino Unido. Okay, okay. Él es ganés, pero lo acusan de 5. No, entonces, señor, pues, no sé. Debe estar en la cárcel, digo yo, ¿no?
15: ¿Cómo salió del primero? Más bien, ¿no?
16: ¿Y cómo lo dejaron salir?
15: Por eso,
16: ¿no? No solo del primero, sino cómo lo dejaron salir del país, ¿no?
17: Y 5, o sea, sí, es una barbaridad. Pues ya nos estamos despidiendo.
16: Sí, ya
17: se nos acabó, qué rápido. Pero mañana le seguimos con más, si le parece bien.
15: Ya mañana empezamos con 4 partidos.
17: Mañana ya con 4. La fiesta del fútbol, aquí mañana en Estéreo 100 y Super Estéreo.
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3: Pues así como iniciamos esta tarde, esto que es Forever Hits para ti a través de Stereo 100, la parte musical, bienvenidas, bienvenidos. Recuerden que mientras está la fiesta del fútbol, de la fiesta del todos esperamos cada cuatro años, nosotros para ti tenemos un programa especial, así se llama, la fiesta del fútbol a las 3 de la tarde. Entonces, es por eso que Forever Hits empieza a las 3:30. Avísale a todo mundo que estamos contigo a las 3:30 de la tarde. Oye, la producción. Está Ponchito Monroy, soy Rocío Velázquez y te vamos a acompañar hasta las 6. Ya escuchaste a Eric Clapton y también a Nelly Furtado. Te recuerdo nuestras redes sociales, Stereo 100MX, y nuestro sitio web es Stereo 100 Digital. De hecho, síguenos en todas nuestras redes sociales y entra a nuestro sitio web porque ahí hay muchas invitaciones para ahorita que está la fiesta del fútbol. Entonces entra ahí porque hay muchas, muchas invitaciones para ti y para toda la familia, ¿eh? Así que mientras no tengamos otro medio de comunicación tú y yo, entra a nuestras redes sociales Stereo 100MX, quédate con nosotros, música por supuesto, Celine Dion y después Culture Club cierran este bloque musical aquí en Stereo 100. Buenas tardes, bienvenidas y bienvenidos, esto es para ti y es Stereo 100.

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Las 4:09, ya con 9 minutos, 4:09, seguimos contigo aquí en Estéreo 100. Escuchas esto que es Forever Hits. Muy buenas tardes, estamos ya iniciando la segunda hora. ¿Cómo estás hoy? Bienvenida, bienvenido a esto que es la buena música que te acompaña, que te hace sentir bien, que te relaja y que te trae muy buenos recuerdos. Nada de ponchis, ponchis y acá, no. Para eso tenemos la noche. Mientras tanto, te recuerdo nuestras redes sociales Estéreo 100MX, nuestro sitio web Estéreo100Digital.mx. Oye, y hablando de la feria, ¿eh? ¿Qué tal? La fiesta del fútbol. ¿Te acuerdas que te he venido mencionando que tenemos una página aquí en Estéreo 100 que se llama lafiestadelfutbol.com.mx? 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Es más, desde nuestro sitio web, que es Estéreo100Digital.mx, te puedes enlazar a esta página que es la fiesta del fútbol 2026. 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Después de que te registres, vas a darte de alta. Te das de alta, te preguntan como en todas las, pues, tu fecha de nacimiento, tu género, qué estación escuchas. Obviamente, esto es una promoción que tiene NRM Comunicaciones para todas las familias de México, con todas las estaciones que formamos parte de NRM Comunicaciones, ¿ok? Entonces, tú vas ahí donde te preguntan qué estación escuchas y ya seleccionas el radio, nuestra página web, qué estación escuchas, pues Estéreo 100. Y resulta que hay una parte que dice noticias, donde vas a encontrar todas las noticias referentes a la fiesta del fútbol. Después hay otro que dice estadísticas de resultados. Ahí los grupos, las estadísticas generales, el calendario, los partidos del día. Y después te vas a tu mundial. Aquí hay algo que es bien importante. Te voy a decir por qué. Porque hay un álbum. En este álbum es como el de las estampas, pues más o menos. Resulta que ahí tú cliqueas en el álbum y va a haber, pues, vamos a decirle, las fotografías, estampas, tanto del equipo de locutores de Estéreo 100 o de locutoras de Estéreo 100 y también de los programas. Entonces, todos los días tienes que estar muy pendiente de los programas en vivo, el de Clau Tenorio, el de Guillermo Lira o Memo Lira para los cuates, el de Rocío Velázquez o Lacho Velázquez, que soy yo, en Forever Hits, Golden Hits y todo lo que tenemos. Entonces, y también muy pendiente en nuestras redes sociales, porque resulta que te vamos a estar dando a conocer un código. 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Cualquier duda que tengas, nos vemos en nuestras redes sociales, Estéreo 100MX. Ahí vamos a sacarte de todas las dudas que tú tengas, ¿ok? 4:13, por supuesto. Ay, Dios mío, Fly Away, Lenny Kravitz, contigo. A través de Estéreo 100, muy buenas tardes, Estéreo 100, siempre contigo.

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4 de la tarde, ya con 25 minutos, 4 con 25, Blondie, esto fue Raptor, muy buenas tardes, escuchas Stereo 100. Dentro de Stereo 100, escuchas también esto que es Forever Hits. Soy Rocío Velázquez, te seguimos acompañando hasta las 6 de la tarde. Y recuerda, recuerda nuestras redes sociales, Stereo 100 MX, y nuestro sitio web que es stereo100digital.mx. Tú entras, hay muchas invitaciones, incluso para que vayas a nuestra fiesta del fútbol 2026, que es fiestafutbol.com.mx. Hay sorpresas. Mientras tanto, entra, entra, porque hay sorpresas para ti. Un día como hoy, pero de 1987, se estrena sin duda, una de las películas que a toda una generación nos marcaría, y estoy hablando de Dirty Dancing. Además de convertirse, como lo sabemos, en un fenómeno cultural, pues nos regaló una de las canciones más bonitas de todos los tiempos, I Will Have the Time of My Life. Y es muy interesante que el éxito de esta canción, el éxito de esta película, pues nadie se lo esperaba, porque en aquellas épocas, pues como lo romántico, la acción era lo bueno, ¿no? A pesar de que eran, hoy les llaman como películas de bajo presupuesto, ¿no? Pues es que no había tantas cosas en aquellas épocas, muchachos. Para los millennials que nos escuchan, pues, ¿cómo? ¿Les gustaban esas películas? Bueno, no tienen idea cómo nos encantaban. Si no la han visto, véanla. Para las chicas que son románticas, esta película, bueno, el señor Patrick Swayze, ahí nos terminamos muchas de enamorar de él. 1987, Dirty Dancing. ¿Qué tal? Bueno, ¿qué les digo? Recordar es vivir. Ed Sheeran y Kim Wilde se quedan contigo. 4 con 27, escuchas Stereo 100, y Stereo 100, siempre contigo.

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Ahora sí, bailamos. 16 minutos y serán las 5. Te acompañamos con esto que fue Yazoo, Don't Go. Antes, ay, Tiffany, ¿se acuerdan de Tiffany? Me encanta, me encanta, me encanta. 16 minutos y serán las 5. Tú escuchas Estéreo 100, esto es Forever Hit. Soy Rocío Velázquez. Te acompañamos todos los días de lunes a viernes. Mientras está la fiesta del fútbol, de 3:30 a 6 de la tarde. Y los sábados y domingos de 2 a 5 de la tarde en Forever Hits a través de Estéreo 100. Ya que se termine la fiesta del fútbol, bueno, pues regresamos a nuestro horario normal. Te vamos a esperar de 3 a 6 de la tarde. Pero mientras tanto vamos a ser felices. ¿Te interesa? ¿Te interesa tener un ratito de felicidad, de tranquilidad y de paz? Bueno, eso depende de ti. Que cierres tus ojos, escuches la canción que te gusta, te relajes. Porque eso es importante, que te des tu espacio. No necesitas una hora y me voy a relajar viendo el celular. No, a ver. Relájate, escucha tu canción. No, si vas manejando, Ponchito, no lo puedes hacer definitivamente, pero puedes ir relajadito, tranquilo, en paz, con calma, ¿ok? Ok. Oye, a ver, saludo para ti que estás o vienes a la zona de Santa Fe o andas por la zona de Santa Fe. Manejen con mucha precaución, está lloviendo muy fuerte. Mantengan sus luces encendidas. Si es necesario, pongan sus intermitentes. Si es necesario, avisen que van a cambiar de carril. Usen la palanquita que tenemos del lado izquierdo del volante. Hacia arriba es para el lado derecho, hacia abajo es para el lado izquierdo, para que anuncien el cambio de carril. Sus intermitentes son bien importantes. Y otra cosa que también es muy importante, amiga y amiga automovilista, guarden su distancia, se los pido de favor. No tienen idea qué cantidad de choques por alcance han sucedido últimamente. ¿Por qué? Porque no guardamos nuestra distancia. Entonces es muy, muy importante que guardemos la distancia, ¿ok? 14 minutos y serán las 5. Si tú ya entraste a nuestra página fiestafutbol.com.mx, tengo información para ti. Así que no te vayas, quédate conmigo aquí en Estéreo 100. Soy Rocío Velázquez y tengo música. Four Non Blondes y Survivor cierran este bloque musical aquí en Estéreo 100. Quédate con nosotros, Estéreo 100, siempre contigo.

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4: Los arándanos son conocidos por su contenido de antioxidantes y su sabor ligeramente dulce. Son perfectos para acompañar yogur o avena. También puede incluirse en licuados y postres caseros. Su tamaño los hace fáciles de consumir como snack.
3: Informó NRM Comunicaciones. 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

Para una tarde romántica, Patti LaBelle y Michael McDonald. ¡Ay! ¡Oh, wow! ¡Ay! ¡Qué bonito es esto del amor, ¿verdad, muchachos? ¿Verdad que sí? Uy, no. Ok, olvídenlo. 5:07 p.m. Escuchas Estéreo 100. Esto es Forever Hits. Soy Rocío Velázquez. Muy buenas tardes. Oye, si no habías escuchado las horas anteriores, te recuerdo. Estamos desde las 3:30 contigo aquí en Forever Hits en Estéreo 100. Y hoy es un día importante porque la fiesta del fútbol, además de nuestro programa especial que tenemos de 3 a 3:30, tenemos una página que se llama lafiestadelfutbol.com.mx. Tú entras ahí y vas a encontrar noticias, estadísticas y resultados. Ahorita te cuento del Tu Mundial y el playlist. Bueno, pero a ver, ¿qué vas a encontrar aquí en la fiesta del fútbol? Bueno, vas a encontrar pues las noticias de lo que es la fiesta del fútbol, de los partidos. Tenemos los resultados, por ejemplo, ¿no? Ayer me dio mucho gusto que, perdón, me dio gusto que ganara República de Corea. Mañana juega Estados Unidos, ¿no? Una cosa así. Bueno, no juega hoy en la noche. Pues bueno, como se puede ver, ando muy informada en cuanto a esto. Pero justo para eso es esta la fiesta del fútbol, que es nuestra página, lafiestadelfutbol.com.mx. Está diseñada porque ya sé que luego mis amigas van a decir, no, todo es fútbol, todo es esto. No, aquí nos conviene a todas, chicas, y les voy a decir por qué. Porque si tú entras, te registras y luego vas a la parte que dice Tu Mundial. Bueno, pues ahí te van a hacer unas preguntas muy sencillas: qué estación escuchas, de qué hora a qué hora, tu nombre, un correo. Y te voy a decir por qué es importante que ese correo sea el que tú usas para que estés al pendiente. Porque si ganas, ahí es a donde la gente de redes sociales o del Escuadrón Digital se va a poner en contacto contigo. ¿Por qué? Porque resulta que hay un álbum. ¿Cómo voy a llenar ese álbum? Teniendo los códigos que te vamos a dar al aire en el programa de Clau, en el programa de Memo Lira o en las redes sociales, ¿ok? O aquí mismo, en esta página que se llama fiestafutbol.com.mx, ¿ok? Ok, ahorita el código de hoy para la estampa de hoy, pues le vamos a decir, o la foto de hoy, que es mi foto. Vayan a ver mi foto, me veo muy chistosa jugando yo fútbol. Vayan, porque el código de hoy es el siguiente. Ahí te va. R, todo esto, todas las letras de los códigos son en mayúsculas, ¿ok? El código de hoy es RZ3U38CP. La carta o tarjeta de hoy es Rocío Velázquez, o sea, soy yo. Entonces entra a fiestafutbol.com.mx, regístrate. ¿Por qué? Porque las quinielas y todo, ahí lo vas a encontrar todo. Las ganadoras o los ganadores, está bien fácil, amigas, ustedes entren. Las ganadoras van a tener 6 meses de invitaciones a conciertos, a cosas y eventos que tengamos en Estéreo 100. Ahora, hay una publicación ya en nuestras redes sociales que te explica bien a bien. Hay un banner que ya se subió a nuestras redes sociales que dice, llegó el álbum de Estéreo 100. Entra porque lo vas a llenar y te puedes llevar 6 meses de conciertos gratis. Así dice. Entra, sigue, ahí está, paso a paso, todo lo que te acabo de comentar. Entra a nuestras redes sociales, Estéreo 100 MX, ¿ok? Ay, ya me cansé, muchachos. Vámonos con la música, las 5:11 p.m. Cualquier duda en nuestras redes sociales, ¿sale? Va, vámonos, Ponchito. In Excess se queda contigo. Muy buenas tardes, esto es Estéreo 100 y Estéreo 100 siempre contigo.

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Breaking Winds, Mr. Mister, a través de Stereo 105 de la tarde con 22 minutos. No, hombre, si te digo que andamos de un sensible. Esa canción que habla, pues, de la superación, de las segundas oportunidades, el mensaje de tomar nuestras alas rotas y aprender a volar de nuevo. Pues a veces dice uno, ay, el poema, pero es que es bueno. ¿Y sabías tú que está basada en la letra de esta canción? Está escrita porque se inspiraron en un libro de Khalil Gibran. Ah, ¿verdad? Broken Wings es una balada de 1985. Ya se van a decir los millennials, desde el 85. Pues sí, es que para que veas nada más qué buenas rolas se hacían antes, ¿eh? Nada más para que lo cheques. Bueno, seguimos contigo a través de Stereo 100 en esta tarde de viernes. Manejen con mucha precaución, no se les olvide. Mañana el especial es a la 1 de la tarde con Clau Tenorio y... ¡Uy! El señor Paul McCartney lo vamos a tener de invitado, con música, con entrevistas, con cosas muy interesantes. Si no has tenido la oportunidad de escucharlo, te invito, porque no es el clásico programa donde pones canciones. No, se habla del artista, se habla de su música, pero también se habla de cosas extraordinarias o cosas curiosas que generalmente no nos da tiempo de hacerlo en la tarde o en la mañana, con que es el caso de Clau, sino hay cosas muy especiales. Te invito. El especial todos los sábados a la 1 de la tarde con Claudia Norio y a las 2 nos escuchamos nosotros en Forever Hits. ¿Te late? Va. 5 de la tarde con 23 minutos, la música en viernes aquí para ti en Stereo 100. Ariana Grande y después Paula Abdul contigo. Tarde de viernes, feliz fin de semana, esto es para ti y es Stereo 100.

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¿Qué tal? Eyes of Base, ¿bailamos? Beautiful Life a través de Stereo 100 cuando faltan 19 minutos para las 6 de la tarde. Pues ya llovió, ya nos llovió.

partes en la Ciudad de México, que sigue lloviendo. Aquí en la zona de Santa Fe, pues hay el piso resbaloso, está chisteando, parece todo indicar que va a seguir lloviendo. Y pues hay días que nos parecen normales, rutinarios, incluso olvidables. Te pasa así como, ya quiero que se termine el día, ya no quiero saber nada, quiero que se te olvide y se me olvide. Pero pues muchas veces esos días son precisamente los que más extrañamos años después. Una comida familiar, una canción aquí en Stereo 100, una conversación en el auto o simplemente el regresar a casa. Así que ojalá que hoy encontremos un momento para disfrutar lo que tenemos frente a nosotros, porque si nos damos cuenta, la felicidad rara vez llega haciendo ruido, casi siempre parece disfrazada de momentos cotidianos y pocas veces tomamos en cuenta los pequeños grandes detalles de la vida. Y me decían el otro día, ¿qué te hace feliz? Hoy puedo decirles que me voy feliz a mi casa. Ya estuve con ustedes, ya estuve haciendo lo que más me gusta, ya estuve en contacto con ustedes. Les deseo lo mejor de lo mejor. Feliz tarde, feliz regreso a casa. Los espero mañana a las 2 de la tarde con más de Forever Hits. Gracias, Ponchito Monroy. Regresa con bien a casa para todos ustedes. Quédense con nosotros aquí en Estéreo 100. Llega Alicia Salgado en la tercera emisión de Enfoque. Después llega Memo Lira. Después llega Charlie Torices para una noche especial. Todo lo mejor para ti, con todo nuestro corazón y nuestro cariño. Soy Rocío Velázquez, 17 minutos y serán las 6. Gracias a todos ustedes. Esto es para ustedes, por supuesto. Esto es Forever Hits. Y nos vamos con Christopher Cross y también con más música a través de Stereo 100, Sting. Muy buenas tardes. Esto es Stereo 100 y Stereo 100, siempre contigo.

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19: Hola, ¿qué tal? ¿Cómo estás? Qué gusto de saludarte. Soy Alicia Salgado y esta tarde, bienvenido a Enfoque para poner las cosas en claro. Tu diario vespertino ha hablado, son las 6 de la tarde en punto, viernes 12 de junio. Y hoy tenemos el segundo día del Mundial. La verdad es que hay buenos partidos y no te los pierdas. Vale la pena. Además, fuera del partido inaugural, creo que ya bajaron los precios para asistir a los partidos. Y algunos son muy buenos, ya empiezan a cobrar vigor. Vámonos con las noticias. Este viernes se está llevando a cabo en la Ciudad de México una reunión entre delegaciones de los gobiernos de México y Estados Unidos para dar seguimiento a la agenda bilateral en materia de seguridad y preparar la reunión que se realizará a partir del 16 de junio, o sea, la semana entrante. Sería la última antes de el inicio de la revisión de medio tiempo del Tratado de México, Estados Unidos y Canadá. Las representaciones están encabezadas por el embajador de Estados Unidos, Ronald Johnson, y el canciller Roberto Velasco, con la participación de miembros del Gabinete de Seguridad mexicano. Está interesante esa reunión bilateral de seguridad. Por cierto, en el marco del anexo laboral del T-MEC, que Estados Unidos invocó una vez más y a petición del sindicato de mineros que encabeza Napoleón,